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0: bienvenidos a este programa de nosotros, de los junioristas en La Fría. Tenemos nuevamente la Casa del Tiburón y hoy tenemos un nuevo invitado, es más, una persona que nos va a acompañar de ahora en adelante. Ya se los presentamos en un momentico, por ahora les voy a dar la bienvenida nuevamente a Joana.
1: Hola, buenas noches a todas las personas que nos están escuchando, a todos los oyentes, un saludo muy especial y recordarles que tienen una cita fija todos los martes de 7 a 8.
0: Eso, ahora tenemos aquí en la sala a Mafe.
2: Caro, con las buenas noches para ti y para todos los oyentes, con un sinsabor por la salida de Arias, pero también deseándole lo mejor al nuevo director técnico Sebastián Viera, que más adelante hablaremos sobre esto.
0: Ya vamos a hablar corrido de esto y tenemos a Gabo Amaranto.
3: Claro, gracias. Hola a todos. Gracias por estar acá acompañándonos en la Casa del Tiburón, en Colmundo Radio, la radio que te une. Sentimientos encontrados, creo que con una noticia que nos coge algunos por sorpresa, que no esperábamos, que algunos, como yo, pensábamos que Arias tenía más colchón. Entonces, nada, sí, emocionado de un martes más aquí hablando de nuestro amado Junior.
0: Por fin. Oigan, y ahora sí, nuestro nuevo acompañante, Juan David Hoyos, la nueva voz de la Casa del Tiburón. Juanda, ¿cómo estás?
4: Muy, pero muy feliz y emocionado de estar aquí con ustedes, compañeros, y de hablar del amor de mi vida, junto con mis queridos cachacos junioristas.
0: Excelente, ¿eso lo dijiste con amor?
4: Sí, totalmente, te lo aseguro.
0: Pues listo, oigan, mis niños, ¿qué tenemos de temas el día de hoy? Obviamente vamos a tocar primero el tema Arias. ¿Fue justa o no fue justa su salida? Eso tenemos en la lista número uno. Número dos, tenemos nuevo director técnico en el Junior de Barranquilla. Vamos a hablar de su experiencia, de su estadía como jugador y ahora como director técnico en la institución. Y vamos a ver cómo es su estilo de juego. ¿Quién quiere empezar? Tenemos a Mafe.
2: Bueno, Caro, para empezar, siento yo que la salida de Arias fue una salida totalmente prematura, una salida que no se debió haber dado, un técnico que te acaba de sacar bicampeón y hacer el cambio. Mira, Sebastián Viera para mí va a ser bienvenido siempre en el Junior de Barranquilla, pero siento que no era el momento indicado para llegar en un momento tan crítico como es Junior en estos momentos. Siento que era más adelante, porque necesitamos en este momento un director técnico de jerarquía, un director técnico con experiencia, que pues ya sabemos que Sebastián Viera acaba de ser director técnico de Real Cartagena, pero pues no tiene la experiencia adecuada para afrontar la situación de Junior en estos momentos. Entonces, si me preguntan a mí, Arias no era intocable, pero tampoco era un problema.
0: Bueno, primero lo primero, ¿qué nos dio Arias? ¿Qué tenemos de Arias, no? Un bicampeonato. ¿Qué estadísticas tenemos? ¿Cuál es la data que tenemos de Alfredo Arias?
2: Un bicampeonato, 74 partidos jugados, 31 ganados, 20 empates y 23 derrotas.
1: Una efectividad del 50.9.
0: Oigan, ¿y lo sacamos por 7 partidos perdidos?
2: En fin, el juniorismo siempre queriendo como tener esa relación afectada con todos los técnicos que pasan y que jueguen 5 partidos y querer sacarlos, siento que no era la mejor opción en estos momentos.
0: ¿Ustedes creen que fue apresurado? Juanda, ¿tú qué dices? ¿Aguantábamos unas derrotas más? ¿O ya estaba cerca un partidito ganado?
4: Las dos cosas. Lo podíamos aguantar otro poquito más. Y con Santa Fe parecía que hubo más bien un tema de moral de los jugadores que de rendimiento deportivo, porque yo vi mejores cosas de lo que veníamos viendo antes. Ya lo podemos ampliar más. Así que yo comparto la opinión de ustedes y creo que la salida de el profesor Alfredo Arias fue bastante precipitada.
0: ¿Ustedes vieron la rueda de prensa de la despedida de él? Estaba muy triste, yo lo sentí un poco decepcionado. Aquí tenemos las palabras de él, si quieren lo ponemos en un momentico para ponernos en contexto.
5: Adelanto a esos. ¿Y qué está diciendo este viejo? Este viejo ha perdido mucho más que un partido de fútbol en la vida. Y sabe lo que es levantarse. Y sabe lo que es después luchar. Y sabe lo que es aprender y aprender y negociar y saber por dónde puedo ganar mañana.
6: Claro.
5: Eso es lo que quiero decir y por eso me presenté acá.

0: y hasta el mismo Arias dio a entender que nunca se sabe, ¿no? Que el fútbol tiene cosas más complejas de lo que es evidente, que no se sabe al final si fueron los mismos hinchas o quién, pero yo creo que la hinchada de Barranquilla siempre ha sido muy exigente con el juego del Junior, siempre ha sido muy exigente, y de hecho mucha gente alega que Arias sale también porque en parte no llegue nada al estadio, ¿no? Y es como, bien, fue bicampeón, el segundo título mucha gente no le creía desde el partido contra Santa Fe, ya íbamos ahí penando un poco, pero yo creo que para sumar a lo que han dicho, nos aceleramos, o sea, se aceleró la directiva del Junior y por un trapo, por un sentimiento de la hinchada, por una discusión de un técnico, no se deberían tomar esas decisiones.
1: ¿Se acuerdan que yo les había dicho que en la fecha 5 era cuando empezaban a sacar a los DTs del fútbol profesional colombiano? Así fue.
2: Claro, lo predijo.
1: Yo lo saqué.
2: No nos imaginábamos que fuera Arias, o sea, sí. Éramos bicampeones. Yo personalmente, se los estaba diciendo a ustedes hace un momento, no sé cómo calificar el desempeño de Arias. No sé si fue muy suertudo con dos bicampeonatos, pero también fue muy de malas con la Superliga, la Libertadores, la Copa, porque lo eliminan de una manera prematura también. No nos dio los resultados. Yo siento que para la afición era muy importante, mínimo, el cupo en la Sudamericana, sí, con el Supermetro en Barranquilla, primera vez que pasa esto en Colombia, y pues nos perdemos la oportunidad porque en la Libertadores pasamos una vergüenza internacional, por decirlo así.
1: De acuerdo, ahí es cuando entra el hincha a decir que lo que le faltó a Arias fue competencia internacional. Uh-huh. Listo, fuimos bicampeones, pero ¿qué pasó con Libertadores? ¿No? Un desastre esa Libertadores, ni para Sudamericana nos alcanzó, tras del hecho vamos y rematamos perdiendo la Superliga.
2: Nos elimina en la Copa el Barranquilla Fútbol Club. Miren que hace 15, 20 días que fue esa eliminación, la gente, algunos hinchas nos comentaban aquí por comentarios, a las personas que nos están oyendo que por favor también hoy lo hagan, decían, bueno, pero fue el Barranquilla, nuestra cantera, bueno, fue de donde vienen nuestros jugadores, pero hoy sí dicen como no, desde ahí ya lo de Arias era vergonzoso. Entonces pues invitamos a la audiencia a que nos comenten y nos den su punto de vista.
3: Yo creo que hay varias lecciones que enseña el caso Arias. Lo primero es el poder que tiene la afición de Junior. Porque, a ver, un director técnico sabe que si tiene una mala racha, le van a llegar esos tifos. Y le van a llegar esos mensajes todo el tiempo en las tribunas, en las redes sociales. Y si lo que hoy el profe nos va a contar es que eso fue lo que desmoralizó, entonces no tenemos un técnico con la seriedad del caso. Hablando en ese sentido exclusivamente, porque una mala racha, con bicampeón o no, implica que la gente, sobre todo en el juniorismo, que nos estamos acostumbrando a ganar, a ser campeones, pues entonces la gente va a salir con esta clase de cosas. Entonces lo primero es el poder que tiene el aficionado, lo tenido en cuenta que parece ser que nos tienen las directivas y también pues a los periodistas que también fueron partícipes de este proceso. Y lo otro sobre lo del Barranquilla es que de pronto si uno dijera es que después de ese partido el Barranquilla está volando en el torneo y definitivamente ese equipo empezó a mostrar cosas. No, Barranquilla sigue siendo el equipo de media tabla en el torneo que todavía no está en unas posiciones de pelea del ascenso colombiano. Entonces el asunto se agrava un poquito más.
1: Ahí yo quiero poner sobre la mesa el hecho de que Arias como director técnico muy seguramente para iniciar este semestre tuvo que haber pedido unos jugadores. Déjenme unos jugadores y tráiganme unos jugadores. Yo creo que las directivas le hicieron muy poco caso a esas peticiones y luego lo lanzan a él a jugar con lo que tiene y pasa esto.
0: ¿Le hicieron poco caso o pidió poco porque estaba muy confiado y muy tranquilo con la base que tenía?
1: Ah, ese es otro punto. Porque, ¿qué hace él con jugadores o que no quiere, o que no quieren, o que no pueden? Y luego
2: lesionados, porque digamos, Teo en los primeros partidos tampoco estuvo. Vaca también se fue, y son dos jugadores que hacen y peso que en el
4: ahí,
2: equipo.
4: Y desde la salida de Vaca fue que fue como un quiebre entre la relación entre los hinchas y Alfredo Arias.
1: Sí, de acuerdo. Entonces, en ese sentido,

0: La despedida de Arias fue porque es más fácil echar a uno que echar a 11. Sí. Eso no es más de ahí.
1: Tal cual.
0: Listo. Ahora, ya Arias se fue. Ya lo que fue, ya los partidos que se perdieron, se perdieron esos punticos y chao. ¿Qué viene ahora para Junior? El presente de Junior en este momento, Sebastián Viera, fue presentado hoy a las 4 de la tarde en una rueda de prensa en la cual se citaron a los periodistas en Barranquilla, y el señor se muestra muy emocionado, muy conmovido también de volver a la institución. Y yo creo que ustedes me digan, antes de escuchar a Viera, opiniones sobre Viera como director técnico.
2: Caro, realmente a mí me da mucho miedo la era de Sebastián Viera como director técnico, porque como hemos dicho, la hinchada es una hinchada muy exigente. Entonces Sebastián Viera no te gana dos partidos que vienen, cuatro partidos, y ya la hinchada lo está crucificando. Sí. Y eso va a perder valor de él como ídolo, sí, de la institución. Entonces, no sé.
3: Y ahí yo quiero meter la cuchara ahí, es que Junior no solo no sabe despedir a muchos de los ídolos, sino que tampoco sabe bienvenirlos o traerlos de vuelta. Cuando llegó el pibe como técnico y cuando llegó Gio como técnico, llegaron los dos en situaciones catastróficas después de la salida de Alexis Mendoza, peleado con la dirigencia. Siempre llegan en unas situaciones muy en desventaja, no los dejan construir un equipo y no los dejan. Y yo creo que es un punto muy importante, que ya la hinchada Junior se merece un proyecto. Yo estoy dolido de la salida de Arias, más de por Arias, porque yo creo que Arias tenía ciertas actitudes que de pronto eran perjudiciales para el equipo, para la moral del equipo, como la soberbia que mostraba en rueda de prensa. Pero hace falta un proyecto en el fútbol colombiano y un gran inicio, como dos ligas. Bueno, vamos a ver, y ojalá Viera le dé un proyecto. Se formó y no tuvo muy malos números en Cartagena, pero vamos a ver cómo le va.
0: Vamos a ver, vamos a escuchar a Vierita.
4: Estoy en mi casa, en otra posición después de 13 años como jugador, pero estoy muy contento, sabiendo la responsabilidad que tengo, el compromiso que tengo con el equipo, con los jugadores, con la ciudad, y que una responsabilidad muy grande. El listón.
0: Joa, ¿tú escuchas al Capi hablar así y qué piensas?
2: Pues también siento que Viera es un jugador que ama al equipo, porque en la forma que él se fue, no era justo. Lo decía Gabo hace un momento, cómo despidieron a Viera, que fue una despedida totalmente también improvisada, fue como algo. Y si de pronto él no sintiera ese amor y ese cariño que siente hacia Junior, quizás no era aceptado volver, porque pues no fue una salida totalmente así, no se despiden. Sí. Exacto. Sí. Y pues hoy vuelve, y estoy totalmente de acuerdo con lo que dice Mafe, hay que separar en este momento lo que él fue como jugador del Junior y comenzar a juzgarlo por lo que va a ser como director técnico. No me gustaría que de pronto los resultados de Viera no se dieran y la gente olvidara eso, olvidara todo lo que hizo Viera para el equipo, para la importancia que tuvo para Junior. Entonces, ojo, es borrón y cuenta nueva. Ya lo tendremos que juzgar como director técnico, pero tenemos que separar lo que él ya hizo.
5: Sí, yo antes que nada, y para que me vayan conociendo, de una vez les digo, Mario Sebastián Viera es para mí mi ídolo más grande en esta institución. Entre otras cosas, pues porque yo no puedo hablar del pibe y demás, porque pues no vi a ese equipo. Pero para mí es Mario Sebastián. También porque yo siempre fui portero, entonces siempre fue el super referente y todo lo demás. Y luego de hacer esa pequeña aclaración, el asunto es que cuando tú ves que un técnico tiene 2 semestres, 2 ligas, y con 7 partidos malos lo echan, ¿qué director técnico quiere venir a ese tremendo incendio? Entonces me parece a mí que lo de Viera, así como lo de Arias es medianamente improvisado y todo lo demás, lo de Viera también lo es. Con todo y que el amor es por supuesto notable y destacable y uno lo valora mucho, pero también es una decisión arbitraria y que viene un poco de ese momento de ¿a quién va a venir a entrar a esta situación, viendo cómo tratamos a los técnicos que algunos resultados dan?
2: Es que, o sea, si así tratamos a Arias, que nos acaba de dar un bicampeonato, que le espera a los próximos directores técnicos que ya saben que no les van a aguantar cualquier cosita. O sea, estamos en una fecha prematura del torneo, digámoslo así, y pues no se dieron los resultados y de una vez para afuera. Entonces siento que si a un jugador le pesa tener la camiseta del Junior, a un director técnico le debe pesar el triple, mejor dicho.
1: Y más siendo ídolo, ¿no?
2: Exacto. Entonces, pues, digamos que si estamos de acuerdo o no estamos de acuerdo de cómo se dieron las cosas con Arias, si estamos de acuerdo de si Viera es la mejor opción, pues debido a la corta experiencia que él tiene como director técnico, quedamos en un momento en que hay que apoyar y ya, o sea, vamos de ojo cerrado y
1: desearle
2: pues...
1: desearle lo mejor, que ojalá sea como un miedo y sea él la solución, que él sea el capitán de esto.
0: No, ya, yo ya quiero acotar lo siguiente, él viene con miedo también, pero más allá de que Viera se haya ido como de una forma un poco cuestionable, este señor, ¿ustedes se acuerdan de los videos de él en las tribunas alentando como si fuera un hincha en los partidos de Junior? Este señor nunca se desprendió del espíritu de la institución y eso es lo que yo rescato para su dirección técnica. Que siempre estuvo muy presente, que muy seguramente debe conocer las necesidades y que además nos está lanzando al mar sin saber nadar. Este señor firma por 4 meses hasta diciembre. Y a ver qué pasa, porque si bien él viene cuando las papas queman, él no se va a echar al hombro que el otro semestre tiene que jugar Libertadores. ¿Ah? Entonces él viene despacio, viene a probar qué pasa, qué va a pasar, qué equipo hay, y dependiendo de eso, ¿no? Él también se aseguró, él dijo, a mí no me van a quemar, yo aquí no... Yo no, cuando empiecen a mochar cabezas, yo me voy porque seguramente se le acaba su contrato y vendrá otro, porque además, ¿quién viene en esas condiciones?
2: Yo siento que Junior hizo un gol llamando a Viera como director. ¿Qué hubiera pasado si tuviéramos a otra persona? Porque la hinchada no está muy contenta con la salida de Arias. Entonces, por el amor y el respeto que le tenemos a Viera, uno como que toma la decisión un poquito como, bueno, démosle la oportunidad, pero ¿qué hubiera pasado si hubiera venido otro director técnico de Colombia o de pronto internacional? ¿Cómo hubiese sido esa relación con la hinchada?
1: Ahora imagínense si no hubiera sido Viera y hubiera sido Gamero.
3: Sonó bastante.
0: Él sonó, pero a mí personalmente no me parecía que era la persona para la situación actual de Junior.
1: Sí, Gamero tuvo ya una oportunidad en Junior y su proceso con Junior solamente fue de 14 partidos. Además de que Gamero es un técnico de procesos. Imagínate. Y Junior no necesita un proceso en este momento.
0: Hubiera dado una estrella en 10 años.
1: Ahí se hubiera cumplido lo que Arias decía.
0: Oigan, estoy leyendo acá un comentario que dice, técnicos bicampeones, muy pocos. A las directivas les faltó el espaldarazo al proyecto de Arias. Muy mal manejo de la crisis de Junior y rematan contratando a un primíparo en la dirección técnica. Sí. Ya sacrificado Viera, pero ya eso es lo que hay. Pero oigan, yo tengo una opinión y se me había olvidado. A mí me parece que a Arias también lo crucificó el hecho de que está bien abrazar a los jugadores, está bien respaldarlos, pero me parece muy mal hecho que pierden un partido, pierden el segundo, pierden el tercero, empatan uno, pierden contra el Barranquilla y digan que no está pasando nada.
3: Sí.
0: Que Castrillón salga a decir que no, que el equipo no está diezmado, que el equipo está bien. Sí. Y que Arias diga lo que él dijo, por dos, él tiene razón. A mí eso me parece que también eso lo sacó un poquitico.
3: Sí, es que en ese sentido uno se cuestiona cómo era la energía en el camerino, ¿no? Si ante la prensa, ante los demás futbolistas, varios jugadores se les vio mostrando el parche de bicampeón y es como, si esa era la energía que transmitían, cómo es lo que estaban hablando, qué tanta autocrítica de verdad había con el equipo o ellos pensaban que como ellos eran los bicampeones, en algún momento se iban a conectar y iban a empezar a jugar bien. ¿Y me manda?
5: Lo que pasa es que Junior se acostumbró a ser ese estudiante vago de colegio que cuando se está acabando el año es que se pone las pilas porque si no pierde. Y si ustedes piensan, o es lo que yo pienso, ¿cuál director técnico hemos tenido en nuestra historia reciente que haya hecho un estilo de juego o un proceso que sea visible? Porque si yo me pongo a ver nuestro título anterior a Alfredo, que fue con Arturo Reyes, pues desde ya yo les doy mi opinión, yo creo que Arturo Reyes a día de hoy todavía no tiene ni idea de cómo salió campeón. O sea, fue un semestre que empezó terrible y que Junior realmente no fue sino hasta lo último, último que algo se le vio que fue muy bueno. Además, en un 2023 que arrancó con algo bien nefasto como fue esa época de Bolillo, que entre otras cosas fue lo que provocó salidas tan abruptas como la de Viera en su momento.
0: A ver, antes de meternos con el monstruo de Arturo Reyes, vámonos a una pausa comercial con Canapro y Abaco.
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0: ¡Junior, Junior, Junior! Oigan, ahora sí, dejamos de hablar de Viera como el ángel del arco para ver si va a ser el ángel que va a salvar a este equipo. Mi querida Joa, ¿qué tenemos de Viera, de datos, no? ¿Qué tenemos en su hoja de vida?
2: Bueno, hace poquito leíamos un comentario que decíamos que Viera no tenía experiencia como director técnico, y pues sí, realmente lo único que tiene es con el Real Cartagena, donde también se contrató por 4 meses. Al inicio entró en unas circunstancias muy similares a las que están pasando ahorita por el Junior. Tuvo 39 partidos, 22 ganados, 7 empates y 10 perdidos, con un 63% de efectividad.
0: Oigan, pero son buenos datos. Aunque okay, pues, del Real Cartagena también se fue... Lo mocharon, se fue mochado.
2: Pues digamos que no fue tan mal su paso como director técnico. Si esperaban el ascenso, no se dio. Y ahí pues adiós, porque pues no cumpliste como el objetivo. Pero pues...
3: ¿Y cómo jugaba ese Real Cartagena? Yo la verdad no tengo mucha referencia. ¿Alguno lo vio jugar?
2: Pues digamos que Sebastián Viera dirigió un poco ofensivo. Le gustaba mucho el juego rápido, le gustaba pues como darle ese aliento al equipo, pero pues también fue muy, muy pronto. Igual yo siento que no es lo mismo dirigir a un equipo de la B, al actual bicampeón y al equipo más grande de la región Caribe. Eso pesa.
1: ¿Sabes qué es el aporte más grande que le puede dar Sebastián Viera en estos momentos a Junior? Que siento que, a diferencia del Real Cartagena, él tiene mucho conocimiento del club. Conoce sí, a los jugadores, claro. Conoce a sus compañeros, saben que puede acompañar. Entonces, ojalá sea eso lo que le juega a favor y pues acabe con la mala racha.
5: Sí, y recordar también que en el Real Cartagena, de lo que yo recuerdo, igual tuvo un proyecto que la directiva le armó bastante interesante. Tenía a Luis Sandoval, tenía a Teo en su momento, y que era una plantilla que para estar en la B tenía para dar resultados. Entonces esa primera experiencia de técnico, uno podría decir que tenía mejores condiciones de las que estaban la mayoría de los otros equipos con los que competía. Y tuvo muy buenos, la gente hablaba de lo que era Viera en Real Cartagena, tuvo un impulso importante y todo lo demás. Yo creo que fueron, si mi memoria no me falla, 2 partidos seguidos que perdió de local, que con los que la posibilidad del ascenso empezó a diluirse, que fue también lo que acabó ese proceso.
0: Sí, lo que pasa es que tenía un buen proyecto, pero llegó también en un momento en el que las papas quemaban. Y recibir un equipo con esa tensión de tener que ascenderlo, y ahora recibe a Junior con la tensión de, uno, ganar su primer partido del semestre, y dos... con la aspiración de que sea el tricampeón,
2: más que ahorita hablar de un tricampeonato, estamos hablando de al menos clasificar a los octavos. O sea, yo siento que esa va a ser la primera evaluación de Viera, mirar si lo logra y si no, porque pues faltan 22 partidos. Quiere decir que Junior tendría que ganar más o menos 10 como mínimo, tener al menos unos 3 empates para ya comenzar a acercarse como a esos últimos puestos que le van a dar la clasificación. Pero complicado está, porque tenemos muy buenos equipos como el América, Nacional, Millonarios, que van pues cada vez sumando más. Entonces esa va a ser la primera evaluación de Viera.
0: Imagínense el bicampeón sacando calculadora en la fecha 17, 18.
2: ¿Ustedes alguna vez se imaginaron que este semestre iba a ser así? O sea, la verdad, yo creo que Viera, el profe Arias sufrió mucho palo, pero nadie se imaginaba que en las primeras fechas iba a ir de la manera en que se fue, o sea, de no creer.
0: Yo no esperaba que se fuera, pero yo no sé si recuerdan que los semestres pasados también hubo una rachita perdedora.
3: En general, el campeón siempre empieza mal. En el FPC yo he visto ese patrón, el campeón no empieza bien, de hecho muchas veces ni siquiera clasifica el siguiente.
0: Ay, no.
1: Es que el semestre pasado Junior empezó como, o sea, es como literal un déjà vu, hasta con los mismos rivales, casi el mismo fixture, que eso fue lo que una vez dijo Alfredo Arias en una rueda de prensa, que en este momento estaba enfrentando a los grandes, entonces ya lo había vivido en el semestre pasado, venía con una mala racha, perdió también en Copa, o sea, todo se estaba repitiendo.
0: Uy, pero es que uno lee muchos comentarios en redes sociales de cálmense, esto es apenas el inicio, o lo que decían los jugadores de no es como inicia, sino como acaba, termina. Pero a mí eso me parece un comentario supremamente mediocre, acostumbrarse a que todos los inicios de los semestres tiene uno que ver al equipo perder y más si el semestre anterior fue campeón, para luego medio coger y enderezarse por allá en la fecha 10, no tiene sentido.
5: Lo que pasa es que yo, de hecho, a Arias, si algo le agradezco más allá de del bicampeonato, es que fueron bicampeonatos tranquilos.
3: Más o menos. La final,
0: sí,
3: la llegada de la final.
5: Pero el último semestre quedamos segundos del todos contra todos, no sacamos calculadora en ningún momento.
0: Y nos tocó con grandes,
5: el cuadrangular
0: la América.
5: Luego las llaves fueron dificilísimas. Esa llave contra Santa Fe de semifinal fue de infarto. Y las dos finales que jugó contra un Tolima excelente, la ganó suave.
0: Ese fue el único tranquilo.
5: Sí,
0: porque y con contra Nacional si alcanzamos a sufrir. Yo no estuve tranquila contra Nacional.
3: Yo tampoco, no.
5: Pero un 3-0 en la ida, ¿se lo imaginaban contra Nacional en la final?
3: No.
2: Pero vean que hablábamos de que habían sido inicios de torneos difíciles, que así fue el semestre pasado, pero tampoco como el de este semestre. Es que el último partido que ganó Junior precisamente es ese partido de ida con Nacional en Barranquilla. O sea, nunca habíamos comenzado tampoco tan mal como este semestre.
0: Escuchen este comentario. Aquí tenemos un participante bastante activo. Dice, Viera es una jugada de la dirigencia correcta. No se le puede exigir ser campeón y lo poco o mucho que haga será suficiente para callar las críticas hasta que llegue un proyecto serio. Mi opinión es que yo ya sabía desde las contrataciones de comienzo de semestre que este iba a ser un semestre de transición. Yo no sé si ustedes se lo alcanzaron a imaginar, pero pues yo dije, se fue el que terminó siendo el mejor lateral, nos terminamos con unos lesionados, Deiber, que era uno de los mejores jugadores, estaba lesionado, se fueron otros, y lo mínimo que espera la gente ahorita es que gane el partido contra Jaguares, que es el próximo partido.
1: El próximo sábado a las 8:20 p.m.
0: Oigan, por cierto, tenemos transmisión de la Casa del Tiburón de ese partido, así que no se lo pueden perder.
3: Y estrenamos voz, estrenamos narrador.
0: Estrenamos a Juan David.
2: A ver, Juan, tu invitación. ¿Cómo
0: abre bocas?
2: Yo quiero que él nos narre el primer gol, a ver.
3: Lo cogieron antes ahí a quemar.
5: Pero ¿cómo me lo invento? ¿De quién va a ser?
0: A ver, asistencia de Paiva y gol de Muriel.
5: Ok, listo.
3: Ahí para los que no saben, están escuchando la voz oficial de los Vaqueros de Montería.
5: Así es, equipo profesional de béisbol de esa bella ciudad. Yo me lo imagino de cabeza. ¿Te parece?
0: Listo.
5: Muy bien. Señoras y señores, en la Casa del Tiburón, aquí en el tiro de esquina para el Junior de Barranquilla, que va con todo para ganar las Jaguares, a recuperar esa racha, iniciar con pie derecho con Sebastián Viera.
8: aquí viene el cobro corto para Paiva. Paiva que viene con el centro. El cabezazo es bueno. Muriel. ¡Gol! ¡Gol! ¡Golazo! ¡Del Junior de Barranquilla! ¡Del Junior de Barranquilla! ¡El bicampeón! ¡El goleador! ¡El ídolo! ¡Muriel estrena a su director técnico con un golazo de cabeza y se va arriba 1-0 en el Romelio Martínez!
0: Oigan, me emocioné. ¡Me emocioné también! ¡Sí, yo! ¡Oigan! ¡Me emocioné! Oigan, donde el gol sea así y lo narres así... Toda que te tires el baloto ahí, tírate los números.
2: Por narrador no es.
0: No es.
5: Pero el gol quizá va a ser así, pero va a ser con más emoción. Porque una cosa es ahora en cabina y otra cosa es mientras lo estoy viendo y sufriendo como hincha además. Así que les aseguro que todavía un poquito más potenciado.
0: Listo, les tengo encuestica. ¿Cómo queda el marcador y gol de quién? Joa.
2: Bueno, yo creo que el equipo... milagrosamente va a levantar cabeza. Siento que va a ser un 2-0 con gol de Muriel y de Paiva.
0: Paiva y me suena. Gavito.
3: Yo creo que nos vamos un 2-1. Yo creo que sí levantamos cabeza, pero empezamos con un susto. Empezamos 1-0 abajo. Me suena gol de Muriel porque Muriel es una máquina. O sea, el gol de tiro libre, los goles, o sea, está jugando mucho. Es una máquina, se ve mucho mejor en forma. Entonces, Muriel. Y voy con uno del polaco, creo que el polaco le va a responder a Viera. Tengo fe.
1: Yo voy por lo alto, un triplete.
0: ¡Opa!
1: Doblete de Luis Muriel, porque ha sido goleador, ha metido goles, pero ha tenido muchas oportunidades también donde no se le ha dado. Sí. Entonces siento que este sábado se va a quitar con toda.
0: Y este va a ser el campeonato en el que él va a recibir... el trofeo del goleador. Ajá. Me lo tumbaron.
1: Recibir. Y el que falta de Paiva.
0: Paiva me suena, excelente. Juanda.
5: Uy, yo estoy con Cabo. Un 2-1. Creo que a Viera le toca empezar sufriendo un poquito. Pero nos llevamos la victoria y me suena o doblete de Muriel o Muriel Paiva.
0: Listo. Yo quiero ser humilde. Vamos a ganar 1-0, tranquilos. Le pegamos un susto a Viera, ganamos en los últimos minutos. 1-0.
5: ¿En los últimos?
2: Que yo...
0: ¿En el último?
2: En eso, si les llevo la contraria, siento que milagrosamente Junior va a jugar como nunca y no vamos a sufrir. Y ahí nos vamos a dar cuenta si los jugadores le estaban haciendo un mal momento a Arias o si definitivamente hay que preocuparnos porque... Se va también el técnico, pero ojo, también jalón de orejas con los jugadores, porque lo que decía Caro, listo, queda más fácil sacar a uno y no sacar a 22, pero pues tampoco nos podemos acostumbrar, entonces le hacemos la rosca al director y eso, y más cuando había un proceso tan lindo que había sido el de Arias, que nos logró dar un bicampeonato. Entonces ahí ya el sábado se levantan como... esas máscaras, por decirlo así, como esas cositas de los jugadores.
3: Qué curioso que siempre decían antes, ¿no? Que Viera el que hacía la cama al técnico, Viera el que le hacía la cama al técnico, ahora Viera va a terminar siendo técnico de Junior, ¿no? Ahora el que...
1: ¿A quién le hace la cama a Junior?
3: Hacer la cama y Viera, si era verdad lo que se rumoró toda la vida, pues el man va a saber cuál están haciendo la cama.
1: Oigan, y reencuentro de ídolos, ¿no?
3: Teo y Viera.
1: Teófilo Gutiérrez y Sebastián Viera nuevamente.
0: Bueno, ellos ya se han visto en el Real Cartagena, pero los vamos a ver con el escudito más lindo de todo el FPC. Yo estaba pensando que, listo, tenemos DT nuevo, pero el equipo es el mismo. ¿Con qué llega Junior a este partido? En aras de lo que fueron los jugadores en el partido contra Santa Fe. ¿Qué llega? ¿Qué tenemos? ¿Qué rescatamos? Y que definitivamente no más.
3: Nos dieron gusto y en el partido pasado, de lo que hablamos en el último programa de por las bandas, ¿no? Nos dieron rotación, nos dejaron ver tanto a Castrillón con... Bueno, Canchimbo tuvo que entrar rápido.
0: Canchimbo, por Castrillón, pero tuvimos a Socarrás por Edwin Herrera.
3: Y a Deiber.
0: Y a Deiber Caicedo como cambio, que estuvo bien.
3: ¿Cómo lo vieron?
0: Aquí hablamos de en algún momento que si él iba a ser titular o no, pero está bien que haya entrado... como un suplente. ¿Tú cómo lo viste, Juanda?
5: A mí me parece que los cambios funcionaron bastante bien, en general. porque Canchimbo cuando entró le dio velocidad al equipo, que Junior viene siendo un equipo lento últimamente. Uy. Y Canchimbo agregó eso y Deiber todavía aportó otro granito en ese sentido.
3: Sí.
5: Paiva también funcionó bastante cerca de Muriel, me parece que hacen una muy buena dupla. Y Rivas, lo voy a mencionar, para mí, aunque no tuvo el mejor de los partidos, aportó un poquito de circulación en el medio campo. Aunque defensivamente todavía le está costando un poco el retroceso.
3: ¿Cómo vieron el regreso de Germain?
0: A ver, Germain es uno de mis jugadores de mis amores. Pero para mí, este señor siempre tiene que tener la oportunidad para jugar. Lo que pasa en el camerino, lo que pasa por fuera o en los entrenamientos, tiene que quedar aislado de lo que es el momento del partido. Mafe.
1: Yo pienso que la vuelta de Germain Peña se notó que también le hace mucha la falta de juego. Ahí hubo una recuperación de ritmo y una continuidad también. Hizo falta porque llevaba dos partidos Germain sin jugar.
0: Ni siquiera ser convocado.
1: Ni ser convocado.
3: Igual yo para la falta de ritmo lo vi bien. O sea, la manera que saca el equipo Germain, esos pocos centrales del FPC tienen esa sacada. Realmente para esperaba verlo más fuera de ritmo, pero bueno, ojalá vuelva a retomar ese nivel del final.
5: Y el dato es que Germain fue el que completó más pases acertados en ese partido. Yo lo vi muy bien.
0: Sí. Es que por algo Germain en su momento fue el mejor central, uno, el mejor central del FPC, y dos, para mí ese es un central que tiene una muy buena salida. O sea, el día que ahora a Vira le dé la gana de sacar a Germain como central, lo puede poner como cinco.
1: Lo único que tiene que mejorar Germain en cancha es también las faltas que se gana bobamente.
0: Sí. Es una tarjeta andante. Sí.
3: Tarjeta andante.
1: Literal.
3: Sí. ¿Y creen que Arias, Viera?
5: Qué raro sentirse así después de que alguien mencione el nombre de Viera, ¿no? Ese es el momento tan raro que estamos viviendo.
3: Pero ¿creen que Viera le da un segundo aire a algún jugador? No sé, por ejemplo, un Chará que viene apagado últimamente y que ahí, por ejemplo, preparando el programa, fue igual el máximo asistidor con Paiva, creo, del ciclo de Arias. Entonces, de pronto, bien, por eso insistía tanto el profe. Pero ¿creen que hay algún jugador que de pronto esté por ahí, que no estemos en los mejores rivales, que Viera vaya a recuperar o...?
2: Pues ojalá se despierten muchos, se despierte Pestaña, se despierte Canchimbo, porque la verdad es que es tan grave, o sea, por eso les digo, yo siento que ya el sábado nos vamos a dar cuenta si definitivamente a Junior le hacía falta como un refresco en su dirección técnica o si los jugadores definitivamente todavía están celebrando el bicampeonato.
0: Gabo Chara, ¿todavía juegan Junior?
3: Bueno, va a los partidos, pero no
0: en la tribuna,
1: en la tribuna, relajado.
0: Ahí Mochito, funciona.
5: Bien tranquilo.
3: En la tribuna.
0: Sí, domingo de Mochito y ya.
5: Sí, pero el técnico es Viera.
3: Vamos a ver, que lo conoce.
5: Y en la plantilla está Chará y está Teo.
3: Sí, exacto, es que los conoce.
5: Creo que fue el que mejor conoció lo que podía ser una sociedad entre un mediocampista como Chará y un delantero como Teófilo Gutiérrez.
3: Que igual ya no es lo mismo, ¿no? Porque en ese chateo Chará destacaba por su velocidad. Cogía y dejaba regaba a Millonarios en Bogotá.
5: Sí.
3: Ya Chará, yo creo que ha cambiado, ¿no?, su estilo de juego. Pero bueno, es verdad que Viera los conoce y conoce a Jimmy, jugó con Jimmy.
5: Sí, yo la verdad pienso que Chará ya no le está aportando lo mismo a Junior. Me parece que es más bien, o debería ser más bien, una medida ya de emergencia, un poco un plan COD.
3: Sí.
5: Creo que tenemos muy buenas cosas en la plantilla que pueden aportar mejores cosas. Hay jugadores jóvenes que están empezando y que se les debe dar un empujón. Pienso en Sarmiento, por ejemplo, que no lo hemos mencionado, que no está dando el mejor resultado, pero pues quizá un entrenador joven también pueda apostar por los jóvenes. En fin, de todas formas, yo sí dejo a Chará un poquito más al costado, porque me parece que ha aportado grandes cosas últimamente, pero no las suficientes como para que en el momento que está en su carrera sea de las primicias en el equipo.
0: Los dejo para que vayan pensando a quién le darían la oportunidad. Mientras tanto, nos vamos a una pausa con Bodytech y ASB Noticias.
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12: ¡Junior, Junior, Junior!
0: Mis niños, ¿ya pensaron a quién le dan la oportunidad? Rápidamente, Gabo.
3: Yo me la veo, como he dicho en los anteriores programas, yo creo que Viera, sabiendo cómo el potencial que tiene la cantera Junior, me la veo con Canchimbu.
0: Sí, buena oportunidad, Joa.
2: A mí me gusta mucho Kevin Pérez. Siento que lo que ha llegado a ser como esos tintes de buen fútbol, obviamente hay rumores de que hay de pronto como cositas de indisciplina, como hay cositas también, siento que ha jugado muy poquito, ojalá en la época Viera podamos tener como esa sorpresa.
0: Juanda.
5: Los nombres que voy a decir son casi que descartados.

0: ya es hora de que también se despierte, porque pues
1: a mí me da mucha rabia con esos jugadores, así como el polaco, porque son jugadores que vienen de ser figuras en sus anteriores equipos y llegan a Junior y no hacen nada. Marco Pérez,
2: Fernando Uribe,
1: Sarmiento,
2: Michael Rangel.
1: Ahora imagínense,
0: hasta Barrios llegó con la ilusión de ser un enamorado y tampoco lo hemos visto muy...
1: Pero ¿saben qué enamora de Barrios? La pasión que siente, esa cinta.
3: Y eso yo no se lo va a dar miedo.
1: Que es hincha. No, ajá, y es aguerrido. Entonces, eso a Barrios yo sí lo... O sea, fronteó por él.
0: Sí, pero también le ha faltado. O sea, también me ha gustado lo que ha hecho, pero hombre, también... Yo creo que lo que decía Gabo, lo que pasa es que enamorado dejó la vara alta y pues también pensábamos que él iba a venir a ocupar ese puesto y que iba a pasar lo mismo y pues ya 2 semestres y no se ha dado.
3: ¿Se acuerdan del video del entrenamiento que Arias regaña a José David enamorado? En ese entrenamiento Arias recuperó a enamorado. Yo espero que salga... que por favor las personas que van a ver los entrenamientos en Barranquilla nos muestren un video de Viera regañando a Barrios, a ver si despierta o metiéndole un regañito a Teo.
2: Yo sí creo que con Viera cambia la actitud en los entrenamientos y en el camerino de se acabó la vaina, que es lo que tú dices el partido pasado, se acabó lo de bicampeones, listo, sí, lo somos, pero pues ya, o sea, no vamos a ganar de eso y nuevo técnico, Barrio, borrón y contoneo.
3: Este
2: o sea,
3: señor tiene un temperamento fuerte.
2: Viera.
3: Sí, Viera tiene un temperamento fuerte.
1: Que le diga Caro.
2: Que lo diga Caro.
4: Me deben ese cuento. Pero.
3: Sí. A ver si alcanzamos a echarlo.
4: Viera lo que le aporta sobre todas las cosas es liderazgo. El liderazgo que sabemos que siempre ha tenido y que quizás, así como yo digo, que es el máximo ídolo para mí de la institución, muchos de esos jugadores jóvenes
2: también.
4: O sea, tienen un referente ahí reciente y de una talla de los más altos niveles. Entonces espera uno que un poco el hecho de que sea novato lo reponga con el perfil y lo que es para Junior y para lo que puede representar para los jugadores.
3: Yo me tengo que reconciliar con Viera, pero sí tengo que decir que me parece maravilloso que el técnico sea una persona que fue arquero. Los arqueros son la voz del partido, el número uno, el diferente, el que marca la pauta del saque, de absolutamente todo.
4: Y sobre todo Viera. Sí. Viera era demasiado
3: fuerte. El capitán. Sí. Ese es mi plus, ese va a ser mi voto de confianza.
1: Oigan, acá la gente dice, a Chará que lo pongan a vender butifarra en el estadio.
3: Ay, no, qué pecado. Tampoco va a vender las butifarras.
2: No, ahorita las estás consumiendo.
1: Es que ya Chará ya pasó su prime, ya. Ya pasó su prime. Es momento de...
3: Hay que darle nuevas oportunidades. Tenemos mucho juvenil, hola.
2: Lo raro es
1: mucha cantera.
2: Dejar a Jimmy y dejar ir, por ejemplo, a Carlos Vaca. Y ahí también se cae un poco las conspiranoias esa de que Vaca se fue por política. Porque es como Jimmy tampoco hizo ninguna campaña política para nadie. No dijo nada. Jimmy es la persona más callada. O sea, publica como lo que le publica a la esposa de cumpleaños y ya no publica nada más en redes. Y hoy ahí está, se quedó, sigue.
1: Uno lo ve más en Guina ya sentado en. En la tribuna.
3: A mí me parece que todo va a cambiar cuando ellos tengan un cambio de actitud. Porque el talento lo tienen, o si no, ¿por qué los llamaron para Junior? Sí. O si no, ¿por qué la mitad más uno de la plantilla de esos jugadores fueron campeones y la otra mitad menos uno fueron bicampeones? O sea... Están ahí, solo que están es como dormiditos.
2: Yo creo que el cambio de actitud lo va a haber. Yo creo que nos vamos a meter a los 8 y yo creo que vamos a competir. Porque si Junior no se sufre, bueno, si no se sufre.
1: Es que si Junior se mete a los 8, llórenlo. O sea, los demás equipos, llórenlo.
3: Sí, ya preocúpense.
4: Lo que pasa es que Johanna sacaba las cuentas y pues efectivamente el camino es complicado, pero es muy lograble. Es muy lograble. Porque si pensamos que ya salimos de Santa Fe, ya salimos de Millonarios, ya salimos de una cantidad de equipos.
2: Ellos salieron de nosotros.
4: No, porque nosotros éramos un hospital, todo el mundo salía con puntos. Pero ahora, por ejemplo, el calendario con el que van a debutar Viera es bastante asequible, es para coger confianza. Y después de un momento en el que ya cogen confianza, lo que venga de ahí en adelante, para mí es muy lograble. O sea, yo sigo sin pensar en ver a Junior fuera de los ocho este semestre.
0: Es que yo siento que eso va a ser lo difícil, clasificar a los octavos.
2: Ah, sí, ya, ganar ya después.
0: Sí, ya después de que estemos adentro, ya el

0: equipo va a decir, bueno, estábamos casi de últimas y clasificamos aquí, yo creo que vamos para el tricampeonato, que esa era la meta número uno de este semestre. Así que ténganse, los de las otras casas acá de Colmundo, que se tengan, porque...
1: ¿Saben qué partido también va a ser crucial para Sebastián Viera? El del 30 de septiembre, contra Atlético Nacional.
2: ¡Ay, joder!
3: No, ¿cuál es el miedo? Son los mismos 11 contra 11, tenemos las mismas piernas, que jueguen. Ahora sí, ellos son los que tienen que tenerle miedo al capitán.
1: Ah, bueno, y también encuentro con Franco Armani, uno desde el arco y el otro desde el banco.
2: Claro, Armani volvió a Nacional.
3: Uh-huh. Oigan, les tengo una preguntica. Agárrate, Real Madrid, nos dicen por acá. Sí, vean, así como yo les dije que la fecha 5 es la fecha en la que empiezan a echar los técnicos y nos cayó el balde de agua a nosotros, les voy a decir... Siempre después de que echan a un director técnico, el siguiente partido lo gana.
0: Somos campeones.
3: ¿Listo?
0: No, pero pues...
2: Bueno, pero
3: vamos a suponer que sí.
2: Las últimas veces que hemos cambiado técnico,
0: pues,
2: a la mitad...
0: ¿cómo era que se llamaba este? No era... Farías.
2: Farías.
4: Y llegó Arturo. Cuando llegó Arturo, también Arturo, me acuerdo de ese semestre pésimo, también sacamos un resultado acá en Bogotá. Uh-huh.
3: Oigan, rápidamente, para irnos, ¿cuál es el 11 que más nos da confianza? Pensemos rápido. Obviamente Mauro Silveira tiene que ir, porque...
1: Claro. En el último partido, la impotencia que él tenía de, pues, pucha, jueguen, Silveira, dámelo siempre.
3: Sí, ustedes vieron ese video, ¿no? Salgan, oigan, Silveira, fecha 5 y que tenga el arquero que ir a cobrar el tiro de esquina, ese va. Obviamente Germain Peña. Yo lo pongo con pestaña.
1: Que empiecen titular también con el perfume.
2: Sí.
1: Estar como titular también.
2: O sea, bueno, no sé por qué juegue. O sea, no sé si titular, pero que juegue.
4: Sí, yo tampoco estoy seguro de la titularía.
3: Once inicial.
2: A mí me gusta más Teo entrando que titular. Pero bueno, vamos línea por línea.
3: A mí me gusta Teo también por fuera. A ver, los laterales. Yo me voy con Socarrás y Edwin Herrera, que coja miedito un ratico en la banca.
2: Sí, Jason Suárez.
3: Listo. Más arriba, me voy con Celis y con Ríos. Sí.
2: Ríos, sí.
3: O con Rivas.
2: ¿Y Ángel, no?
4: Yo me voy con Ríos Ángel.
3: Ni me lo nombres.
0: Ángel. Pues sí, yo creo que puede ser un buen...
4: Lo que pasa es que...
0: Despertar.
4: De todas formas, Arias nunca tuvo un 11, ¿no? O sea, estamos hablando aquí de la cantidad de combinaciones posibles.
2: ¿Castrillón está bien? ¿Cómo sigue la lesión de él?
3: Oigan, no sé,
1: se invalidó esa... se invalidó...
0: La jugada.
1: Se invalidó la falta contra Castrillón, ¿no? O sea, la gente decía, le echaba la culpa a los taches y eso, pero literal, le jodieron el tobillo.
2: Uf, pero
4: hay gente que reclama la roja todavía.
1: Exacto. O sea...
3: Es que eso era roja.
2: ¿Pero va a jugar? ¿Está disponible o...?
4: Pues no, ese es otro problema que tiene Junior, hagamos la pullita de una vez. Siempre estamos incomunicados del cuerpo médico. No es como otros equipos que tienen comunicados y todo lo demás, entonces siempre vivimos con la expectativa, pero pues no se ha sonado mucho que sea baja para el sábado.
2: Bueno, igual, si está Castrillón, creo que no es duda, ¿no? Castrillón.
4: No es duda, para mí no.
3: Listo, a ver, en la última línea, ¿con quién se van de delantero? Uno solo, vámonos con uno en punta. Juanda, ¿con quién te vas?
4: Yo pongo dos.
3: ¿Dos?
4: Porque contra Jaguares me parece que es un partido para estrenarnos con dos delanteros.
2: O sea, por derecha antes, porque pusimos a Castrillón, pero por derecha, ¿quién ponen?
3: A Barrios.
2: A Barrios.
3: Barrios. Yo me voy Castrillón y Barrios.
4: Ok.
0: Saben, a mí que me parece triste que estamos hablando del equipo y todos estamos como emborrador, porque el momento en el que estamos ahorita es tan crítico, que no podemos mencionar a uno y tener la confianza de que va a jugar bien. O sea, ustedes me preguntan, Muriel. Y yo digo, Muriel, sí, y Silveira, sí o sí, del resto, todos tenemos dudas, entonces, grave.
3: Ya, vámonos, yo me voy con Muriel en punta y que sea lo que Dios quiera.
2: ¿Muriel Paiva o Muriel...?
3: Muriel Paiva. Sí, porque si bien Paiva no hace goles, pone los goles.
2: Muriel Paiva y al 60 el perfume, o al 70, es que no sé cómo esté físico.
4: La asociación funcionó muy bien.
2: Pero yo lo empiezo a poner porque no tiene sentido tenerlo y no usarlo.
3: Vamos a ver ¿qué piensa Sebastián Viera? Vamos a esperar la alineación principal, los convocados. Y eso sí, ya nos queda la tarea para la próxima clase. Por ahora nos tenemos que despedir. Esta horita fue demasiado especial porque por fin tenemos mucha información, teníamos muchos datos de Junior. Entonces, última rotondita para que nos despidamos y qué esperamos de Junior versus Jaguares y de Sebastián Viera. Mafe.
1: Muchas gracias, Caro, a ti, a todos los oyentes. Les recuerdo nuevamente que el próximo sábado a las 8:20 tenemos transmisión en la Casa Tiburona con nuestra nueva voz, Juan David. Y bueno, esperemos el sábado sea la oportunidad de Junior para tener un buen arranque ya.
3: Bueno, mis niños, gracias a todos los que estuvieron comentando. Los esperamos en la transmisión del partido contra Jaguares.

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0: 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En ASB Colmundo son las 8 en punto. 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
2: ¡Ay!

0: Bienvenidos, bienvenidos sean todos a este Mano a Mano Deportivo. Soy David Barbosa, 11 y 4 de la mañana. Bienvenido mes, nuevo mes de septiembre, primero de septiembre del 2026. Hoy con toda la información, los datos, las estadísticas, los debates, la conversación, agarrarnos como nos gusta a nosotros, sanamente, con paz, eso dicen, ¿no? Pero hoy un día, un nuevo mes y un mes que nos trae demasiado fútbol, nos trae demasiada participación de los colombianos en el exterior y muchas más cosas que estaremos hablando en estas dos horitas del Mano a Mano Deportivo de ASB Radio Colmundo Radio a nivel nacional. Recuerda que nos puedes seguir en todas nuestras plataformas digitales como arroba el Mano a Mano, arroba Mano a Mano Deportivo, Instagram, TikTok, X, Twitch y además en ASB Noticias y Colmundo Radio. Presentamos este Mano a Mano Deportivo con ASB Noticias, la mejor información de las regiones Colombia y del mundo. 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
0: Y hoy vamos con los titulares, hoy con mucha información, muchos datos y claramente lo que nos gusta a nosotros, esa polémica sana del FPC. 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
0: Titulares del día de hoy, Atlético Bucaramanga reclama los puntos ante Cali. Además, demanda el tema del arbitraje.
3: Richard Ríos al Al Ittihad de Arabia. Todo listo, la cesión por parte del Benfica hasta junio de 2027 y con gran parte del salario cubierto desde el equipo árabe.
4: En el 2030 no estemos llorando porque no tenemos una selección de élite.
0: ¿Es su titular, señor? ¿Ese es su titular?
4: Después lo desarrollo. ¿Por qué quiere todo rápido?
0: Es que yo no me gusta.
5: Se acaba la dupla mierdita. Así es.
0: River Plate. ¿Cómo así?
5: Se acaba la dupla mierdita. River Plate realizó una oferta formal de 6 millones de dólares por Willerdita. Sin embargo, el Cruz Azul exige entre 9 y 10 millones.
0: Junior de Barranquilla. Así es. A falta de comunicado oficial, tendría nuevo técnico reemplazando a Alfredo Arias. ¿Quién es? ¿Es un ex juniorista? No solamente Richard Ríos está con su nuevo club. Gustavo Puerta ya se está dirigiendo a Portugal para realizar sus exámenes médicos y su vinculación con el grupo inversor que tiene como clubes asociados al Nottingham Forest y a Olympiacos. Sería parte de Olympiacos por un año. Esto y mucho más del fútbol internacional, porque se cierran el mercado de fichajes en el fútbol europeo en este Mano a Mano Deportivo del primero de septiembre. ¿Qué más, Julián? ¿Cómo
3: va? Bien. Pues hoy despertamos con muchas noticias. Fútbol europeo siempre nos deja este último día para pensar, también para analizar qué va a ser esta nueva temporada en el fútbol europeo, el fútbol de élite. Quizás el espejo al que tiene que apuntar el fútbol colombiano.
0: Ya me lo dirá usted. Pero lo de Richard.
3: Ay.
0: Vende humo total. 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
0: ¿Qué más, Mateo? ¿Cómo va?
4: Señor, ¿cómo le va? ¿Cómo le terminó de ir ayer?
0: ¿Bien?
4: Bien.
0: Sí, gracias a Dios llegué a tiempo a la universidad.
4: Ah, eso es lo importante. Le tengo noticia de última hora sobre el cambio de horario y de día del partido de Independiente Santa Fe el fin de semana.
0: Sí, señor. Ya está la... Ese era su titular. Muy bien, lo felicito. Hay cambio de programación por parte de Mayor. Los partidos que no se lograron disputar por el tema del temblor. Del temblor, no, del terremoto. Por lo ocurrido en el país. Ya tienen fecha lista, pero ahí por la fecha 9 hay unos horarios, no solo horarios, unos días que oiga, se juegan dizque en octubre.
5: Eso yo le iba a decir, yo estaba, viendo, yo estaba viendo la programación y veía el partido nacional por la fecha 9, Nacional Tolima.
0: Y se juega en octubre.
5: Y yo dije el 7, y yo dije uy, pero si el 7 jugamos contra el Cali, ¿cuál es esa? Y me fue a y decía, claro, octubre. Yo, pero qué pasa.
0: No, increíble, increíble. Estela Fonseca, una fiel oyente de nosotros, está en YouTube en este momento. Buenos días, mesa de trabajo, aquí estamos pendientes de su mano a mano. Muchas gracias, Estela. Comparta, denle me gusta y a toda la gente que le guste el tema del fútbol y el tema del debate del fútbol internacional también, pues compartir que aquí nos agarramos del lindo. Pero también damos muchísima información como la que ya en un momento nos va a traer Mateo con el tema de la programación. ¿Qué más, Dylan? ¿Cómo va?
5: No, muy bien, gracias. ¿Y usted cómo está?
0: Muy bien, oiga, sus embajadoras.
5: Oiga.
0: ¡Apa!
5: Sí, señor.
0: Sus verdolagas.
5: Ahí vamos.
0: Ahí va, ¿no?
5: Nos enfrenta. Bueno, toca seguir ganando y yo creo que es obligados a ganar mínimo dos de los partidos que quedan.
0: Oiga, Julián, se podrá llamar equidad, se podrá llamar Inter de Bogotá, pero la mañita de regalarle partidos a Atlético Nacional no se le quita, ¿no?
5: ¿Regalar de qué? ¿Vio el partido ayer?
3: Parece la filial de Nacional.
5: Pero ¿vieron el partido ayer al menos? Por lo menos.
3: Claro.
5: No, unos golazos.
3: Ah, felicitaciones, muy bien.
5: Gracias, gracias.
3: Lo que pasa es que Inter es de esos equipos que jugando como nunca...
0: Pierde como siempre.
5: Sí, ay, sí. Ténganse que se vino.
0: ¿Quién?
5: Atlético Nacional. La primera. Póngale cuidado.
3: Bueno, póngale cuidado. Pues soñar no cuesta nada, dicen por ahí.
5: Y le digo que es lo más bonito de los sueños, Julián, que se cumple.
3: Pues si se despierta.
0: ¡Upa!
3: Ah, atención.
4: Duro.
3: No, pero está bien que se agranden.
0: Sí.
3: Lo que pasa es que llega cuando aterrizan partido en la realidad.
5: Bueno, pues esperemos a ver el fútbol. El fútbol y la liga me dará la razón.
0: Claro.
3: Sí.
0: Señores, vamos con el primer tema y quiero tocar el tema que manifestó el señor Mateo Rodríguez. Y es el cambio de programación. Cambio de programación. La nueva programación de la fecha 9. Y los partidos reprogramados por el la situación de que ocurrió en el país, Mateo.
4: Sí, señor. Lo primero, el cambio del partido Independiente Santa Fe este fin de semana se debe a que estaba programado para el domingo a las 8 de la noche. Y Santa Fe juega el martes frente a Vasco da Gama. No está el tiempo mínimo que descansar un equipo. Este partido se reprogramó o lo pusieron para el día sábado a las 4 de la tarde.
0: 4 de la tarde contra Fortaleza.
4: Contra Fortaleza, sí, señor. Y acá le tengo, acá es que hay un montón, hay un reguero de cómo están día las jornadas, porque digamos, este miércoles jugamos la jornada 16, ¿no? Por ejemplo, Santa Fe Millonarios.
0: Ah, sí. Pero vea, vamos por el principio. Comencemos por el inicio, ¿cierto? Vamos con la fecha 9, ¿cierto? ¿Qué partidos se disputan la fecha 9? Día, horario y si tenemos transmisión de los productos de ASB Sports.
4: Vea. Fase de grupos, jornada 9-19 de la Liga Betplay y Mayor. Boyacá Chico, Once Caldas, sábado 5 de septiembre a las 6 de la tarde. Junior Jaguares, 5 de septiembre.
0: No, señor, revise por favor. No, señor, mire la página de Mayor. Porque sí, acá aparece, mire, jueves 3 de septiembre en el Pascual Guerrero, que ya Dylan lo adelantaba en ASB Noticias, tiene ya escenario. Están dadas ya las condiciones y van a mirar cómo está el tema también de la gramilla y demás para que vuelva a la América de Cali al Pascual Guerrero para enfrentar a Alianza FC. Lo que no tiene es horario, está por definir. El que usted menciona de Boyacá Chico, Once Caldas, es el día sábado 5 de septiembre a las 2 de la tarde. No es a las 6.
5: Oígame, por favor.
4: Ya lo tengo acá.
0: Nos va a tirar un fake news como el que casi tiramos ahorita.
4: Señor.
0: Ojo, a ver.
4: A ver, jueves 3 de septiembre es el primer partido de la jornada número 9 en el Pascual Guerrero. Sí. América Alianza Valledupar para las 4 de la tarde. Sábado 5 de septiembre a las 2 de la tarde, Boyacá Chicó Once Caldas. A las 4 de la tarde, Independiente de Santa Fe versus Fortaleza. A las 6 y 10 de la tarde, Cúcuta Deportivo enfrenta al Deportivo Pasto. Y a las 8 y 20 de la noche, Junior enfrenta al Prime de Jaguares.
0: Al Prime de Jaguares, así es.
4: El mejor Jaguares de la historia. Y el domingo 6 de septiembre a las 4 de la tarde, en el Metropolitano de Techo, Inter de Bogotá versus Águilas Doradas. A las 6 de la tarde, Deportivo Pereira versus Millonarios en el estadio del Deportivo Cali. No sé por qué no dicen Palma Seca, sino dice Deportivo Cali.
5: Ve,
4: sí. Pero random, ¿no?
5: Muy random.
4: ¿Por qué no pone Palma Seca y
5: siempre
4: ya?
5: Siempre han dicho Palma Seca, ¿no?
4: Sí.
0: Es que creo que por el tema del nuevo grupo inversor del Deportivo Cali, le cambiaron el nombre y ahora es Estadio Deportivo Cali.
5: Ahora se
0: creo
5: llama
0: que
5: así.
0: Fue por eso, ¿verdad? Sí. Creo que fue por eso.
4: Pero bueno, y de ahí ya solo hay dos partidos el domingo y de ahí ya saltamos hasta el miércoles, donde a las 6 y 15 de la tarde juega Atlético Bucaramanga versus el Independiente Medellín. A las 8 y 20 de la noche juega Atlético Nacional versus Tolima.
5: No, y pero eso es
0: 7 de
4: miércoles
0: octubre.
4: 7 de octubre.
5: Uf, no, pero es que esto está muy
4: desesperado. Y el miércoles 21 de octubre, que no tiene hora, Llaneros Deportivo Cali.
0: Bueno, entonces, transmisiones de ASB Sports el día jueves 3 de septiembre, Casa Escarlata en el partido entre América contra Alianza FC. El sábado 5 de septiembre a las 4 de la tarde desde el Campín, Casa Albirroja, Independiente Santa Fe frente a Fortaleza. El sábado, ese mismo sábado, en horas de la noche, 8 y 20, la Casa del Tiburón, transmitirá Junior de Barranquilla contra Jaguares. El domingo a las 4 desde el Estadio Metropolitano de Techo, Internacional de Bogotá contra Águilas Doradas con transmisión de la Casa Albinegra. Domingo 6 de septiembre, Deportivo Cali en el Estadio del Deportivo Cali a las 6 y 10, Deportivo Pereira contra Millonarios, transmisión de la Casa Azul Radio. El día miércoles 7 de octubre a las 6 y 15, transmisión de la Casa del FPC, Casa del Leopardo y Casa del Poderoso, Atlético Bucaramanga contra Independiente Medellín. El miércoles 7 de octubre, transmisión de la Casa Verdolaga y Casa Vino Tinto y Oro, a las 8 y 20 de la noche, Atlético Nacional, Tolima.
4: Y vea, acá ya también confirmaron otros partidos de los que están aplazados. Ya como lo adelantábamos, este miércoles Clásico Capitalino, que es adelantado de la fecha 16, y después el aplazado de la fecha 5, que era Llaneros versus Tolima, se va a jugar el lunes 7 de septiembre. Otro aplazado, que es de la fecha 7, se va a jugar el jueves 3 de septiembre, que es Deportivo Pereira versus Independiente del Medellín. Y el último partido aplazado por la fecha 5 se va a jugar el jueves 10 de septiembre, que corresponde a Millonarios versus el Deportivo Cali.
0: Bueno, entonces se adelanta el partido de la fecha 16 el día de mañana. Clásico Capitalino. Oye, ese horario tan tarde.
5: Apenas
4: 8:30.
5: No, muy apenas.
4: ¿Qué? Sí. Para uno trabajar, llegar no, a mire, la casa, al estadio.
3: La reacción de David es la que quizás se tiene a nivel general del clásico. Este clásico de dos equipos que no llegan tan bien.
5: ¿Cuándo llegaron bien? ¿Cuándo fue el último clásico donde Millonarios y Santa Fe llegaron bien los dos?
0: ¿Los dos? No, siempre llega uno mejor que el otro.
3: Hasta 2024,
0: yo creo que por ahí.
3: Por ahí va.
0: Ya le confirmo.
3: Porque Millonarios hace rato no es protagonista. Y Santa Fe, digamos que.
5: Que tampoco. Ya.
4: ¿Cómo que no? El año pasado fue campeón.
5: Pero no es protagonista. O sea que
4: es ser protagonista.
5: Mismo lo ha dicho, nunca llega como favorito. Entonces,
4: una cosa es ser protagonista y otra cosa es ser favorito. Son dos cosas totalmente diferentes.
5: Yo le estoy preguntando, ¿hace cuánto no llega un buen Santa Fe, un buen Millonario?
4: Es otro tema, pero usted dijo que Santa Fe no era protagonista. Y sí, fue campeón el año pasado. Bueno, fue no campeón de la Superliga este año. Llegó a semifinales del semestre pasado.
3: Exacto, listo. Chao.
5: ¿Qué?
3: Vea. La ganó. ¿Cómo no hacer un equipo protagonista que siempre está
5: en el top 4? Sí, bueno, sí es protagonista, pero ¿hace cuánto no llega Millonarios y Santa Fe a un
4: pero
5: clásico
4: es otro
5: capitalino?
4: Tema,
5: pero yo
4: es
5: creo
4: otro
5: que es el clásico más pobre de Colombia.
0: ¡Uy! Sí. Sí. En los últimos años ha sido el clásico más aburrido. Porque el clásico es Millonarios Nacional. Por donde lo vea. Pero usted me va a quitar el tema el día de mañana que la previa, señor.
4: No, sí le estaba contestando al señor.
0: Mire, le voy a dar un dato. Para mí, viendo acá los resultados, el último gran clásico fue el 22 de marzo del 2025, Santa Fe 3, Millonarios 2. De ahí para adelante, 2-0 Millonarios, 1-0 Millonarios, 2-1 Santa
5: Fe. Pero sea un buen clásico, 0-0. Un buen partido lo define solamente los goles, señor.
3: El 2-1 de cuadrangulares.
4: El de la última fecha de cuadrangulares.
3: ¿Qué hiciste, Will? Ese.
0: Ese también estuvo.
5: El gol de Falcao, tiro libre. Último minuto, golazo. Chévere. Para poner en el Museo de Lourdes, ¿no?
0: Sí, fue un golazo. No lo pude gritar.
5: ¿Por qué?
0: No, yo estaba ya.
5: ¿Yo Márquez? No, ¿Márquez Barbosa?
0: Sí, casi yo. Creo que Tatán estaba ese día. Estábamos chillando, literal. Teníamos todo, papá. Todo. No. Es que un empate. Maldita sea. Con el empate pasábamos. ¿Sí?
4: Siempre que dependen de ellos.
5: Sí, siempre pasa. La misma historia. La historia cíclica.
0: Aquí como para calentar. Santa Fe Millonarios. Millonarios no ha perdido en 5 de los últimos 7 partidos, Caracas.
5: ¿Qué? ¿De liga general?
0: De liga.
5: No, pero es que se ha enfrentado a Llaneritos.
0: O sea, bobo.
4: Contra Santa Fe. Santa Fe.
5: O sea, perdió el más importante.
4: Sí.
5: No, pero es que usted también, hermano.
4: Sí, el
5: ¿cuántos ha ganado Santa Fe?
4: De ese dato, el más importante fue ese, ¿no?
5: Sí, claro. Para mí es ese. Ah, pero de los últimos 7
4: partidos. No, de los últimos 7 partidos. No, pero es otro tema.
0: Pero ¿sabe qué es más difícil?
5: ¿Qué?
0: Que en el historial, que son solamente 3 resultados. O sea, primero Millonarios, segundo empates y por último el equipo de Santa Fe.
5: Hay más empates que victorias de Santa Fe.
0: Más empates que victorias de Santa Fe. Eso muestra un clásico pobre y una paternia muy brava.
5: Bravo. ¿Y cómo, qué tanta es la diferencia?
0: Son como...
5: Mañana miramos.
0: Son como...
3: Como 40 clásicos más o menos, ¿no?
0: Más o menos.
5: Uy, 40. Eso es una vida.
3: Como 30. Todo, yo creo que casi todos los clásicos de los 80s, 90s, principios de los 2000.
0: Sí, son como harto. Es que no sé si este sea el dato exacto, pero... Que
3: últimamente, últimos 15, 20 años, Santa Fe ha estado arriba.
0: Ni siquiera son muchos, ¿sabe? Mire, son 39 es que para Millonarios, 33 para Santa Fe y 36
4: que no son tan amplios, sí, yo sí decía, no es amplio el... O sea, porque Santa Fe de la década del 2010 hasta acá ha recortado demasiado.
0: Recortado, sí.
4: Demasiado.
3: Pero en la época dorada de Santa Fe, digamos, del 2012 al 2018, Millonarios ganó la mayoría de los clásicos.
0: Sí, pero no hay tanto margen, ¿sabes?
4: Sí, yo sí decía, pero está arriba, pero no es mucho.
0: O sea, no es mucho. Bueno, mañana es el tema de clásico, señor. Además, bueno, los dos partidos, el de Llaneros Tolima, 7 de septiembre, se juega este lunes. Sí, se juega este lunes. El jueves, o sea, el día de mañana, de pasado mañana, Pereira Medellín. Y el día... De este jueves en 8, Millonarios Deportivo Cali, el clásico añejo.
4: Yo tengo una pregunta.
0: Una respuesta.
4: El partido de Santa Fe Pereira estaba programado para el 15 de septiembre.
0: Sí.
4: Santa Fe juega la vuelta de Copa Sudamericana el 14 de septiembre.
0: Se pospone.
4: No han sacado comunicado de eso.
0: Pues se pospone. Pero todavía
5: quedan 2 semanas, Mateo. Todavía
0: quedan 2 semanas,
5: Pierce. Ya está buscando la excusa desde ya.
4: ¿Cuál excusa de qué?
5: No, le estoy preguntando, es que no pudimos descansar bien, ¿no?
4: Sí, el partido está programado para el mismo día.
5: No, por eso le estoy preguntando. Ay, está para el mismo día.
4: Por eso es que estoy diciendo.
5: ¿Cuándo me la hicieron a mí?
4: Sí, por eso es que estoy diciendo.
5: Ojalá, todo se devuelve en esta vida. No, todo pues, se devuelve.
4: Que ese día vaya a jugar la sub-20 y los canteranos, ¿te crees?
5: ¿Cómo me tocó con usted?
4: Usted fue porque se fue de campeón pensando que llega a ganar el Mundial de Clubes y no dejó nada. Sí.
5: No, así que me tocó con usted.
4: Y después fue allá y no le ganó al Alali, ¿fue?
5: Ay, no. Al Kashima.
3: Al equipo que Santa Fe le ganó la Suruga.
5: La Copa Chevrolet, sí, esa.
0: La Copa Chevrolet.
4: ¿Se perdió contra ese equipo?
0: Contra el Kashima.
3: Perdió feo.
0: No, pero ese Kashima jugaba harto. No es por ser abogado del diablo. Pero ese Kashima.
4: Yo me acuerdo de la final de la Suruga Banki. No,
0: pero ese Kashima le hizo partido al Real Madrid.
5: Y eso fue un año antes. Ahí se construyó el proceso, ¿me entiendes?
4: Ah,
5: y le hizo partido al Real Madrid, eso es verdad.
0: Él hizo partido
4: lo que va a la final.
0: Como 4-3.
5: Sí, eso. Sí,
4: no sé, es que no me acuerdo.
0: El partido fue amplio. Mire, Real Madrid Kashima Antlers. 4-2.
4: Hizo gol Cristiano Bale. Y no me acuerdo quién es.
0: Ya le digo. El 18 de diciembre del 2016. Sí, porque el 17 va a ser recordado para toda la vida el del 2017. ¿Cierto?
5: El 18 de diciembre del 2017, ¿por qué?
0: No, el 17 de diciembre.
5: Ah, bueno.
0: Zurda. Rufai Zapata todavía está buscando ese gol. Mire, los goles fueron de. Nada más ni nada menos, triplete de un tal Cristiano Ronaldo. El gol de Benzema y los dos del Kashima de Chibasaki.
4: Wow.
0: 4-2.
4: Duro.
5: Oh, equipazo.
0: Sí, mire la posesión de la pelota. 65% para el Real Madrid, 35% para el Kashima.
5: Uy, partidazo.
3: El Kashima solo sacó de banda.
0: Sí.
4: Sacó a Nacional y listo.
5: No, no, es un
0: equipo duro. Ay, mire. En este Kashima jugaba Endo, el que jugó en el Liverpool.
3: Juega.
0: O juega en el... Bueno.
4: Es Endo. Guaturi Endo.
3: Guataru.
0: Ah, no, mentira, no.
4: No, no puede ser. Sí, entonces debe ser en el 2022 Endo, tenía como 21 años. Ahí
3: que
4: tenía
3: es que era Bechudito, que jugó en Selección Japón.
0: Creo que sí.
3: O sea, eso sí.
0: Bueno, increíble, pero es cierto. ¿Algo más de las fechas programadas, Mateo?
4: No, solo es la pregunta que dije sobre ese partido.
0: No, pues pero esperar, bueno. No saque el paraguas.
3: Orden, ¿no?
0: Terrible. Vamos con nuestras marcas, con Bodytech y Seeker, y vamos a hablar del tema que últimamente ha dado mucho revuelo en el fútbol colombiano, y es Atlético Bucaramanga y su denuncia y su querer buscar esos 3 puntos con Bodytech y SIC.
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0: Bueno, hechos ocurridos ante el Deportivo Cali y el conjunto del Atlético Bucaramanga el pasado domingo a las 8 o 9 de la noche, que fue el partido. Peirano, o sea, primero es un penalti.
4: Sí.
0: ¿Discutido o no? Yo la verdad todavía no lo he visto.
5: ¿Y por qué no?
0: Pues no sé, no lo he visto.
5: No, pero sí es un poquito discutido.
0: Es discutido.
4: Penalito.
0: Penalito, sí. Y Peirano pelea. El tiempo ya había transcurrido. Hay que cuidar también la integridad, y los hinchas del Deportivo Cali ya tenían como ese pasaje de querer entrar a la gramilla. Y él entra a cuidar, o bueno, a proteger a uno de sus compañeros, o bueno, a uno de sus dirigidos. Ahí es donde también piensan que el arbitraje perjudicó y dañó el proceso del partido. Todo lo que transcurrió en el partido, Dylan.
5: Sí, lo que pasa es que, bueno, esto sucede así. Pasa el penalti, un penalti por una mano de Chaverra.
4: Ah, ya me acordé. Sí. Para mí no es penal.
5: Sí, no, es que ese fue el penalti.
4: ya me acordé.
5: Es el típico penal que le pasó a usted, que no le pitaron, ¿sí? Contra Águilas Doradas. El que sí le pitaron a Atlético Nacional. Ajá. Contra Alianza. Y el que también le pitaron al Cali contra Bucaramanga. Y entonces Paulo Peirano dice, venga, yo no voy a dejar que esto se reanude, y sale corriendo uno a increpar al árbitro, y mientras lo increpa, mientras lo encara, le da una patada a la pelota para que no se reanude el partido. Posteriormente a esto, Gustavo Cuellar, ya lo conocemos todos, pasó por Selección Colombia, lo encara y se empiezan a empujar. Entonces, obviamente, creo que eso pasa en absolutamente todos los lados. Si usted ve que a un compañero de su equipo lo están agrediendo, y más el director técnico, pues se vuelve un ring.
3: Y más como Peirano, que es un técnico muy cercano a sus jugadores.
5: Exactamente. Ya después de eso, una reacción en cadena. Obviamente también los hinchas del Cali están un poquito molestos por los resultados del mismo conjunto. Y se metieron a la cancha. Se metieron a la cancha y pasó lo que todos vimos ya, que hay diferentes imágenes y un caos increíble.
0: Pero usted cree que la reacción de los hinchas pasa por el rendimiento deportivo del Deportivo Cali, ¿o por lo que hizo Peirano al ingresar al campo a increpar al juez central?
5: Para mí pasa, es un poquito de las dos, un poquito detonante de las dos, pero en mayoría por los resultados del Deportivo Cali.
0: Bueno.
5: Eso no, eso es una excusa. Ah, bueno, y cabe aclarar que se sacan 3 tarjetas rojas para Pablo Peirano, el director técnico de Bucaramanga, que fue el que empezó, se podría decir, toda esta revuelta.
3: ¿Le sacaron 3 rojas a Peirano?
5: No, son 3 rojas. Una para Peirano, una para José García, defensor de Bucaramanga, el que metió el gol al minuto 76 más o menos, y Keimer Sandoval, defensor también del Deportivo Cali, que participó activamente en la pelea.
3: La verdad que Cali no va del todo mal.
0: No.
3: Está en la entrada de los ocho. Tiene
0: dilantos.
3: Es noveno.
0: No, pues es que no va mal, ¿sabe? Yo creo que pasa mucho también por el tema de lo que sucedió previo y post al cobro penal. Yo creo que los hinchas dijeron, venga, esto se va a salir de control y...
3: O sea, ¿qué vamos lo de control?
0: Sí, no sé. Y es que ese estadio allá y esa hinchada siempre ha sido problemática, ¿sabes?
5: Ojo, sin embargo, Pablo Peirano después en declaraciones posteriores dijo que él reaccionó de esa forma porque ya habían hinchas del Cali metidos.
4: Sí.
5: Que porque ya habían hinchas del Cali en la grama.
4: Sí, señor, entonces ahí en tema de qué hacer, ¿no? Porque igual también que ya David nos va a leer el comunicado es que el Bucaramanga está haciendo lo inteligente y al fin y al cabo tienen la razón de lo que esté reclamando. Otra cosa es que ya entremos cada uno en nuestra moral a decidir quién debería reclamar y por qué se debería reclamar.
0: Sí, mire, este fue el comunicado oficial del Atlético Bucaramanga hoy, 1 de septiembre del 2026.
3: Ya respondió Cali también.
0: Sí, listo, entonces téngame ahí el del Cali. Atlético Bucaramanga informa a la opinión pública que rechazamos rotundamente los hechos ocurridos durante el partido disputado en el Estadio Deportivo Cali correspondiente a la fecha número 8 de la Liga Betplay. Consideramos necesario precisar que lo sucedido durante el tramo final del compromiso no obedeció a un hecho aislado, comprometiendo la seguridad de quienes se encontraban dentro del terreno de juego, dejando en evidencia la necesidad de adoptar decisiones oportunas y contundentes para proteger a todos los asistentes de este evento deportivo. Como siguiente, lo primero, en la etapa final se presentaron desmanes e invasiones al terreno de juego por parte de aficionados locales, situación que alteró las condiciones normales del desarrollo del compromiso y generó un escenario de riesgo para los jugadores, cuerpos técnicos, árbitros y demás integrantes de las delegaciones. Como segundo, al minuto 90+2, nuestro capitán Fabri Castro advirtió al árbitro central sobre los hechos que estaban presentando y sobre la imposibilidad de desarrollar el juego con normalidad, ante lo cual el árbitro procedió a suspender momentáneamente el compromiso. Tercero, no obstante, no se adoptaron medidas más estrictas y expeditas que permitieron establecer de manera efectiva las condiciones de seguridad necesarias para la continuidad del encuentro. A pesar de este oscuro panorama, el partido fue reanudado, manteniéndose así el marcador 1-0 a favor del Atlético Bucaramanga. Según manifiestan aquí en este comunicado, entonces los desmanes empiezan desde que ya va ganando Atlético Bucaramanga.
4: Sí.
0: O sea, eso es previo a lo que iba a ser el penalti, ¿no? En disputa del encuentro y mientras el partido aún se encontraba en desarrollo, continuaron las invasiones al terreno de juego y los hechos de alteraciones del orden dentro del campo. En medio de un escenario que evidenciaba que las condiciones para la normal continuidad del compromiso no estaban garantizadas. Al minuto 90+10 y ante la desatención de los gestos mediante los cuales nuestro director técnico Pablo Peirano intentaba comunicar a los oficiales del partido para tomar las medidas necesarias, se vio obligado a ingresar al terreno de juego con el propósito de advertir nuevamente al juez central sobre el riesgo que representaba la situación que estaba ocasionando. Nuestra institución considera que los hechos ocurridos durante estos minutos finales ameritaban la suspensión inmediata del partido, la presencia de aficionados dentro del terreno de juego y los desmanes entre hinchas y la intervención simultánea de policía, logística y demás autoridades evidenciaban una situación que iba mucho más allá de una simple alteración del espectáculo. El Atlético Bucaramanga rechaza categóricamente las declaraciones dadas por el técnico Rafael Dudamel durante donde asegura que nuestro director técnico Pablo Peirano agredió al jugador Keimer Sandoval y solicita públicamente las evidencias que sustenten una acusación de esta naturaleza. Una afirmación de esta gravedad no puede realizarse sin contar con elementos objetivos que la sustenten. Finalmente, es que es muy largo, entonces lo estoy intentando resumir. Finalmente, el Atlético Bucaramanga anuncia que gestionará las vías legales y reglamentarias correspondientes para darle formalidad a nuestra posición frente a lo ocurrido. Se establecerán las responsabilidades correspondientes y se determinarán las sanciones o que haya de lugar con conformidad a lo estipulado en los reglamentos que rigen el fútbol profesional colombiano. Confiamos en la inodidad y correspondiente proceso del honorable comité disciplinario, atentamente comité deportivo del Atlético Bucaramanga. O sea, fueron 3 páginas de comunicado resumidas.
3: El de Cali sí está más
4: resumidito. Sí, real.
3: Pero es que, ¿qué puede hacer uno ahí, no? Y eso que ¿Cómo habrá estado el tema que Bucaramanga, que considera a Dudamel, ¿por qué no un ídolo?
0: Sí, obvio.
5: Era.
3: Hasta ese fatídico momento.
5: No, ¿usted cree que ya no es ídolo? Sí, es su única estrella. El director técnico de su única estrella, no, sigue siendo ídolo.
3: Hoy su participación en Libertadores. Bueno, el caso es que, no sé, la actitud de Dudamel tampoco fue la adecuada, a mi parecer, porque le tira el agua sucia a toda Peirano. Lo hace ver como que se descontroló, el loco, el violento, y pues Peirano, nosotros que desde Santa Fe, desde Casa Albirroja, tuvimos la oportunidad de convivir quizá con Peirano un poco más, la verdad el tipo es un caballero, él no reacciona violentamente de manera natural.
0: No, Peirano nunca se vio así, ¿sabes?
3: No, jamás.
0: No, es verdad. Pero
3: ahora
0: Dudamel sí ha tenido actitudes. Dudamel sí ya tiene un prontuario ahí con respecto a esas actitudes. Y bueno, vamos a escuchar la otra contraparte, lo que dice el Deportivo Cali, pero lo vamos a hacer con Canapro y Sencia.
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0: También le damos las gracias a Sencia, que está encargado del nuevo estadio Nemesio Camacho y todo el tema de este gran complejo deportivo que va a tener no solamente ese estadio para una capacidad de más de 60.000 espectadores, sino un auditorio para la Filarmónica de Bogotá, sitio también para recreación, inclusive también bares, restaurantes.
3: ¡Vamos!
0: El parqueadero, bueno.
3: Por los restaurantes.
0: Parqueadero subterráneo, mejor dicho, ese complejo del nuevo estadio va a estar muy, muy, muy chévere. Por favor, Julián.
3: Dice, comunicado oficial Santiago de Cali, 1 de septiembre de 2026. Deportivo Cali rechaza categóricamente cualquier comportamiento que atente contra el normal desarrollo de los partidos y contra los principios que deben regir el fútbol profesional colombiano. Nuestra institución no comparte ni respalda ninguna conducta que pueda poner en riesgo la seguridad, la integridad o la tranquilidad de quienes hacen parte del fútbol. Estos comportamientos no representan al Deportivo Cali. Tenemos el compromiso institucional y la obligación legal de coayudar permanentemente a las autoridades en la adecuada organización de los partidos, priorizando la salvaguarda de los jugadores y cuerpos técnicos, tanto de nuestro club como de los equipos rivales, así como son los principales sujetos de protección y cuidado, dada su condición de protagonistas del espectáculo, recae sobre ellos y sobre todo los cuerpos técnicos un deber especial de conducta prudente para evitar que sus acciones provoquen o agraven situaciones o alteren el orden. El club reitera su llamado a vivir el fútbol con respeto y responsabilidad y manifiesta su compromiso con el cumplimiento de las disposiciones de la Dimayor y demás normas aplicables al fútbol profesional colombiano, Club Deportivo Cali S.A.
0: Bueno, es más corto, ¿no? Más conciso. ¿Les parece si escuchamos a Rafael Dudamel lo que dijo en esa rueda de prensa post partido? Que no. Es donde da.
5: No, bueno, mentira, sí, no.
0: Donde da. Yo creo que es.

0: Duro, saquen comunicado, pero a ver, muestren las pruebas.
1: Porque si le van a caer a alguien o a algún club, ¿quién tenía? ¿Quién es el dueño del estadio?
0: Claro. Se le va a ir hondo al Deportivo Cali.
1: ¿Quién sabe?
2: Muy probablemente.
0: Porque quién sabe.
1: Pues ya hemos visto que las sanciones no son. ¿Cómo decirlo?
0: Pues si a ustedes les quitaron dos tribunas.
1: Ah, pero es que contra Santa Fe siempre es otra cosa.
0: Ay, sí, les gusta ser las víctimas. Ay, no, pero no, iba haciendo un programa tranquilo y todo, pero
3: no, al parecer Santa Fe es el equipo más perjudicado en el por el arbitraje en el fútbol profesional colombiano, ¿no, Julián?
1: Todo parece.
3: Ay, entonces, no, Dios mío.
1: Hay que esperar el comunicado de Mayor.
3: Claro, el árbitro de la final le entrenó a Henry Rojas para que la clavara ya, ¿cierto? No, mentira, le pagó a Rufai Zapata para que no llegara. ¿Sí?
1: Pues yo no voy a llorar sobre eso. Después de eso,
3: antes. ¿Entonces sobre qué lloramos?
1: No, pues lo que pasa.
3: No, ¿sobre qué? ¿Cómo qué?
1: Por ejemplo, este comunicado último de Dimayor contra Santa Fe, no sé, no.
3: ¿Pero
1: no,
3: por qué?
1: Porque es que sanciona al equipo, vuelvo y digo, el perjudicado es el club y no quién debería pagar.
2: Pero si son los hinchas del club los culpables, tienen que sancionar al club, es algo lógico.
1: Me parece.
0: Ahí sí, no.
1: Completamente aparte.
0: ¿Quién fue el hincha que entró con un poco de cuchillos? ¿El hincha de qué equipo?
1: Exacto, el hincha por el club que, o sea,
2: pero es que el hincha,
0: ¿cómo va a pagar el hincha? Pues obviamente no entrando al estadio.
2: No, y también
1: pero, pues, el club pero va a entrar a Oriental.
2: El club tiene pues que
0: va a entrar.
2: Sí, pero el club tiene que
0: pagar. El comunicado que sacó Santa Fe que decía, los que están, no sé si solamente los abonados, sí, son los abonados. Los que están abonados en Sur pueden entrar a Oriental pagando un excedente que son como 10,000 pesos.
2: 15,000.
0: ¿O 15,000 pesos? 15, yo vi 10,000 pesos.
2: 15,
0: bueno, 15,000 pesos.
3: Bueno, pero usted se los va a dar.
2: ¿Qué?
3: ¿Los 15,000, 10,000 pesos que hacen falta?
0: No, ¿para qué? Igual ni llenan, ¿para qué?
2: Pero es que igual a lo que digo es que tiene que ser sancionado al club porque igual el club es el que paga la seguridad en el momento del partido. Claro. Si la logística y la seguridad la hacen mal y pueden entrar todos esos objetos cortopunzantes, el culpable es el club.
0: Es lo que pasa con Atlético Nacional. La misma logística es la misma barra del sur.
2: Ajá.
0: Entonces, si llegase a pasar algo, ¿quién tiene que pagar?
2: El Nacional.
0: Nacional, que es el que permitió que la logística sea los hinchas. Así de sencillo. Lo mismo pasa con Independiente Santa Fe. Tiene una logística que, y muy mala, por cierto. Oiga, la logística de ustedes es 9-11.
1: Sí.
0: Malísima.
2: Sí.
0: Es malísima. Sí. Perversa. Entonces, pues obviamente tiene que pagar el club por los incidentes que hubo en su estadio con sus hinchas.
1: Sí, yo creo que eso debería ser más individualizado.
0: Entonces, ¿usted cómo va a hacer? Por ejemplo, el hincha que se fue viral.
1: Además, tanto grito que...
0: ¿Se lo va a buscar en Twitter?
1: La voz del estadio. Están siendo grabados por las cámaras. Pues usen las cámaras, cojan a aquellos pelafustanides.
2: No, ves que el primer problema es que hayan ingresado eso. Ahí, desde ahí empieza el problema de los altercados. Que hayan podido ingresar las armas cortopunzantes. De quién era trabajo de conseguir una buena logística y una buena seguridad del club. Entonces, estacionado es el club.
0: Va. Óigame, ya acaba de llegar una información acá. Dice... El técnico ahora mismo de Junior de Barranquilla se llama Mario Sebastián Viera.
1: Manejamos la misma información.
2: Primicia, leímos ayer.
3: Buena, buena.
2: La rompimos.
3: Buena, buena, sí. Dicho y hecho.
0: Mario Viera, papá, o sea, el papá
2: de Sebastián,
0: será el asistente técnico.
3: Uy.
0: Y Ramón Vázquez, el preparador físico. Él ya estuvo en el Junior en el 2010 y fue campeón con Diego Edilson Umaña.
3: Oiga, pero esas roscas no se veían desde Pekerman.
1: Todavía hay rosca.
3: Sí, pero estás grosera. Estás descarada.
0: ¿La del papá hijo?
3: Sí, claro.
0: ¿La influye intereses? Eso no hay, no cuenta.
2: Falta es como la dupla de Ramón. No hay tocar a Ramón. Metió al hijo y son dupla técnica.
0: Es como los Ancelotti.
2: También.
0: Papá hijo.
3: Sí, no tenía.
2: Sí.
0: ¿Ellos son papá hijo?
2: El hijo era asistente de Ancelotti.
0: Literalmente el hijo era el que dirigía el Real Madrid y Ancelotti era la imagen.
2: Parchao.
3: Ve, yo no tenía esa...
0: ¿Se sabía quién metió? ¿Cómo fue esa historia? Ancelotti hijo es el que le dice a Ancelotti papá que meta a José Lu.
3: Ve.
0: Para que ganara contra el Bayern.
3: ¿En serio? Eso es información totalmente verídica.
0: ¿Usted
3: ¿Hay alguna declaración?
0: Él mismo lo dijo.
2: El problema es que cuando fue solito... Le fue mal a todo lado donde fue a ir.
0: En Botafogo le fue mal. Ahorita está creo que en Francia.
1: Sí, en el Lille.
2: Le está yendo...
1: Y empató 1-1.
0: Ahí suave. Vamos a escuchar la contraparte, el asistente técnico del Bucaramanga, porque pues el profesor fue claramente por ser expulsado, Pablo Pairano, no estuvo en esa rueda de prensa.
1: Omar Tetes.
0: Vamos a escuchar a Omar Tetes. Dura 59 segundos las declaraciones, pero lo vamos a hacer con el Banco Agrario de Colombia y Bodytech.

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2: Creo que el partido no se había terminado todavía, el juez estaba pidiendo para jugar, se suspendió porque invadió gente. Ya había invadido gente una vez que había logrado el empate Cali. El juez reanudó el juego con gente adentro, con el golero fuera del área, con gente peleando frente a nosotros en el banco, un hincha con policía. Hizo jugar dos acciones del juez con gente adentro. La versión que tenemos es la que lo que pasó, lo que vieron ustedes.
3: ¿Por qué Pereira no se fue a la cancha? Porque
2: habían abierto una puerta atrás del arco.
3: Ok.
2: ¿O no vieron otra cosa? No sé, capaz que vieron otra cosa ustedes.
3: No,
2: nosotros desde el banco, antes que reanudar después del 2-2, ya estaba abierta una puerta atrás del arco y gente ingresando, la gente de seguridad tratando de sostener allá atrás, y el juez hizo jugar dos acciones. Creo que el partido se suspendió por eso, no se terminó.
4: Sí, Nia, buenas noches para todos.

0: en toda la tribuna, todo el estadio.
1: No creo.
2: No cerraron el Campín.
1: Exacto.
0: Es que ya tienen allá su rencilla con los del Cali. Di Mayor siempre, cuando pasa algo con una tribuna, cierra todo el Palma Seca.
2: No sé, yo no creo que eso pase porque, pues, Cali tendría que apelar comparando la situación que pasó en Santa Fe América.
0: Pero fueron 10 fechas, ¿no? Ah, no, son 20.
1: Un campeonato. En la dos décima, campeonatos.
3: En la décima puede apelar.

0: 23 minutos. Sus últimos 90 minutos fue en la Europa League, en la primera fase de la fase previa, mejor dicho. 90 minutos, empate 1-1, calificación 7.3.
1: Muy flojo.
0: Y la mejor calificación fue, toca hasta el 16 de mayo contra Estoril, 1-3 gana Benfica, jugó 90 minutos, hizo un gol, 8.4 de calificación. ¿De resto?
1: Muy flojito ese Richard.
0: Uy, sí, flojito.
1: Es un humazo.
0: Mejor partido contra Vitoria Guimaraes, 29 de marzo, 3-0, hizo 2 asistencias, 90 minutos, 8.8 de calificación. ¿De resto?
2: ¿Fue un error irse de Palmeiras?
1: Sí, total. Yo me acuerdo...
0: O fue un error al destino que llegó.
1: La liga portuguesa.
2: Pero llegó a una liga en la que...
0: Hablo del equipo.
1: Llegó un equipo bueno, un equipo que pelea.
2: Sí, llegó
1: un es verdad, estaba dirigido por el humazo de Mourinho. Pero... Humazo. Entonces por eso tampoco le fue muy bien.
3: Solo Mourinho es más grande que Nacional, voy a decir eso.
0: Pues claramente.
1: Pues lo que pasa es que ha ganado cosas más... Sí, yo no puedo discutir nada de eso, pero es un humazo.
3: Ganar Champions con Porto es humo.
1: Humo. Eso es lo único que hizo bueno ya.
3: Con el Inter
1: lo ganaba.
3: Triplete.
1: Mire, lo ganaba dirigiendo con el Ancelotti, dirigiendo Mourinho, dirigiendo el mismo Peirano. Ganaba ese triplete.
0: No, ni para ahí.
1: Aura, sí señor.
2: Le dan a Peirano los jugadores que tenía el Inter y ganaba la Champions.
1: Dígame,
0: búsqueme cuál era la nómina del Inter.
2: Julio César, Adriano, Walter Samuel, Lucio.
3: Adriano no estaba.
2: Córdoba. Sí, lateral de hecho era
3: Maicon.
2: Maicon, perdón. Claro. Por izquierda Zanetti. Sí. En el delantero era Sneijder Pandev. Ahí estaba Milito.
3: Eto.
0: ¿Pero es esa del 2010? Sí.
1: Sí, es esa. No, es que pelea a esos jugadores a Dudamel.
2: Era un equipazo.
3: Pero no era más que el Barça. Nunca.
2: Es que nadie dijo eso, pero no, un equipazo.
1: Pero sí, igual.
2: ¿Sí?
0: Era un equipazo.
3: Sí.
0: Sí, yo creo que se equivoca Richard Ríos y se equivoca ahora irse al Itihad.
2: Ah, no, sí, eso sí.
0: Yo prefería, hermano, vayas de la Roma.
3: Pues el tema es que con Roma y con Napoli, que eran, digamos, los pretendientes más fuertes, nunca hubo una oferta en concreto o no que... ¿Cómo decirlo? Que llenaron las expectativas de Benfica. Quería venderlo por 30 millones de euros y estos no ponen más de 20.
0: Richard no vale 30 millones de euros ni siendo cierto.
1: Sí, no, Richard flojito. Para
3: nada más que venía de un mundial en el que fue suplente, no hizo gran cosa.
1: Cuando entró mal.
0: Bueno, casi siempre que entra mal.
1: Sí, no.
0: Voy a decir algo que siempre lo he mantuvido.
3: Mantenido.
0: Se me pegó lo de usted.
2: Pero esa estuvo heavy.
1: Esa estuvo grosera.
0: Sí. Se pegó lo de usted.
2: Eso fue otro nivel.
1: Pero las otras se escuchan bonito.
2: Más normal.
1: Sí, claro.
0: Pasa. Es que se me pegó. Perdón,
3: eso está maldecido, señor.
0: Sí. Uy, no se me pegó lo de esto. Perdón. Sí, no pido una disculpa.
3: Tranquilo.
0: Algo que siempre he mantenido.
3: Gracias.
1: Uy,
3: mantuvido. Mami.
1: Uy, se dio garra, hermano.
0: Perdón. Ay, usted siempre se la pasa diciendo... ¿Hoy he dicho claro algo de la palabra? No, claro que sí. No.
1: Claro que sí.
0: No.
2: ¿Hubieron?
0: Hubieron. Usted sí, siempre dice
1: mía,
0: hubieron.
1: Esa es la mía.
0: Usted siempre dice hubieron.
1: Es la mía.
3: Hubo.
2: Bueno.
3: Hubo rodallega.
0: Yo siempre he mantenido la postura de que Richard Ríos es un jugador muy sobrevalorado.
1: Sí, confirmo.

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0: Germán, el tema de orden público en Colombia está está muy fuerte, ¿no? Porque el presidente, después de salir de Cúcuta, se fue hasta el Guaviare, a otro consejo de seguridad. Luego, es una operación jaque, es una operación, recibimos al nuevo gobierno, es una operación, aquí estamos y aquí nos quedamos. ¿Qué es? Eso es lo que se está preguntando hoy, o se debería preguntar todas las personas que están alrededor de este gobierno. 6 de la mañana, 5 minutos, estamos aquí en ASB Noticias, 6 AM.
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0: Aunque el sonido no es el mejor, porque fue tomado de la presentación que estaba haciendo el presidente de la República, estas fueron sus palabras ayer en Cúcuta. Claro, molesto por lo que ya les había comentado.
2: Aquí está el desacuerdo. Y aquí está el desacuerdo. Lo vamos a combatir y vamos a liberar este departamento de la violencia por la razón o por la fuerza. Cuando los bandidos están ganando es porque están asociados con el gobierno. Y aquí se acabó esa asociación criminal y no vamos a permitir que tampoco mandatarios seccionales y locales terminen hablando con estos bandidos, porque los vamos a hacer pagar también. Así que con total decisión los vamos a enfrentar con más ganas. Yo estoy firme con este departamento y aquí voy a estar en 15 días revisando cuáles son los avances, porque este es un gobierno de discurso y de perratas. Este es un gobierno de resultados.
0: Pues ahí está lo que les había comentado al inicio de esta transmisión de noticiero, donde vamos a ser claros, él tiene la posibilidad de estar molesto, máximo cuando él aterriza en el aeropuerto y ahí coge un helicóptero y se dice que intentaron con armas de largo alcance llegar hasta el helicóptero del presidente. Entonces, pues la situación no está nada fácil en el departamento Norte de Santander, en el Guaviare y en el resto del país, donde seguramente todos estamos pendientes de todo lo que está pasando. A esta hora de la mañana voy a saludar, y gracias por estar con nosotros en ASB Noticias 6 AM, al alcalde de la población de Guayabetal, aquí en Cundinamarca, muy cerquita de Bogotá. Alcalde José Simón Mejía, muy buenos días, ¿cómo va?
3: Un saludo para usted, Andrés, para toda su audiencia. Muy buenos días, pues. Aquí con un fuerte aguacero hasta ahora de la mañana. Esperando, pues, Dios permita que no vaya a ser para crecientes súbitas de la quebrada de Cervantes, que nos causa tanto daño.
0: ¿Cómo es la vida, no, doctor José Simón? Ustedes tienen el Río Negro y el Río y el Blanco. Y está dejando a más de 70 personas con muchos problemas y 11 veredas de Guayabetal aisladas e incomunicadas. ¿Ese es el balance a esta hora, señor alcalde? También yo en Bogotá, le quiero decir.
3: Bueno, pues afortunadamente para la población bogotana, para todos los habitantes de Bogotá, pues la lluvia para ustedes puede ser beneficiosa por el tema de agua. Para nosotros, desafortunadamente, no tanto, porque tenemos estas 11 veredas que ayer se había habilitado un corredor humanitario gracias a la labor de la maquinaria que estuvo trabajando allí, dos máquinas que están del IQ aquí haciendo una tarea de descolmatación. Pero pues desafortunadamente esta madrugada y a esta hora las fuertes lluvias pues ponen en riesgo esa labor que se había hecho, pues porque se pierde por completo con las crecientes súbitas de las quebradas.
0: Germán René Jiménez.
4: Alcalde, ante esta situación, ¿cuál es la solución? ¿Qué se está haciendo justamente a esta hora?
3: Nosotros en estos momentos tenemos el paso cerrado por la seguridad de los habitantes, por seguridad de las máquinas, hasta que no haya disminución de la precipitación, no podemos ingresar allá. Pues eso ustedes saben que, ante todo, tenemos que salvaguardar la integridad de los habitantes, de nuestros operarios. Estamos aquí pidiendo mucho a Dios que cese las lluvias y que esta situación que está compleja, pues que

0: mejor en parte porque nos preocupa bastante. Eso tiene zozobra a toda nuestra población, a estas 11 veredas, las 3 veredas de municipio de Acacias. Entonces, la situación, pues, la verdad, no tiende a mejorar y esto nos tiene bastante preocupados a nosotros como gobierno municipal y el gobierno departamental. Me acaban de llamar preguntando, venga, ¿qué pasa? ¿Cuál es la situación? Entonces, esa situación, pues, si no mejora, es caótica para nosotros.
1: Todas estas personas están damnificadas, ¿a dónde? Pues desde luego está el casco urbano, que es el municipio de Guayabetal. Pero esas personas están en las veredas, ¿a dónde podrían llegar?
0: No, en estos momentos, pues, no hay un acceso para las veredas. O sea, se cierra esta, que es la única arteria vial disponible, y queda completamente incomunicada el área rural del área urbana. Nuestro trabajo es, todo lo que hemos hecho con administración, junto con la gobernación de Cundinamarca, con la alcaldía de Acacias, es tratar de descolmatar hacia la parte alta del puente, sacando todo este material, extrayendo todo este material. Pues el objetivo es que el puente quede completamente libre y que nosotros podamos garantizar a la comunidad el paso por esta arteria vial. Y a eso es que nos hemos dedicado todos estos días, y esa es nuestra labor acá, de acá en adelante. Tratar al máximo de que la estructura del puente sea despejada y pues.

0: 6 de la mañana, 13 minutos. Pues mire, señor alcalde, aquí tiene los micrófonos de ASB Noticias 6 AM. Aquí tiene una cadena que está a nivel nacional. Su municipio la está pasando mal con los dos ríos. Lo que le quiera hablar, a los que le quiera decir algo, al departamento que veo que ha estado muy pendiente el gobernador y el director de la ONG de Cundinamarca, pero a los que le quiera hablar, señor alcalde, aquí están los micrófonos.
1: Un agradecimiento muy especial a ustedes por la oportunidad. Quiero hacer un llamado al gobierno nacional. Entendemos la situación que vive en estos momentos más de 500 municipios del país debido al sismo del pasado 10 de agosto, pero pues quiero pedir a la Unidad Nacional de Gestión del Riesgo para que nos dé la oportunidad de que hayan profesionales acá, que nos habiliten maquinaria para continuar haciendo la labor que tenemos proyectada a Limbías. Tenemos un sector que se llama Olla Negra, una red terciaria que pertenece a Limbías, la cual necesita urgente una atención inmediata, el puente de los Canes, a ver si hay la posibilidad de que se realicen un estudio para ubicar una nueva estructura en esa zona. O sea, es que no nos dejen a nosotros solos y al departamento, pues porque nosotros agotamos todas nuestras capacidades y necesitamos urgente pues que el Ministerio de Vivienda, el Minambiente,

0: descanse, muy amable, feliz día.
1: 6 de la mañana.
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5: 6 de la mañana, 19 minutos. Andrés, ¿usted qué va a hacer el 15 de marzo?
1: 6 de la mañana, 19 minutos.
6: No,
1: Andrés,
6: tengo
1: ¿usted qué va a hacer el 15 de marzo del
5: 2028? ¿A qué monte en el metro Bogotá?
6: No, no tengo nada programado con la
1: ley. ¿A qué monte en el metro Bogotá?
6: Ah, perfecto. Allá estaré en Bogotá ese día, estaremos ahí.
1: Eso dice el alcalde de Bogotá, Germán. Que el 15 de marzo del 2028 será el primer tramo de...
7: Ya cambiaron el día, porque
8: digamos que había entrado en una parte crítica.
7: Puede cambiar todavía un poco.
8: Enlazar todo.
5: Es que imagínense, tienen que armar todo. Es un muñeco, ¿no?
7: Enlazar todo.
1: No, es que imagínense, tienen que armar todo. Es un muñeco, ¿no? Tienen que armar todo, muñeco.
5: No se preparen el 18.
1: 6 de la mañana, 19 minutos. Entonces, no se prepare entre el 10 y el 18.
5: No.
1: Para estar en cualquiera de esos
5: días. Pero Germán, en ese momento
6: no compro los tiquetes de ayer todavía.
1: No. Pero Germán, en ese momento ya no es alcalde, ¿cierto?
5: ¿Será el nuevo alcalde?
1: Ese nuevo alcalde el que tiene.
5: ¿Claudia López?
1: ¿Quién será?
5: ¿Carlos Carrillo?
1: ¿Quién será el nuevo alcalde?
5: ¿Daniel Oviedo?
1: ¿Claudia López? ¿Carlos Carrillo? ¿Daniel Oviedo?
5: Gustavo
1: Petro
5: dice que se
1: lanza a la alcaldía. Sí, él es el 3.
8: Con bombos y platillos. Porque arranca en octubre. Enero del 2028. Y en el primer semestre ya está entregando
7: enero del 2028.
5: Que no quiso él nunca. Si le tocase a Gustavo Petro.
1: Que no quiso él nunca.
5: Antes noticias en el departamento.
1: Si le tocase a Gustavo Petro.
8: El departamento del Valle.
1: Antes noticias en el departamento de
5: la digo por instrumentos o
1: en el departamento
8: de la
1: Nación.
8: Esto lo sacamos adelante como si 20 grados centígrados en la ciudad de Cali. Pico y placa para hoy. Esto lo sacamos adelante como si 20 grados centígrados en la ciudad de Cali. Pico y placa para hoy. A las estructuras afectadas por el terremoto del 10 de agosto. Conozca más tarde que sale con las estructuras afectadas por el terremoto de segunda fase de agosto. Y para todos los caminos que por alguna razón vinculando este terremoto que se trata de esta segunda fase, y para todos los caminos que por alguna razón vinculando este terremoto que deben hacer para obtener el informe cartita. Ayer estuvo el ministro de Vivienda en la ciudad de Cali. También estaremos un videíto del recorrido que hizo el de Vivienda en la ciudad de Cali. Y también estaremos un videíto del recorrido que
5: hizo. Antes no se sabe todavía si vale 10 millones. O 11 millones,
1: Andrés, no
5: o
1: 9 millones, si vale,
5: no se sabe exactamente cuánto es el precio de la
1: reconstrucción
5: de Cali. Ayer me dijo el ministro de Hacienda,
1: no se sabe exactamente cuánto es el precio de la
5: reconstrucción. No se sabe exactamente cuánto es. Hay una cifra estimada, que son 30 millones de pesos.
1: No se sabe exactamente cuánto es. Hay una cifra estimada.
5: No sabe.
1: Que son 30 millones de pesos,
5: ¿se acuerda?
1: Pero que se sepa exactamente
5: cuánto es. Era otro tanto. Que
1: Cali eran 10, ¿se acuerda?
5: Manizales era
1: 1.2 millones, era otro tanto,
5: pero no hay una cifra exacta.
1: Manizales era 1.2 millones.
5: Como no hay una cifra exacta, eso debe haber un censo,
1: pero no hay una cifra
5: minucioso
1: exacta
5: de cada persona,
1: no hay una cifra
5: cada
1: exacta,
5: familia,
1: eso debe haber un
5: cada
1: censo
5: vivienda,
1: minucioso de cada persona,
5: edificios,
1: cada familia, cada vivienda.
5: Pero,
1: por ejemplo, vi unos edificios,
5: yo
1: no sé cuánto vale esa construcción,
5: en medio de la tragedia,
1: pero
5: entonces, ¿cuánto vale cada?
1: Algo así como 450 apartamentos.
5: Apartamento,
8: yo escuché, Andrés, que 14 millones.
1: Cada apartamento.
8: Yo escuché, Andrés, que 14
5: millones.
8: Yo le salieron los 4 hermanos. Recibí al ministro de Vivienda entregando unos apartamentos.
1: ¿Quién los
8: salieron
1: los 4 hermanos?
8: Sí, señor.
7: Andrés,
8: sí, precisamente.
7: El ministro de Vivienda entregando unos apartamentos.
8: Más que todo era la empresa Marval, la constructora Marval, la que se encarga de hacer en alianza con. Con la alcaldía
7: más
8: que tiene esos apartamentos, también vamos a
7: mostrar la
8: que se hace con esa alianza con la
7: entrega del apartamento. Se le entrega esos apartamentos, también vamos a mostrar ese video más tarde. Se le entrega el apartamento, pero esos apartamentos
8: exactamente
5: están inacabados.
7: Es decir, estos
8: son los
5: uno de esos apartamentos se lo regalaron a la
1: alcaldía.
5: ¿Se
1: pasó?
7: Correcto.
1: Uno de esos apartamentos se lo regalaron.
8: No, uno de esos apartamentos se lo regalaron. Bueno, de la crisis,
7: uno de los apartamentos,
8: pero fue una de las primeras
6: eso se lo regalaron.
8: Que bueno, fue de forma mediática, pero fue conocida una de las personas joven que tenía la mamá y había tomado la mediática
6: muy reconocida, una joven que tenía la mamá y hablando con el alcalde y la gente de Bogotá, que se mostró el cuerpo de Bogotá y se mostró
5: el cuerpo de
1: tengan la suerte de seguridad que una de las pulizas
5: cuando la saludó le dijo que no entregaba y le entregó la llave, incluso
1: cuando la saludó
8: Adriana Troncoso, Diana Troncoso es la primera de las estrellas.
1: ¿Cuántos apartamentos se entregaron?
5: Tres apartamentos. Ya no tienen el
1: la incertidumbre de
5: dónde
1: voy a dormir esta
5: noche.
1: Si usted
5: lo analiza, no es un tiempo récord.
1: En menos de un mes ya están dando tres soluciones. Muchas soluciones.
5: Entre tanto, en el departamento de Antioquia sigue muy triste toda la situación.
1: Entre tanto, en el departamento de Antioquia.
0: Así es, Andrés, buenos días para usted y para los compañeros de mesa y oyentes. Total, uno de los titulares que precisamente con el que abrimos hoy es doblan recompensa a 100 millones para esclarecer la muerte de la niña Michelle Dayana en Buriticá, Antioquia. Así que ese es el monto y hay un misterio que rodea precisamente la muerte de esta niña. Descartan que llegara sola al lugar donde fue hallada. Más adelante le vamos a ampliar precisamente, Andrés, esta noticia. De otro lado, Federico Gutiérrez entregó al FBI nombres y direcciones de presuntos testaferros de los hermanos Quintero. Y no guarde el paraguas. Ciata explica por qué está lloviendo en Medellín pese al fenómeno del Niño, Andrés. Sí, señor, claro. En ese momento ya escampó, pero pues amanecemos con 16 grados centígrados y con algunas lluvias. Y llovió anoche. Muchas gracias, Andrés. Me imagino que eso va a ser congestionado como cuando pasó aquí en Medellín en la inauguración en noviembre del 95, si no estoy mal. ¿Qué le hace falta? La cultura. El BIC. Sí. Banco Industrial Colombiano, el BIC. Sí, no, es conductores, son jóvenes de la Universidad de Antioquia, jóvenes estudiantes, no sé de qué grado ni de qué programas, carreras, gracias Andrés, pero son jóvenes los que les dan una inducción y lo que dice Andrés es realmente cierto, o sea, se hizo digamos que una pedagogía años antes, yo recuerdo que con cartillas en el 88 más o menos, y pues el metro ya fue a finales de los 90, pero ahora, es... Sí. Y Andrés, no, tranquilo, y todo este tema de, por ejemplo, si llega un turista, bueno, no solamente es el personal metro el que le dice que no se puede fumar ni comer dentro de las estaciones, o al menos dentro de la plataforma si esté. Ya es la gente, o sea, ya la gente te dice, como turista, sea de otra ciudad o si eres gringo, como le decimos ahora, a muchas personas de otras partes del mundo, es el mismo, digamos, habitante que le dice, venga, aquí no se puede fumar. Entonces, como ese cuidado que se tiene, ese amor propio hacia pues lo que uno, digamos, tiene aquí en la ciudad de Medellín para cuidar. Ojalá eso se replique en el tema del metro, pues porque hemos visto, sobre todo pues aquí en Medellín y otras ciudades, cómo se maneja el Transmilenio, solo con el tema de colados. Aquí no, aquí todo el mundo sabe que tiene que pagar su pasaje, y se podría, si a eso vamos, no, que no me escuche Tomás Alejalde, el doctor, se podría saltar, digamos, pero no, es la cultura de que tengo que pagar en la máquina, es eso. Señor, cultura metro se le dice. Ah, bueno, aquí hay unas que ya están intervenidas, pero es diferente. O sea, por ejemplo, caso, a ver, voy a nombrarles dos estaciones, Exposiciones y Parque de Ríos, si mal no recuerdo, que están intervenidas, pero de una manera ya artística. Es decir, se cuadró el metro con colectivos de grafiteros de la ciudad como para que hicieran, digamos, como arte ahí urbano. Pero pues obviamente es diferente. Andrés, recordemos que aquí, por ejemplo, el día de la inauguración hubo caos en el sentido de que la gente, por ejemplo, presionaba el botón de emergencia o la palanca para frenar el metro, entonces eso se frenaba, pues. ¿Señor? Sí, entonces, claro, la gente se desbordaba como si de pronto no fueran a montar más veces. Entonces, claro, eso congestionó bastante las estaciones, si mal no recuerdo, ese 30 de noviembre del 95. Andrés, tengo una pregunta. ¿Será que se replica también el modelo en Bogotá luego del metro? Bueno, eso habría que preguntárselo a algún mandatario, con el tema de los metrocables también en Bogotá. Ah, qué bien. Aquí la rolita la decimos a una amiga de Bogotá. Aquí la rolita la decimos a una amiga de Bogotá, la rolita.
5: Cuando había hablado con usted, que dos técnicos, uno ubicador y uno por lo menos dentro de las 8, lo sacaron.
9: Ayer, cuando escuché la noticia de usted, yo no lo podía creer. Yo, como que miraba las cosas.
10: Ayer, cuando escuché la noticia,
9: ¿qué pasó? Que a 24 horas del clásico.
5: Muy queridos, además. es el subdirector de la CAP de Cundinamarca y Boyacá. ¿Cómo le ha ido, doctor Carlos Gutiérrez?
11: Es el subdirector de la
5: CAP. Buenos días para todos. Estábamos hablando de un equipo
11: sin chat. Buenos días para todos.
5: Pues como
11: estábamos hablando
5: de la capital, le hago fuerza millonaria. Eso. Pues atender tradición familiar. Por favor, sigan haciendo fuerza millonaria. Nosotros también hacemos tradición familiar. En esta mesa de trabajo está hincha en América.
11: Por favor, sigan haciendo fuerza millonaria.
5: Nosotros también hacemos fuerza millonaria.
11: En esta mesa de trabajo está hincha en América.
5: Soy hincha en millonario.
11: Santa Fe, hincha nacional, hincha millonario.
5: De la sur.
11: Y el que le habla.
5: Doctor Gutiérrez.
11: Hincha millonario, entonces por eso me alegra.
5: Estamos muy preocupados con el fenómeno del sur.
11: Doctor Gutiérrez.
5: Estamos muy preocupados
11: por el fenómeno
5: de habitantes.
11: Y estamos muy preocupados porque pues Bogotá tiene 12 millones de habitantes.
5: ¿Cómo están hoy los embalses?
11: El departamento de Boyacá, otro tanto.
5: Específicamente,
11: ¿cómo están hoy los embalses?
5: Específicamente,
11: Cundinamarca y Boyacá.
12: Efectivamente, desde la CAR Cundinamarca hemos tenido seguimiento y creo que hemos responsable de.
11: Bueno, sino efectivamente, desde la CAR
12: Cundinamarca. Cuando ya veníamos alertando sobre la posibilidad de presentar psicosoriasis como un enemigo fuerte para este año, ahí comenzamos a
11: generar
12: todas las alternativas posibles, las estrategias posibles para lograr asegurar el nivel de los impactos durante el primer semestre. Para lograr lo que es normal del ciclo hidrológico de los niveles, pero hoy en día,
11: durante el primer semestre, una disminución, lo que es normal del ciclo hidrológico de los niveles, pero hoy en día,
12: como lo decía,
11: que nos
12: interesa, como lo decía,
11: está entre un
12: 80 y un 90, 95%.
11: Entonces, en niveles de base,
12: tomar de otra forma diferente a el
11: resultante
12: del ejercicio que es la autonomía ambiental, pero que no, bajo ninguna circunstancia, es un mensaje ni para relajarnos ni para confiarnos, porque, como les digo, es el ciclo normal de los embalses, solo que los cuidamos, los protegimos como regulares hídricos, pero el momento que se consumía el fenómeno del niño, va a ser la única respuesta que vamos a tener, el único respaldo, y tampoco tiene incapacidad. En el momento que empecemos a desembalsar el agua para aguantar más de un par de meses, tres, cuatro meses máximo, y tendríamos que empezar ya ahora a optar quizá por algún racionamiento. Entonces, en este momento, los embalses están en óptimas condiciones, están a la espera de poder respaldar una situación como la que ya enfrentan algunos municipios, como es el caso, por ejemplo, de Pacatatí.
11: Una situación
5: como la que enfrentan algunos municipios.
13: Doctor Gutiérrez, una pregunta para una respuesta corta y luego otra pregunta. ¿Ustedes tienen jurisdicción sobre los embalses del sur igual?
11: Corta y luego otra pregunta.
12: No, señor. Nosotros tenemos jurisdicción actualmente agregado norte de Cundinamarca, como les
11: mencionaba. No, señor. Nosotros tenemos
12: jurisdicción actualmente
11: agregado norte de Cundinamarca,
12: como es el caso de Chingaza. Y algunos
11: embalses que surten a Bogotá, como es el caso de Chingaza, y algunos del agregado sur.
13: Aunque no tienen jurisdicción sobre esos embalses, quiero preguntarle,
14: aunque no tienen,
13: ¿cuál es el concepto técnico de ustedes?
14: Quiero preguntarle,
13: luego de que el operador XL,
14: ¿cuál es el concepto técnico de ustedes?
13: No,
14: luego de que el operador XL
13: hacer los mantenimientos de sus
14: recomienda
13: embalses, o de lo
14: no
13: contrario, Bogotá,
14: hacer los mantenimientos de sus embalses, o de lo contrario, Bogotá, Cundinamarca, que es lo que ustedes desean. Si es su jurisdicción.
12: Bueno, yo creo que eso es un tema también de medir equilibrios y esfuerzos conjuntos.
11: Yo creo que eso es un tema también de medir equilibrios y esfuerzos conjuntos. Nosotros estamos haciendo esto
12: con el
11: mantenimiento
12: de
11: algunos embalses, como es el caso, por ejemplo, del Neusa. ¿Con qué finalidad? Con el fin de ampliar la capacidad del vaso. Y de esa manera
12: yo
11: poder tener mayor cantidad de agua que dé respuesta a fenómenos como el fenómeno del niño. Yo lo que diría es que
12: podamos programar
11: esos
12: mantenimientos,
11: porque igual hay que no hacer mantenimiento, es que podamos programar esos mantenimientos,
12: igual hay que hacer.
11: Es
12: normal y no se puede hacer. Nosotros, como les digo, hemos tenido mantenimientos, pero hay que hacerlo de manera concertada para evitar un impacto sobre las comunidades, de tal manera también que podamos hacer el resultado. Pero creo que aquí no es cuestión de hacer esto o no hacerse, sino de buscar un término medio, porque si no se hace, a futuro,
11: no es
12: el daño
11: de
12: puede ser mucho
11: más grande. Sino es de buscar un término medio, porque si no se hace, a futuro, el daño puede ser mucho más grande.
5: Alejandro Gómez.
11: Germán.
15: Doctor Carlos, estuve leyendo o escuchando las declaraciones del alcalde de Pacatativá y la situación
14: estuve
15: allá está,
14: leyendo
15: bueno,
14: o escuchando
15: alarmante.
14: Las declaraciones del alcalde
15: pero viendo lo que usted nos acaba de decir,
14: Pacatativá y la situación ya está,
15: bien,
14: bueno, bastante
15: no, no tiene que ser un mensaje mensaje.
16: Pero viendo lo que usted nos acaba de decir, de que ahorita estamos bien, pero eso no tiene que ser un mensaje para relajarnos o tranquilizarnos de cara al futuro. Ellos proponían en el plan de contingencia en Facatativá comprarle a Bogotá agua y llevarla por medio de tractomulas para abastecer los tanques. ¿Bogotá se puede dar ese lujo de en este momento venderle agua a Facatativá?
11: Pues nosotros, primero, para ser claro, la situación de Facatativá es una situación aislada. Recuerda que fue el primer municipio por situaciones que ya hemos mencionado, después que no son espacios asociados justamente a esa sequía extrema que han experimentado las últimas semanas, una dimensión de precipitaciones importante.
15: Sin embargo, que seamos todos conscientes que seguramente no va a ser ni el primer ni el único municipio en tener esta situación particular, porque ya en otras ocasiones hemos visto que es una situación generalizada para varios municipios. Es una primera instancia. Nosotros, como tal, siempre les hemos dicho a las administraciones municipales que tienen que buscar alternativas, fuentes alternativas para poder abastecer, como centro también los pozos profundos. En el caso de Santa Catarina, tiene algunos pozos, sin embargo, como no ha sido óptimo el funcionamiento, no ha logrado lo que requerían. Entonces, acude ya en última instancia al tema del agua en bloque que llamamos nosotros. Recordemos que la proyecto de Bogotá, frente a agua en bloque sur, que era agua en bloque ahora en el municipio de la Sabana, ante situaciones y contingencias como esta. Entonces, yo creo que esa es una ejercicio que ha venido siendo acueducto, que hasta hoy nos entendemos es de potestad de ellos hacer ese análisis para entender hasta dónde puede cumplir con algo en bloque estos municipios, pero no es algo nuevo, no es algo que se está haciendo hasta ahora para que esta cuestión presente. Es algo que inclusive ha sido recurrente en otros periodos donde ha presentado una situación similar. Por esa razón yo creo que el proyecto de Bogotá tiene muy bien estudiado qué capacidades tiene hasta dónde podría soportar esta situación que enfrenta el municipio de la Sabana de Bogotá.
17: Cuando el alcalde de Facatativá dice me quedan 20 días de agua.
18: Cuando el alcalde de Facatativá dice me quedan 20 días.
17: Estamos hablando de que si no llueve, el otro camino que le queda, aparte de hospital en el agua de Bogotá, ¿cuál sería?
18: El otro camino que le queda, aparte de hospital en el agua de Bogotá,
15: ¿cuál sería? Trabajando con las acciones municipales para lograr enfrentar, estar preparados, ser preventivos. Decimos que la prevención va a demandar reacción en acciones que nos permitan a nosotros tener una tranquilidad. Prácticamente septiembre es un mes que va a ser álgido, que según las proyecciones, aunque están cayendo algunas gotas de agua en Bogotá, no son las gotas de agua que surgen a microfluentes abastecidos de recintos, hay que tener las intenciones. Por eso, los meses que les hemos dicho a las alcaldías, no hay que esperar a que esto suceda. Es decir, ustedes tienen que empezar a buscar otras alternas, como les mencionábamos. Más allá del agua en bloque, es empezar a intentar encontrar fuentes de agua subterránea. Por ejemplo, necesita hacer bombeo, ya que tenemos en el subsuelo una enorme riqueza hídrica. El mensaje tampoco es volcarnos todos a explorar agua subterránea, pero en esos puntos son importantes. Puedes hacerlo. El tema del rendimiento de agua es importantísimo también. Buscar alternativas para que la gente pueda reducir el agua en sus ciudades, en las empresas, por ejemplo, en el sector privado que ya captan únicamente aguas superficiales. Estos últimos, esas últimas precipitaciones que tienen, hay que aprovecharlas, reenfocar el agua lluvia para actividades domésticas, para aseo. Yo creo que esto es cuestión más de educación y de cultura ambiental, es parte de todo. Cuando un municipio empieza a quedar sin agua, esto no es culpa ni de un alcalde, ni de una corporación, ni de una empresa. Esto es parte de responsabilidad de todos. ¿Por qué? Porque así nos relajamos. Lo que les digo es de que abramos la llave y vemos una gota de agua, sentimos que el agua nace del tubo, pero nunca nos preguntamos realmente de dónde viene el agua, y realmente vamos a tener agua para siempre, y eso es lo que ya estamos empezando a evidenciar. Entonces, creo que aquí las herramientas las tenemos en las manos todos. La poca agua que podamos tener, por lo menos en el caso de Facatativá, hay que saberla utilizar. Si no, ni siquiera habrá de días. Pero es un uso responsable con las lluvias que podrían estar llegando en el mes de octubre y noviembre, que es respiro normal, que es la dinámica hidrológica normal, podríamos llegar a sofisticar un poco y prepararnos para lo que sería diciendo en el cerro entero, que se desmontaría
17: Andrés Muñoz en Cali.
19: Doctor Gutiérrez, hace poco escuché o leí un dato de que una familia gasta 20.000
20: Hace poco escuché o leí un dato de que una familia gasta 20.000 botellas de agua al mes, una familia de 4 integrantes.
19: ¿Conciencia sobre estos datos?
20: A partir de ese momento hasta ahora se ha generado un poco más de conciencia sobre estos datos o esta cifra de consumo. Y obviamente en los embalses también los niveles siguen aumentando o disminuyendo.
2: muchas veces nos falta ese tema de cultura y educación ambiental.
21: Muchas veces nos falta ese tema de cultura y educación ambiental. Nosotros debemos empezar desde casa a intentar desarrollar acciones que nos permitan garantizar ese uso adecuado y responsable. Hoy en día, como les mencionaba, los embalses están funcionando, pero producto de la operación nuestra y de la dinámica hidrológica de los regímenes de lluvia,
2: ser conscientes que esto no es constante. Estos son unas condiciones unimodales, pero que no es que estos son picos importantes. Pero créanme que ya los espacios no se van a dejar más.
21: Pero
2: son
21: unas condiciones que son picos importantes. Pero créanme que ya los espacios no se van a dejar más.
2: En este caso, digamos que es un nivel máximo que podríamos evidenciar tanto en promedios históricos como lo que teníamos en modelos de año. Y hay que trabajar lo que esperamos es una disminución. Y eso todo el mundo tiene que entender. Si la verdad no es que aparezca de ciertos niveles de riesgo importante, como el río Bogotá, por ejemplo, pero eso también será desembarcar agua. Pero esa agua va a tener una prioridad, es el consumo humano. Entonces ahí la pregunta es: ¿qué va a pasar con las empresas que les dan agua? Nosotros vamos a hacer nuestra autoridad ambiental, una de las grandes concesiones para ver si el escenario crítico se puede empezar a cerrar la llave. Las alcaldías tienen también una responsabilidad grande de sus tareas. Los que tienen suficiente y ahorro del agua. Si no las han venido materializando, tienen que empezar a hacerlo. Si lo están haciendo, tienen que hacerlo con más fuerza. Pero como les digo, las campañas también tienen que ser lideradas por las
21: alcaldías
2: municipales, que están obviamente en cabeza de los alcaldes y de las comunidades que habitan los municipales.
0: Doctor Gutiérrez, aquí en Medellín ya comenzamos esta semana precisamente con el racionamiento de agua por varios sectores en diferentes comunas de la ciudad de Medellín. ¿Qué medidas de largo plazo se están tomando para evitar que Bogotá y los municipios dependan únicamente de los embalses?
22: Por la CAR Cundinamarca, pero que nosotros sí le hacemos seguimiento a lo que es el agregado sur de Bogotá, donde tenemos, por ejemplo, lo que es Regadera, que también lo tenemos bajo la lupa, por decirlo así, de la CAR Cundinamarca. También tenemos el Hato, por ejemplo, que es un embalse que también surte parte del norte de Cundinamarca, y le hacemos seguimiento de manera conjunta con el acueducto de Bogotá a lo que es el sistema Chingaza, que es uno de los más importantes representativos, porque, como ustedes saben, surte gran parte del agua que hoy en día consumen los bogotanos y viene siendo también, como les digo, una fuente importante a la cual nos toca estarle haciendo seguimiento de manera continua. Sin embargo, también tenemos nosotros a lo que es Chisacá y Regadera, que vienen siendo parte, como les mencionaba, de ese agregado sur. Chuza, San Rafael, Chisacá, Regadera, Neusa, Sisga y Tominé, y el Hato, que son los que hacemos nosotros puntualmente un ejercicio juicioso de monitoreo.
3: Cuando uno va por la carretera de Bogotá hacia Tunja, uno pasa un puente largo y a mano derecha se ve una gran... Esa es la del Sisga, ¿verdad?
22: Ese es el Sisga que hoy en día es el que mejores condiciones tiene. Ese está en un 99.3% de su capacidad. Pero es la que yo les decía, que ya llegó a un límite y ya y no va a seguir aumentando. Ya lo que viene es hacer frente a fenómeno de Niño y esperamos ya empezar a ver ahora sí descensos.
3: ¿Ese Sisga quién abastece?
22: Ese Sisga actualmente abastece a la cuenca del río Bogotá. Ese Sisga termina en el río Bogotá. Es decir, que cuando nosotros abrimos con puertas del Sisga, termina en lo que es la cuenca, parte de la cuenca alta y cuenca media del río Bogotá y obviamente la cuenca baja, de donde captan varios municipios, tanto obviamente de la sabana de Bogotá como de la parte baja.
3: ¿Da tranquilidad que esté hoy en el 99%?
22: ¿Perdón? ¿Perdón?
3: ¿Da tranquilidad que esté hoy en el 99% el Sisga?
22: ¿Sabe qué, Andrés? A nosotros como tal nos da una tranquilidad desde el ejercicio de lo que hemos hecho como corporación, pero nos preocupa demasiado porque cuando la gente ve un embalse en estas condiciones, creo que deja a un lado la responsabilidad de la conciencia. Por eso es que no queremos dejar un mensaje inequívoco. Para nosotros es tranquilo porque sentimos que hemos cumplido con la responsabilidad que tenemos como operadores de estos embalses. Pero no es tranquilo en el sentido que nos da miedo, nos da temor que la gente entienda que entonces porque tenemos un embalse como el Sisga 99, podemos derrochar agua. Y como les digo, es la única fuente, el único seguro, el único escudo, el único respaldo que tenemos. El momento que se empieza a desembalsar agua, porque los niveles de los ríos empiezan a bajar, no va a haber forma de recuperar esos embalses en tiempo récord. Podemos tardar hasta un año en poder volver a ver unos niveles como estos en el momento que empecemos a desembalsar el agua.
3: Entonces nos metimos con el más importante, que es el Sisga. ¿Cuál es el segundo más importante?
22: Nosotros hablamos en importancia dentro de las capacidades que tiene hoy en día los embalses en Tominé, porque Tominé termina también, que es el que vemos en Guatavita, que ustedes lo conocen, termina también proporcionando agua a varios municipios también del norte de Cundinamarca, de la Cuenca Alta, es el que mayor capacidad tiene, son más de 698 millones de metros cúbicos y ese está en un 60%. Ese no está, digamos que, en un estado mayor, porque como les digo, la dinámica hidrológica permite, o más bien, nos lleva a que, así como se va recuperando y se va llenando, pues también se va captando de manera directa, entonces no hemos logrado subir de ese 60% en importancia. Y el último para nosotros, pues ya sería ahora sí el Neusa, que está en un 85%, que ese también suple a algunos municipios justamente que quedan en esta cuenca. Sin embargo, creo que aquí hay que más cuidado hay que ponerle, y lo hemos dicho siempre, ha sido a ese sistema Chingaza, que es el que del que se abastece gran parte de la ciudad de Bogotá, y que inclusive recordemos en el último racionamiento que hubo hace unos años atrás, se estaba monitoreando y fue producto justamente de los bajos niveles. Sin embargo, también tenemos que destacar la labor que ha hecho el acueducto de Bogotá para lograr tenerlos hoy en día casi que en un 91%, pero como les digo, nosotros ya hemos evidenciado en situaciones y años anteriores que solamente basta 2 semanas o 3 semanas de sequía o digamos que de ausencia de lluvias para ver una disminución considerable en los cuerpos superficiales. Y nos pasó en el 2025 en diciembre, Andrés. Bastó solamente 2 semanas de sequía para nosotros poder pasar algunos tramos del río Bogotá a pie, que es la situación que hoy en día tiene Facatativá. Entonces esto no es que sea progresivo, no es de tiempo. Si se consolida un fenómeno de Niño ya fuerte, como lo que estamos esperando, lo que les digo, quizá esta agua que tenemos no va a ser suficiente para dar respuesta y podemos estar terminando en una situación como la que hoy en día enfrenta Medellín.
3: Y por último, doctor Carlos Emilio, ¿cómo sería esa función transversal, digo, por el lado de Chingaza, a ustedes para poder estar

0: en los ejercicios de monitoreo se reflejan esos boletines que son públicos, que se pueden consultar. Ahí nosotros les decimos, mire, cuidado que estas áreas están hoy en día en un escenario, digamos que mucho más complejo que estas otras áreas. Cuidado que las lluvias están disminuyendo en estas áreas. Cuidado con estas microcuencas. Yo creo que esa es la labor integradora que tendríamos que tener todos para tratar de manera interinstitucional. Nada sacamos con tomar acciones independientes, porque como les digo, la situación de cada municipio es distinta, la situación de cada microcuenca es distinta. Hoy en día amanece lloviendo en Bogotá, la situación es distinta, y como les digo, no podemos confiarnos. Pero sí creo que la información y los datos hay que tenerlos en cuenta, porque nosotros invertimos mucho dinero realmente en esos ejercicios, en esas redes, y es para esto, para tener informado al territorio. Pero si los actores territoriales no las consultan y no las tienen en cuenta dentro de su proceso de toma de decisiones, pues puede pasar lo que está pasando ya en algunos municipios.
1: Es raro encontrar en Bogotá, como decía esta mañana nuestro periodista Germán René Jiménez, ¿es raro encontrar un septiembre que comience con lluvia?
0: Raro encontrar un septiembre que comience con lluvias, como raro fue encontrar un primer trimestre este año que fue de lluvia. Este año los tres primeros meses fueron unos meses en los que cayó bastante agua, que no lo esperábamos. Raro encontrar un guayabetal que hoy en día aquí nomás se nos está inundando, y encontrar un Facatativá que está seco. Raro encontrar unos incendios como los que estamos experimentando. ¿Por qué? Porque estamos ante un fenómeno de variabilidad climática que nadie espera, que nadie esperaba. Ya hoy en día el Bristol, que era el almanaque que utilizábamos y el librito que utilizábamos para predecir, para sembrar y demás, ya hoy en día sirve únicamente para una colección, porque ya hoy en día es imposible hacer predicciones a largo plazo. ¿Por qué? Porque la variabilidad climática es una realidad, y fenómenos como el Niño y la Niña hoy en día se consolidan bajo una estructura y un calendario totalmente diferente a lo que veníamos acostumbrados. Entonces yo creo que todo lo que estamos experimentando es raro, es diferente, y por eso hay que estar alertas.
1: Doctor Carlos Emilio, ayer en Medellín empezaron el racionamiento. Si a usted lo llamaran y le pidieran un concepto, el suyo, el que tiene usted como miembro de la CAR de Cundinamarca y Boyacá, y de pronto lo llamaran, recibieron una llamada del alcalde de Bogotá y le dijera, ¿tú qué opinas? ¿Comenzamos a hacer racionamiento preventivo y no correctivo? ¿Cuál sería su consejo?
0: Yo le diría, en principio, en Bogotá, no. Le diría, en este momento creo que más que hacer racionamiento, tenemos que fortalecer ese monitoreo, esas campañas con las comunidades en las diferentes localidades, para que la gente vea en Medellín una radiografía de lo que puede pasar en Bogotá. Nosotros tenemos dentro de los comités hidrológicos y los comités de riesgos unos niveles en los cuales ya empezamos a ver crítica la situación, donde ahí sí diríamos, no esperemos a lo que pasó hace años atrás para hacer racionamiento, sino podríamos empezar a hacer esos cortes, sí, quizá intermitentes, para que la gente empiece a entender. Pero sabe que, Andrés, lo haría más como un ejercicio de pedagogía, no porque se necesite, porque cuando a mí me cierran la llave de mi casa, empiezo a comprender que esto es una realidad. Y a veces sí, no es necesario esperar a que estemos en condiciones críticas para poderlo hacer. A veces las campañas solamente a través de diálogos, de talleres, de anuncios publicitarios no funcionan. Entonces yo lo que diría es, en este instante, yo no hablaría de un racionamiento, creo que no se requiere, creo que todavía podemos tener un respiro. Sin embargo, si vemos y empezamos a notar esa disminución que consideramos que puede llegar pronto en los niveles de los embalses, yo sí diría, no esperemos a ser reactivos, sino preventivos, y empecemos a generar algunas acciones de racionamiento en algunos sectores que hoy en día captan gran parte o usan gran parte del agua que generan los embalses, para empezar a generar, yo creo que, conciencia en la comunidad.
1: Y más cuando en el primer trimestre del año entrante se supone que es el momento más crítico del fenómeno del Niño. Claro, Alejandro, dice también que este último trimestre también el Niño va a ser fuerte.
2: Correcto.
1: Van a ser 6 meses complicados, ¿verdad, doctor Carlos Emilio?
0: Sí, y no es porque sea algo atípico, que es lo que siempre hemos dicho. Históricamente, el primer trimestre de cada año y terminando inclusive el mes de diciembre suele ser una época seca. Lo que pasa es que el Niño se le une a la temporada seca y se presentan anomalías mucho más fuertes en reducción de precipitación que nos ponen aún más en riesgo. Pero no es que vaya a pasar algo diferente a lo que ya hemos visto nosotros, sino que se agudiza justamente porque se juntan dos fenómenos importantes, uno de sistema climático hidrológico que es normal, más un fenómeno del Niño que reduce importante las precipitaciones, aumenta obviamente, digamos que la sequía, o disminuye más bien la humedad de los suelos, y en ese contexto pues nos vemos ante una situación en que el aumento de temperaturas genera procesos de evapotranspiración y se nos empiezan a evaporar también parte de estos cuerpos hídricos que hoy día nos abastecen, disminuyendo los niveles y generando obviamente desabastecimiento.

0: Doctor Carlos Emilio Gutiérrez, subdirector general de la Fundación y Ordenamiento Ambiental, CAR. Le agradezco mucho esta conversación con nosotros.
1: No, a ustedes por la invitación y el mensaje entonces a estar alertas, a ser conscientes de la situación que estamos ya viviendo y sobre todo a que todos tengamos que aportar y todos debemos aportar a este ejercicio si no queremos que los impactos sean mayores. Muchas gracias.
0: A usted, doctor Carlos Emilio Gutiérrez, dije fundación, es planeación, ¿no, Germán?
2: Corporación Autónoma Regional.
0: Cuando se vuela por instrumentos, se vuela por instrumentos, señor.
2: Subdirector, permítame una pregunta un tanto al margen.
0: Ya se fue.
2: ¿Ya fue?
0: Sí. Ah, bueno. ¿Qué iba a preguntar, Germán, para yo saber?
2: Preguntar cuál es la posición de la CAR sobre las APA.
0: Uy, ¿eso qué es APA, Germán?
2: Las áreas de protección para la producción de cultivos. La controversia que hay entre el gobierno saliente y el gobierno entrante.
0: Ya sé por dónde va. Ah, qué lástima, Germán. Nos queda una muy buena pregunta. 6:59 PM, estamos en ASB Noticias 6 AM.
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4: No, señor, el sector de donde...
0: John Freddy, ¿usted le tocó racionamiento ayer?
4: Son barrios más altos de la ciudad.
5: No, señor, el sector donde yo vivo no entra en racionamiento. Son barrios más altos de la ciudad de Medellín, Andrés.
0: Pero ayer, ¿señor?, dicen que Medellín ahorraron cantidad de litros por segundo, ¿no?
2: Pero empezó el lunes, ¿verdad, sí, John Freddy?
4: En algunas comunas...
2: ¿Señor? Empezó el lunes.
4: Pues las dijimos acá.
5: Sí, empezó el lunes.
4: Candelaria...
5: Empezó el lunes en algunas comunas que pues las dijimos acá, incluyendo la Candelaria y varios estratos más populares en la ciudad de Medellín y más altos, como precisamente Manrique y sus alrededores, donde ha sido, pues, digamos, positivo. Incluso decíamos que algunos medios han entrevistado ciudadanos que dicen que la medida la adoptan con positivismo, pues pese a que no quieren vivir un razonamiento en la otrora época del presidente Gaviria, donde decía: colombianos, bienvenidos al oscuro.
0: Señor, era el futuro, hombre.
6: Dios mío. Ese señor no tiene control, Andrés, definitivamente.
0: No, el único que controla la consola ya, el resto es incontrolable. Sí, tiene nada más. Bueno, ya está el comunicado de Millonarios, ¿verdad? Una noticia que sorprendió a todo el mundo ayer.
6: Pero Andrés, explíqueme por qué.
0: No, si yo supiera la explicación se la diría, no tengo ni idea. Yo fui a la fuente y pregunté, uh-huh, y me respondieron lo siguiente, y le puedo mostrar. Andrés, buenas noches. Discúlpeme, no lo había podido responder, se imaginará el boleo. Así me respondió la fuente. Ya, ¿qué más hago?
7: Claro.
0: O sea, la fuente hoy, lo que se dice es que por la mañana hubo una reunión. El técnico estaba en el hotel y fueron allá y terminó todo. Eso venía mal.
7: Pero desde hace mucho tiempo.
0: Eso venía mal. Yo voy a decir algo y luego con responsabilidad. Pero a nadie se le ocurre mandar a Macalester Silva a la tribuna.
4: Hombre, eso es lo que yo digo, hombre, me estimaba.
0: Y a nadie se le ocurrió el partido pasado mandar a Macalester a la tribuna.
6: O sea, esa fue la gotica. Eso fue la gotica que rebosó la copa.
0: No sé, me pongo palabras en mi boca que yo no he dicho, señor. Sí,
6: No, le pregunto.
7: Ojo con
6: pregunto,
7: eso, porque uno puede interpretar que si hay intocables.
0: En todos los equipos hay intocables, Alejandro.
6: En todos los equipos.
7: Pero hay unos que son intocables, pero no ejercen la autoridad más que el técnico. En este pareciera que sí.
6: Vaya, usted siente a Torres o a Rodallega en la
7: no
6: tribuna.
7: No pasa nada, a Rodallega lo han sacado.
6: Que se pone
7: ofuscado y furioso es otra cosa, pero que mande más que el técnico, no.
6: Vaya, siéntelo en la tribuna y me cuenta qué pasa.
0: Por lo nivel lo han hecho. Lo cierto del caso es que es más fácil cambiar 5 que cambiar 25. 5 me refiero al cuerpo técnico, ¿no?
6: Al cuerpo técnico, sí, claro. Técnico y sus asistentes, así es.
0: ¿Cómo dice el comunicado? ¿Lo puede poner Alejandro, si es tan gentil?
7: Sí, señor, acá sí, lo tenemos.
0: Por favor, ¿qué dice el comunicado?
7: El comunicado que sacó ayer Millonarios sobre las 7:50 de la noche. Dice, Millonarios FC informa que el profesor Fabián Bustos no continuará como entrenador del equipo profesional.
0: ¿A qué hora fue ese comunicado, Alejandro?
7: 7:49 de la noche.
0: Y mire la hora que me están respondiendo a mi Alejo. ¿A qué hora? 8:34.
7: Media horita después.
0: Sí.
7: Acá dice, Millonarios quiere expresar al profesor Bustos y a su cuerpo técnico su más sincero agradecimiento por su profesionalismo, esfuerzo, dedicación y calidad humana durante su etapa al frente del equipo. A partir de este momento se iniciará el proceso para designar a su sucesor con el objetivo de continuar trabajando con la máxima ilusión y responsabilidad.
0: Ese comunicado sale a las que me
7: 7:49 de la noche.
0: Y se dice que el tema fue por la mañana, ¿no?
7: Sí, antes del mediodía, según lo que se presume, ya le dijeron a él que no continúa.
0: Ahora, la pregunta es, ¿él renunció o lo sacaron? Parece que lo sacaron.
7: Sí, lo sacaron. De hecho, en el comunicado nunca dicen...
0: Hay una comunicación que le dio una entrevista el técnico Bustos al tiempo y él dice, no me lo esperaba, me sorprendió, pero también de entender que sí lo votaron, ¿no?
7: Sí, lo sacaron.
0: Me sacaron, dijo...
7: Y argumentan que es por el tema de que no convencía su fútbol.
0: Ay, pasó algo más.
7: Sí, a mí también me parece que algo pasó, pero...
0: Usted está cuarto, está quinto en la fe... Está quinto o cuarto, pasó.
7: Lo sacaron en el momento de crisis cuando quedó eliminado de Copa Sudamericana.
0: Exactamente.
7: Y ahora sí.
6: Exactamente.
0: Doctor Luis Fernando Niño, gracias por atendernos otra vez y saludarlo de nuevo en ASB Noticias. ¿Cómo le va?
8: André, buenos días para usted y para todos los oyentes en el país que nos escuchan. Muchas gracias.
0: Estamos hablando con el alto consejero para la paz en el norte de Santander. Déjeme arrancar por esto, doctor Luis Fernando. ¿Usted alcanzó a estar ayer en ese Consejo de Seguridad o no? ¿O no lo invitaron?
8: No, efectivamente fue un Consejo de Seguridad en donde estuvo el presidente de la República, la cúpula militar... muy hermético, por supuesto, por los mismos temas a tratar. Sin embargo, estuvimos ahí en permanente comunicación con las personas que estaban solicitando información frente a lo sucedido en la noche anterior.
0: Frente al tema de estas palabras del señor presidente, dice, se acabó la asociación criminal. No vamos a permitir que ningún mandatario se alinee con los bandidos, porque lo vamos a hacer pagar con total decisión. Él estaba muy molesto porque no estaba el gobernador de Santander ni el alcalde de Cúcuta. ¿Usted qué sintió después de esas palabras, doctor Niño?
8: No, pues obviamente en norte de Santander hay varios factores a evaluar. Primero es que por más de 60 años los actores al margen de la ley han hecho presencia en este territorio. En los últimos 20 años han tenido una hegemonía mucho más territorial, han crecido en un 232% según la Fundación Ideas para la Paz. Hacer gobernanza y gobernabilidad desde los territorios con actores armados es muy complejo y por supuesto, aunque no mencione nombres directamente abierto, que ya si tendría alguna acusación directa contra algún mandatario, ya sea seccional o regional, pues obviamente debe acudir a las instancias propias para la investigación, pero por supuesto que es muy complejo, porque recuerde usted que los últimos 4 gobiernos existió la posibilidad de abrir caminos de diálogos de paz. Y entonces allí pues los gobernantes, tanto locales y seccionales, tuvieron que crear iniciativas de paz. Ejemplo, pues la propia comisionatura de paz como que yo regento en este momento. Sin embargo, las políticas cambiaron y obviamente cambian las visiones y hay que ajustarse a estas nuevas cosas. Pero ya si hay algún tipo de vinculación directa, debe hacerse ante autoridad competente.
0: Germán René Jiménez.
2: Consejero, una cosa es un asunto fue el atentado que ocurrió y otra es el atentado que se frustró. ¿Qué sabe del segundo, el atentado que se frustró?
8: Sí, esta madrugada en zona rural de Agua Clara se percataron de un vehículo. Al comprobar que el vehículo era robado, se aplicó el debido protocolo. El canino arrojó, según información del presidente del Ministerio de Defensa, que iba positivo para explosivos y logró ser desarticulado antes de que ingresara a la ciudad de Cúcuta. Agua Clara está a unos kilómetros de la entrada de la ciudad de Cúcuta, hace parte del área metropolitana. La ciudad está pues en alerta con todos sus municipios del área metropolitana: San Cayetano, el Zulia, Los Patios, Villa del Rosario y Cúcuta, Puerto Santander. La mayoría de estos municipios, todos fronterizos con Venezuela y por supuesto todos con presencia de organizaciones al margen de la ley.
0: Doctor Luis Fernando, ¿usted se enteró de algo de que en verdad en el helicóptero que llegaba el presidente Abelardo de la Estrella hubo intento de atacarlo con armas de largo alcance? ¿Se enteró usted de eso?
8: Bueno, nos enteramos por los medios de comunicación, sin embargo sí hubo una evacuación distinta de movilidad, pero hay un antecedente bastante complejo y recuerden que aquí hubo dos atentados contra el presidente Iván Duque en el aeropuerto Camilo Daza de Cúcuta. Incluso uno de ellos impactó la aeronave por un francotirador en el aeropuerto, aeronave helicóptero donde se desplazaría el presidente Iván Duque en su momento, ¿sí? Entonces, esta versión comenzó a correr ayer, por eso fue aún más hermético el Consejo de Seguridad, y lo que sí cambió fue la movilidad del señor presidente y la planeación estratégica para su evacuación por motivos de seguridad.
0: Dos policías graves y una persona que fallece, que era de nacionalidad venezolana, y a uno de esos dos policías tuvieron que quitar de su cuerpo una pierna, 9 civiles heridos y destrucción de casi más de 80 viviendas y negocios. Eso es lo que deja un carro bomba en los patios, doctor Luis Fernando.
8: Una situación muy difícil, ¿no? Voy a hacerle un breve recuento. Hace 20 días atacaron al comandante de la estación de policía de Puerto Santander. Afortunadamente el blindaje del vehículo permitió que él y su escolta sobrevivieran. A los 2 días fue atacada la caravana del comandante de policía de todo Norte de Santander, lo que llamamos J1 de Nor. A los 3 días fue bombardeado el comando de policía del departamento Norte de Santander, en pleno centro de la ciudad de Cúcuta, de uno de los centros comerciales más importantes de la ciudad. Y pues obviamente ahora este ataque a la estación de Los Patios, sin contar que al mismo tiempo en una sola noche hostigaron la estación de policía de Petrolia, Campo 2 y Campo Giles en el Catatumbo, en una sola noche, y al mismo tiempo también fue atacado el Carmen Norte de Santander, Guamalito y Convención. Todos estos actos se los ha atribuido ya con comunicado público el Ejército de Liberación Nacional. Entonces, lo que estamos aquí es en una afronta posiblemente que va a ir aumentando a medida que vaya pasando el tiempo. Y obviamente lo que se decidió ayer en el Consejo de Seguridad es aumentar el pie de fuerza y combatir, dijo el presidente, por la razón o por la fuerza, la doblegación de estos grupos armados.
0: Usted nos acaba de hacer un recorderis de lo que pasó en los últimos días. La verdad, Norte de Santander está muy complicado, doctor Luis Fernando.
8: Pues aquí siempre lo hemos dicho, es una, porque también pasaron muchas cosas,

0: lo que debieron haber mostrado unos avances, debió haberse dado los avances en cuanto, por ejemplo, las zonas de ubicación temporal, el desarme, todo eso. Nada de eso se dio. A la fecha de lo antiguo gobierno no tuvimos la visita nunca de lo que llamaban en ese momento Alto Comisionado para la Paz de Colombia. Entonces digamos que el norte de Santander, pues en ese tema no avanzó como se avanzarían quizás en otras regiones que desconozco a profundidad cómo le terminó de ir a la zona de Comuneros del Sur, en Nariño, o cómo fue la zona de ubicación temporal en Putumayo. Pero en lo que respecta a norte de Santander, los avances fueron de cero, se recrudeció el conflicto y por supuesto las consecuencias son las que estamos viendo hoy. Así que ya hoy no hay ninguna forma de diálogo ni de poder pacificar por esto por vía de razonamiento, sino que da la vía de la confrontación.
1: Y cierro con la ciudad de Cartagena, Luis Manuel.
2: Muy buenos días para usted, Andrés. Buenos días para todos los compañeros en Colombia. Doctor Luis Fernando Niño, dos preguntas. ¿Podrían considerarse los pronunciamientos del presidente Abelardo de la Espriella provocativos para estas retaliaciones de los grupos al margen de la ley? Y por último, casi siempre cuando suceden estos accidentes, se indemniza a los familiares de las personas que mueren o son lesionadas. Y podría reclamarse también por parte de Venezuela, por ser un ciudadano venezolano el que falleció en este atentado.
0: Bueno, lo que ayer se manifestó frente a ese tema es que la Alcaldía Municipal de Los Patios va a hacer, por supuesto, el debido censo de las personas afectadas.
1: Se nos cayó.
0: Ese censo es la Alcaldía Municipal. Es que me escuchan, es que voy andando, entonces no, la comunicación está entrecortada.
1: No se preocupe, le estamos escuchando, doctor Niño.
0: Bueno, entonces la Alcaldía de Los Patios es el primer respondiente de las víctimas de lo que ocurrió en cuanto material y en cuanto a indemnización. Una vez la Alcaldía de Los Patios no logre o se terminan los recursos, pasa a la gobernación del departamento con ayudas subsidiarias y luego a la nación. Esa es la ruta. Frente al ciudadano venezolano, pues Migración Colombia y demás debe clarificar las condiciones en cuales se encontraba él en el país, si era de manera legal o no, y de allí pues tomar las diferentes decisiones. Eso es lo que se ajustó ayer en esas conversaciones que se han estado teniendo.
1: Doctor Luis Fernando Niño, y está ya para cerrar, y la parte humana, ¿cómo está su seguridad?
0: Pues imagínese usted cómo está esto aquí, complicadísimo. Pues uno no sabe ahora de qué posición están cada uno, y obviamente fueron años de trabajo por la búsqueda de una salida a este conflicto, se recrudeció, entonces ahora viene una respuesta obviamente de ofensiva, y obviamente los actos como los que vimos antenoche en Los Patios pues van a seguir ocurriendo, ojalá que no, porque nuestra fuerza pública logre controlarlos, y pues una situación muy compleja para todos.
1: Bueno, pero fíjese que anoche ya alcanzaron a desactivar un carromba también, ¿no?
0: Sí. Eso se lo debemos a policía y ejército que están trabajando de manera conjunta aquí en el norte de Santander. Yo creo que de hacer un plan de consolidación más estratégico en el territorio se puede alcanzar el objetivo.
1: Doctor Luis Fernando Niño, consejero de Paz del Norte de Santander, le agradezco mucho esta conversación, 20 minutos, de pronto me pasé un minuto, le agradezco mucho.
0: No, muchas gracias a usted y un saludo a todas las ciudades del país con las que conversamos, muy amables.
1: Muy amable. Estamos aquí en ASB en los días 6 AM, situación absolutamente difícil en Santander. ¿Vio el recorrido que nos hizo, Germán?
3: Sí.
1: Pasó esto.
3: Andrés, una pregunta. ¿Le escuché a usted que ni el gobernador ni el alcalde estuvieron en ese Consejo de Seguridad?
1: Sí. Ese Consejo
3: de Seguridad.
1: No. Es que por eso el presidente les dijo lo que les dijo. A mí sí me parece grave eso que dijo el presidente. Yo lo voy a

0: Volver a repetir.
1: Gravísimo.
0: No, es que es gravísimo porque él dice que cuando triunfan, se lo voy a leer de manera textual y luego le dejo escucharlo, le voy a pedir el favor a Tatán que volvamos a poner ese audio que está un poco, como es sonido, no es sonido de consola, sino es sonido ambiente, ¿verdad? Lo que él dice, Andrés, es muy fuerte. Es que él dice, se acabó la asociación criminal, no vamos a permitir que ningún mandatario se alinee con los bandidos, porque los vamos a hacer pagar con tal decisión.
2: ¿Ah? Con total.
1: Y con la vehemencia que lo dijo, ¿no? Además.
0: Sí, no, sí, fue muy fuerte. Escuchemos. 7:22 a.m, vamos a escucharlo. Sí, Andrés, no estuvo ni el gobernador, que le correspondía, ¿no, Germán? Claro.
1: ¿Tenían que estar ahí?
0: Ni el alcalde de Cúcuta.
3: El alcalde estaba en Bogotá, ¿no?
0: El alcalde estaba en Bogotá, pero hay una cosa, Alejandro. El presidente tenía la posesión de los magistrados del Consejo Nacional Electoral. El hombre lo hace por la mañana y arranca a hacer las cosas, hermano.
3: Bueno, también lo que pasa es que el presidente tiene exclusividad en transporte. No sé si el alcalde de Cúcuta
1: ¿Y qué hacía? ¿Y qué hacía el alcalde en Bogotá horas después del atentado?
0: No, seguramente las agendas. Acuérdense que el atentado fue por la noche, 11 y algo.
3: No se tenía
0: previsto. Él se vino en el último vuelo, estaba ayer acá. Pero sí, usted debe volver rápido, ¿no?
3: Sí, eso sí es cierto.
0: Se tiene que.
1: Es más, si debe tomar un avión alquilado o alguna cosa, un servicio privado, se hace.
0: No, es que tiene. Debió estar. Esto fue lo que dijo.

y aquí nadie se acobarda. Los vamos a combatir y vamos a liberar este departamento de la violencia por la razón o por la fuerza. Cuando los bandidos están

0: Por cierto, fue... ¿cómo se llama? ¿Moción de censura?
1: Sí, señor, moción de censura.
0: En el Senado.
1: Correcto, por el tema de la muerte de los tres menores.
0: De los tres menores. Complejo todo eso. ¿Todo está tan complejo? ¿Todo está tan complejo, Andrés? Que el ministro de Hacienda dice, tengo que recortar 21.6 billones de pesos de este año. ¿Por qué? Porque no tengo cómo pagarlos.
2: Exacto.
0: Entonces, increíble. Usted dice, bueno, no, la seguridad, no, pero también la economía. No, pero todo. ¿Y qué me dice la salud, Germán? Muy ayer difícil, me vi un video, Germán. Increíble. Yo le dije a la señora, de todo lo que vi en el video, ¿cuántas groserías dijo? No sé cuántas. Pero comenzó a hacer el video, Germán, de la fila de gente reclamando los medicamentos. Y era, la señora caminaba y caminaba, pero Germán, eran 2-3 cuadras. Y decía, aquí está el no sé, uy, no, pero una señora, pero terrible, terrible lo que está pasando. Vamos a hacer una ronda rápida, las noticias de las regiones. En el departamento de Bolívar, en Cartagena, en 9 departamentos, el Caribe, está con Luis Manuel Madero. Noticias.
3: Mil gracias a ti, Andrés. Efectivamente, la ciudad de Cartagena hoy destaca que el alcalde de la ciudad, el doctor Domecq Turbay Paz, está anunciando la apertura de uno de los tramos del Gran Malecón del Mar. Gran Malecón del Mar. Una obra suntuosa que se viene adelantando al margen del Mar Caribe aquí en la ciudad de Cartagena. Esta obra viene siendo también apoyada en lo que se conoce como el proyecto de protección costera y será para adelantar diversiones especiales para los cartageneros y turistas. El Gran Malecón del Mar ya da apertura a su primer tramo. De los 6 kilómetros, serán 2 los primeros en aperturarse. Esto dice el señor alcalde. Primer tramo. De los 6 kilómetros,
2: 15 de octubre es la fecha para entregar los 2 primeros kilómetros. 15 de octubre. El sitio más especial, y lo tengo que decir, el sitio más especial que va a haber en Colombia frente a una oportunidad que está frente al Mar Caribe, lo va a tener este malecón con una plataforma que se llama el Mirador del Sol. Ahí va a haber zona de integración, zona de juegos para niños, zona comercial, zona de contemplación del atardecer. Y bueno, el sello es la rueda de Cartagena, el Mirador del Sol. Ahí va a estar ubicada nuestra noria. Ya viene viajando a Cartagena, debe estar aquí en unos 35 días. Y comenzamos enseguida la instalación. Esa plataforma la vamos a entregar el 15 de febrero del 2027. Y la terminación del malecón, que es lo que compromete los cartageneros, lo saben, y los colombianos, que había un lugar donde había un letrero de la ciudad de Cartagena, toda esa zona que es en el sector de Marbella, y toda la zona de deportes de playa que va a ser en el Cabrero. Mi intención es que en el cumpleaños de la ciudad, el 1 de junio del año 2027, entreguemos los 6 kilómetros de malecón para el disfrute de todos los cartageneros, los colombianos y los visitantes del mundo. Así que esto tiene fecha, esto tiene plazos y ahí estamos encima para que todo pueda salir bien.
3: Otro sitio que visitar en la ciudad de Cartagena, el Gran Malecón del Mar. Andrés.
0: 7:30 a.m, Andrés Muñoz en Cali.
4: Sí, Andrés, y precisamente el ministro de Vivienda, el señor Jaime Beltrán, estuvo ayer en la ciudad de Cali y se estuvo también reunido haciendo un recorrido con el alcalde Alejandro Eder del barrio Cuarto de Legua. Para mí, el barrio más afectado en el terremoto del 10 de agosto. Aquí está el video.
5: Este y La Flora, o sea que hay 22 edificios evacuados, solo en Cuarto de Legua. Aquí había 33 inquilinos, entonces... digamos, nosotros les podemos ayudar con el apoyo económico. ¿Cuál es el tema? Perdieron todo. Es decir, perdieron la nevera, perdieron la ropa, perdieron pues obviamente las memorias, pero perdieron los muebles, perdieron todo. Porque perdieron, andar y reemplazar la nevera, ¿sí me entendés? Entonces, o la lavadora y la secadora, el horno. Entonces, ese también son algunos de los tipos de ayudas que necesitamos aquí, pues que no son evidentes en una calamidad. Sí.

0: Claro que sí.
1: Muchas gracias por su visita.
0: Está usted sobre todo dentro de eso. Claro que sí, muchas gracias.
1: Dios le bendiga, me encanta saludarlo.
0: Lo mismo, ¿viste? Aquí seguimos dándole, ¿viste? Gracias. Pero aquí ya tenemos policía permanente. Muchas gracias, Oyo. Dios lo bendiga. Porque demolerlo es la parte fácil, listo. ¿Y qué va a pasar con todas las familias de aquí? Es decir, que esté planeado todo por delante para que el dolor sea lo menos.
2: Pero lo importante es llegar ya con soluciones. Ya estamos en la etapa de la reconstrucción.
0: Más joven, ¿bien o no? ¿Cómo está? Ah, bueno.
3: Alcalde, aquí es un placer. Sí. Y es un honor servirle a esta ciudad.
0: Bueno, muchas gracias, hermano. Dios te bendiga. Gracias, hermano.
4: Ay, Dios mío, esas imágenes son muy dolorosas, Andrés, oyentes de ASB Noticias, porque ese barrio, Cuartelego, para que ustedes se hagan una idea, en la ciudad de Bogotá, es un barrio muy parecido, por ejemplo, a Nicolás de Federman, cerca del Estadio El Campín. Y obviamente ver cómo esos edificios están a punto de caerse, otros que es como si hubiera sido hubieran caído bombas de aviones, pues, a este barrio es muy doloroso para nosotros los caleños, y más cuando por alguien, obviamente en la ciudad de Cali, haya vivido en algún momento en su vida en ese barrio. Duele mucho, Andrés.
5: Esa es la situación que se vive en el departamento del Valle del Cauca, y eso que faltan 450 municipios por ver, ¿no? Vemos a la ciudad de Cali, vemos a la ciudad de Pereira, vemos a la ciudad de Armenia, vemos a la ciudad de Manizales, y los otros municipios, donde están todas las iglesias que tienen que tumbar la cúpula, ¿cómo está el resto del país? Germán Lele Jiménez, noticia en su miniatura de hoy, ¿cómo la tituló?
6: Pues para el día de hoy tuvimos, como siempre, como de costumbre, tres temas. El primero, todo lo que hemos venido hablando sobre las reacciones del presidente de la República al atentado en Cúcuta, pues no solamente el presidente, sino de las autoridades en general. En segundo término, titulamos sobre la reactivación de las órdenes captura sobre algunos terroristas, decisión que tomó la Fiscalía. Y también mencionamos lo que se está diciendo y lo que se dice en torno a la moción de censura a Mindefensa.
5: 7:33 estamos en ASB Noticias 6 AM Noticias en el departamento de Risaralda, y me voy, no sabe cómo me da gusto saludarlo, doctor Renato.
7: Andrés, muy buenos días para ti, toda la mesa de trabajo, los oyentes. A mí también me da mucho gusto escucharlo ya de pronto en unas circunstancias un poco mejores.
5: La última vez que hablábamos usted iba corriendo comprando una estufa de gas porque no había luz. O era al contrario, era de luz porque no había, al contrario, ¿cierto?
7: Era una estufa, una eléctrica, sí, porque pues afortunadamente tenemos paneles solares y teníamos luz, pero porque gas no había en la ciudad.
5: ¿Cómo le acabo de ir, doctor Renato? Después ya han pasado 20 días. ¿Cómo está usted? Sí, ¿cómo está su familia?
7: Pues bien, ya uno ya ha tratado como de superar mucho esto, porque realmente los primeros días uno no duerme, siempre se mantiene estrés, zozobra. Ya la ciudad está un poco pues más dinámica. Cabe anotar de que están haciendo muchas demoliciones ahí. Centenares de inmuebles que tienen que tumbar. El centro todavía está cerrado, está prácticamente cerrado, pero la administración pues está adelantando todo lo que tiene que hacer. Ya otra vez nos vamos como dinamizando un poco, pero bien, ahí vamos saliendo adelante con toda esta situación.
5: Doctor Renato, usted sabe que tiene nuestra solidaridad. Esperamos que esté en paz. Que vivió, no se vuelva a repetir, ojalá nunca en la vida.
7: Sí, esperemos que no, pero aprovecho este espacio para invitar a todos los oyentes que están en Colombia y por fuera de Colombia para que no dejen de visitarnos, como destino turístico. Aquí siempre los vamos a recibir, porque aquí, recuerde Andrés, que aquí nadie es forastero, y los vamos a recibir con los brazos abiertos para que nuestra economía, pues, nuevamente se dinamice y salga adelante.
5: Aquí, no, así no llegamos a ningún Pereira, doctor Renato.
7: Exacto.
5: La puja, lo que es, uno no puede, y lo digo con un conocimiento de causa sobre una región que quiero mucho, y es la pujanza de ustedes, los pereranos, que han hecho cosas a punta de pico y pala.
7: Exacto, no, esto no les va a quedar grande. Así fue.
5: Esto no les va a quedar
7: así
5: grande.
7: Fue.
5: Bueno, doctor Renato, usted me puede ayudar con una cosita chiquita, no es mucho. ¿Cómo es que una fiscalía se espera 3 años y algo más para llamar a la señora Laura Sarabia? ¿Por qué no lo hizo desde ese mismo momento? ¿O es que se pueden demorar mucho las investigaciones?
7: Investigación. Muy buena pregunta, Andrés. Les voy a explicar de manera clara y concreta en términos generales. Yo tengo procesos, investigaciones que tienen 13 años sin que la fiscalía tome decisión. No le estoy echando, no le podemos echar la culpa al fiscal, sino al mismo sistema que está absolutamente colapsado, entre otras cosas. El caso de la ex embajadora Laura Sarabia, funcionaria de presidencia que todos bien conocemos, tiene varias particularidades y en especial la siguiente, que de esos hechos se desprendieron 3 investigaciones, por llamarlo de alguna manera. Uno, recordemos que hubo unas chuzadas, unas interceptaciones ilegales, donde ya condenaron pues a unos funcionarios de policía. El otro, que es el que nos atañe, el de Laura Sarabia por constreñimiento y otro delito. Y otra situación, la denuncia que ella presentó, o que se presentó por la pérdida del dinero. Resulta que esta imputación que se pretende celebrar el próximo 14 de septiembre es producto no solamente de un recaudo de pruebas, sino también de un testimonio muy especial de un capitán de la policía llamado Óscar Leandro Mojica, que durante este lapso de tiempo, estos años que han pasado, decidió suscribir o acogerse a un principio de oportunidad para declarar en contra de la ciudadana Laura Sarabia y otras personas pues que al parecer participaron en estos hechos. Entonces, no es que de pronto la fiscalía se haya demorado 1, 2, 3 años, sino que la recolección, o sea, en sus momentos de investigación se van recaudando pruebas, y es allí cuando la fiscalía, a pesar de que han pasado pues varios años, la fiscalía determina que debe imputar a esta ciudadana.
5: 7:38 a.m. Germán René Jiménez, lo escucha el doctor Renato Marín.
6: Doctor Marín, ¿era tan poco sólido el preacuerdo que finalmente se cayó?
7: A ver, el preacuerdo con algunos de los que ya venían atrás imputados, procesados.
6: Sí, doctor.
7: A ver, no, porque es que hay varias circunstancias. A ver, eso es como una pirámide para esquematizarlo de alguna manera. Entonces, inicialmente participaron funcionarios de policía judicial, participaron funcionarios de la Policía Nacional encargados pues de la seguridad de esta ciudadana, y al final del día pues llegan hasta la cúspide, que sería Laura Sarabia. Entonces, para cada uno de estas personas pues las pruebas no tienen que ser las mismas. Obviamente hay elementos de prueba de carácter documental, testimonial, videográfico, que determinan la responsabilidad de cada uno. La responsabilidad es individual. Y en el caso concreto, si se hicieron preacuerdos, para poder suscribir un preacuerdo y que el juez lo legalice, tiene que existir un mínimo probatorio. Es decir, el juez no puede aprobar un preacuerdo si no existe prueba que determine efectivamente la responsabilidad de la persona que va a preacordar. Entonces, ostensiblemente, tendría que haber existido prueba suficiente, más allá de toda duda razonable, para poder que esos preacuerdos que se celebraron el juez los aprobara. Y en el caso concreto, este ciudadano, este capitán de la policía Mojica, fue que en últimas decidió colaborar con la justicia, le dan aplicación de un principio de oportunidad y es quien va a declarar en contra de Laura Sarabia y otro funcionario de la Policía Nacional de apellido Feria.
5: Fíjese que ese señor Feria lo nombraron, ¿se acuerda? Cónsul en Estados Unidos y Estados Unidos lo devolvieron.
8: Sí.
5: ¿Usted tiene en la mente los dos cargos que le van a... Estoy revisando mis apuntes.

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4: Las instrucciones, cuándo, de qué manera le dio las instrucciones.

estudia y se analiza todo el funcionamiento y por decirlo de alguna manera, cómo se eligen los fiscales, cómo elige el fiscal general, cómo se elige el contralor de la República, cómo se elige el procurador. ¿Cómo elige el fiscal general? ¿Cómo se elige el contralor de la República? ¿Cómo se elige el procurador? Pues de una u otra manera, esas ramas del poder público van entrelazadas las unas con las otras. Personalmente considero y comparto la preocupación, Andrés, que es la preocupación de muchos colombianos, ¿sí? Que uno siente que no hay independencia.

0: porque sí llama la atención cuando sale la fiscal Labor, que he compartido tribunales, audiencias con ella, cuando empieza a contar ese tipo de situaciones. La fiscalía es una, la fiscalía tiene la potestad de decidir qué delitos imputa o por qué delitos acusa, con base pues en unos elementos de prueba, pero sí llama mucho la atención ciertas cosas. Uno trata como de no adentrarse en eso, basarse en situaciones netamente procesales y jurídicas, pero sí lo deja uno pensando ese tipo de situaciones. O sea, ¿por qué no llamaron a imputación a esta señora en el mes de junio, en mayo? No sabemos por qué. Las calendas nos lo dirán. Cuando empiecen las audiencias de juicio, por lo menos la imputación, ya empezaremos a darnos cuenta cuándo fue la última vez que recaudaron el último elemento material probatorio y si ese último elemento material probatorio fue cuando terminó el gobierno pasado. ¿Sí? Entonces, ahí es donde nos vamos a poder cuestionar sobre si lo pudieron haber hecho antes, haber adelantado la formulación de imputación antes del 7 de agosto, por ponerlo como ejemplo, o porque lo hicieron después del 7 de agosto. Pero sí es la misma estructura del Estado, Andrés, la misma manera como se escogen esos altos funcionarios.
1: Pues uno tiene la esperanza de que esto algún día funcione. La última pregunta se la hace a Ricardo Martínez, doctor Renato.
2: Doctor Marín, usted me va a perdonar lo escueto, informal de mi pregunta, pero un ciudadano de a pie se puede preguntar, venga, y aquí no hay alguna acción como por ejemplo un fuero político que la proteja, o en algunos casos estos temas que hablan de cuello blanco, que hay vencimiento de términos, ¿hay alguna digamos acción que se pueda presentar donde finalmente no se imparta justicia, sea para un lado o sea para el otro, doctor?
0: Bueno, Ricardo, muy buenos días, muy buena pregunta. No es una pregunta escueta, es una pregunta sencilla, porque entendamos que la mayoría de nuestros oyentes no son abogados. A ver, de entrada, esas audiencias de esos procesos son públicas, ¿sí? Todos tenemos derecho a acceder a las audiencias, por ahí hay una cantidad de canales en YouTube donde transmiten en vivo y en directo este tipo de audiencias. ¿Y por qué lo digo? Porque este es un caso y va a ser un caso de mucha connotación. Entonces, partiendo de esa base donde todos vamos a tener acceso a las audiencias, ¿qué fue lo que sucedió de acuerdo a la tesis de la fiscalía? ¿Qué fue lo que sucedió de acuerdo a la tesis de la defensa? Partiendo de esa base. Segundo, esos procesos y ese proceso en particular, pues obviamente va a tener agencia especial de la Procuraduría General de la Nación. Tengo conocimiento, tengo entendido mejor de que este proceso empezó con unos fiscales, con una unidad de anticorrupción de la Fiscalía General de la Nación. Ya lo tiene un fiscal que de esos fiscales.

0: para invitar.
1: De ASB Noticias, doctor Renato. De ASB Noticias, doctor Renato.
0: No ASB Noticias con el mundo. No dejen de venir al Eje Cafetero, no dejen de venir a Pereira. No cancelen las reservas, pospónganlas, que esto para diciembre va a estar muy bonito. Las fincas cafeteras, Armenia, Manizales, los termales, la Lucerna. En todo caso, vamos a seguir adelante y les agradezco a ustedes por la preocupación.

0: Porque en Pereira sí se hacen las cosas.
1: Totalmente, total.
0: Nadie le ha parado bolas a ese dicho, ¿no? Ese dicho tiene una connotación grandísima. Y es la pujanza de ustedes los pereiranos. Siempre en cualquier parte de Colombia. Sí. Así no llegamos a ningún Pereira.
1: Así no llegamos a ningún Pereira, pero vamos a llegar muy lejos. Vamos a llegar Y no me canso. Los invitamos a todos. Esta es una ciudad de puertas abiertas donde no, aquí nadie es forastero.
0: Gracias, doctor Renato Marín. No sabe el gusto que me da saludarlo.
2: Me parece muy bonito eso, porque en otras ciudades piden cédulas. Si usted es de otra región de Colombia, no puede entrar a un estadio.
0: De echar vaina.
1: Exacto.
0: De echar vaina.
2: Ah, Colombia es de todos. Ahí nos pusimos.
0: Y todos ayudamos.
2: Nos pusimos todos la camiseta para ayudar y colaborar, no importa a quién, al Chocó, a Pereira, al Eje Cafetero, a muchas regiones que lo necesitaron, al Valle del Cauca, Andrés. Esto no es de regionalismo, sino de que Colombia somos todos.
1: Me quedé aterrado viendo esas ayudas, una cosa de locos, eso mejor dicho. Y aquí llegaban camiones, tractomulas, no había dónde guardarlas y se despachaban para otras ciudades donde realmente las necesitaban. Eso fue una muestra de amor y cariño nacional e internacional.
0: Doctor Renato, un abrazo, y usted ya es parte de esta mesa de trabajo, muy amable.
1: Andrés, muchas gracias, un gran saludo, no saben lo reconfortante que es esto. Y como siempre, con mucho gusto, con el mayor de los gustos.
0: Gracias, doctor Renato Marín, nuestro gran abogado penalista que nos hablaba hoy de unos temas de justicia, de la baranda, de lo que pasa en el día a día con fiscalías y con lo que viene hoy, que es la imputación de cargos a la señora, es en septiembre, pero la imputación de cargos se va a tener Laura Sarabia. 8:04 a.m, viene Alejandro Cortés con el bloque deportivo que tiene mucho petate. ¿Qué tal Viera? ¿Qué tal Gamero? ¿Qué tal mucho? No se sabe, ¿no? Ahora falta que se vaya a Repeto.
3: No diga eso, por favor.
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3: 8:05 a.m, sean ustedes bienvenidos al bloque deportivo, el lugar donde le contamos de lunes a viernes toda la información de los deportes. Y hoy hablamos de las llegadas y las salidas. La salida de Fabián Bustos como director técnico de Millonarios y la llegada de Sebastián Viera, nuevo entrenador del Junior de Barranquilla. Hablaremos del torneo de ascenso, porque ayer, por primera vez en este semestre, sumó de a tres el Unión Magdalena. De los fichajes en el fútbol europeo, porque Richard Ríos y Gustavo Puerta tienen nuevo equipo. De la Vuelta a España, hoy con su etapa número 11. Y de el balance del día de ayer y lo que ya se está disputando el día de hoy en Nueva York, en el US Open. Todo se lo cuento en el bloque deportivo.
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3: Y empezamos hablando del fútbol profesional colombiano y les cuento que anoche en el Estadio Metropolitano de Techo, Once Caldas derrotó 2-1 a Fortaleza, partido que se desempeñó por la jornada número 8 de las 19 pactadas en el fútbol colombiano. Empezó ganando el equipo local con anotación de Sebastián Navarro, pero posteriormente Jeffrey Zapata y una anotación bastante linda, una tijera de Dairo Moreno al 82, le dio la victoria al equipo del profesor Hernán Darío Herrera. John Solís fue expulsado en Fortaleza al minuto 61 y de esta manera Once Caldas se va para Manizales con los 3 puntos. Pero la noticia ayer pasó en Bogotá y pasó también en Barranquilla. Arranquemos con lo que sucedió en la capital, porque sobre el mediodía se empezó a filtrar la información

0: de que Fabián Bustos no era más entrenador del equipo de Millonarios. Pero hasta las 7:49 de la noche, Millonarios sacó el comunicado oficial a través de sus redes sociales. Lo cierto es que los números o las estadísticas de Fabián Bustos al mando del equipo embajador pues no eran para nada despreciables. 59.3% de rendimiento. Dirigió 32 partidos, ganó 16, perdió 7 y empató 9. No lo sacaron en el momento de crisis, cuando no avanzó a los playoffs de la liga en el primer semestre y quedó eliminado de la Copa Sudamericana. Y sí lo sacaron ahora, cuando lo tiene el equipo embajador, si bien no jugando de la mejor manera, lo tiene sumando y dentro de los 8. Vamos a escuchar al director técnico de Millonarios y cuál fue su, bueno, ex director técnico de Millonarios, y cuál fue su reacción después de conocer la decisión de la junta directiva del equipo embajador.
1: Renuncié, la junta ahí nos comunicó que no seguíamos en el cargo, que no le gustaba la forma que jugaba.

0: otros llamativos. Por ejemplo, el día de ayer sufrió más de la cuenta Alexander Zverev, que en 5 sets dejó en el camino al italiano Sonego. Parciales 6-4, 3-6, 6-7, 7-5 y 6-4. Por otro lado, también en partido llamativo, el francés Monfils dejó en el camino al paraguayo Vallejo con parciales 2-6, 6-1, 6-2 y 6-0. En otros resultados de la jornada, el italiano número 5 en la preclasificación, Kovalev, ganó en 5 sets, le remontó porque empezó perdiendo las dos primeras mangas frente al argentino Comezana. Mientras que el día de hoy hay partidos programados interesantes. Por ejemplo, sobre las 10 de la mañana van a jugar el español Mérida Aguilar frente al ruso Alexander Rublev. Va a jugar el británico Fernley frente al argentino Echeverry. Y también habrá oportunidad de ver en cancha al norteamericano Tommy Paul, que a la 1:40 de la tarde se enfrenta al croata Prismic. Y cerramos el bloque deportivo hablando del ciclismo, porque ayer se corrió la etapa número 10 de la Vuelta a España, etapa que arrancó en Alcaraz y finalizó en Elche de la Sierra. 184.7 kilómetros, victoria para el francés Tronchon, que ganó en 4 horas 7 minutos, seguido por Magnus Kornilsen y el belga Nice en la tercera posición. Harold Tejada terminó en la posición número 41, siendo el mejor colombiano en la jornada del día de ayer, con el mismo tiempo del ganador. Hoy en este momento ya se encuentra en marcha la etapa número 11, que va desde Cartagena hasta Lorca. Son 153.8 kilómetros, con apenas un puerto de tercera categoría, el Alto de Aledo. Seguramente va a ser una etapa de trámite, una etapa muy tranquila, porque la mayoría de altimetría hoy es etapa llana. Ya en este momento faltan 103.9 kilómetros para llegar al punto de meta. Van 4 corredores fugados: Kobe, Fernández, Heiter y Novak. Y el pelotón se encuentra a 40 segundos de ellos. 8:15 de la mañana, hasta acá el bloque deportivo. Siga conectado con ASB Noticias, viene la información de Bogotá.
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3: Son las 8 de la mañana, 16 minutos, 8 de la mañana, 16 minutos. Bogotá es hoy epicentro de una cumbre mundial de ciudades que está siendo jalonada por el Banco Interamericano de Desarrollo, el BID. Escuchemos y veamos al alcalde mayor hablando al respecto.
4: En Bogotá y luego en Barranquilla es importante para estas dos ciudades, pero más aún para las demás ciudades de Colombia y de la región. Bogotá y Barranquilla le abren las puertas a América Latina y al Caribe. Más de 40 ciudades, alcaldes y expertos internacionales llegan a nuestras ciudades para hablar de lo que de verdad transforma centros urbanos. Bogotá y Barranquilla no solamente reciben este encuentro, lo lideran. Queremos que nuestras experiencias les sirvan a otras ciudades de la región y que sigamos aprendiendo de lo que están haciendo ellas. Junto al BID, Bogotá construyó una alianza que va mucho más allá de los recursos. Es el metro que avanza, es la tecnología que usamos para enfrentar los trancones y cuidar el agua. Es más empleo, más oportunidades para nuestros niños y nuestras empresas. Es una ciudad más verde y más preparada para los retos ambientales del futuro. Del 2 al 5 de septiembre, Bogotá y Barranquilla serán el punto de encuentro de América Latina. Va a ser una semana intensa, con anuncios importantes para la ciudad y para el continente.
3: Bueno, Cumbre de Ciudades va a tener, Alejandro y oyentes, la presencia del presidente de la República. La gente...

0: El presidente de la República hoy está en Bogotá. Va a estar en horas de la mañana en este encuentro de ciudades, aquí en el centro comercial, en el edificio Atrio. Y va a estar después visitando el metro de Bogotá.
1: Sigamos con las buenas noticias, porque el alcalde de Bogotá, Carlos Fernando Galán, reveló la fecha en la que posiblemente los bogotanos podrán montarse por primera vez al metro de Bogotá. Según estableció, sería el 15 de marzo del 2028. El alcalde explicó que la construcción de la primera línea ya supera el 80% de avance y que el proyecto entró en una etapa considerada crítica. Esto debido a la necesidad de integrar los diferentes sistemas que permiten su funcionamiento. Según la explicación, ahora deben integrarse elementos como los trenes, las estaciones, los rieles, los sistemas de comunicación, la automatización y el patio taller. Uno de los hitos recientes de este proyecto del Metro de Bogotá fue la terminación de un puente ferroviario ubicado en la Avenida Caracas con Avenida El Dorado. La estructura tiene un total de 215 metros de longitud y para su construcción fueron utilizados aproximadamente 2.200 metros cúbicos de concreto y más de 500 toneladas de acero. Otro balance importante en la obra Metro es que el alcalde dice que ya se está cumpliendo con el cronograma de la llegada de los trenes. Actualmente en Bogotá ya están 17 trenes. Y la meta es que antes de concluir este año llegue un total de 30, se cumpla con la cifra de los 30 trenes. Cada tren tendrá 6 vagones y una capacidad aproximada de 1.800 pasajeros. Además, los trenes van a funcionar con un nivel de automatización, última tecnología, lo que significa que no van a tener conductores, van a ser automáticos y todo se va a manejar desde el centro de operaciones.
2: Mire, Germán. Perdón, don Willy. Mire, Germán, antes de que se vaya del tema del metro, pudimos hablar con el Departamento de Comunicaciones del Metro y le hicimos una pregunta que de pronto mucha gente se hace. Es si ya superó la barrera de del 80%, si van en el 82 algo por ciento, ¿por qué se va a inaugurar solo hasta el 2028? Si estamos en el 2026. Y la explicación que nos dieron, Germán, es... En este momento ya se cumplieron fases al 100%, adquisición de predios, ya se cumplieron fases de, digamos, tener todos los materiales, de tener todos los diseños, y eso lo lleva a usted a aumentar el porcentaje en la ejecución final. ¿Qué falta? La fase más demorada, que es ya la implementación, la terminación, los terminados, absolutamente todo, que es lo que nos va a tomar un poco más de un año, año y medio.

0: secuencial el AMPA o antitren. Exigían hasta 20 millones de pesos a comerciantes a cambio de no atentar contra su integridad. Amenazaban, extorsionaban y disparaban contra los negocios que no cumplían con la vacuna.
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2: Son las 8 de la mañana, 23 minutos. Andrés Muñoz.
3: Sí, señor, a esta hora desde la ciudad de Cali tenemos invitada especial la doctora Carmen Domínguez, directora del Centro de Bienestar Animal en la ciudad de Cali. ¿Por qué la invitamos hoy? Porque queremos hablar muchas cosas que pasaron en el terremoto acerca de nuestras mascotas. Y yo creo que el trabajo del CBA ha sido primordial a lo largo de esta etapa tan importante y tan difícil que ha pasado nuestra ciudad. Doctora Carmen, muy buenos días, bienvenidas a ASB Noticias con Mundo Radio, ¿cómo está?
4: Buenos días a todos, a los oyentes, muchísimas gracias por la invitación. Sí, claro, el Centro de Bienestar Animal, que es un es el punto de la Unidad Administrativa de Protección Animal, que hace parte de la Alcaldía de Santiago de Cali, pues ha estado activa y sigue activa en pro del bienestar y la protección de todos los animales compañeros de la ciudad de Cali.
3: Doctora, ¿cómo ha sido ese trabajo tan difícil a lo largo de todos estos días después del terremoto? Sabemos que no ha tenido descanso porque pues nuestras mascotas son parte importante obviamente de nuestras familias, de las familias caleñas.
4: Sí, nosotros desde el mismo 10 de agosto nos activamos la ruta de emergencia, nosotros llegamos a los puntos críticos, digamos identificados, donde hubo colapso, donde posiblemente habían animales, compañeros bajo los escombros, heridos, perdidos. Inmediatamente llegó, pues desplegamos nuestro equipo en servicio pues de estos seres sintientes. En este momento registramos un ingreso de animales compañeros ingresados al Centro de Bienestar Animal con vida, más o menos unos 231 animales, los cuales están bajo nuestra protección, bajo nuestra custodia. Registramos 48 animales compañeros que ya se reencontraron con sus familias, y eso realmente es la invitación que tenemos a toda la ciudadanía, a todos los oyentes, de que se difundan estos mensajes de que en el Centro de Bienestar tenemos muchas animales compañeros que están esperando este reencuentro y que pues desean volver a su familia, a sus hogares.
3: Doctora, ¿cuáles son los servicios gratuitos que hay para los animales en Cali en el Centro de Bienestar Animal?
4: Nosotros tenemos varios servicios. Nosotros estamos en jornadas de esterilización en las unidades móviles que se desplazan por todas las comunas, por las 22 comunas y los 15 corregimientos del distrito. Es totalmente gratuito. Se publican por nuestras redes sociales. En la página de la alcaldía también, donde usted puede ubicar pues la ubicación, el día, llegar pues muy temprano, mirar los requisitos que se requieren. También tenemos en el punto del Centro de Bienestar Animal la atención de consulta, hospitalización, tenemos ecografía, laboratorio clínico. Allí sí nosotros atendemos principalmente lo que es población SISBEN A y B, totalmente gratuito, no tiene ningún costo, y todo lo que son urgencias vitales, y pues obviamente la ciudadanía en general. Tenemos también grupos de educación que van a territorio para, digamos que, capacitar colegios, comunidades, acerca de tenencia responsable y protección animal. Tenemos el grupo de adopciones, que obviamente se encarga de todos estos animales compañeros que han ingresado al Centro de Bienestar, lograr pues tener una familia que los proteja y los quiera para toda la vida.
3: Okay,
4: y
3: doctora,
4: también
3: vamos
4: dentro
3: con la
4: de nuestro Centro de Bienestar, sí, tenemos una inspección de policía, una de las poquitas que tenemos en el país especializada en protección y bienestar animal contra el maltrato. Esa la tenemos dentro de nuestra unidad, dentro de nuestro Centro de Bienestar, la cual se encarga de atender todas las denuncias sobre maltrato en el distrito, no solamente de animales domésticos, sino también todo lo que es fauna silvestre.
3: Qué interesante toda esa información que nos está entregando, doctora Domínguez. Vamos con las ciudades porque mis compañeros en Medellín, en Cartagena, en Bogotá, tienen preguntas para el

0: Podría y saber cómo se está desarrollando todas sus funciones. En Medellín, John Freddy López.
1: Gracias, Andrés. Doctora Domínguez, bueno, referente al tema de las mascotas, bueno, ya vamos a referirnos propiamente al sismo. Uno ve, por ejemplo, en la época navideña, en esta época de fin de año que se avecina, todo el tema de cómo tratarlas con gotas para el tema de los ruidos y demás. Pero, por ejemplo, referente a un sismo, ¿qué cambios de comportamiento pueden presentar después de un terremoto, doctora?
2: ¿Qué cambios de comportamiento pueden presentar las mascotas después de un sismo?
3: Qué pena, que no se escucha muy bien. Me puedo repetir la pregunta, por favor. Qué pena.
1: Tranquila, sí. ¿Qué cambios de comportamiento pueden presentar las mascotas después de un sismo?
3: Ah, ok, sí, claro. Cambios etológicos son los que más se presentan. Todo lo que son cambios de comportamiento, se ponen nerviosos, agresivos. Entonces, dentro de eso también nosotros en la unidad tenemos el grupo de etología, o sea, un grupo que se encarga de la parte del albergue donde evalúa todos estos comportamientos, se hacen pues terapias etológicas, medicamentosas, muchas veces toca ayudarse, apoyarse en esto, pero realmente digamos que son seres muy, muy, muy lindos que se dejan ayudar y digamos que, no sé, gracias a Dios se han comportado muy bien y hemos podido lograr pues socializaciones rápidas, adaptación rápidas y ellos realmente se adaptan muy fácil pues a quienes los cuidan, a quienes los alimentan. Entonces digamos que son seres muy agradecidos que fácilmente podemos lograr adaptarlos sea al ambiente del albergue o a una nueva familia.
0: Vamos a la ciudad de Cartagena, ASB Noticias Colmundo Radio.
4: Mil gracias, Andrés. Bueno, doctora Carmen Domínguez, definitivamente ustedes en Cali tienen un avance interesante en esto de la protección a animales con este Centro de Bienestar Animal. ¿Esta experiencia podría transmitirse a otras ciudades del país que aún no inician este tema y que de una u otra forma pues va a beneficiar a los animales en general?
3: Sí, claro, digamos que nosotros ya teníamos una ruta sí, establecida, pero pues como lo he dicho pues muchas veces, uno nunca está preparado perfectamente para un terremoto. Digamos, gracias a Dios el equipo estaba muy bien entrenado, se tenían rutas, eso es muy importante, tener rutas de activación de todo tipo de tragedias, sean sismos, sean terrorismos, sean inundaciones. Eso digamos que junto con la Secretaría de Gestión de Riesgos se venía trabajando, y eso hizo pues que la atención y el despliegue de los equipos se haya hecho pues de una manera muy muy muy oportuna y efectiva, ¿no? Entonces la invitación pues es eso, o sea, como a diseñar siempre dentro de los las rutas, los protocolos, tenerlos muy bien establecidos para poder actuar de una manera muy muy muy eficiente, ¿no?
0: Vamos a la capital de la República, Alejandro Cortés.
5: Doctora Domínguez, una vez sucedió el terremoto, ¿sufrió alguna clase de afectación la sede del Centro de Bienestar Animal? Y también si de pronto en temas de infraestructura, ¿ustedes se vieron afectados en daños, en implementos o accesorios que utilizan para su trabajo?
3: No, gracias a Dios no tuvimos ninguna afección en la edificación, realmente es una edificación relativamente nueva. La edificación no sufrió ninguna avería, ningún equipo sufrió ningún daño. Realmente el despliegue de la gente que estaba en ese momento en el centro de bienestar, se activó la ruta, los animalitos fueron sacados a la perimetral, que es ya un simulacro que teníamos ya, digamos, diseñado anteriormente, y pues no hubo ningún ni herido dentro de la unidad ni ningún daño en la estructura.
0: Bueno, doctora Domínguez, para finalizar esta información, esterilizaciones vuelven a los barrios. Desde ayer, 1 de septiembre, la UEPA reactiva sus jornadas de esterilización en diferentes sectores de Cali. Información para toda la comunidad aquí en la ciudad de Cali. La programación se inicia precisamente este martes en el Diamante, Comuna 13. Continúa el miércoles en Siloé, Comuna 20. El jueves en Poblado, en Comuna 13. Viernes en Anidio, Mora Beltrán, Comuna 14. Y el sábado en Bajo Jordán, Comuna 18, perdón. Entonces, doctora Domínguez, muy amable, muchas gracias por este tiempo con ASB Noticias Colmundo Radio para todo el país. Que tenga un buen día.
3: Muchísimas gracias por la invitación y a todos los oyentes, muchísimas gracias.
0: 8 de la mañana, 32 minutos en todo el territorio nacional.
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8: 8 de la mañana, 8 de así la mañana, Germán, 33 Germán, minutos.
2: Dobla recompensa, 100 millones a la para ciudad de John la muerte Freddy de la López. Niña Michelle Dayana en Buritica, Antioquia. El gobernador Andrés Julián Rendón acompañó
1: a los para esclarecer la muerte de la niña Michelle Dayana en Buritica, Antioquia. El gobernador Andrés Julián Rendón acompañó a los familiares de la menor de 6 años. Allá sin vida este lunes y les expresó su solidaridad. Familiares y comunidad precisamente claman justicia. Y pues en medio del dolor las autoridades departamentales anunciaron que todos los esfuerzos están precisamente encaminados a esclarecer los hechos. La primera medida que anunciará precisamente el gobernador este martes durante las exequias de la menor embrutijada y de allí confirmó que doblarán a 100 millones de pesos el valor de la recompensa por información sobre la desaparición y posteriormente de la menor. Michelle Dayana fue encontrada, recordemos, sin vida en la tarde del lunes en la zona rural de ese municipio en el occidente antioqueño. El hallazgo se produjo en el sector La Guacatá a la media hora del barrio Cristo Rey, donde la menor desapareció el pasado el 24 de agosto a las 10 de la mañana. Las autoridades aún no establecen plenamente las causas del fallecimiento de la menor, Germán.
8: Recapitulemos porque el inicio de su intervención quedó cortado. ¿Cuántos millones son entonces?
1: Que queda entonces 100 millones de pesos es precisamente la recompensa que queda entonces establecida por parte de la gobernación de Antioquia, bueno, pues, Germán.
2: En este momento,
8: ¿hay ya indicios del asunto?
2: Sí, es todo un misterio.
1: Bueno, pues en este momento dicen que descartan que llegara sola al lugar donde fallada. Fiscalía sigue con la investigación. Y pues esperemos que con este tema de la recompensa que se devolvió ya a 100 millones, pues puedan aparecer posibles o presuntos culpables, Germán. Sí.
8: Bueno, pues que así sea, que se pueda esclarecer esa situación tan lamentable. 8 de la mañana, 35 minutos, vamos a Cartagena.
4: Mil gracias, Germán. Fueron 170 millones los que reunieron los empleados de Unicartagena para donarlos a los afectados por el terremoto en diferentes regiones de Colombia, con la campaña Un Día por Ellos, donde la Universidad de Cartagena invitó a sus servidores a participar con un día de salario. Un total de 940 empleados realizaron su donación, alcanzando los 170 millones, un gesto de solidaridad de la comunidad UDCista y que se hará entrega a las instituciones que vienen adelantando acciones de ayuda humanitaria en el Chocó, Valle del Cauca y otras regiones del país. Así pues que una nueva donación de la Universidad de Cartagena para los damnificados del terremoto.
8: Bueno, volvemos con Andrés Muñoz.
0: Sí, señor, y es que precisamente tenemos las reacciones de una visita que realizó el alcalde Alejandro Eder el día de ayer a una de las importantes clínicas en el sur de la ciudad de Cali, visitando a Diana Troncoso. Diana Troncoso se volvió una imagen importante de rescate en este proceso del 10 de agosto del terremoto en nuestra ciudad. Fue la persona que apareció en una imagen en un huequito, se veía el rostro de ella esperando que la rescatara los cuerpos de seguridad y de rescate de la ciudad de Bogotá, los bomberos que vinieron aquí a Cali a colaborar. Aquí está la reacción y el video de esa visita ayer en...
9: No encontrando. ¿Cómo está? Bien, ¿y usted?
10: Mucha alegría me da conocerla a usted.
9: Muchísimas gracias, niña, por todo lo que
10: hicimos para salvarla.
9: Ay, sí, señora, aquí estoy, bien, gracias a ustedes.
10: Gracias a Dios, ¿oíste? Ahí oramos mucho por vos y nos traímos todos los bomberos de Bogotá, todos ayer.
9: Ay, muchas gracias, de verdad,
10: bueno, pero muy valiente vos, y su mamá, güey, madre, vea. Que no la soltó en ningún momento.
9: No, sí.
10: No, tampoco, ¿viste? Y todavía no te hemos soltado ni te vamos a soltar.
9: Por favor.
10: ¿Ya te contaron o no? el apartamento. Ah, oh, bueno, eso es algo. Algo mientras tanto, ¿viste?
9: Eso, no, eso es otra historia.
10: Sí, un milagro, ¿viste?
9: No, sí, esto ya va sanando. Pero
10: además que tenemos aquí Valles de Lili que te recibieron y en verdad muy bendecidos los caleños.
9: Sí, que vamos a ir a una llena de jazulas. Y dirán, no, no vamos a ir a con nosotros.
10: Sí, sí. Bueno, me alegro. Bendecido, pues que todo salió muy bien. Lo que necesiten, aquí estamos. ¿Viste? Lo que esté a nuestro alcance.
9: Muchísimas gracias. Rescate, la atención acá, esa bendición tan grande de la
11: familia. Con todo eso, para la verdad. Que Dios lo bendiga a toda su familia, a todo el equipo de trabajo que tiene.
10: Lo mismo, ¿viste?
11: Bueno. Muchísimas gracias.
10: Y a todos estos médicos, vea que también han estado pendientes de vos. Bueno, que le agradezco, te llamo.
0: Ahí está precisamente las reacciones, la visita del alcalde a la clínica Valle de Lili y obviamente el agradecimiento de Diana y de toda su familia, porque además de eso, Germán, fueron beneficiados con uno de los apartamentos que vino a entregar la Fundación Marval, el Ministerio de Vivienda y obviamente el alcalde de Cali.
8: ¿Fundación Marval o Constructora? ¿O ambas cosas?
0: Perdón, Constructora Marval.
12: Es Constructora Marval. Es una de las constructoras más antiguas, ¿verdad?
8: Aquí sí, tiene señor, cantidades. Aquí
12: tiene cantidades. Tiene proyectos, muchos.
8: Uy, sí, eso por allá, por Torca, en donde andan bandidos con fuerte armamento, por ahí tiene...
12: Germán, hay en Bogotá dos sitios que son absurdamente

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1: Doctor Urueta, si bien usted va a interponer el recurso del que nos habló ya detalladamente, ¿se pudo haber aplicado esta, es decir, con la intención de ahorrar energía, se pudo haber aplicado el método sin que fuera lesivo para los estratos menos beneficiados?
2: Es que ahí es donde vamos, mira. Cuando hablamos del diseño matemático regresivo, estamos hablando de que la fórmula no debió contemplar igualdad para los beneficios tanto al estrato alto como al estrato

0: distribución que el estrato inferior. Ahora, recordemos que básicamente en los estratos 1, 2 y 3, el poder adquisitivo es muy limitado. En ese sentido, hemos dicho que matemáticamente no estuvo bien aplicada la fórmula. Recordemos que esto también va a ir a una bolsa común, y en esa bolsa común se van a establecer algunos beneficios. Sin embargo, nosotros, para hacer un estudio más de fondo, porque simplemente hemos visto las dos resoluciones que ha emitido la CRED, pero nosotros le hemos pedido, a través de un derecho de petición, a la CRED y a otras entidades, más información para ya tener todo preciso y poder presentar la demanda de nulidad ante el Consejo de Estado.
1: Doctor Urueta,
2: ahora si vamos a la...
1: Por supuesto, el que esta medida no es proporcional, no es igualitaria y está afectando a unos más que a otros, ¿cuál sería la propuesta para que de alguna manera haya igualdad, pero también, no quiero utilizar la palabra que se castigue, pero sí se concientice a las personas que están excediendo el consumo de energía?
0: No, sí, es que mira, desde un punto de vista, hablamos de castigo, pero en efecto sí, la intención de la CRED es penalizar o decirle a los hogares, hey, vamos a concientizarnos por el tema de que debe haber un consumo energético razonable. Sin embargo, hay unos temas en el que nosotros como abogados tenemos que suscribirnos al amparo de la ley, y frente al amparo de la ley hay unos vicios que nosotros estamos atacando de la resolución, no lo que implementa el programa de penalizar a los hogares que sobrepasen el consumo. Ahora, algo que nosotros hemos dicho, la Costa Caribe, y lo hicimos nosotros en una anterior publicación, pareciera que es la que está pagando los platos rotos de los costos energéticos, porque en la Costa Caribe es donde el precio de la energía se paga a mayor alta tarifa, y usted entenderá que lastimosamente nosotros lo debemos hacer así por el clima, un ventilador todo el día prendido, un aire que se debe prender porque las personas realmente no soportan el calor, a diferencia de otros climas. Sin embargo, la medida sí hay que rescatar algo bueno, y es la penalización de pronto del que consuma más, pero en la redistribución de los beneficios, porque es que sí hay un castigo, pero también debe haber un premio que realmente corresponda a que logremos ese lo que queremos. El tema no es castigar, el tema es que todo el mundo entre en la pedagogía y que todo el mundo comprenda que al ahorrar la energía puede recibir unos beneficios básicamente mayores que la mala distribución que ellos aplicaron. En el entendido, no estamos satanizando la resolución en su totalidad, pero sí hay unos vicios procedimentales que se deben corregir para que esto lo podamos aplicar con éxito y pueda ser realmente útil para el tema del consumo de energía.
2: Ahora le pregunta desde la ciudad de Cali, Andrés Muñoz.
3: Doctor Urueta, ¿y esas campañas para concientizar precisamente a todo el Caribe se están haciendo?
0: La resolución debió aplicarse a partir del 1 de septiembre de 2026, y eso es lo que no, apenas hemos visto que ha salido en varios medios de comunicación. Ya lo publicó Caracol, lo han publicado varios medios, pero nosotros no hemos visto institucionalmente, como en el pasado se veía, que se efectuase un despliegue a través de los medios de comunicación, a través de las diferentes publicidades, ahora que estamos en la era de la tecnología, esta información hacia las comunidades. Que a mí me gustaría revisar si realmente los hogares están sabidos de este programa de eficiencia, este programa de eficiencia energética ha llegado a todos los hogares. Mire, yo le aseguro que usted hace una encuesta en toda la región Caribe y ni el 20-30% conoce este programa de eficiencia energética, y eso es bastante triste. la CRED, así como emite resoluciones, debió hacer todo el despliegue institucional para que todos los hogares entraran en sintonía con este programa de eficiencia energética, que es lo que hemos cuestionado.
2: O sea que nos ha hecho la socialización con las comunidades. Usted desde Medellín, yo Freddy.
0: Realmente en Cartagena no lo hemos visto.
2: Así es. Ahora desde Medellín, yo Freddy López.
4: Gracias, Luis Manuel. Doctor Eric, ¿qué componentes de la tarifa de energía eléctrica están regulados por la CREC?
2: Tiene pregunta para el doctor Eric Urueta, quien nos está hablando acerca de la eficiencia energética que debe...
4: Gracias.
2: Ahora sí, sigan.
4: Gracias, Luis Madero. Claro que sí. Doctor Eric, ¿qué componentes de la tarifa de energía eléctrica están regulados por la CREC y cuáles dependen de decisiones del gobierno o de otras entidades? ¿Qué componentes de la tarifa de energía eléctrica están regulados solo por la CREC y cuáles dependen de decisiones del gobierno o de otras entidades particulares?
2: Ahora sí, doctor Eric, ¿ahí escuchó?
0: O sea, ¿qué tarifa está regulada por la CREC?
4: Sí, ¿y cuáles otras por el gobierno?
0: Se la hemos pedido no solamente a la CRED, al Ministerio y también a las entidades que regulan todo el tema energético para nosotros ya entonces estructurar una respuesta frente a todo eso. Sabemos que hay unos conceptos que

0: diligencias judiciales.
1: Sí, sí, mira, lo que pasa es que nosotros hemos establecido, por ejemplo, la CRED ha establecido todo lo que tiene que ver con el costo unitario de energía y el tema de la asignación de subsidios y contribuciones. Yo pienso que la creación de la política pública sectorial debería estar enmarcada en la asignación de subsidios y contribuciones que el gobierno nacional establezca frente a lo que la CRE hoy quiere establecer como el programa de eficiencia energética. Independientemente que la CRE de costo unitario, pensaríamos, y es lo que hemos establecido, que para la costa Caribe deberían darse unas tarifas mucho más beneficiarias por el tema de las condiciones climáticas, y es lo que hemos apuntado. Sin embargo, en esta oportunidad hemos cuestionado lo relacionado con estas resoluciones.
0: Y entonces, ¿qué recomendaciones para los usuarios con respecto a esta resolución?
1: Bueno, nosotros, dentro de las recomendaciones que hicimos como veeduría, recordemos que, bueno, nosotros estamos nuevamente, y le repito, estamos haciendo el estudio, y esto debía hacerse inmediatamente, porque recordemos que ellos fijaron este programa de eficiencia energética por 6 meses. Entonces, nosotros, ¿qué le hemos dicho a los usuarios? Que estén muy pendientes de las facturas a partir del mes de septiembre para verificar este concepto de meta diaria o de consumo excedente, y que se empiecen a reportar los cobros injustificados mientras nosotros hacemos el seguimiento y atacamos la resolución relacionada con las violaciones al debido proceso y a lo que nosotros hemos considerado que declararía nula estas resoluciones.
0: Doctor Eric Urueta Benavides, mil gracias por estar aquí en ASB Noticias, y esperemos entonces que de aquí en adelante las facturas de la energía lleguen como deben llegar, y si hay que descontar, se descuente; si hay que sancionar, se sancione a los usuarios, especialmente en la costa colombiana. Sí,
1: Luis,
0: sí, le
1: yo
0: escucho.
1: Sí quisiera, y aprovechar que estamos aquí a nivel nacional, es que realmente, Luis, no entiendo, y te lo digo así, y la gran preocupación que nosotros hemos planteado desde hace mucho tiempo es cómo se viene aplicando la tarifa energética para la costa Caribe. Usted que vive en la costa Caribe, usted sabe las calores infernales, y que realmente yo pienso que acá lo que se gasta de pronto no es en prender un televisor, no es en tener, sino en poder enfrentar esos calores que hay en la costa Caribe. Por ejemplo, mantener un aire acondicionado, mantener un abanico, e incluso el programa este de la CRE, lo que le está diciendo prácticamente al usuario de la costa Caribe es, perdónenme la expresión, chúpese el calor, chúpese la sed, porque usted no puede tener la nevera todo el tiempo cundida, no puede tener el abanico prendido, no puede tener el aire acondicionado prendido todo el tiempo, porque usted se sobrepasaría en el consumo. ¿Me hago entender, Luis? Entonces, ahí es donde nosotros también debiéramos apuntar, y no lo hablo solamente sobre el tema de la CRE, sino históricamente lo que nos hemos pagado el tema energético en la costa Caribe.
0: Así es, hombre. Mil gracias, doctor Urueta, y estaremos atentos entonces a todo este proceso con la CRE. 9:00 a.m. en punto. Este es ASB Noticias.
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1: Muy, muy interesante el diálogo que acabamos de tener con el doctor Urueta. Y tiene mucha razón él en el sentido de que si bien para nosotros la tarifa es excesiva, digamos en el centro del país, para la costa todo es mucho más gravoso. Porque además
2: es sentido común.
1: Claro. Andrés, además de que la tarifa es cara, no cuenta con el servicio. Lo que le estábamos comentando al inicio del noticiero es que no hemos logrado comunicación con nuestro colega David Torres, quien está en Cinití Bolívar, para que nos cuente qué fue lo que pasó justamente ahí en Cinití. No funciona, no hay energía.
3: No funciona, no hay energía y la gente pues se cansa. No estamos justificando las revueltas, pero lo que sí estamos diciendo es que en la costa todo es mucho más complicado porque el servicio es caro y malo, caro y malo. Aquí en Bogotá, o no sé, en Cali o en Medellín, pues uno paga su factura, y aquí en Bogotá difícilmente, Alejandro, usted se dará cuenta que se fue la energía.
4: Sí, hace mucho tiempo se logró corregir ese
3: exactamente,
4: error.
3: Eso es ya una noticia extraordinaria. Pero el asunto de fondo, insisto yo, es lo que se quiere cambiar en Bogotá. El asunto es que siempre estamos a manos de unos concesionarios, de unas firmas muy poderosas que vienen del exterior. Y claro, toda la operación que es costosa, se le suman los costos de, por ejemplo, manejo de personal, todo el despliegue que tienen que hacer, mientras que este papel de la prestación de los servicios públicos, de un momento a otro se le dejó esa capacidad a los particulares y eso encarece todos los servicios.
5: Pero hay buen servicio, Germán.
3: Exactamente, aquí puede ser caro, pero hay buen servicio.
5: Sí, exactamente. Hay buen servicio. Mira lo que pasa en Cali, mira con las empresas municipales en Cali, mira todos esos escándalos de corrupción que hay, el esfuerzo que ha hecho el alcalde Alejandro Vera a través de su gerente en Cali por sanear la empresa,

0: Magali Pavón, saludos Magali. Usted me lo contó y yo me acuerdo mucho de usted cada vez que me lo dice. Bueno, y que tiene aspiraciones de ser magistrada. Luego me acordaré y le cuento.
1: Ok.
0: Que quiere llegar a una magistratura.
1: Pero es bueno. Un excelente funcionario y está en todo. En toda situación que está viendo el país donde tenga que ver con su despacho, ahí está.
0: Sí, señor. Bueno, lo que les quiero contar es que dice la señora defensora del pueblo que Nariño debe fortalecer su respuesta institucional para proteger a las mujeres y prevenir feminicidios. En lo corrido del 2026 se han reportado 278 noticias criminales por feminicidio en Colombia, lo que representa una tasa nacional promedio de 1.02 casos por cada 100.000 habitantes mujeres. Nos están llamando desde el sur de Bolívar. Ahora atendemos la llamada. Con corte al 31 de julio, Putumayo, Guaviare, Quindío y Nariño se ubican entre los tres departamentos con las tasas más altas de feminicidio del país. Putumayo, con 3.02, presenta una tasa cercana a tres veces el promedio nacional, mientras que Guaviare, 2.50, Quindío, 2.43, registran tasas superiores al doble de la media nacional. Continúa la señora Iris Marín. Asimismo, preocupa la situación de Nariño, que ocupa el cuarto lugar con una tasa de 1.94, cercana al doble del promedio nacional, lo que evidencia la necesidad de fortalecer las respuestas institucionales para prevenir los feminicidios y garantizar una protección oportuna y efectiva para las mujeres. Lógicamente la comunicación es más larga, pero la parte esencial ya la dimos a conocer. Preocupación de la señora defensora del pueblo por lo que sucede con los feminicidios en Nariño, en Nariño. 9 de la mañana, 8 minutos, Alejandro Cortés.
2: Y vamos con buenas noticias porque el director de la UNGRD, el doctor David Tamayo, sigue dando o prestando ayudas con respecto a los auxilios que van a recibir las personas que salieron damnificadas después del terremoto. Y ahora se habla también de un auxilio o un subsidio especial con respecto a las personas que van a intentar reconstruir o su vivienda o ya están proyectando pisar un nuevo terreno. Vamos a escuchar al doctor o al director de la UNGRD, David Tamayo.
3: La unidad activa un apoyo económico temporal para las familias damnificadas por el terremoto del 10 de agosto. Específicamente para aquellos hogares cuyas viviendas fueron destruidas o declaradas no habitables. Este apoyo se entregará por 3 meses y el valor dependerá de la categoría del municipio donde se encuentre el hogar afectado. El monto dependerá de la categoría del municipio. Categorías 1 y 2 y distritos especiales recibirán hasta 1.050.000 pesos mensuales. Categorías 3 y 4, 875.000 pesos mensuales y categorías 5 y 6, 787.000 pesos mensuales. El apoyo se entregará por hogar, no por persona, para evitar duplicar el apoyo. Para acceder el jefe del hogar deberá estar incluido en el RUD, acreditar que residía en el municipio y tener su vivienda registrada como destruida o no habitable, entre otros requisitos establecidos en la resolución número 0765. La Unidad Nacional para la Gestión del Riesgo de Desastres hace un llamado a las alcaldías para completar oportunamente el cargue del RUD, responsabilidad de los territorios y uno de los requisitos para acceder al apoyo económico. Asimismo, alertamos sobre correos falsos relacionados con supuestos giros del apoyo económico. No entregue información personal y verifique siempre a través de los canales oficiales de la entidad.
2: Ahí estaba la información del director de la UNGRD. Lo cierto es que acá entra pues también un tema de dejar las cosas claras o desmenuzar o explicar la letra chiquita, porque ya hace unas semanas el presidente Abelardo de la Espriella había anunciado unos subsidios de vivienda también durante un periodo de 3 meses. Estos, como, si comparamos a los que dio el doctor Abelardo de la Espriella, son un poco más altos, tienen mayor

0: proporcionalidad. Sin embargo, no sé, y es lo que estamos en este momento indagando, si son compatibles o si de pronto al usted ya haber aplicado al primer subsidio no pueda beneficiarse con el que entrega la UNGRD. Cambiando de tema, seguimos hablando de otras ayudas, ahora por otro gremio. Vamos a escuchar al doctor Mauricio Velasco, el presidente de Asofondos, quien habla de que los fondos de pensiones no van a cobrar comisiones por el retiro de las cesantías. Aquella persona que en este momento tenga cesantías y quiera retirarlas, ya sea para la compra o para la reparación y reconstrucción de su vivienda, pues no va a tener ninguna clase de cobro adicional o excedente y no van a cobrar comisiones por el retiro de las mismas. Vamos a escuchar al doctor Mauricio Velasco.
1: Han pasado 22 días desde el terremoto que azotó el suroccidente del país. Los fondos de pensiones desde el principio reaccionamos primero parándonos para atender a los afiliados de los fondos de pensiones privados. Hay cuatro cosas que los colombianos deben saber sobre el sistema pensional colombiano. El primero es, hay un auxilio funerario que ampara a las familias de personas perdiendo a sus seres queridos para costear los temas funerarios. Segundo, las pensiones cuando se reciben tienen beneficiarios. El cónyuge tiene derecho a continuar recibiendo esa pensión que se llama supervivencia, está habilitada

0: Germán René, en una pobreza absoluta que tenemos que despegar. No sé cómo vamos a hacerlo y ojalá lo hagamos con el gobierno de la Espiella para comenzar a tener al menos un equilibrio, que no se sienta tanto la diferencia entre la metrópoli de Colombia, las ciudades capitales y especialmente lo que llamaríamos la provincia en Colombia. Bueno, ¿alguna pregunta, Germán?
1: David, voy a poner en contexto con mis compañeros quién es David Torres, qué hace, hace su trabajo periodístico en el sur de Bolívar. David, en este momento tenemos periodistas aquí en Bogotá, quien le habla, está también Alejandro Cortés, pero tenemos tres compañeros en Cali, en Medellín y en Cartagena. David, esta mañana titulamos lo que usted puso en el chat de CNP, estamos en el mismo chat. Su información es muy importante porque conocemos de su profesionalismo desde hace rato cuando trabajamos por aquí, por Bogotá. Retomemos, David, lo que sucedió en Morales. ¿Qué fue lo que sucedió en Morales? Estamos hablando sur de Bolívar en las últimas horas.
0: Claro que sí, Germán René. Lo que sucedió en Morales fue casualmente cruzó por el frente del municipio un pelotón de guerrilleros del ejército, presuntamente del Ejército de Liberación Nacional, y la gente se aterrorizó. Cerraron la alcaldía, cerraron el bienestar, cerraron el juzgado, cerraron todas las instituciones. La única que no cerraron fue la casual médica o el hospital, porque esa sí siempre tiene que permanecer al menos en atención de urgencia. La gente está aterrorizada, o sea, el solo hecho de lo que ocurrió en la parte de norte de Santander, porque es que para hacerle un dibujo, para que la gente entienda dónde está ubicado el sur de Bolívar, en todo el centro del país, de Colombia. O sea, si tú levantas el mapa, pero también está en el corredor que va hacia Cúcuta. Es la parte del Catatumbo, lo que sucedió ayer en Patios, en norte de Santander. Ese es el corredor que sigue hacia el sur de Bolívar, donde el narcotráfico, la minería criminal, la parte de los grupos de la FARC, disidencia, y el Ejército de Liberación, que está muy fuerte, muy fuerte, y también los grupos de autodefensa, como son el Ejército Gaitanista de Colombia. O sea, se vive en una zozobra terrible la comunidad. Ya uno está acostumbrado como periodista en zona de alto riesgo de vivir estos momentos, pero la gente no, la gente ahora tiene un miedo y se esconde casualmente para tratar de conservar un poco la vida, que es lo esencial, y poder mejorar la calidad de vida de los Morales, Simití, Cantagallo, que vivimos al acecho de la zozobra de los combates que se representan. Porque es que una cosa es que el ejército ataca en el sur de Colombia, pero es que en el sur de Bolívar existe un Vietnam.
1: Ay, sí, nos decía que la comunicación no es fácil, a ver si la...
0: Llamados se enfrentan entre sí, ¿no? Germán, estamos mal en la cuestión de señal, porque la situación también es caótica con la energía eléctrica en este territorio, donde la gente se ha levantado en contra, y ahí está el apoyo del presidente de la República y el apoyo del gobernador, pero aquí mandan las electrificadoras y nos toca someternos. Yo creo que en vez de estar pensando en otras cosas, tienen que hacer campañas, sobre todo en estos territorios donde alcanza 45 grados centígrados, hacer energía solar para muchas familias que puedan subsistir sobre este caos que vive el sur de Bolívar. Tenemos que acabar con los pueblos tercermundistas, digamos así, o que son más pobres que todo el mundo, porque hay que comenzar a crear un país que sea funcional, que sirva a todo el mundo, que la iglesia evangélica, la iglesia católica tengan la facultad de generarse, de apoyarse, que las comunidades, que todo el mundo se apoye. O sea, tenemos que comenzar a pensar de que no puede haber restricción de absolutamente nada, y creo que en la zona donde yo escribo, porque yo soy egresado de INPAU y de la Universidad Central de Colombia, como comunicador social periodista, pero también tengo ese arraigo hace más de 35 o 37 años que...
1: Sí, bueno, David, a pesar de las limitaciones...
0: de lo que está pasando en este territorio.
1: Sí, bueno, lo escucha Luis Manuel Madero en Cartagena. Adelante, Luis Manuel.
2: Hombre, saludo muy cordial para David Torres, allá en el sur del departamento de Bolívar,

0: y qué lástima que se estén padeciendo todas estas problemáticas en nuestro departamento, David. Pero fíjese que se están buscando soluciones. El gobernador del departamento, el doctor Yamil Arana, está solicitando a la EPM que no sea Afinia, sino que sea la empresa o la electrificadora de Santander la que suministre la energía a Cimití y Santa Rosa Sur por los graves problemas que vienen enfrentando sus habitantes, por los constantes cortes, ya usted lo está demostrando, el alto costo de la factura. Así pues que el gobernador quiere que sea la empresa electrificadora de Santander la que presente este proyecto de energía para estos dos municipios del sur de Bolívar. ¿Cómo lo reciben ustedes?
1: Muy bien, te cuento. No es tanto que sea la EXA, que también es de la empresa pública de Medellín, que ha sido un desastre en este territorio, pero al menos nos consuela un poco. Lo que pasa es que la ESA le vendía la energía a Afinia y Afinia no la revendía a los usuarios. En estos pueblos pagar $1,000,000 mensuales donde no hay empresas es muy difícil para la persona. O sea, acondicionado aquí sí es una necesidad porque es un municipio que alcanza los 43 grados centígrados. O sea, necesitamos la solución, que si no es la ESA, pues imagínense, si es de la misma empresa, ¿cómo sería si lucháramos por la empresa central, que es más responsable y de mejor calidad del servicio de energía eléctrica?
2: Bueno, ahora vamos a Cali, en Cali. Andrés Muñoz, pues siga con la pregunta. Yo entiendo que hay limitaciones, pero igual, por ejemplo, a Luis Manuel Madero, David le escuchó. Andrés.
3: Sí. David, ¿nos está escuchando? Creo que se cortó la llamada.
4: Sí, creo que se interrumpió la comunicación. Sí, señor. Sí,
3: creo que se cortó la llamada.
2: Bueno, fíjense ustedes, amigos oyentes, cómo es el... Señor, sí, dígame, Luis Manuel.
0: Sí, perdone, es que casualmente queríamos confirmar lo que está solicitando el gobernador del departamento, quien ha dicho que inclusive... Ya habló con el presidente de la República, Abelardo de la Espriella, y el presidente también le está respaldando en esta gestión de que sea la empresa de Santander la que suministre energía a estos dos municipios en el sur de Bolívar. Ha llegado el gobernador y ha dicho lo siguiente de esta gestión. Tatán.
5: Necesitamos, señor, el grupo ATM, que de una vez por todas entreguen la operación del Servicio Público de Energía de Cimití y Santa Rosa del Sur a la empresa ESA, a la empresa electrificadora de Santander, por cuestiones logísticas, por cuestiones de territorio, por cuestiones de serranía, son los adecuados para operar el servicio de energía eléctrica en Cimití y Santa Rosa. Tenemos a la gente sufriendo, esto no es justo. He llamado al señor presidente de la República en horas de la mañana y me prometió que íbamos a resolver pronto esta situación. Así que estamos con el presidente, con los alcaldes, con la gente unidos en esto. Señores EPM, por favor, que sea cuestión de días que ustedes entreguen el servicio público de la energía a la electrificadora de Santander como lo quiere la población. Ayúdenos y no nos dejen solos ante esta emergencia.
0: Saquen a Afinia y que llegue la empresa electrificadora de Santander a estos dos municipios del sur de Bolívar.
2: Bueno, eso está claro. Andrés Muñoz, intentemos con David.
3: David, sí. Me quedó sonando el tema de que usted decía que el sur de Bolívar era un Vietnam. ¿Cómo así?
2: Triste eso.
1: Sí, es muy duro, sobre todo estar en unos pueblos donde el sol es bastante inclemente. O sea, ustedes están en la capital y tienen una temperatura riquísima, pero vivir en estos pueblos se requiere ya estar adaptado porque son 40 grados casi todos los días. Y el sol, ¿por qué? Porque Cimití vive, está ubicado en una ciénaga que se convierte en un espejo caliente de agua, a pesar de que la belleza que nosotros tenemos con la riqueza de la fauna y la flora y los animales anfibios es monumental. O sea, la gente le gusta vivir en el calor, inclusive a los animales, porque buscan. Aquí nosotros estamos recibiendo en este momento la llegada de los coyongos, que son aves migratorias que vienen de la parte de Venezuela y de la parte...
2: Sí. David, ¿lo tenemos ahí? Bueno, no, parece
1: para que la EXA de Bucaramanga reciba el servicio, pero Afinia como que no le quiere soltar esto, y no ha habido una divinidad que nos ayude.
2: Bueno, David, como la pregunta, Andrés, es de orden público, ¿hoy está normal el orden público en Simití y en Morales?
1: No, Morales está bien, porque Morales tiene energía de centrales, que es una excelente empresa. Ya si se va la luz, se va por 5 minutos o 10 minutos, máximo media hora. Pero es que en Simití ni el racionamiento, son racionamientos que alcanzan aproximadamente hasta 20 horas consecutivas, y cuando te las quitan, te dan un poquito y te la quitan a la media hora y vuelven y te la quitan. O sea, una locura, que dañan los equipos, la gente, se le dañan todos los ventiladores, se le dañan los aires acondicionados, nevera, y la empresa nunca responde.
2: David, ¿y el orden público hoy cómo está? ¿Cómo está el orden 1700, público? 1700,
1: imagínense, una locura. Lo lograron bajar a 1100 pesos y ahora creo que llegó a 900, porque le estaban robando totalmente. Y fuera de eso, le cobran a uno el alumbrado público, que no funciona. Es una cosa que no sirve para nada acá, porque no existe. O sea, esto es otro mundo, es un mundo diferente al real, que todo el mundo, y todo el mundo lo compara con Macondo, que aquí hacen los buen días lo que quieran. No, es necesario cumplir con este país y darle a la gente lo que tiene que ser como mínimo vital, digamos así. Es lo único que se pide, el derecho a tener agua, porque si no, energía, porque si no hay energía, no hay agua. Pero
2: David, si me copia, ¿cuál es la situación de orden público hoy en los dos municipios?
1: Era un bombillo, un ventilador para tratar de sobrevivir estas calores. Imagínense ustedes, antier estaba en Simití en 39 grados centígrados en la noche. O sea,
2: no, bueno. No, miren, vamos a dejar la comunicación con David. No, infortunadamente no nos está copiando, pero bueno, tenemos un panorama sobre lo que acontece particularmente en Simití y Morales, en el sur de Bolívar, y lógicamente complementado con la información que nos presenta desde Cartagena Luis Manuel Madero. Son las 9 de la mañana 29 minutos. Vamos a hacer una pausa y regresamos con más información. 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
2: Volvemos con las noticias. Difícil la comunicación, pero entendimos el mensaje. Está entendido el mensaje sobre lo que padecen en el sur de Bolívar y también en Cartagena. Andrés, hay más información sobre las actividades desde distintos órdenes y distintas instituciones para normalizar la situación de vivienda en Cali.
3: Así es que precisamente ayer también el alcalde de la ciudad de Cali, también con el ministro de Vivienda y con las personas acreditadas por parte de Marvala Constructora, entregaron otro inmueble. Vean la historia, vean el video de ese momento en la Sultana del Valle.
8: Una de las primeras casas que entregamos para los damnificados, hermano, que sea un un espacio de mucha alegría, un hogar con tu hija y con tu familia, hermano, para poder construir hacia el futuro. Felicitaciones, ¿oíste?
9: Muchas gracias,
8: hermano.
10: Gracias. Mi hija estaba en un proyecto con Andy, querían hacer y se le hizo realidad.
8: Se le hizo realidad.
9: Acompañado de todo aquello que permanece en mi corazón. Hoy más que nunca estamos contigo. Bienvenidos a casa.
11: Esa flor representa demasiado, sí, sí, en lo que crea su esposa. Y es un nuevo comienzo.
3: Ahí están las imágenes. Las imágenes lo dicen todo. La alegría de una familia que perdió un ser querido en el terremoto del 10 de agosto, pero la felicidad por tener un techo donde poder seguir ellos su vida. No aplacan la totalidad del dolor que sienten, pero sí les da una sonrisa para seguir adelante. Germán.
2: Hombre, sí, sí. Hay mucho por hacer y pues acostumbrémonos a ver este tipo de escenas, porque sin duda la apuesta es reconstruir viviendas trayendo recursos de uno y otro lado.
3: Correcto.
2: Son las 9 de la mañana, 32 minutos, 9 de la mañana, 32 minutos. Damos un vistazo para actualizar noticias tanto del orden nacional como internacional. Revisamos a esta hora lo que sucede en Bogotá y lo que sucede en el mundo. ¿De qué se está hablando? Se está hablando de un fallo del Consejo de Estado que le pondría remedio a esta situación que enfrentamos en Bogotá y en otras ciudades sobre las protestas y la afectación para los ciudadanos ajenos a esas protestas. De eso se está hablando, se sigue comentando el caso de que comentábamos ayer de María Consuelo Córdoba, la mujer víctima de un ataque de ácido que está pidiendo la eutanasia. Hay un indicador preocupante en el sentido de que ya son 204 los atentados con explosivos en el 2026 y la ofensiva que adelanta el gobierno nacional para combatir a estos terroristas que siguen sembrando temor en todo el país. Ustedes recordarán que hubo un accidente muy grave en la vía Bogotá-Girardot durante el fin de semana, un accidente lamentable en el que murió una joven. Un vehículo tipo camioneta prácticamente se mete en un camión. Y lógicamente quien va al lado derecho de ese vehículo, de esa camioneta, es la joven que murió, la joven que falleció. El accidente fue absolutamente lamentable. Pues ahora se conocen novedades sobre ese lamentable accidente que cobró una vida. De otro lado, también sigue siendo noticia lo que decíamos al iniciar justamente nuestro noticiero. Hay información desde el pacto histórico, especialmente desde el senador Kevin Gómez y la ex senadora Clara López, quienes están diciendo que los incendios en el Tolima casualmente se están presentando en sitios en donde hay títulos mineros y en donde se está hablando de fracking, y están pidiendo que se investigue eso. Estamos tratando de precisar las denuncias que se hacen particularmente por parte de estas dos personas, de Clara López y de el senador Kevin Gómez. Otro ángulo noticioso nos da cuenta de que el presidente de la Espriella endurece su posición contra los grupos terroristas luego del atentado de Cúcuta. A propósito del presidente de la República, está por Bogotá, va a llegar a Bogotá en los próximos minutos, va a intervenir en la cumbre de ciudades del Banco Interamericano de Desarrollo que se cumple en Bogotá, y después va a conocer cómo avanza el metro de Bogotá. va a estar seguramente muy acompañado del alcalde mayor. Definitivamente sigue la actividad en el volcán Puracé. Nos tocaría, Andrés Muñoz, estar pendientes de lo que pasa por el lado del departamento del Cauca. Seguimos actualizando noticias mientras llegamos con más información. Se espera una reacción de los jefes terroristas a quienes la fiscalía le reactivó en las últimas horas las órdenes de captura. Hay expectativa por ese desempeño, por esas órdenes de captura y lo que va a suceder si son encontrados estos individuos, teniendo en cuenta que estamos bajo la presidencia de Abelardo de la Espriella, que en todo sentido es muy diferente a la de Gustavo Petro, y se esperaría que si son interceptados o en una carretera o en algún sitio de Colombia, sean efectivas las órdenes de captura. También se sigue hablando sobre lo que difundimos aquí, incluso desde el lunes, la posición del gobernador de Nariño, en el sentido de que no se echa a perder lo que se ha avanzado con la Coordinadora Nacional Ejército Bolivariano. Dice el gobernador de Nariño: no podemos pasar de paz total a guerra total. Sigue invitando el gobernador de Nariño al presidente de la Espriella para que hable con él o que por lo menos vaya al departamento del Nariño y conozca detalles de cómo avanzó. Algunos dicen que no avanzó. Aquí tuvimos un experto justamente de la Fundación Ideas para la Paz, que en el año pasado nos dijo abiertamente que ese proceso no había tenido resultados. Hay también pronunciamientos del alcalde de Medellín, quien dice que se perdió, ha querido decir es que se robaron, y ya sabemos contra quién, por lo menos $1 billón en Medellín, y luego que fuera a Estados Unidos a poner en conocimiento del FBI todo lo que sucedió durante la administración de Daniel Quintero. Bueno, aquí cumplimos ya con una actualización de noticias. Más información, Andrés Muñoz.
12: Sí, tenemos más información desde la capital vallecaucana. Mire este caso tan extraño. Un revelador operativo policial dejó al descubierto en la ciudad de Santiago de Cali y expuso las complejas maniobras utilizadas por redes de expendio para evadir el accional de las autoridades. Durante la oficina oficial, los investigadores detectaron inmuebles que habían sido transformados intencionalmente en fortalezas de seguridad artesanal para resguardar la comercialización de sustancias ilícitas en el occidente y el sur de la ciudad de Cali. Y aquí está el hecho. El aspecto más llamativo del proceso investigativo radica en el liderazgo femenino al frente de las finanzas y la logística criminal. Las autoridades identificaron a alias La Gorda, de 31 años, y a alias Maritza, de 53, como cabecillas de primer nivel encargadas de coordinar los puntos de abastecimiento y la recaudación de los dineros provenientes del expendio. En el sector del Rodeo, la banda conocida como Los Pelados, bajo la directriz de alias La Gorda, adecuó viviendas con blindaje para entorpecer los registros judiciales e impedir la entrada de los uniformados. Por su parte, alias Maritza ejercía como principal determinador en el grupo La Primavera, mientras que en la banda Los de la Invasión operaba alias Candelo, junto a tres coordinadoras encargadas de los controles operativos. Es decir, que estos delincuentes siempre se dan sus mañas y buscan maneras distintas para evitar y evadir, obviamente, el trabajo de las autoridades.
2: Bueno, el trabajo de las autoridades es prácticamente infinito, porque cuando no es un fenómeno delincuencial, es otro. Son las 9:40 a.m, volvemos a Bogotá. Alejandro Cortés.
4: Germán, noticias políticas y de reforma, porque se está cocinando algo dentro del Centro Democrático. Están haciendo el borrador para en 2 semanas entregarlo o exponerlo al Congreso, y sería una recontrarreforma pensional. Uh-huh. Unos puntos que, recordemos, ya fueron aprobados, otros que se devolvieron a la Cámara de Representantes, Pero lo que anuncia el Centro Democrático es que en esta recontrarreforma lo que buscan es volver a dar mayor peso al ahorro individual y limitar el manejo de las cotizaciones por parte de Colpensiones. Vamos a escuchar al representante André Forero, que explica este documento sobre la recontrarreforma pensional.
13: Reforma pensional para resolver los problemas que deja la reforma del presidente Petro. A diferencia de lo que vimos en el gobierno anterior, nosotros queremos construir sobre lo construido.

0: los salarios mínimos tenían la opción de pensionarse con la pensión mínima, que es de un salario mínimo, con 1.150 semanas en lugar de 1.300 semanas como ocurría con Colpensiones. Y creemos que eso tiene que volver. Eso se hacía a través de un fondo que es el Fondo de Garantía de Pensión Mínima. Por eso nosotros estamos interesados en garantizar la libertad, que haya libertad de elección entre un fondo privado o Colpensiones y que haya libertad de elección entre devolución de saldos o un esquema de mensualidades subsidiadas por el Estado, pero no haciendo esperar 3 años más a quienes se va a beneficiar. Con esto lo que nosotros buscamos es mejorar la reforma del presidente Petro, resolver los problemas que generó, manteniendo las cosas positivas. Siempre dijimos que el Pilar Solidario en la práctica ya existía con el programa Colombia Mayor, que había sido creado por el presidente Uribe. El presidente Petro lo integró a un esquema un poco, a un sistema más amplio, eso lo vamos a mantener. Y ha dicho el presidente de la Espella que va a subir el beneficio. Pero eso se tiene que hacer sin poner en riesgo las pensiones futuras de los jóvenes de hoy. Y por otro lado, algo positivo de la reforma del presidente Petro es que limitaba el subsidio para las altas pensiones. Y eso nosotros también lo vamos a mantener.
1: Como bien escuchan, no habla de reformar por completo la iniciativa, de mantener varios de los puntos que se contemplan desde el principio, desde la creación en el 2024, pero añadir otros en los cuales tienen una postura totalmente distinta. Otra que dialogó y se refirió al tema es la ex candidata Paloma Valencia. Escuchemos a la ex candidata Paloma Valencia hablando también sobre estos puntos y esta reforma pensional.
2: Y es un mito que cada quien se haga cargo de su ahorro pensional cuando puede. Segundo, cuando usted no tiene cómo ahorrar, que no tiene un trabajo formal, como el Estado ayuda a que usted pueda tener una visión, una vejez digna, que los recursos del Estado vayan a esos colombianos que lo necesitan. Y tercero, ¿cómo logramos incentivar a los colombianos a ahorrar en las pensiones? ¿Cómo logramos que muchos más colombianos tomen la decisión de ser precavidos con las redes que se les
3: ofrecen?
2: Hay que bajarlo a menos, porque es que una persona que gana 2.3 salarios va a recibir un subsidio de más de 240 millones del Estado, y tenemos más de la mitad de la población que no tiene ni siquiera un subsidio de adulto mayor. Yo creo que esto es un tema de cómo vamos a priorizar para los recursos que se lleguen a tener más necesidades.
1: Disminuir los 3.2 salarios, que es lo que habían propuesto en un principio, que tendría que administrar Colpensiones, y el excedente, o si se cotizaba un poco más, sí entraría ya a participar los fondos privados. Para hacer un detalle o un resumen, en 2 semanas se va a presentar ya el proyecto consolidado al Congreso, pero también es muy importante la elección del nuevo presidente de Colpensiones, porque en caso de que se apruebe o la reforma como está, o esta recontrarreforma que presenta el Centro Democrático, pues va a participar y va a tener mucho que ver Colpensiones. Por eso la decisión unánime de la Junta Directiva de Colpensiones fue designar a Diego Urrego como nuevo presidente encargado de la entidad. Así lo dio a conocer la actual ministra del Trabajo, la doctora Natalia López, quien integra la Junta como delegada del presidente Abelardo de la Espella. Antes de asumir la responsabilidad como presidente, Urrego Escobar se desempeñaba como gerente de defensa judicial de Colpensiones, cargo que desde el cual...
4: ¡Qué bueno que esté ahí!
1: Sí, eso le iba a decir, que ya tiene experiencia allí. Había participado en procesos relacionados con asuntos pensionales y litigios de la entidad. Y en lo que respecta a su formación académica, que viene siendo algo también muy importante a la hora de asumir nuevos cargos, se desempeñaba también, o actualmente según su hoja de vida, dice que tenía derecho, una especialización en Derecho Administrativo, un magíster en Derecho Administrativo, una experiencia profesional que ha estado concentrada principalmente en asuntos relacionados con el derecho público, la seguridad social y el sistema pensional. En su hoja de vida pública también registra su experiencia en litigio estratégico y su trabajo en diferentes áreas jurídicas de Colpensiones. Así que vamos a esperar 2 semanas a ver qué terminan de consolidar los del Centro Democrático y también cómo empieza a trabajar Colpensiones de la mano de su nuevo presidente, Diego Urrego Escobar.
4: Bueno, 9:00 a.m, 48 minutos, tiempo de noticias desde Medellín.
5: Así es.

0: Germán, bueno, ya usted lo había dicho ahorita sobre el tema de Federico Gutiérrez, que entregó al FBI nombres y direcciones de presuntos testaferros de los hermanos Quintero. Recordemos, el alcalde de Medellín viajó a Estados Unidos para reunirse con las agencias de ese país y hablar sobre corrupción en la ciudad y lucha contra el terrorismo, que es... Aquí está precisamente el video, uno de los videos que pues tiene el mandatario local, que pues tenemos en nuestras redes y que vamos a compartir para ustedes los oyentes, para que vean cuáles fueron sus declaraciones en la reunión que concluyó precisamente con altos funcionarios del FBI en Estados Unidos.
1: En Miami, Florida, entregué nombres de personas, de empresas, direcciones de quienes servirían hoy como testaferros, presuntamente, de la corrupción que generaron en Medellín el clan Quintero, lo que se llama la GDO, los hermanitos Q. ¿Cómo habrían sacado la plata desde Colombia hasta Panamá y de Panamá hasta Miami? Que sean las autoridades de Estados Unidos ya que investiguen, y también la información la tendrá detallada, como en muchos casos ya lo tiene la Fiscalía General de la Nación en Colombia. Que caigan todos esos corruptos. Y algo muy importante, hablamos también de lucha contra el terrorismo, de cómo la política fallida de paz total del gobierno Petro privilegió a las FARC, al ELN, al Clan del Golfo y a tantas estructuras criminales que también tienen asiento en Medellín. Que vengan cosas buenas para Medellín, para Colombia y para todos, y que sigamos trabajando de la mano también con agencias del gobierno de los Estados Unidos.
0: Ahí tienen pues las declaraciones del alcalde Federico Gutiérrez. El encuentro se produce en el marco de los avances en la teoría forense.

0: debe utilizarse por parte del nuevo gobierno para, lógicamente, avanzar en sus proyectos.
1: Pero mire que yo sí defiendo el hecho de que esas que haya unas frecuencias, claro, con limitado alcance, Luis Manuel y compañeros, que se les den a las juntas comunales, a las asociaciones. Claro, que no, se, vaya, que no se vayan a, politizar, porque si hay alguien que entiende lo que entiende, si hay alguien que entiende lo que sucede en su territorio, es su misma gente. Fíjense los problemas de comunicación que tuvimos con el sur de Bolívar desde Bogotá. Pues qué mejor que en el propio sur de Bolívar haya una cadena de emisoras, así sea online, que le cuenten al mundo lo que pasa en el sur de Bolívar, igual en la propia Cartagena, igual en el Valle, en Antioquia. Es decir, la idea es buena.
2: Usted sabe, Germán, ¿usted sabe cuántas emisoras hay entre comunitarias y comerciales en las regiones del país? Saque de ahí a las grandes cadenas.
1: No tengo idea, pero sin duda es
2: estamos una... hablando, estamos hablando de que hay alrededor de 7.000 emisoras.
1: Imagínese ese 7, universo de emisoras.
2: Y ahí no estoy contando ni las emisoras de las grandes cadenas, ni las emisoras que tiene el sistema público de medios del país. Es una gran cantidad de emisoras. Hay muchas que por temas económicos terminan apagándose o siendo suspendidas. Pero lo que usted dice es cierto. Cada población de este país, sería un esfuerzo muy bonito por parte del departamento por el Ministerio de las Comunicaciones, tuviera por lo menos su emisora comunitaria para que pudiese trabajar en su región, en su zona rural y con su comunidad.
1: Ahora mire, hay un asunto, Andrés, yo no soy, ustedes saben que sería yo el menos defensor del gobierno de Gustavo Petro, pero ayer estuve, como se dice popularmente, cacharreando la página de Mintic. En la anterior administración había unas capacitaciones tan buenas, Andrés. Sí, uno podía iniciar unos cursos, por ejemplo, de marketing digital. Yo inicié cursos y terminé uno. Y eso sí me parecía muy, muy positivo.
2: ¿Y dónde, Germán, me dijiste? ¿En dónde era?
1: En la página de Mintic.
2: En la página de Mintic.
1: Eso ya desapareció. Y eso sí yo creo que no es positivo. La gente necesita capacitarse. Gente joven. O los que damos para viejos como yo necesitamos capacitarnos. Porque tenemos que ponernos al día. La competencia es fuerte. Y si uno no adquiere ciertas destrezas digitales, entonces se queda, Andrés. Entonces eso sí me pareció un total desacierto. E insisto, no soy defensor para nada del gobierno del presidente Petro, pero en Mintic, en materia de capacitación, de cursos sobre marketing digital, sí se hizo una labor interesante.
0: Y permítame agregarle ya al final, Germán, de que es que la anterior ministra de Comunicaciones, Mintic, la del señor Gustavo Petro, fue practicante de Colmundo Radio cuando estudiaba comunicación social, ¿oyó?
1: No puede ser.
0: Claro. Y eso nos lo comentó ella en una avenida a la ciudad de Cartagena, donde agradecía a Colmundo Radio el hecho de que realizó sus prácticas cuando estudiaba comunicación social.
2: ¿Quién, Manuel? ¿Se alcanzó a cortar el sonido? No escuché bien, qué pena.
0: ¿Me decía?
2: Sí. ¿Quién fue la que hizo las prácticas? Es que se cortó el sonido acá por mi internet.
0: La anterior ministra de Comunicaciones, la anterior Mintic, la del señor Gustavo Petro.
2: Ok. Qué bonita historia todo eso, precisamente. Qué chévere que esas cosas pasen en una cadena tan importante como Colmundo Radio. Y de algo sí puede estar seguro, y es que el trabajo con estas emisoras, con este sistema radial en las regiones debe ser muy importante. Miren, nosotros llegamos a más de 260 municipios a través de la AM. Critican el AM todo lo que quieran.
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2: Ahí estamos otra vez, Alex, y estamos ahí ya. Critican el AM, pero el AM llega donde el FM no llega y donde no hay internet para conexión. Entonces, eso es algo importante, ¿no?

0: 9:59 de la mañana. Y bueno, agradecemos a Andrés Muñoz con su información desde Cali y también a Luis Manuel Madero desde Cartagena, porque a partir de esta hora nos quedamos con la información de John Freddy López desde Medellín y acá, por supuesto, también desde Bogotá. Esto es ASB Noticias, 10 en punto de la mañana.
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0: Cambia el reloj, 10:01 de la mañana, y seguimos con actualidad de noticias nacionales, porque se sigue dialogando mucho el tema de la crisis energética, si habrá o no un racionamiento de energía e incluso de gas de aquí hasta el final de año. Ayer hablábamos un poco de lo que había dicho la presidenta de Naturgas, la doctora Luz Estela Murgas, que había colocado como un ultimátum los próximos 3 años, de aquí a 2029, el poder depender y tener autonomía energética, o de lo contrario, de aquí al 2035, seguramente las reservas tanto de gas como de petróleo se estarían desabasteciendo y entraríamos a verificar un plan B, que sería la importación de la energía. Bueno, también dio su balance Frank Pierre, presidente de Asociación Colombiana de Petróleo y Gas, sobre un informe presentado como Futuro de los Hidrocarburos en Colombia, una mirada cuantitativa. Vamos a escuchar al doctor Frank Pierre.
1: El Comité Intergremial de Petróleo y Gas presentó un estudio que hizo el CRE, donde se analizaron varios escenarios para el sector de hidrocarburos. Hay un escenario que se llama Renacer, y Renacer es que podamos extraer todo el petróleo y el gas que tenemos con los estándares sociales y ambientales más altos, y analiza qué pasaría en Colombia si eso sucede. Y las conclusiones son contundentes: 695 billones de pesos más de ingresos en el tema fiscal, autonomía y soberanía energéticas, capacidad de exportación de gas, disminución en los precios de gas para las familias y para las industrias, y contribuimos a resolver el tema fiscal, y para las regiones colombianas billones de pesos en inversiones que pueden contribuir a formalizar la economía y generar empleos. Este es el sector que tiene un mayor multiplicador en términos de inversión y de generación de empleo. Por cada empleo que se genera con inversión en este sector, hay otros 6 empleos a lo largo de la cadena de valor. Entonces, aquí hay una alineación total con la visión del presidente de la Estrella y del gobierno nacional, y vamos a trabajar para hacer esto realidad y que Colombia vuelva a tener soberanía, seguridad energética y crecimiento económico en la economía formal.
0: Ahí estaba entonces la actualización, o el informe, el resumen del presidente de la Asociación Colombiana de Petróleo y Gas sobre el futuro de los hidrocarburos en Colombia, una mirada cuantitativa. Esto seguramente se va a alternar con ya los sobrecostos que está imponiendo en este momento la CREC a partir del 1 de septiembre, sobre la controversia de Naturgas, sobre esa alerta y esa advertencia que hace de cara al futuro, y ahora también este balance que entrega el doctor Frank Kiar. Vamos con más noticias desde Medellín, John Freddy López.
2: Secuestro en Anorí terminó en tragedia.
3: Así es, Alejandro, a las 10 de la mañana, 3 minutos, secuestro en Anorí terminó en tragedia. 4 fueron liberados, 3 aparecieron muertos y una joven sigue desaparecida, según los reportes recientes. Las 8 personas fueron retenidas en Charcón de Liberia y, de acuerdo con la información conocida por las autoridades, habían sido llevadas por integrantes del Cártel Golfo precisamente hacia el Bajo Cauca antioqueño. Lo que antes se reportó como un secuestro de 4 personas en zona rural de Anorí, ahora dio un giro y se convirtió en un escenario mucho más grave. En realidad fueron 8 las personas que habían sido retenidas en ese municipio del nordeste de Antioquia. La situación se conoció públicamente a finales del mes de agosto, cuando el gobernador de Antioquia, André Julián Rendón, informó sobre la retención de 4 personas y pidió reforzar la presencia de la fuerza pública precisamente en esa zona del municipio. En las horas siguientes, uno de los retenidos, el líder comunal Heiber Alonso Restrepo, fue liberado. Después, el ejército confirmó la liberación de otros 3 jóvenes gracias a un operativo que incluyó sobrevuelos y el ingreso de tropas de la Brigada 14 con apoyo de la Fuerza de Despliegue Rápido número 7 y de la Fuerza Aeroespacial. Sin embargo, el balance más reciente cambió por completo la dimensión del caso. Otros 3 integrantes del grupo fueron asesinados y una mujer,
2: de acuerdo con la información conocida por las autoridades,
3: desaparecida. Según los reportes posteriores, las 8 personas fueron retenidas en vida por las autoridades, habían sido llevadas por integrantes del Clan del Golfo hacia el Bajo Cauca. Quizás entonces la información, tras todo el, digamos, orden público que se vive en el Bajo Cauca antioqueño, Alejandro.
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0: Y damos un giro al mundo porque hay noticia también en Nicaragua. La Asamblea Nacional de Nicaragua aprobó el día de ayer, en primera legislatura, una reforma constitucional que amplía de 6 a 7 años el periodo presidencial. La reforma fue impulsada por Daniel Ortega y Rosario Murillo, quienes actualmente comparten tanto el gobierno como el Estado de Nicaragua. El que aparece como presidente es Ortega, pero también hay a la mano su esposa Rosario Murillo. El mandato presidencial, como lo anunciábamos anteriormente, se modificaría, ya no tendría un periodo de 6 años, sino ahora sería de 7. La reforma también extiende la imposibilidad de que se puedan postular a las campañas o candidaturas entrantes miembros de la oposición, y acá está el problema, o lo que el mundo hoy titula, porque cuando usted de pronto omite a la oposición de participar en unas elecciones donde se elige al mandatario por medio de voto popular, pues puede estar muy cerca, o incluso puede ser interpretado como una dictadura, porque a fin de cuentas siempre va a mandar un mismo gobierno o una misma postura política. Con eso abrieron hoy los portales y los titulares del mundo con relación a lo que pasó ayer en esa Asamblea Nacional de Nicaragua. Lo cierto es que esto tampoco está aprobado a un 100%. Anteriormente afirmábamos que esto fue aprobado en una primera legislatura, pero tendrá que pasar por una segunda que se presume va a establecerse o a finales de este año o a principios del siguiente. Pero preocupante, por supuesto, de no solamente de alargar el periodo presidencial, que de 6 a 7 años no es mucha la diferencia, pero sí ese punto o ese ítem donde quieren omitir la participación de la oposición en futuras elecciones presidenciales. 17 de la mañana, más información en ASB Noticias, más invitados y más actualidad también.
5: Son las 10 de la mañana, 7 minutos, 10 de la mañana, 7 minutos, gracias Alejandro. Salimos de la actualidad internacional para volver con los temas nacionales. Son las 10 de la mañana, 7 minutos, saludamos a esta hora al representante a la Cámara, Miguel Ángel Pinto. Representante, buenos días, ¿cómo está?
6: Muy buenos días, ¿cómo están? Para mí es un placer poderlos acompañar hoy. Un saludo para toda su audiencia.
5: Mil gracias. Representante, es la primera vez que conversamos con usted. Cuéntenos un poquito de su perfil, de su hoja de vida, por favor.
6: Bueno, muchas gracias por la invitación. Primero, un saludo para todos. Pues les cuento que Miguel Ángel Pinto es un santandereano, abogado de la Universidad Autónoma de Bucaramanga, con la distinción de cum laude. Tengo una especialización en Derecho Administrativo y Público. Tengo 2 maestrías, una en Derecho, Gobierno, Gestión de la Justicia, y tengo un MBA, y actualmente soy candidato a doctor de la Universidad Sergio Arboleda. Soy profesor universitario hace 7 años en Derecho y en Contratación Pública, y hace 1 mes y 20 días estamos ejerciendo como congresistas de la República por el Departamento de Santander.
5: ¿Usted es hijo de quien fue senador, Miguel Ángel Pinto, también de Santander?
6: Sí, claro que sí. Mi padre fue senador de la República por el Partido Liberal. Yo soy representante a la Cámara del Centro Democrático.
5: Bueno, pues nos complace saludarlo. Usted es un hombre joven.
6: No le alcancé a escuchar, ¿me repite, por favor?
5: Usted es un hombre joven, representante.
6: Sí, claro que sí.
5: ¿Cómo es eso de ser candidato a doctor? Explíquenos, cuéntenos.
6: Bueno, no, yo soy un hombre que cree mucho en la educación, en la academia. Desde que me ingresé como profesor universitario tengo un respeto profundo, y por eso hace ya casi 5 años inicié mi doctorado en Derecho en la Universidad Sergio Arboleda, del cual ya terminé la parte electiva, es decir, todas las materias. Estoy en la fase de entrega de mi tesis de grado y sustentación, y bueno, una vez que surta este proceso obtendré el título de doctor en Derecho.
5: Nosotros, cuando uno lo oye hablar usted con tanta propiedad, entiende, representante, que nosotros hemos abusado entre todos de ese título de doctor, porque en realidad quienes alcanzan un doctorado son pocos, ¿cierto?
6: Bueno, yo espero que cada día sean más, que es lo más importante. Más que cuántos hay, yo siempre he dicho, no importa que sea uno el primero, lo importante es que no sea el último, y hay que tratar todos los días de ir motivando a que cada uno de las personas que están en la academia hagan este proceso. Somos pocos los que dentro del Congreso o estamos cursando un doctorado o ya lo tienen, pero hay que hacer la tarea para que cada uno de los rincones de Colombia tenga cada día más doctores. Esto fortalece un poquito la rigurosidad en los procesos, no solo políticos, sino académicos.
5: Claro, claro. Bueno, Entremos en materia, representante. A través de su apoyo de comunicaciones hemos conocido que se creó en una comisión en el Congreso para exigir soluciones en la vía Bogotá-Bucaramanga afectada por cierres. Quiero preguntarle, ¿esa comisión es de representantes y senadores o solo de representantes o solo de senadores?
6: Bueno, en este momento la comisión que ha sido aprobada, la aprueba la Cámara de Representantes, su mesa directiva, es una comisión accidental que se creó para la inversión, manejo y daños que tiene la vía Bucaramanga-Bogotá. Esto quiere decir que para esta comisión, a quien han designado como coordinadores a mí, pero que al mismo tiempo tengo como compañeros representantes a la Cámara de los departamentos de Boyacá, Cundinamarca y por supuesto de Bogotá, que hace parte de toda la red vial que comunica la famosa Ruta de los Comuneros, pero en este caso puntual se estableció Bucaramanga-Bogotá, porque la Ruta de los Comuneros está desde Bogotá hasta San Alberto César.
5: Bueno, entonces ahora sí entremos en materia. ¿Qué es lo que ha pasado? ¿Cuál es el estado actual de la Ruta de los Comuneros? ¿Y qué es lo que pretenden ustedes y sin duda nosotros también, que se convierta en una realidad este corredor estratégico o que se mejore?
6: Pues lo primero que le quiero decir es que no ha pasado, y esa es la principal preocupación y por eso estamos en esta lucha. Yo fui elegido en el departamento de Santander con las banderas de las vías y del turismo porque vengo trabajando hace varios años en el sector del turismo y parte muy importante de lo que ha golpeado al sector del turismo son las vías. Pero resulta que las vías son todo en mi departamento y en Colombia, porque las vías no son solo turismo, las vías son campo, las vías son progreso. Yo he venido diciendo en diferentes medios, la verdadera revolución agraria está en las vías, en las primarias, en las secundarias y por supuesto en el apoyo de las vías terciarias. En este caso puntual, la vía Bucaramanga-Bogotá lo que presenta es deterioro masivo, daños, caídas de la banca. Hoy ni siquiera tiene tráfico pesado porque un kilómetro adelante del peaje de la zona conocida como Pescadero o Los Curos, allí hay pérdida casi total de la banca, ahí solamente pasa un carril y pues obviamente debe ser con carros livianos porque ahí existe el riesgo de que la banca se vaya en su totalidad hacia el río Chicamocha, pero adicional hay muchísimos puntos más en los cuales no ha habido intervención hasta por 7 años, más de 7 años sin ningún tipo de intervención a la vía. Entonces, por eso hemos creado esta comisión desde la Cámara de Representantes y estamos trabajando para poder recuperar la inversión en la vía Bucaramanga-Bogotá.
5: Bueno, estamos a esta hora con periodistas aquí en Bogotá y también en Medellín. Aquí en Bogotá, Alejandro Cortés.
0: Representante, la falta de inversión en esta vía se debe a la falta de presupuesto, a lo endeudado que en este momento se encuentra el país, o simplemente por la corrupción.
6: No, mire, aquí lo más fácil es echarle la culpa al gobierno Petro, pero es que la realidad es que nuestra vía lleva un abandono superior a los 10 años. Esto es un cúmulo de razones. Primero, el endeudamiento que tiene el país. Segundo, la mala administración que se ha venido dando de esta vía, no solamente de los peajes. Nosotros parte de lo que estamos solicitando es que se nos informe qué pasó con el recaudo de los peajes desde el año 2017 a la fecha, en los cuales no se ha visto ningún tipo de inversión. Y eso para nosotros es absolutamente importante determinar qué está pasando con la plata. Entonces, las razones son muchas. No es el gobierno Petro exclusivamente, no es la corrupción exclusivamente, también es la negligencia y la torpeza de quienes han administrado la red vial y sobre todo los peajes.
2: ¿Cuánto dinero se ha destinado?
5: Vamos a Medellín, John Freddy López.
3: Representante, ¿cuánto dinero se ha destinado específicamente a Pescadero y dónde salen esos recursos? ¿En vías, ANI, Ministerio de Transporte, Vigencias Futuras? Cuéntenos, por favor.
6: Pues nosotros ya empezamos a tener diálogos con el actual director de Invías. La comisión le ha pedido realizar la primera mesa técnica en el departamento para establecer esto. Tenemos una gran disposición del nuevo director de Invías, debo decir, y del gobierno de Abelardo de las Priella, aunque todavía no hay asignación de recursos. Lo que sí hemos visto es la disposición de empezar no solo con las mesas, sino que ya además ellos han venido analizando soluciones para esta vía. Hemos estado en comunicación con ellos, hemos hablado de la posibilidad de ingresar a hacer un tercer carril en la ruta de Pescadero o la zona de Los Curos, de la variante de San Gil, que tuvo un abandono de casi 3 años en el gobierno anterior, fue iniciada por Iván Duque y cuando llegó el gobierno Petro fue dejada congelada, y que tiene un avance tan solo del 47% para poderla reactivar, y una de las dos variantes que Santander ha venido buscando, o la de Socorro o la de Oiba, para poder reactivar esta vía. Y adicional, les hemos pedido que por lo menos haya una inversión de 600.000 millones para prevención y corrección de la malla vial ya existente.
5: Representante, uno lo escucha a usted y mire que si no tenemos buenas vías entre Santander y Bogotá, ¿qué podemos esperar de otras regiones del país? Digamos que la cabeza de la responsabilidad, usted me corrige, está en el Ministerio de Transporte, doctor Pinto.
6: Sí, como le dije, esto es un cúmulo de responsabilidades, pero especialmente el Ministerio de Transporte es quien tiene que tomar las riendas de este proceso, y usted acaba de decir algo muy valioso. Si la vía principal Bucaramanga-Bogotá está en este estado, ya se podrá imaginar cómo están las vías secundarias y terciarias. Esta es la primera de las muchas luchas que hemos iniciado. A Envías le vamos a entregar en la primera mesa técnica un documento con la red que consideramos prioritaria para Santander, que además tiene la mayoría de conexiones con los diferentes departamentos, especialmente con Boyacá. Pero este ejemplo de la vía Bucaramanga-Bogotá es tan solo el primero de varias de las luchas que vamos a iniciar durante estos 4 años.
5: Sí, con razón. Nosotros tenemos mucho afecto por Santander y casi que diariamente tenemos una colega que nos informa desde allá, de una alianza de medios de Santander, y ahora vamos entendiendo por qué esa lucha de ella y de otros periodistas justamente para reivindicar la importancia. Representante, ¿ya tienen agenda con Envías?
6: ¿Ya tiene qué, perdón?
5: Agenda, ya se reunieron, se van a reunir próximamente.
6: Sí. Ya quiero contarle que por parte del gobierno de Abelardo y especialmente el nuevo director de Envías ha habido una buena disposición. Estamos esperando la agenda ya para la realización de la mesa técnica. Ya con la resolución de la creación de la comisión, con fecha del día de ayer, se hizo la nueva citación para que Envías nos ayude en la coordinación de esta fecha para poderlo hacer en territorio. ¿Qué queremos nosotros? No solamente que vayamos los congresistas que hacemos parte de la comisión, que vaya el gobernador de Santander, que vaya, por supuesto, Envías, pero es muy importante escuchar a la comunidad, especialmente a los veedores y a aquellos que estaban haciendo protestas sobre la carretera y no permitían bajar las talanqueras. Es importante que los escuchen a ellos. A nosotros nos eligieron para llevar la voz, pero cuando uno está en territorio tiene que gestionar que la voz de ellos también sea escuchada de manera directa.
5: Sí, señor. Volvemos, seguimos en Bogotá. Alejandro Cortés.
0: Representante, y en ese estudio o esa investigación que ustedes ya llevan haciendo pues hace un tiempo, tal vez estadísticamente tienen el número, ya sea semanal, mensual o anual, de cuántos vehículos aproximadamente pasan por ese corredor.
6: Bueno, dependiendo de los corredores viales que estamos estableciendo, pero el principal, como le decía, que es esta lucha que venimos haciendo nosotros de Bucaramanga a Bogotá, más que establecerle el número exacto de los vehículos, quiero establecerle es cuántos vehículos han dejado de transitar en los últimos 4 años. Porque esta es la cifra más importante que tenemos nosotros que establecer. ¿Por qué? Porque es que cada vehículo que ha dejado de transitar significa para nosotros 2 cosas. 1, un turista que dejó de llegar a la región, o 2, insumos y economía que se dejó de mover a uno de los pueblos. Se estima, en este momento estamos a la espera de una comunicación formal del Ministerio de Transporte que radicamos desde el 10 de agosto para las cifras oficiales, pero las cifras que se vienen manejando por parte de los municipios de Santander y de la red de veedurías que nosotros hemos venido constituyendo, se estima que el 40% del tráfico que pasaba hace 6 años por la vía Bucaramanga-Bogotá hoy ya no pasa por esa vía. Han tomado o la determinación de realizarlo vía aérea o han tomado la determinación de transportarse ahora por la vía Bucaramanga, Barranca Bermeja, Barranca Bermeja, Honda, Honda, Bogotá. De tal suerte que para muchos será simplemente cambiar una ruta, pero para los pueblos es el dinamismo de su economía, el ingreso de sus insumos y por supuesto los turistas.
0: Bueno, representante, seguiremos acá muy pendientes de la actualización y la respuesta y el trabajo mancomunado que ustedes puedan hacer con otras entidades. Cambiándole un poco el tema, ya preguntándole algo un poco más nacional, pero que también tiene que ver con el tema transporte y movilidad, ¿qué opina usted de la elaboración del nuevo Código Nacional de Tránsito?
6: Bueno, yo creo que todo lo que se trate de actualizar siempre será bien visto. Hoy tenemos un Código Nacional de Tránsito obsoleto, antiguo. Hay que recordar que nosotros hoy tenemos en las vías nacionales y en las vías de los diferentes municipios tránsitos, por ejemplo, de patinetas eléctricas, que no existían en el momento en el que fue pedido el Código Nacional de Tránsito. Esto, por poner un simple ejemplo, no tenía cuando se expidió el Código Nacional de Tránsito tecnologías como la fotodetección que nosotros necesitamos empezar a regular. Lo primero que hay que decirle a la gente es, hay que regular, hay que ayudarles, hay que crear cámaras salvavidas, pero no métodos de extorsión a los ciudadanos. Es que las fotomultas, que no estaban regladas porque en su época no existían cuando sale el Código de Tránsito, han tenido una regulación, digamos que a los golpes. A medida que ha venido avanzando y han dañado a los colombianos, han venido siendo reguladas inclusive por Corte Constitucional. Entonces este es un buen reto que se tiene para actualizarnos a los vehículos que hoy están transitando dentro de las diferentes vías del país. Segundo, para actualizarnos en las tecnologías. Y tercero, es importantísimo empezar a valorar la sanción que anteriormente teníamos como multas de tránsito o comparendos y empezar a buscar un recaudo real. Con unas multas, con los valores que tenemos hoy, no alcanzamos a llegar ni siquiera al 30% de recaudo en lo que va corrido del 2026. Entonces, creo que es una valiosa oportunidad y hay que respaldar esta iniciativa siempre y cuando la misma sea en beneficio de los colombianos y no tratando de meterle otra vez la mano al bolsillo de los colombianos.
5: Representante, miren, mil gracias por actualizarnos sobre esta situación en la vía. Gracias por tener propuestas concretas y una visión muy objetiva y muy del lado del ciudadano acerca del Código Nacional de Tránsito. Representante, quiero ponerle una molestia adicional. Internamente, representante, le quiero comentar una inquietud que tenemos aquí en SB Noticias y con Mundo Radio para un trabajo periodístico que tiene que ver con su tierra, pero insisto, internamente le comentaremos para ver si hacemos una alianza en favor de Bucaramanga, de los bumangueses. Representante, mil gracias y mil gracias a Lisset que nos facilitó el enlace.
6: No, claro que sí, muchísimas gracias a ustedes. Cada vez que nos inviten aquí vamos a estar. Y por último decirle, aquí no hay nada que agradecerme a mí. A mí los santanderianos me dieron la oportunidad y me eligieron como el representante de ellos. Y tan solo tengo 4 años para sacar la cara y para demostrar que sí se puede hacer normal que un político haga gestión y cumpla su palabra. Un abrazo y que Dios los bendiga.
5: Mil gracias y hasta la próxima. Representante Miguel Ángel Pinto, del Departamento de Santander.
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0: Diez y 23 de la mañana, ASB Noticias, con las noticias, actualidad e información que se conoce en el mundo. Ya hablábamos hace pocos instantes de la situación en Nicaragua y lo que se discutió en la Asamblea Nacional. Más información internacional con David Barbosa.
7: Buenos días, Alejandro, a toda la mesa de trabajo y a todos nuestros oyentes que ya están conectados con ASB Noticias 6 AM. Mucha información internacional y vamos a empezar en Europa, porque en Alemania prueba un misil balístico en el Atlántico Norte en plena tensión que hay con Rusia. La Armada Alemana ha aprobado esta madrugada en aguas del Océano Atlántico un misil con un alcance superior a los 500 kilómetros. Según ha confirmado este miércoles el vicealmirante Jean-Christian Kack, que ha calificado la prueba de éxito para la Marina Germana en un momento de máxima tensión con Rusia. Con el éxito del lanzamiento de un misil balístico anoche en el Atlántico Norte, hemos hecho historia naval. Estoy sumamente satisfecho con este logro. El sistema puede desplegarse con éxito después de nuestras unidades y su alcance potencial, señaló el vicealmirante Kack. Además, después de esa disuasión y preparación que está realizando en el mar con un nuevo capítulo, es la protección que se hace a Alemania y nuestros aliados esta prueba, agregó. Esta prueba balística en la Armada se ha realizado desde la fragata Sachsen en la clase F-125, desplegada junto a otra fragata de apoyo en la zona marítima comprendida entre Irlanda e Islandia. Esto como tema internacional en el continente europeo. Vamos ahora con el país de Egipto, porque al menos 16 muertos en un accidente de autobús en el sur de este país. El siniestro ocurrió en una zona turística de la península de Sinaí deja más de 28 heridos. Entre las localidades turísticas de Dahab y Nugeiba, a orillas del Mar Rojo, informó el Ministerio de Sanidad, fue ocurrido este accidente. Según las agencias de Reuters, el ministro y el siniestro se produjo a primera hora de la mañana y una veintena de ambulancias llegaron al lugar para atender y trasladar a los heridos a los centros médicos. Las causas del accidente se desconocen hasta el momento y los siniestros de este tipo son desgraciadamente muy frecuentes en el país de Egipto, debido al mal estado de los vehículos, el mal estado de las vías y todo el tema de las imprudencias de algunos conductores. Hasta el momento de lo que llevamos del año 2026, se registran 5.829 fallecidos y otros 84.553 heridos con respecto a los accidentes de tráfico en la ciudad del solamente en la ciudad del Cairo, imagínense, no en el país de Egipto.
0: Interesante.
7: Es un dato a tener en cuenta con el tema de la movilidad. Si quiere, continuamos con más noticias internacionales, porque mensajes de un banquero preso ponen bajo presión al juez que condenó a Bolsonaro en Brasil. Las revelaciones sobre los vínculos entre el juez que condenó a Jair Bolsonaro y el dueño del quebrado Banco Master amenazan con profundizar la batalla política alrededor del Supremo Tribunal Federal. Las revelaciones ocurren a pocas semanas de las elecciones del 4 de octubre en las que se enfrentan el actual presidente izquierdista Luis Lula da Silva y Flavio Bolsonaro, hijo del exmandatario de extrema derecha Jair Bolsonaro, que tuvo su daño desde el 2019 hasta el 2022. Los mensajes involucrados del banquero preso Daniel Borcaro presagian una dura batalla en el Tribunal Supremo y fueron publicados por orden de André Bendonga, uno de los magistrados de la Corte, que a juicio del fiscal general Paulo Gonet excedió sus competencias al investigar a su compañero de tribunal. Por su parte, se solicitó al presidente de la Corte Suprema de Justicia que el contenido del informe policial sea examinado en sesión de la plenaria y de manera pública y transparente, Alejandro.
0: Bueno, interesante, ¿sabe por qué, David? Porque ya ahorita se vienen las elecciones en Brasil, sí. Y como hemos visto en los últimos 12 meses, han empezado a caer poco a poco los que estaban al mando de postura izquierda. Y hoy por hoy en el continente, digamos que solamente queda Lula da Silva en Brasil y Claudia Sheinbaum en México. Vamos a ver qué pasa con el futuro de Brasil, si mantiene la postura izquierdista o por el contrario regresa a, como lo ha hecho los demás países del continente, a un lugar político más de derecha. Continuamos con información de internacional porque también tenemos noticias de lo que sucedió en las últimas horas en esta guerra en Medio Oriente entre Estados Unidos e Irán, porque hace unas semanas se rompió la tregua o se venció el plazo que habían dado para mantener un cese al fuego. Y en el transcurso de las últimas horas, también incluso en la madrugada, se reportan nuevos ataques por parte de los Estados Unidos que dejan en este momento exactamente 18 personas muertas y 68 personas heridas. Esto por medio de su fortaleza, que es el tema de inteligencia militar y también con misiles, se destaca que ya hay una respuesta por parte de Irán donde afirma y advierte que van a tomar represalias por los ataques. El cuartel general central de las Fuerzas Armadas de Irán dijo que estos golpes van a responderse de manera aplastante y van a ser devastadores contra el enemigo estadounidense. Esto lo informó en la televisión estatal. Cuanto más persistan las Fuerzas Armadas estadounidenses en su agresión en la región, mayores y más graves serán las pérdidas que tendrán que soportar. Cada vez más lejos la posibilidad de un acuerdo final entre Estados Unidos e Irán en lo que respecta a la guerra en Medio Oriente. 10:30 de la mañana, actualidad deportiva con Julián Umbarilla.
8: Así es, Alejo, muy buenos días para usted, igual para toda la mesa de trabajo. Rápidamente, Gustavo Puerta fue presentado por el Olympiacos de Grecia en una operación un poco complicada, Alejandro, si quiere la explicamos rápidamente. Fue adquirido por un grupo inversor. ¿Esto qué quiere decir? Que los derechos deportivos del señor Puerta no le pertenecen a ningún club. Por ende, está adscrito a lo que pretenda ese grupo inversor. En el plano general, el jugador tendría que presentarse en el Nottingham Forest, pero le pidieron hacer una suerte de escala a David en el Olympiacos de Grecia.
7: Bueno, si usted se puede analizar este destino de Gustavo Puerta, y lo dijo en declaraciones posterior a darse a conocer su fichaje, dice que está muy feliz por estar en un club con muchos títulos, mucha historia también internacional y reconocido en el mundo, y que prácticamente en ese contrato es obligatorio, se va a hacer obligatorio luego de ese año en el Olympiacos, 3 años más en el Nottingham Forest, ¿no? Entonces es un salto, no sé si llamarlo ya de calidad, lo que hace Gustavo Puerta.
8: Al menos termina siendo un fichaje histórico, compañeros, porque es el jugador, o la transferencia mejor, más costosa en la historia del fútbol griego. Llega con muchísima presión el jugador colombiano. Lo otro, Yasser Asprilla estuvo muy cerca de llegar a Fulham en el último día de ventana de transferencias en Europa, pero para el Girona la oferta presentada por el equipo inglés no fue suficiente. Otra noticia del mercado de fichajes en Europa: Kevin Andrade también estuvo muy cerca de cambiar de equipo. El actual jugador del Tondela fue pretendido por el Rayo Vallecano. ¿Qué pasó? Tondela solamente quería una venta y el Rayo Vallecano pretendía un préstamo con opción de compra. Por último, nombres para la dirección técnica de Millonarios. El primero, el principal, Alberto Gamero, David Barbosa.
7: Sí, mire, después de darse a conocer el día de ayer que el profesor Fabián Bustos no iba a continuar en Millonarios, no por decisión del técnico, sino por parte de la junta directiva, ya empiezan a sonar bastantes nombres, y uno de ellos, y ya conocido en el entorno del hincha, campeón con la institución, el señor Alberto Gamero, es el perfil más opcionado, encaminado a ser el nuevo técnico de Millonarios. Sin embargo, están los rumores, inclusive el mismo hincha pide, o bueno, da como opción al vigente campeón de la liga, como es Alfredo Arias.
8: Está en la lista.
7: Está en la lista, pero yo creo que no va a salir de esos dos nombres. Hay gente que tiene un extranjero, pero no lo veo.
8: Pedí otro nombre y me lo dieron.
7: A ver.
8: Se trata de un técnico que ya estuvo muy cerca de llegar a Millonarios. Incluso estuvo en el estadio previo a su presentación, pero decidió irse a otro club. Se trata de Reinaldo Rueda.
7: No, muy difícil. No. No.
0: Complicado por el tema económico, es cierto. ¿Tiene algún otro dato, Julián, o terminó su resumen?
8: Sí, de hecho le tengo las novedades de Independiente Santa Fe para
0: esta noche clásica.
8: Para esta noche, sí señor. Hubo cambios en la convocatoria. ¿Cuál es? Una la celebro tanto. Mire, entraron en convocatoria Felipe Zúñiga, sí, Kylian Toscano y Hugo Rodallega.
0: Bueno, bien.
8: Esto es comparado con la última convocatoria del equipo. Y salen de convocatoria Jason Angulo, Ewel Murillo y Martín Palacios.
0: Bueno, ahí están las novedades del equipo de Pablo Repeto. Recuerde, esta noche, transmisión de la Casa Azul Radio, transmisión de la Casa Albirroja desde el Campín, clásico capitalino. 10:33 de la mañana.

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1: Retomamos el ámbito nacional porque a principios de semana el DANE nos daba a conocer una noticia importante, y es la tasa de desempleo, que cayó a 8,1% en julio del 2026. Pero ahora hay otra actualización en la estadística, porque también ahora el director de esta entidad, Ricardo Valencia Ramírez, habla sobre la tasa de desocupación. Escuchemos al director del DANE.
2: Recordación, nos referimos a aquellas personas de la fuerza de trabajo que la semana anterior a la encuesta estaban buscando trabajo pero todavía no habían conseguido. Reportamos que para el mes de julio de este año la tasa de desocupación se ubicó en 8,1%. Esto quiere decir que 81 de cada 1000 personas que estaban buscando trabajo la semana anterior a la realización de la encuesta no lo habían encontrado. Este nivel de 8,1% implicó una disminución respecto al mismo mes del año pasado, en donde esta tasa se había ubicado en 8,8%.
1: Ya no está Andrés Muñoz, pero seguimos hablando, por supuesto, de Cali. Porque Cali siempre es importante, y aún más ahora cuando necesita la reconstrucción después de todo lo que sucedió en el terremoto de hace 3 semanas. Jaime Andrés Beltrán, actual ministro de Vivienda, también entregó balances sobre lo que está sucediendo hoy en la Sultana del Valle.
3: Hoy el PMUR de la Alcaldía para la Reconstrucción de Cali tiene diferentes realidades que necesita diferentes soluciones.
4: La orden del presidente Abelardo de la Espriella es arrancar hoy toda la ruta en torno a la reconstrucción de Cali. Pero la realidad es que lo que encontramos en Cali son 3 realidades distintas, de diferentes sectores poblacionales, edades, estratos, que generan soluciones puntuales, pero con mecanismos distintos. Ya arrancamos entregando ayudas económicas por más de 1.050.000 pesos durante 3 meses prorrogables, 3 meses más. Pero también se requiere de manera urgente un ejército de expertos técnicos que vengan a hacer todo un estudio en los territorios más críticos para poder identificar. Pero de la misma manera empezamos un trabajo articulado con cada uno de los sectores presentes, como aseguradoras, bancos y demás, para generar unos proyectos puntuales en zonas no solamente estratos 1, 2 y 3, sino también estratos 4, 5 y 6. ¿Con qué? Con subsidios en servicios públicos, pero también con mecanismos de financiación para volver a recuperar y restablecer el orden. Una de las directrices puntuales del presidente es la implementación de algunos de los predios de la SAE para poder generar soluciones de vivienda y atender de manera rápida y oportuna la crisis que está viviendo Cali. Esto no será una recuperación rápida, pero sí eficiente y oportuna, que nos permita de manera inmediata llegar tanto a los territorios como son las veredas y los corregimientos, pero también a los barrios más vulnerables, como los barrios de estrato 4, 5 y 6 que vieron estas afectaciones. 3 modelos distintos, con operaciones distintas, pero con una solución, y es volver a levantar a Cali.
3: Ministro, ¿qué se hará para beneficiar a las personas de estrato 3, 4, 5 que no tienen subsidios o que la ley no los tiene contemplados?
4: Bueno, se están buscando los mecanismos. Lo primero es que a través de un decreto no solamente beneficia de manera ordinaria los estratos 1, 2 y 3 en materia de servicios públicos. También para estratos 4, 5 y 6 se está generando un mecanismo que los pueda cobijar ya de manera extraordinaria para que ellos puedan tener un subsidio a los servicios públicos. Pero el reto más importante es la reconstrucción de las zonas. Por eso las aseguradoras van a ser fundamentales, las cajas de compensación, el apoyo del gobierno nacional y el apoyo que la alcaldía va a dar. Esa concurrencia nos va a permitir, uno, empezar a levantar varios sectores, y dos, lograr que estas familias vuelvan a tener una vivienda sin un mayor costo y sin una mayor dificultad. ¿Cómo lo logramos? Con la concurrencia de oportunidades y servicios que ellos puedan tener y acceder.
3: Finalmente, el mensaje para los caleños de la presidencia.
4: Mire, la directriz del presidente Abelardo de la Espriella ha sido que lleguemos de manera inmediata con banco de materiales, con un ejército de profesionales, pero también con una serie de soluciones económicas y de subsidios que le permita a la gente mitigar la crisis de manera inmediata, mientras de manera articulada, como hoy se estableció una mesa técnica, podamos generar una ruta para lo que va a ser las soluciones de vivienda final. Porque no se trata de mitigar el problema sin encontrar fondo. Estamos ya enfocados en la solución de fondo. Eso, hay tres modelos que se van a exponer los próximos días con una inversión del gobierno local y las diferentes.
1: Bueno, vivienda, después del escándalo de sus vacaciones en plena época de atención a las víctimas del terremoto. Ahora se habla de la estrategia para llegar a los lugares más difícil acceso en Cali, en Valle del Cauca, de subsidios y también de un trabajo mancomunado para servir como sostén a esos damnificados. Seguimos en Cali, porque también habló la gobernadora Dilian Francisco Toro.
5: Por eso he solicitado desde el Consejo Superior de la Universidad del Valle que los estudiantes que salen de bachillerato y se vieron afectados por el terremoto puedan tener acceso y un cupo en la universidad para continuar sus estudios superiores. Nuestros jóvenes también podrán encontrar una oportunidad en nuestro proyecto educativo DigiCampus, con todas las facilidades que ofrece, para que puedan formarse y avanzar hacia sus metas sin que esta tragedia termine cambiando el rumbo de sus vidas. Porque reconstruir es también eso, que ningún joven tenga que renunciar a sus sueños por haber vivido una tragedia. A esto se suma la solicitud

0: se pronuncia al respecto. 10:44 de la mañana, regresamos con la sección de APA.
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0: Bueno, ya está allí Juan Carlos Buitrago. Juan Carlos, muy buenos días. ¿Cómo se encuentra y qué información nos tiene hoy para los oyentes de ASB Colmundo Radio?
2: Bueno, Alejandro, buenos días. Acá desde Río Negro, Antioquia. Hoy sí estoy reportando desde Río Negro. Ayer estuve, Alejandro, en Cali, en Pereira. Estuvimos esta semana visitando los lugares de la emergencia, ayudando. Pues todavía estamos, digamos, con muchos retos logísticos, miles de familias damnificadas y coordinando toda esta red tan linda, pues que ya ha entregado más de 4.300 toneladas de ayudas humanitarias. Pero hoy, Alejandro, el tema es distinto y empiezo por una pregunta, Alejandro. ¿Qué frijol le gusta a usted? ¿Qué frijol consume en su casa? ¿Cargamanto, bola roja? ¿Qué frijol se consume por allá en Bogotá?
0: A mí me encanta y en mi casa no puede faltar el bola roja.
2: En Medellín, a ver, nuestro compañero de Medellín, ¿qué frijol consume?
3: Igualmente, Juan Carlos, incluso los dos, eso depende como de la cosecha y lo que haya, o de las ganas incluso.
2: Ok. Pues bueno, cuando yo vivía en Bogotá, en Bogotá se consume mucho bola roja, pero la bandeja paisa con bola roja me sabía rarísimo, porque pues estamos muy
3: claro.
2: Acostumbrados en a comer frijol cargamanto.
3: Ajá.
2: Y era una bandeja paisa, y yo decía, pero ¿qué alineo? Pasaría, por ejemplo, si desapareciera una variedad

0: Macro Sabia reportó que conservaba 275 especies vegetales y que había regenerado más de 1.300 variedades de cultivos como maíz, trigo, cebada, soya, quinoa y amaranto. Sin embargo, este dato sí no lo conocemos casi nadie, o no lo conoce casi nadie. En Palmira, en el Valle del Cauca, muy cerca a Cali, existe el Future Seeds, o conocido como Semillas del Futuro. Es el banco de semillas de cultivos tropicales más grande del mundo, lo tenemos en Colombia. Está ubicado en una sede que tiene el CIAD, allá en Palmira. Se conserva, ¿no? Pues Alejandro, este dato, se conserva 37.000 muestras de frijol, oiga, procedentes de 114 países, y nosotros que conocemos solo el bola roja y el cargamanto. 37.000 muestras de frijol, alrededor de 6.000 muestras de yuca de 28 países, 22.600 muestras de forrajes tropicales de 75 países. Este material puede ser utilizado por investigadores para desarrollar variedades capaces de enfrentar enfermedades, altas temperaturas, condiciones climáticas adversas. No todos los bancos de semillas tienen laboratorios enormes, cavas refrigeradas. Existen también otras formas, que son las que más me gustan, de conservar las semillas, que son los bancos comunitarios de semillas. Por ejemplo, en Cumbal, Nariño, hay comunidades indígenas que trabajan una iniciativa para conservar las semillas locales y fortalecer el intercambio entre agricultores. Allá en Cumbal, Nariño, todavía encontramos chagras de las comunidades indígenas donde conviven el maíz, la quinoa, el frijol, la papa, la hoja, el yuco, la magua, las frutas, verduras, bueno, diferentes variedades en estas chagras. Y también, y esto es muy importante, pues estas comunidades indígenas están conservando ese conocimiento de cómo cultivarla, de cuándo es que se deben sembrar esas semillas, de cómo preparar esas semillas y qué significa para toda una comunidad. Por eso, conservar semillas no significa simplemente guardar cosas viejas, guardar cosas antiguas en la nevera, significa conservar posibilidades. La posibilidad de encontrar una planta más resistente, la posibilidad de recuperar una variedad que se había dejado de cultivar. Alejandro, la seguridad alimentaria depende de muchas cosas. La seguridad alimentaria depende del acceso, de la disponibilidad, de cómo se absorben, por ejemplo, los nutrientes, pero también depende de la biodiversidad de las semillas que tenemos en Colombia y de cómo las salvaguardamos para que tengamos variedad, variedades capaces de resistir, por ejemplo, este cambio climático.
1: Muy interesante, Juan Carlos. La verdad, desconocía por completo, debo ser sincero, el tema de los bancos de semillas. Y quiero revalidar el dato. Me dijo 37.000 muestras de frijol de 114 países, ¿cierto?
0: Así es, 37. Y eso lo tenemos en Colombia. El banco de semillas más grande, y esto es de cultivos tropicales, el banco de semillas para cultivos tropicales más grande del mundo, lo tenemos en Colombia. 37.000 muestras de frijol procedente de 114 países y 6.000 muestras de yuca, por ejemplo, pues que lo tenemos en Colombia y que es un patrimonio tremendo para aprovechar y para fortalecer nuestra agricultura.
2: Ya conocemos, por ejemplo, gracias a los amigos venezolanos, la caraota, que también es otro tipo de frijol, ¿no?
0: Exacto, exacto. Es un frijol que poco a poco se va consumiendo también más en Colombia. Antes no se encontraba fácil, pero ya se encuentra en las centrales de abastecimiento de alimentos del país.
2: Juan Carlos, en ese orden de ideas, por ejemplo, bueno, las semillas, yo pienso que ya lo decía usted con el tema de los ecosistemas y es propio como de cada región. ¿Puede, digamos, aumentar esa biodiversidad si de pronto de cada región se coge cada semilla y se siembra, por ejemplo, en Antioquia semillas que en otras partes, en otras regiones del país, por ejemplo, son con un clima más frío, pueden cultivarse aquí? Ajá.
0: Él hizo su doctorado solamente en yuca, imagínese, se dedicó toda su vida a investigar.
2: Okay.

0: Ok. Muchas gracias.
1: Ahí les dejo, pues, Alejandro, un nuevo aprendizaje que tenemos hoy. No solamente existimos bancos de alimentos, existen los bancos de semillas que le aportan a la nutrición de las personas en Colombia.
2: Sí, señor, nos queda bastante claro. Y como nos gustaría también seguir indagando sobre este tema, le pregunto, Juan Carlos, ¿ustedes en algún lugar, sitio web, tienen expuesto lo que es esta editorial de nutrición infantil o lo manejan privadamente con la persona que
1: vamos a empezar? Sí, Alejandro, vamos a empezar a compartir las editoriales, vamos a compartirlas por acá en Colmundo Radio, nuestro programa con ADN Noticias, pero las editoriales vamos a empezar a compartirlas también en www.abaco.org.co para que todos los oyentes que quieran profundizar, que quieran aprender más sobre nutrición, sobre seguridad alimentaria, o si les interesa alguna de las editoriales que vamos a ir compartiendo, pues accedan a la página web de Abaco y allí van a encontrar cómo leer la editorial o descargar la editorial.
2: Bueno, Juan Carlos, nos llevamos un gran aprendizaje hoy sobre los bancos de semillas y que Colombia y Palmira tiene el más grande con 37.000 muestras de freehold que pertenecen a 114 países. Muchas gracias por su información, Juan Carlos, y nos reencontramos el día de mañana.
1: Bueno, señor, gracias a ustedes. Chao, chao.
2: Bueno, y de esta manera, siendo las 10:57 de la mañana, nos despedimos de nuestra emisión de hoy, la segunda del mes de septiembre. Pero extendemos la invitación para que usted siga conectado con toda la programación de ASB Colmundo Radio, porque viene ya el mano a mano deportivo, posteriormente la Casa Azul Radio, también a las 2 de la tarde para los hinchas de Atlético Nacional, la Casa Verdolaga, y desde las 5 de la tarde la transmisión del partido femenino entre Santa Fe y América, y ya el plato fuerte en horas de la noche, el clásico capitalino entre Santa Fe y Millonarios. Nos reencontramos mañana, 6:00 de la mañana.
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0: Estadio El Campín. Dimayor solamente lanzó un comunicado incentivando el fútbol en paz, pero no ha hablado nada de sanciones.
1: ¿Hoy se debería cumplir esa sanción o hay que esperar la resolución de la Dimayor?
0: No, hoy se debe cumplir esa sanción. Bueno, empieza hoy a ejercer la sanción del Comité Distrital de Bogotá. La de Dimayor habrá que esperar el comunicado.
1: Porque nosotros veníamos hablando el día de ayer en Casa Azul Radio que, listo, muy, muy chévere el comunicado, todo lo que usted quiera, pero Dimayor lo veo lento con este tema de Independiente Santa Fe y que también hay que decirlo, la parte involucrada América de Cali.
0: Pero si bien es cierto, David, creo que basta y sobra con la sanción del Comité Distrital de Bogotá. La verdad, fueron... Es que uno habla de una sanción, pero si usted se pone a desmenuzar el documento, en realidad son tres sanciones.
1: Sí.
0: No es una, son tres y en dos plazas, en el Campín y en el Estadio Metropolitano de Techo. Para mí es más que suficiente esa sanción y Dimayor, en teoría, si entraría a sancionar, sería ya, pero económicamente.
1: Bueno. Esto es lo que sabemos, gracias a Alejandro. Recuerden, hoy transmisión de la Casa Albirroja, transmisión también de la Casa Azul Radio para llevarles a ustedes todas las emociones de este clásico capitalino, pero además participación de las Leonas en su tercera fecha de los cuadrangulares finales de la Liga Femenina, enfrentando a América de Cali. Presentamos este mano a mano deportivo del día 2 de septiembre con ASB Noticias 6 AM.
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1: Estos son los titulares para el día de hoy. Clásico capitalino, se viene un nuevo clásico, la paternidad sigue por parte de Millonarios. Millonarios sin técnico y sin fútbol, ¿qué pasó? ¿Qué pasó con el profesor Fabián Bustos? ¿Renunció o lo echaron? También participación de las Leonas en la Liga Femenina, ¿reafirmarán el dominio de esta competición? ¿Alfredo Arias se ofrece? Gamero, Holland, Alfredo Arias, inclusive Juan Carlos Osorio. ¿Quién es el candidato para Millonarios? ¿Qué está pasando en el mundo con el mercado de fichajes de los colombianos? ¿El Internacional de Bogotá?
3: Ah, ¿qué pasó ahora con el Inter?
1: El Internacional de Bogotá dará la sorpresa este semestre. Dairo Moreno, casi ya esta semana con 41 años, sigue marcando y de qué manera, el goleador histórico de nuestro país. Mercado de fichajes, mucha más información y análisis de lo que tendrá hoy miércoles, toda la información en el mano a mano deportivo. Voy a presentar a la persona que madrugó, llegó temprano y fue muy responsable. ¿Qué más, Mate? No, mentiras. Ah. ¿Qué más, Daniel? ¿Cómo está?
4: Muy buenas a todos los auditores del Mano a Mano Deportivo. Gracias a Dios, ya volviendo ya acá al programa, con mucho ánimo, con mucho entusiasmo. Sí, en realidad madrugué hoy día, sí, hoy día tuve que madrugar. Y con harto entusiasmo para comentar desde afuera, en este caso, la rivalidad hoy día entre ustedes dos, pues, porque hay clásico capitalino, hay clásico aquí, Mateo, también de Casa Albirroja, así que vamos a ver qué pasa hoy día.
1: Vine de rojo.
4: Oh, mira.
1: Fútbol en paz.
4: Fútbol en paz.
1: No hay para que me dejen entrar al estadio.
4: Ah, oh, claro.
5: Importante. Importante.
1: Infiltrado.
4: Eso.
1: ¿Está preparado para esto? Oiga, pero... ¿Y Dylan?
4: Esa es la pregunta, ¿dónde está Dylan?
1: Y Juanes...
4: No, ese, pero el Dylan me preocupa. Quizá, ¿se habrá ido a una región?
1: Yo creo que es intoxicado.

0: con el tamal de esta mañana. ¿Qué más, Mateo? ¿Cómo está?
1: Señor David, Daniel y a todos nuestros oyentes, muy pero muy buenos días. Bienvenidos a esta previa del partido que tenemos el día de hoy. Pero estoy triste, ¿sabe?
2: ¿Por qué? ¿Porque no vino Dylan?
1: No, porque una persona que me veía haciendo muy feliz en este tiempo tomó otro camino.
2: ¿Quién?
1: El profe Bustos.
3: ¡Oh! ¿Y por qué le hago felicidad?
1: Pues si usted fracasa, yo soy feliz. ¿O no?
0: No se preocupan por ellos mismos, sino por el rival.
2: No.
3: Por eso digo,
0: en vez de estar preocupado por su equipo, que le vaya bien, está pendiente de los de la orilla.
2: No, por eso te digo, o sea, increíble. Hoy día va a estar.
0: Eso demuestra lo chiquitico que es Santa Fe. Que no existen desde el 17 de diciembre del 2017, cuando el señor Henry Rojas, de manera increíble, con su pierna zurda, le clava todo el ángulo izquierdo en la parte de abajo al señor Rufai Zapata, que aún está buscando esa pelota.
2: Oye, voy a buscar en este caso el mano a mano, conscientemente acá entre ustedes, para ver cómo, porque hoy día tú haces de local.
1: Sí, señor.
2: Hoy día tú eres local. Vamos a ver cómo andan, porque en realidad, ¿hace cuánto que no le gana uno al otro? ¿Quién fue el último que ganó?
1: El último fue 1-1, el semestre anterior a ese.
0: Ganamos nosotros, creo que 1-0.
1: Puede ser, y anterior a ese, en cuadrangulares.
0: Nos ganaron 2-1.
1: Sí. Después, ustedes ganaron 1-0.
0: No, pero hay uno que quedó 3-3, ¿no fue?
1: 3-3. 2-2, creo.
0: 2-2.
1: Creo que fue 2-2.
0: Ha estado parejo este último año.
2: Sí,
0: mire. Pero ahorita le doy las estadísticas porque estoy todavía como analizando cómo será jugar un clásico sin técnico.
2: Claro, no,
1: duro.
2: Es bastante, bueno, bastante, pues
0: veníamos jugando un año sin técnico, pues imposible.
2: No sé si para ustedes será uno de los partidos más importantes del año. No lo sé.
1: Usted sabe que sí. Usted sabe que el clásico cambia todo.
0: Sí, el clásico cambia, pero un partido determinante del año.
1: Ah, no, ese es otro tema, pero es un partido importante. Es
0: importante, sí, pero
2: tampoco. Es un partido importante, pero no relevante.
0: No, pues
1: no, clásico, sí, es clásico. Sí.
0: ¿Tú cómo te sientes cuando juegas contra Porta?
2: Yo le quiero ganar siempre.
0: Ah, bueno, porque es tu clásico. Por eso, yo también. Es como, bah, vamos a jugar el clásico, pero para mí mi clásico es nacional.
2: ¿Nacional? ¿Tú sientes que tu clásico es nacional?
0: Claro, porque es que esta paternidad contra Santa Fe ya es muy amplia. Ganarles un título.
2: Sí, no. Yo digo, yo les pregunto cuánto más o menos es el tema de la paternidad, porque en muchos lados, por ejemplo en mi país, nosotros muchos años como hincha Colo Colo, tuvimos de hijo a la U, o sea, el clásico capitalino allá, Colo Colo, por lejos, o sea, ¿no? Pero aquí no sé cómo será en realidad entre ustedes, cómo irá la paternidad, si a lo mejor es roja o azul.
0: No, es azul.
1: En historial es azul, con por 6, creo, lo decíamos ayer.
0: Mire, 6. Bueno, vamos a iniciar con el tema del clásico capitalino, pero lo vamos a hacer con Banco Agrario y Pegacor.
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0: Partidos jugados 346.
2: 346 clásicos.
0: Esto son 346 partidos oficiales por liga. Victorias de Millonarios 135.
2: Ya.
0: Victorias de Santa Fe 93.
2: Bastante el...
0: Pero ojo, se va a decir, bueno, primero Millonarios, segundo Santa Fe y tercero los empates.
2: Ya.
0: Empate 118.
2: O sea,
0: son más empates que victorias de Santa Fe.
2: Eso es preocupante, ¿eh? Para un equipo.
1: Pero es el total, no solo de liga.
0: El total.
1: Porque en liga ya se lo busco.
0: En liga son como 6 partidos de diferencia. 6, 7 partidos de diferencia.
1: Vea, en liga. Ah, no, me salió el mismo historial.
0: ¿Es el mismo?
1: Sí.
0: ¿Es el mismo?
1: Pero en Liga no, porque tiene que sumarle Sudamericana. Que usted se queda afuera en pase previa, señor.
0: Sí.
1: También ahí se han jugado dos finales, la suya de Henry Rojas y también se jugó una de Superliga. Santa Fe campeón 3-1 en 2013.
2: ¿Cuántos, también sería interesante ver cuántos enfrentamientos como finales han tenido entre ustedes?
1: Dos.
0: ¿Dos?
2: Solo dos en toda la historial de la Liga de Mayor.
0: Una de Superliga y la de la Liga.
1: Ajá. Superliga 2013, que ambos corresponden al Apertura y Clausura 2012, y la final de Liga 2017. En uno fue campeón Santa Fe, en el otro fue campeón Millonarios.
2: Mire, qué extraño, ¿eh? Dos equipos que siempre están, deberían estar arriba, yo al menos pienso eso. Qué raro que solamente se hayan cruzado dos veces en instancias finales. ¿Eh? Qué extraño, ¿eh? qué raro.
1: Entonces, digo, y vea, en torneos internacionales se han jugado 6 partidos, 2 triunfos de Santa Fe, 4 empates, 0 victorias de Millonarios.
2: En campeonatos internacionales.
1: Torneos internacionales. Nunca les han podido ganar un torneo internacional.
0: Es difícil.
1: Vea, y acá le tengo el registro. Fase de grupos de la Libertadores del 76, empate de Millonarios de local, victoria de Santa Fe de local. En la Sudamericana 2018, empate 0-0, empate 0-0, pasa Santa Fe por penales.
2: Ah, pero ahí empate, pues finalmente el partido.
1: Sí, es que es más alto el historial de los empates que Millonarios en torneo internacional frente a Santa Fe.
0: Qué descaro, Dios mío. Qué descaro.
2: Bueno,
0: 11:17 de la mañana. Bueno, yo quiero que usted modere. Esperemos que llegue Ilan y modere este debate.
1: Sí, porque esto se descontrola.
2: Sí. No, sí, por eso les digo.
0: Siento esto aquí como.
2: Sí, no, si no hubiera llegado el señor. De Nacional.
0: Nacional, del Tolima. No,
1: confunda, no.
0: No ofenda, diga.
1: Sí.
0: Yo prefiero ser hincha del Tolima que Nacional.
2: No, pero él quizá a lo mejor que es de otro equipo ir a hacer. No sé. Pero bueno, mira, yo por eso pregunto finalmente el historial, porque es importante también. Yo siento que el historial de los últimos 10 años, para mí es un poquito el que vale.
0: Porque de los últimos 10 años.
2: De los últimos 10 años.
0: Yo creo que ha sido tan.
1: Es ha muy sido parejo, más azul es o muy más parejo. Rojo.
0: Mire,
1: para mí es muy parejo.
0: Tengo los últimos 10 partidos.
2: Sí. Yo creo que manda el del 2016 en adelante. Ese manda.
0: Ese está...
2: Porque puedes cruzarte con algún jugador que se repita.
0: Está largo.
2: De 10 años hacia acá. O no.
1: Últimos 10 resultados.
2: O por último, los últimos 5 años. Yo creo que hay más de alguno, a lo mejor se repite en el staff, en el equipo. No me refiero a lo mejor a no sé, pues, el equipo completo, claro está que no, pero puede repetirse.
1: Pero debe estar muy parejo, ¿no?
0: De los últimos aproximadamente 5. Sí.
1: Para mí debe estar parejo.
0: No, es que no lo encuentro. Los últimos 10 años, no.
2: O los últimos 5, por eso te digo. Los últimos 5. Porque los últimos 5 finalmente...
0: 2021 al 2026.
2: 6.
0: Sí. Tiene un campeonato de liga para cada equipo.
1: Sí. No.
0: Claro.
1: 2. Santa Fe es campeón 2017. Frente al Medellín.
0: Pero es 5 años. Estamos en el 26, señor.
1: Me quedé en 10 años, señor. No escuché. 5 años sí es un título para cada uno.
2: 5 años, un título para cada uno.
0: Ah, mire, aquí está. Pero esta fuente, Wikipedia.
1: Duro.
2: Poco confiable.
1: Duro.
2: Poco
1: confiable.
0: En los últimos 10 años, uy, Dios mío, espere. Arranco.
1: Vea acá. No, mentira, no sé si.
0: No, 2022, 2024, 2025, ya, listo. 2021.
2: Ya.
0: 11 de abril.
2: Ya.
0: Torneo Apertura.
2: Ya.
1: Sí.
0: Gana Millonarios 2-1. Ayúdeme con la cuenta.
2: Ya, 2-1. Ya, 1-0.
0: Listo. 7 de agosto del 2021, gana Santa Fe 1-0.
2: 1-1.
0: 17 de octubre del 2021, gana Millonarios 2-0.
2: 2-1.
0: 6 de marzo del 22, gana Millonarios 3-0.
2: 3-1.
0: 24 de abril del 22, gana Millonarios 2-1.
2: 4-1.
0: 3 de septiembre del 22, Millonarios gana 2-0.
2: 5-1.
0: 5 de octubre del 22, gana Santa Fe 3-2.
2: 5-2.
0: 6 de noviembre del 22, gana empate 1-1.
2: Ya, ahí dejémoslo. 5-2. 5-2 todavía.
0: 30 de noviembre, 1-1 Santa Fe Millos.
1: 5-2.
0: 26 de marzo del 2023, gana Millonarios 2-1.
1: 6-2.
2: 6-2.
0: 7 de mayo del 2023, Millonarios 1-0.
1: 7-2.
0: 10 de septiembre del 23, Millonarios 2, Santa Fe 4.
1: 7-3.
0: 21 de octubre del 23, Santa Fe 2, Millonarios 3.
1: 8-3.
0: 27 de marzo del 24, Millonarios 3, Santa Fe 1.
1: 9-3.
0: 26 de octubre del 24, Santa Fe 0, Millonarios 1.
1: 10-3.
0: 26 de noviembre de 2024. Ah, yo me acuerdo porque yo estaba de cumpleaños. El día anterior. Santa Fe 0, Millonarios 1, gol de... Ay, con golazo. No me acuerdo porque fue el día después de mi cumpleaños.
2: Pero ya lo contamos, 10-3.
1: 11-3.
2: 11-3.
0: 5 de diciembre del 2024, Millonarios 1, Santa Fe 1.
2: No hay nada.
0: 22 de marzo de 2025, Santa Fe 3, Millonarios 2.
1: 11-4.
0: 26 de marzo de 2025, Millonarios 2, Santa Fe 0.
1: 12-4.
0: 1 de junio del 2025, Santa Fe 0, Millonarios 1.
1: 13-4.
0: Maldito día. 19 de junio del 2025, 13-5. Millonarios 1, Santa Fe 2.
1: 13-5. El más importante de los últimos 5 años.
0: 6 de septiembre. 6 de septiembre del 2025, Millonarios 0, Santa Fe 0.
1: 13-5.
0: 25 de octubre del 25, Santa Fe 0, Millonarios 1.
2: 14-5.
0: Y 12 de abril del 26, Millonarios 1, Santa Fe 1.
1: 14-5 y como 6 empates.
2: 14-5. O sea, casi lo triplica en triunfos.
0: Es una paternidad.
2: Por eso digo, yo por eso digo, yo creo que hoy día, qué lástima lo de...
0: Están jugando
2: sin técnico, o sea, por eso digo, están jugando con un interinato. ¿Qué pasaría si gana por un amplio resultado Rodríguez, que Omar Rodríguez, creo que se llama el que va a
0: dirigir? Son Rodríguez, sí.
2: Sí, que va a dirigir. ¿Qué pasaría si gana por un margen
0: muy amplio?
2: ¿Amplio? ¿Tú lo dejás o no?
0: No.
2: Que termine el...
0: Ese equipo juega con la ideología del técnico que acaba de pasar.
1: Eso dijo él, hasta él mismo dijo eso. Sí. Que iba a jugar el mismo partido, que iba a plantear Bustos.
0: Entonces, yo lo tomaría como cajón.

0: No, por eso digo, por eso vuelvo y repito, o sea, un técnico, al menos, mira, lo que hace Mateo, el equipo va a jugar como jugaba, ¿qué cambio va a haber? Que si se supone que el otro técnico se está yendo porque no está jugando bien, ¿qué cambio va a haber si va a presentar lo mismo?
1: Pero usted, ¿qué puede cambiar? ¿Fue en menos de 24 horas o en 24 horas? Porque en la institución de Bustos es cuando el conjunto de Millonarios ya estaba concentrado.
2: Fue en menos de 24 horas.
1: ¿De qué va a cambiar en menos de 24 horas? Porque ya no va a entrenar.
0: Eso también es cierto.
1: Ya no puede cambiar nada.
0: Quizá a lo mejor si hubiera sido más días.
1: Ah, sí, obvio. Con más días yo creo que le han dado más tiempo de trabajo. Pero un día antes, menos de 24 horas al partido, ¿qué te vas a poner a inventar? O sea...
0: Sí, no. No, realmente. Al menos para tu lado es preocupante. Es muy preocupante.
2: Estoy relajado. No estoy tan preocupado.
0: ¿Tú dices que este partido...
2: Con la bendición de Dios ganamos.
0: Con un milagro de Dios ganan.
2: Milagro de Dios ganamos.
0: No, sí está complicado. Yo al menos lo veo difícil. Si está con esa... O sea, bueno, está bien. Es un día. Menos 24 horas. Pero, no sé. Yo ni siquiera nombraría al técnico que se fue. No sé. Yo al menos. No diría, pucha, tratemos de a lo mejor hacer algún planteamiento. Entreguemos la camiseta, puta. Porque finalmente... mojemos la camiseta, porque finalmente es un partido, un clásico, es un partido diferente, es un partido que no se da siempre, que está con ese morbo que es muy muy muy de un partido especial en el año. Pero si vamos con esa disposición, no lo sé.
2: Yo voy relajado.
0: ¿Tú vas relajado?
2: Sí, yo no.
0: No, o sea, ¿quieres dejarte sorprender?
2: Sí, yo... En este tipo de partidos, en los clásicos, el que peor está en la actualidad.
0: Por eso, y pues a esa sorpresa.
2: Además, ellos vienen con un aire. Le ganamos a River y hemos sacado... Para ellos sacaron tres, pero solamente han sacado dos técnicos. Para ellos son tres.
1: Sí, porque ahora te le dio miedo jugar.
0: Sí, es que yo tampoco diría...
2: Primero no le dio miedo porque Bustos no renunció. Empezando por ahí. Segundo fue Serpa... Que ya tenía la decisión desde el viernes pasado.
1: Entonces, ¿por qué no lo echó el viernes y lo echó un día antes de un clásico?
2: Porque...
1: Está mal, igual está mal.
2: Pero entonces eso no quiere decir que es miedo, ya es problema de los directivos.
1: Pero le dio miedo porque vio el partido con Santa Fe y dijo, y no voy a arriesgar al técnico a un clásico.
2: Lo saca el viernes
1: y
2: el nuevo técnico dirigía hoy.
1: Lo lógico era que lo sacara el viernes, y así usted tiene un proceso para cambiar algo. Si es miedo, vio el partido con Santa Fe y dijo, no voy a con este técnico que no me da resultados, que ha sido fracaso tan fracaso. ¿Y por qué?
2: Démosle los tres puntos porque vamos a jugar sin técnico.
1: No, ¿quién dijo eso?
2: Ah, bueno.
1: Yo no he dicho eso. No, yo digo que es un error. Que es un error sacar un técnico antes de un clásico.
2: Es que nadie está diciendo que no es un error. Por claro eso. Que es un error. Pero no es un error del querer decir, ay, vamos a mantenerlo porque tenemos miedo. No es miedo. Es porque se tiene que tomar acciones ya. Ah, y se decidieron tomar ya precisamente antes de un clásico. Estuviera o no el clásico, iban a sacar Bustos esta semana.
0: Claro. O sea, jugara con Nacional, jugara con
2: Zaragoza. Oye, que sea, lo sacaba.
0: Con Boyacá Chicó, se iba.
2: La decisión no fue de ayer, fue de días antes. Con eso se lo digo todo. La decisión no se tomó. Ayer se dio el comunicado oficial.
0: Coincidió que era este partido.

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0: el caso suyo, venían con mucho más días de entrenamiento, no al día después como acá el...
1: Es que no me acuerdo exactamente qué fecha agarra Pacho López, pero sí, ese fue el clásico que dirige Pacho López, que era interinato, con las bajas de Marmolejo, era Turro, Víctor Moreno, y habían más bajas que no me acuerdo en este momento, pero... Ah, no estaba Frasica tampoco, jugó Alexis Zapata.
2: Pero venga, Barbosa, ¿cuál es el perfil de técnico que va a dirigir hoy?
3: ¿El cabezón?
1: Importante.
0: Pero si acaban de decir que va a formar igual que... ¿Va a tener la misma idea del técnico?
1: Es lo que dijo él.
2: Él. Sí, es lo que dice él.
0: Por eso digo.
2: Bueno.
4: Va a manejar.
2: ¿Juega igual que Bustos? Ah, no, entonces que se quede, que no traiga a nadie más. Que Alfredo Arias, que... Venga, yo venía de para acá y escucha, no, que Juan Carlos Osorio. Yo, ¿qué? Respéteme, hágame el favor, me respeta.
3: ¿Por qué?
2: Porque Juan Carlos Osorio, dudo mucho que en algún momento se le dé por dirigir a Millonarios.
3: Y es que
2: son... es como soñar que Alberto Gamero dirija a Nacional, no lo va a hacer.
3: ¿Estoy pidiendo a Juan Carlos Osorio?
2: No, pero usted lo dijo y lo dejó en el aire, entonces si lo dejó en el aire.
3: Lo dejó en el aire porque son técnicos libres.
2: Ah, bueno, pero entonces porque hay muchos técnicos libres, porque
0: pero Juan Carlos Osorio
3: pero está identificado
0: con Nacional, ¿o no?
2: ¿Qué?
0: Osorio está identificado con Nacional.
2: Pero por Dios, fue el que inició el proceso de la Libertadores de 2016.
0: Por eso pregunto.
2: Sí, claro.
1: Pero el encaminado es Gamero, ¿no?
3: Ya es Gamero.
1: ¿Otro proceso?
3: Ay, pereza.
0: Vuelvo y repito.
2: Bueno, pues a usted le gustó.
0: ¿Por qué no llegan técnicos?
3: ¿Quién dijo que a mí me gustó?
2: ¿No le gustó Gamero? ¿No le gusta Gamero?
3: A mí no me gusta Gamero.
2: Ah, listo. ¿Cuál hubiera sido el técnico que usted...
1: Realista.
2: Que sí.
3: ¿Realista?
1: Sí, obvio.
2: Sí, usted no me diga Juan Carlos Osorio porque no va a ser.
1: Realista.
3: ¿Colombiano o extranjero?
1: No, pues que usted quiera. Realista.
3: ¿Que sea realista?
1: Sí, que usted diga agarrar a Millonarios.
2: Sí. No sé, Néstor Lorenzo.
3: Ahí tengo Aura. Tres y dos son extranjeros.
2: A ver.
3: Colombiano Alejandro Restrepo.
2: Uy, pero no se va a ir de Bolívar. No se va a ir de Bolívar.
1: Es buen técnico, pero no
3: paga mucho mejor que Bolívar.
1: No sé.
3: No se va.
1: No creo.
3: No, ahí no.
2: Pero bueno, Alejandro Restrepo.
3: Yo lo digo es por algo. Pero ¿por qué no creen?
2: No, pues si usted lo dice será por algo, pero pues no.
3: Holland.
2: Bueno.
3: Y Pusineri.
1: Pusineri.
2: Uy, Dios.
3: Pusineri.
2: Hace mucho no escuchaba ese nombre.
3: Para mí eran tres. Y si quiere, por ahí, de bajito, Leonel.
2: Pero muy... Uy, eso no es...
3: Pero
2: eso es,
3: voy allá de la opción Z.
2: Eso no es posible.
3: De resto, no hay más técnicos.
1: Duro.
3: Yo nunca voy a poner en mi lista a Gamero. Nunca. ¿Un técnico que nos dejó votados un 30 de diciembre? No.
1: Duro.
2: Aura.
1: Año nuevo, vida nueva, dijo.
2: la cometió, dijo, va a esperar hasta el 31 para cobrar el mes completo y me voy.
3: No, yo no, continúo. No.
0: Es como que pidió el finiquito.
2: Claro, si no le pagaba la prima bien.
0: No, sí, por eso es
2: importante.
0: No, yo al menos yo lo he dicho con toda su letra. Yo, a cualquier equipo del fútbol colombiano debería llegar Ariel Holland para que enseña a jugar un poco como se juega ofensivamente.
1: No, fue mal ahorita en Paraguay.
0: No, pero bueno, yo al menos el estilo de juego de Holland le daría otro, siento yo, otro ritmo a cualquier equipo del fútbol colombiano, no, a sé, cualquiera.
1: La actualidad no es buena, la verdad.
0: No sé, pero al menos a mí me gusta.
1: Pero pues bueno, mi opinión.
3: No sé. Yo sí todavía no. Si es Gamero, pues bueno, es que hacer. Pues,
1: ¿qué más va a hacer?
2: Ahora. Si hoy gana Independiente Santa Fe, se monta, ¿no? Se monta. Se acerca mucho a los 8, tiene, si no me equivoco, 6-5 puntos y el octavo tiene 9.
3: ¿Bien?
0: No pasa, si pasa el...
1: Se mete.
2: ¿Y cuál es su contexto, señor Barbosa?
3: ¿De qué?
2: Pues su contexto en la tabla.
1: Pues si gana, ¿qué pasa?
3: Yo estoy cuarto.
1: Pero porque
2: ay, agresivo. Pero entonces porque están agresivos, ¿qué pasa? ¿Desde ya lo huele?
3: Por eso digo, yo no...
2: ¿Desde ya lo siento?
3: Yo no estoy preocupado.
0: Si gana, quedan segundo.
3: Por eso. Bueno. Importante en una liga mediocre estar dentro de los 8.
1: Ni siquiera.
3: Para la actualidad de Millonarios, sí.
1: Eso es otro tema.
3: Lleva 2 años en los que no ha entrado.
1: Por eso, ese es otro tema. Pero usted va a ser campeón, ni siquiera tiene que estar todas las jornadas dentro de los 8.
3: Sí, obvio, yo sé. Pero para lo que está este Millonarios en este último año, pues ya estar cuarto ya es...
1: Es verdad.
3: Lastimosamente. No comparto esa idea, pero los directivos que son terribles, pues...
2: ¿Y entonces por qué sacaron a un técnico?

0: que los tiene cuartos, quintos.
1: Quintos. Pregúntele a Serpa.
0: No, pero es que yo le estoy preguntando su opinión, hermano. No se puede refugiar en nombres de demás.
1: No,
0: sí, así es muy fácil.
1: Tengo que refugiarte.
0: Así es muy fácil.
1: Porque si usted, es como la decisión.
0: No, es como cuando usted me pregunte a mí, me dice, ¿por qué Nacional está jugando tan mal? Y yo, pregúntele a Lucas. A mí no, pregúntele a Lucas. Yo le estoy preguntando a usted, ¿por qué sacan desde la perspectiva de David Barbosa a un técnico que los tiene cuartos, quintos después de no haber clasificado en dos torneos seguidos?
1: Porque a la gente le importa más las formas.
0: Ah, o sea, se contradice. Bueno, no, a la gente. Usted es uno de los hinchas de Millonarios que no le importan, que sí, no le importan las formas, sino ganar.
1: A mí me importan las formas también.
2: ¿Usted prefiere jugar bien que ganar?
1: No.
2: Ah, entonces no le importan las formas.
0: Sí, porque entonces ahorita Bustos estaba ganando, jugando mal, jugando horrible, pero los tenía quintos. ¿Hace cuánto no estaban quintos, como
1: yo
0: usted lo dijo?
1: Sí, yo estoy diciendo que no comparto la decisión de haber sacado a Bustos. Pero para mí no me gustaba lo que jugaba.
2: No, por eso, pero ahí ya lo que usted dice, usted prefiere ser campeón que jugar bien, y eso ya es otro tema totalmente diferente. No le importan las formas.
1: Yo una vez le pregunté a Elena y le pregunté a Laura.
2: Sí.
1: De casualidad, ¿qué prefiere, jugar bien o ser campeón? Y los dos me dijeron jugar bien.
2: Por eso, ellos sí prefieren las formas.
1: A mí, en lo personal, me importa ser campeón.
2: Por eso.
1: Pero no me gustaba lo que jugaba Bustos.
2: Ah, pero eso es otro
1: tema.
2: Pero
1: no es una decisión drástica de, porque a mí no me gusta cómo juega Bustos, entonces toca sacarlo. Si está dando resultados,
2: yo... Por eso, pero es otro tema, porque ya es distinto. Que usted no comparta la idea que tiene Bustos es otra cosa. A que usted prefiera sacarlo porque esté dando resultados. Son cosas totalmente diferentes. Que digamos el caso de Ilan, que yo creo que si tuviera un equipo, un técnico como Bustos, que igual estuviera sacando resultados, pediría la cabeza porque no juega como su técnico, que es Lucas González.
3: Yo siempre dije, y de hecho lo dije muchas veces, de hecho Ilan está de este testigo, para mí Bustos siempre fue un técnico, y perdonen los auditores, cagón. Siempre.
1: Para mí se convirtió en la excusa de la excusa de la excusa.
3: Por eso digo, no, yo siento que, mira, vuelvo y repito, para cualquier equipo grande, ese técnico...
1: O sea, si yo soy técnico y tengo los números de Bustos, yo también voy a decir, yo a Millonarios no vuelvo.
3: ¿A qué?
1: Estoy dando resultados, desde que llegué estoy dando un buen margen de efectividad. ¿Y usted me va a sacar que porque a usted no le gusta cómo yo juego? ¿Usted cree que Alfredo Arias sacó campeón al Junior siendo el mejor equipo del FPC?
3: No.
1: No jugaba nada.
0: Sin embargo, era un Bustos también, el Millonarios de Bustos era un equipo que nunca proponía.
1: Exacto.
0: Nunca, si es que...
2: No, pero son las formas, ahí ya entramos a las formas.
1: Millonarios no tenía una... La forma de ellos era jugar por las bandas, y se las tapaban y ya no jugaba nada.
3: No, por eso digo, no.
1: Pero aún así, ¿de dónde? No se sabe, sacaba resultados. Ese resultado de Llanero se lo sacó de dos individualidades. Ese partido, ¿cuál fue el más que el que se ganó Tratán? ¿El de Pasto? Si hubiera ganado contra... Inter. Si Chaverra no bota ese gol mano a mano contra Wilker. Y si Wilker no tuviera el brazo y donde llegó allá después del cabezazo de Barreiro. Pero que haya hecho el superjuego Millonarios, no, nunca. No le solamente le recuerdo dos partidazos a Bustos en lo táctico. Uno que fue contra Once Caldas, que ganamos 4-1, y el de Nacional. ¿De resto? Ah, bueno, y los dos de Nacional. ¿De resto? No más.
0: Sin embargo, esos partidos tampoco propuso nada.
1: En el de acá de Bogotá, sí.
3: Y a nivel internacional también muy al debe.
1: Sí, obvio.
2: Pero eso ya es histórico.
0: Eso ya no es de Bustos.
2: Eso ya no es de solamente Bustos.
0: Ahora, yo le quiero decir una cosa, y es que yo de usted estaría muy preocupado, Barbosa. Si el técnico llega a ser, que como lo dijo usted, probablemente, muy seguramente, sea Gamero.
3: Otro técnico.
0: Para mí, traen a Gamero. Porque no solamente porque ya conoce la institución, que ya sabe cómo juegan, conoce a muchos de los jugadores que están, al mismo Daniel Ruiz, él fue el que lo sacó. Pero porque Gamero no exige nunca nada. Gamero no dice, van a traerme este jugador. No, él dice, listo. O bueno, él puede que lo exija, diga, listo, necesito que traigan, no sé, voy a traer un hombre que ya no está ni jugando, necesito que me traigan a Jefferson Duque. Y entonces dicen, Jefferson Duque ya no quiere. Bustos, yo creo, en mi perspectiva, o muchos técnicos se pararon en la raya y decían, no, yo quiero a Jefferson Duque, y si no es Jefferson Duque, un perfil muy parecido. Sin embargo, Gamero, usted le dice, no tenemos a Jefferson Duque, no quiso, tenemos un pelado de la cantera, y él se queda callado y coge al pelado de la cantera.
3: Sí, no, yo creo que ahí en ese punto lo que dices tú, Dylan, es muy cierto, y yo creo que también si fracasa se va a tener cómo justificarse, porque va a decir, oye, ya, pues yo pesqué el equipo prácticamente la mitad del, o sea, un poquito menos la mitad del torneo, no traje gente, y voy a tener que estar con los pelados de abajo, pero
2: Pero fue lo mismo que le pasó a Hernán Torres cuando agarró, esa fue la excusa cuando no se metió a los ocho.
3: Y después Bustos. Ahí está el punto, por eso digo, va a tener cómo justificarse Bustos. O sea, perdone, Gamero.
2: Gamero, sí.
3: Sí, va a tener cómo justificarse.
1: Es que ese es el error puntual de este millonario.
3: La justificación.
1: El tema de... Ah, ya salieron los convocados. El tema de... traen un técnico después de cinco fechas. Les pasó exactamente lo mismo con Hernán Torres. Ajá. Sacan a Hernán Torres en cinco fechas y va a llegar un técnico que dijo, es que esta no es mi nómina. Yo no pedí a estos jugadores y voy a y el verso de siempre. Yo juego con lo que tengo, más no con lo que pedí.
2: No, pero ganando con lo que hay. Es la excusa
1: y Gamero va a utilizar eso. Yo con lo que... Y estoy seguro. Uy, es que uno conociendo a Gamero... Uy. Borra a Mateo García y mete a Steven Vega. Uy, es que es
3: ¿ya lo tan
1: notorio.
2: Sí. ¿Cierto
1: que sí?
2: Sí, obvio.
1: Y dice, Maca, usted es mi titular. Uy, es tan... O Darwin.
0: Uy,
1: porque Gamero...
0: Lástima que
1: va no... Va a contarle una
0: infidelidad.
1: No.
2: Uy, duro. Nos sinceramos.
0: El que tiene hambre en pan piensa.
1: A alguien no le gustó que Macalister Silva no estuviera ni siquiera en el banquillo. Alguien.
0: Eso es un error que no pueden cometer ningún equipo. Llámese Millonarios, llámese Santa Fe, llámese Pereira, llámese Boyacá Chico.
2: Real.
0: Porque, o sea, si usted tiene un técnico, usted tiene que darle toda la potestad al técnico de, mire, estas son las fichas que tengo, pero usted es el que elige quién va y quién no va.
3: Claro.
0: Porque al final es el que se da cuenta en los entrenamientos y en el día a día quién está para jugar, quién le pone ganas, claro. Quién, queramos o no, porque, bueno...
3: Por algo McAllister. El entrenador y evalúa toda la semana.
0: Pues. Sí, Macalister es un ídolo de Millonarios. No hay que mentirnos. Pero si no está, no está. Tan sencillo como es. No hay que seguir viviendo el pasado porque es uno de los graves problemas que tiene ese conjunto y bastante...
2: Pero por eso traen a Gamero, porque es un técnico que hace caso. Es un técnico que es manejable. Lo comparo inmediatamente con lo que pasa en la Selección Colombia. Solo traen técnicos que sean manejables.
1: Gamero es muy manejable.
2: Entonces ahí está el tema. Cuando usted tiene un técnico que no tiene autoridad propia de poner a los que él quiere poner, es donde empiezan los fracasos y los fracasos y los fracasos. Y es un entra en un ciclo, porque siempre, desde que esté la misma dirigencia, van a buscar el mismo perfil del técnico que sea manejable. No les interesa si viene con buena actualidad, porque Gamero no tiene actualidad, por ejemplo.
3: Claro.
2: Entonces ahí entra y usted ahí empieza. Ahí es donde usted empieza realmente el bache, que usted empieza a pensar de cuándo va a salir de este bache.
1: Yo qué haría, estoy de acuerdo con lo que decía Daniel, quédese con Inter y no hasta final de año.
3: Sí.
1: Y que empiece un proceso nuevo, un técnico nuevo. Ya ahorita ya. No, ni siquiera eso. ¡Aguante a Bustos! Va a fecha 5 y está cuarto. ¿Para qué lo saca? ¿Para qué lo cuando lo eliminen de Copa?
2: Que usted tiene que pensar en Juan Torneo Internacional el otro año. Se lo digo, es por eso.
1: Estamos mal en regla.
2: Es por eso. Sí, en reclasificar por reclasificación.
1: El Gamero en este tiempo.
2: No, van como 11. Como, por reclasificación no va a ser.
3: No, hermano. Si realmente Millonarios queda fuera de una Copa Internacional este año, ya. Con eso, no sé. Yo siento que.
0: Están tan abajo.
3: La crisis.
2: ¿Es en serio?
3: La crisis que se viene va a ser peor.
1: Y no solo el tema de regla. El tema de descenso.
0: Uy, no, creo que sea tan allá.
1: Yo diría, porque este año se borra el tema de la...
2: ¿De los promedios?
1: De los promedios de nosotros en cuando salimos campeones.
0: Ah, bueno, y se viene, borra el tercer año, sí.
1: Y viene la seguidilla.

0: y no se quede hasta el final y que pruebe. Vamos que se puede, yo creo que es la consigna de los hinchas, apoyar nomás, porque si se ponen a inventar de nuevo y traer un técnico a mitad de año, siempre hacen la misma excusa. No, que yo normé el equipo, no, que yo pasa esto, no, que esto otro. Y siempre es la excusa. Si, ahora el que tiene que partir desde el 2027-1. Yo creería.
1: Sí, yo total. Y que independientemente de que se llame Game. Pero qué balado. 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
4: Ey, pero Tatán, hermano, ¿por qué pones esas imágenes?
1: Lo vi.
4: No, Tatán. Se oye, es el clásico capitalino, hermano.
1: ¿Cómo se nota que es de mí, ya?
4: Oiga, sí, ¿no? No, ¿cómo va a hacer eso?
5: Se pasó.
4: No, se pasó. No. Venga, ¿ya tienen los convocados?
5: Claro, papá.
4: Bueno, ahorita armamos una... ¿Cuál puede ser la nómina? Primero cerremos el tema de que... No, pero Millonarios no está tan colgado en ambos... Ven. ¿Cuáles clasifican a copas internacionales por la reclasificación? Los primeros dos,
1: cuatro. El primero y segundo van a
5: Libertadores y los otros cuatro a Sudamericana.
4: O sea, hasta el sexto. Millonarios no está tan mal. Va octavo con 37 puntos, solamente a 4 de Santa Fe, que es el sexto. Si hoy le gana, se pone a 1. ¿Ya? Es tan sencillo como eso. Y no, y el descenso sí. Déjeme decirle, perdóneme Barbosa, perdóneme hinchas de Millonarios, pero poner el descenso sería una excusa muy... Muy.
1: Revisar.
4: No, tampoco. Pero
1: grave,
4: es que
1: pero hay que mirar todo.
4: No, acá mira, acá dice Millonario está séptimo con un promedio de 1.6.
1: 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Yo aún me ven. Estoy más relajado.
4: Sí,
1: no estoy,
4: yo
1: estoy cero preocupado por eso.
0: Yo por eso te noto muy, como muy distendido, como que hoy día lo que pase va a pasar. Hubiera estado con Bustos.
1: Hubiera estado con Bustos o con el que tú quieras. Yo me relajo. O sea, yo no veo algo de gravedad. ¿Sabes? Estoy cuarto. Queda fechas. Sí. Para el historial va a decir, bueno, los de Santa Fe nos ganaron un clásico, echamos tres técnicos, estamos de local. Pero a mí ahorita lo que me preocupa es el futuro.
0: Sí, no, yo también pienso lo mismo.
1: ¿Quién es el técnico?
0: De Millonarios también pensaría,
1: o sea, está mal la toma de la decisión de manera tan apresurada, Bustos por fuera un día antes de un clásico.
4: Pero es que el futuro es ya, Barboso, usted no puede decir eso. El futuro es tanto el descenso que le preocupa como el partido inmediatamente en unas horas con Santa Fe.
1: Bueno, vamos a con Bodytech a las 12:01 del mediodía. 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
0: Bueno, volvemos con el mano a mano deportivo. Bueno, se fue asustado David.
4: Tiene miedo. No, no, no,

0: Creo, no creo, no creo, muchachos, pero en realidad yo creo que hoy día el partido de Santa Fe contra Millonarios, digo Santa Fe primero por ser local, obviamente es un partido especial. Y vamos ahora a pasar a la vereda un poco de Santa Fe, porque hemos hablado todo el rato de Millonarios, pero vamos a ver cómo está Santa Fe, cómo está la actualidad. ¿Tienes algunos datos ahí, Mateo, de cómo viene ahora el equipo albirrojo, en este caso en un partido tan importante como se dice, porque se paraliza todo cuando hay un clásico?
1: Sí señor, hay novedades en la convocatoria. Vuelve Kilian Toscano, supera su traumatismo ocular que tuvo en el partido frente a River. No estuvo frente a Junior, vuelve a la convocatoria. También vuelve Hugo Rallega, que había estado por fuera por una sobrecarga muscular, lo dejó por fuera del partido frente al Junior. Y también por eso, para la gente que no sabía, fue cambio en la vuelta frente a River. No fue porque no le diera para los penales, sino porque tenía una sobrecarga muscular y lo prefirieron guardar. Entra a la convocatoria. Sale de la convocatoria Ewil Murillo, que había venido siendo totalmente titular frente al Junior. Hoy sale de convocatoria. Son las principales novedades que tiene el cuadro cardenal para el partido de hoy frente a Millonarios. ¿Qué tiene Santa Fe? Tiene la mente totalmente puesta en Copa Sudamericana. Lo ha hecho saber Pablo Repeto. Por más de que sea un clásico, por más de que uno como hincha quiere ganarlo, usted siempre va a pensar en el torneo que a usted le quiere dar prioridad, en este caso el torneo que tiene totalmente la prioridad, en este caso el cuadro cardenal, es la Copa Sudamericana, que ya es el próximo martes acá en el Campín Laida frente a Vasco da Gama a las 5 de la tarde.
2: No, pero yo en esta mesa estoy escuchando muchas excusas hoy. Barbos, por parte de Millonarios, no, que pensemos el futuro, que no tenemos técnico, el otro, no, que tenemos dentro de 8 días la Sudamericana. No,
1: que... Señor, le estoy dando información. ¿Quiere que le dé mi opinión? Le estoy dando información. Solo todo lo que le di es información.
0: Yo creo que está más en la segunda. Más en la segunda que en el campeonato.
1: Le estoy dando información. Sí, pero... Para mí, hoy debe salir la titular, hay que salir a ganar. Y ahí contra Fortaleza es donde se derrotar. Para mí. Hoy hay que ir, matarlos, ganar el partido 3, 4, 5-0 hacia arriba y ya después piensas en Copa Sudamericana, porque el clásico es un clásico y hay que ganarlo.
2: 3, 4, 5-0 hacia arriba. Bien.
1: No, por es lo que yo quiero. Ahora, lo que yo creo es va a ser el partido más aburrido de la historia. Va a quedar 1-0 a favor de alguno y ahí va a morir el clásico.
0: Ya, claro. Pero, a ver, pero ¿es este el clásico donde Santa Fe menos ha preocupado el clásico? ¿O sí. Tú crees que...?
1: Ay, no. Pues tiene, pero... ya tiene que pasar a pensar en la época del 2015, que no sé si haya coincidido las fases de Sudamericana con un clásico, o en 2018 que llega hasta semis de Sudamericana, no sé si haya conseguido, o hasta 2013 que fue la semis de Libertadores, no sé si hayan coincidido en un clásico, pero de los recientes, no le voy a decir que es un segundo plano, como lo quiera saber mucha gente, porque es un clásico, el clásico, por más de que tengas copas, hay que salir a jugarlo, hay que salir a ganarlo, pero sí tiene ese como la desvío de focos, porque mucha gente, y lo ha pasado durante esta semana en los programas de Casa Albirroja, pregunta mucho sobre el tema de la Sudamericana. No piensan tanto en el clásico ya el día de ayer, obviamente, porque entramos en la previa, cómo debía formar Santa Fe y todo eso. Entonces hay que esperar, hay que pensar todo eso y hay que empezar a buscar y empezar a ver también, porque hay que decir eso, hay que empezar a recuperar bien a los jugadores que vienen de lesión, tampoco hay que arriesgarlos. Entonces
0: se suma a la mesa también otra hincha de Millonarios, otra persona integrante del equipo de Casa Azul. Bueno, estábamos con David Barbosa, estábamos conversando un poco. Para ustedes, bueno, lo que dice él, quizás a lo mejor los hinchas de Santa Fe valoran en este tiempo la Copa Sudamericana y no tanto este clásico. Bajo tu perspectiva, ¿esa es una ventaja para ustedes viviendo el momento malo que están en este momento? Porque ¿para qué estamos con cosas? Estar sin técnico es malo, Catarina.
3: Con las buenas tardes para ustedes, Daniel, Mateo, Dylan y a todas las personas que se unen a la transmisión a esta hora. Sí, es que la circunstancia que está pasando Millonarios ahorita, que no haya técnico previo a un clásico, que yo creo que para los hinchas de Santa Fe y para los hinchas de Millonarios un clásico es algo fundamental, también con el rival que se va a jugar, ¿no? Si bien Santa Fe está un poco más enfocado en Suramericana porque es el único equipo
0: colombiano representando
3: internacionalmente, no, eso hay que decirlo, es el único equipo que todavía está en pie. No se sabe cómo va a llegar también Santa Fe a disputar este compromiso, ¿no? Si bien Millonarios pues va a seguir la misma plantilla, no sabemos el técnico que esté ahorita, Omar Rodríguez, cómo vaya a plantear el partido también, ¿no? Si bien ya Bustos la línea de 5 no le funcionó, cómo se vaya a plantear ese partido, cómo se vaya a jugar. Yo creo que Santa Fe también sí está con la cabeza un poco en el torneo internacional. Yo creo que este compromiso es muy importante por los clásicos que han pasado, por el historial. Entonces yo creo que va a ser un mano a mano bien, bien chévere, viendo y a la expectativa de cómo se vaya a plantear Millonarios en el compromiso de hoy, porque pues tenemos un técnico que no lleva ni 24 horas, entonces no sabemos si conoce excusas, bien la plantilla.
2: Excusas.
3: No, pero es ver cómo va a llegar este Millonarios a este compromiso. Esa es la expectativa que estamos también, la lista de convocados no ha salido, entonces ver cómo se va a plantear este equipo hoy frente a un clásico muy importante que pues es contra el rival directo de Bogotá.
0: ¿Usted, Dylan, hubiera privilegiado ambas si hubiera sido usted el que está jugando el clásico? Por ejemplo, Nacional contra su clásico rival, ¿hubiera privilegiado lo mismo que hizo acá el señor? Privilegiar en una segunda instancia la, ¿cómo se podría decir? La competencia local.
2: No, eso hay que ganar las dos, eso hay que ganar las dos, y más si es un clásico, o sea, si se juega en tres, sí, o tres días después.
3: Sí,
2: hay que darle
3: también prioridad. Yo creo que es prioridad por el clásico que se vive. No es un Santa Fe Chico, no es un Santa Fe Cali, sino es por el clásico que se va a vivir, ¿no? El primer clásico de la segunda temporada de la liga.
0: Sí, no, por eso les pregunto, porque en cierta forma Santa Fe, por lo que yo estoy escuchando de acá de Mateo, es que me dice ya, si bien es cierto, él tiene como hincha la necesidad de decir, oye, tengo que ganar los dos, o sea, vamos por la liga local, vamos por el torneo internacional, pero yo creo que hay un aire, no sé, Mateo, de decir, oye, ya, pues, si total hay que prepararse para el partido con Vasco, quizá a lo mejor es el partido más...
3: Y que es un compromiso. Me hizo supremamente importante contra un club que ahorita en la liga brasilera está
2: en descenso.
0: Sí, en descenso.
2: Venga, ya que Tata nos ayudó y pone la nómina de convocados,
0: haga exactamente.
2: Listo, Catalina.
0: Vamos, Catalina.
3: La lista de convocados para que trae Millonarios para esta liga, para esta fecha de hoy. Los arqueros: Javier Burray y James Aguirre, por supuesto, tiene que ser Burray el titular, claro, indudablemente. Defensa: Samuel Martín, Steven Barreiro, Sergio Mosquera, Danovis Banguero, Sebastián Valencia, Andrés Ginás, Alex Moreno Paz, Yomir Guerrero y Cristian Uparela. Volantes: Daniel Ruiz, Rodrigo Ureña, Mateo García, Carlos Darwin Quintero, Sebastián del Castillo, Leonay Sousa. Y delanteros: André Estupiñán, Francisco Chaverra, Leonardo Castro y Julián Angulo. Nuevamente no vuelve a estar en convocatoria el Tucu.
0: Sí, no, yo me encontré con el Tucu después del partido de Inter. Le pregunté, parece que todavía falta. Parece que todavía falta.
3: Se tenía estipulado que eran dos semanas primero, ¿no? Ya se perdió
2: el compromiso.
3: Ya se perdió el compromiso pasado. Entonces, se esperaba que dos semanas, hasta ahora va semana y media, esperar que en la siguiente convocatoria, dos convocatorias más, ya esté.
0: Sí, no, es un jugador bastante importante, bastante querido el Tucu. Yo lo vi jugar al menos en la U, sigue jugando de azul. El Tucu, y finalmente muy importante en este tipo de partidos que no esté
3: hoy. Fundamental.
0: Fundamental. Y la nómina, tenemos la nómina, Tatán, de ahí, de por favor.
1: Sí, señora, y ya Tatán pone la imagen de los convocados por Pablo Repeto para el día de hoy. Arqueros: Uwe y Mari Espitia. Marmolejo no alcanza a estar al 100%, por eso se queda afuera. En la defensa: El Turro Olivera, Iván Escarpeta, Víctor Moreno, Liberton Palacios. Vuelve el canterano Johan Zúñiga y reemplaza a Jason Angulo. Gracias, Repeto, por entender que Jason Angulo no puede jugar más en Santa Fe. Cristian Mafla y Mateo Puerta cierran la línea defensiva. De los volantes, en las novedades sale Ewil Murillo y vuelve a no estar tenido en cuenta Gilmar Velázquez, por lo cual los volantes para el día de hoy son Daniel Torres, Jairo Brian, Kilian Toscano, que vuelve, supera su traumatismo ocular, Cante Torres, Luis Ángel Palacios y Maximiliano Lovera. Y en los delanteros sale el canterano Martín Cuesta Palacios y entran Hugo Rodallega, que vuelve su sobrecarga muscular en el posterior izquierdo, Nahuel Bustos, Franco Fagundes, el canterano Cristian Portocarrero y un ex Millonarios, Emerson Rivaldo.
0: Exactamente, entonces, probable 11. Vamos a ver, algún probable 11. Tire.
2: Pero le gustaría que lo hiciéramos con Seeker.
0: Claramente, entonces con el auspicio de Seeker, obviamente el día de hoy damos el 11 probable de Catalina. 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
0: Catalina, bueno, vamos a ver el probable 11, más o menos de
3: lo que tú...

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3: Hola, ¿qué tal amables oyentes de Colmundo Radio 1440 en el AM y de este su informativo Hechos y Voces? Tenga la más cordial bienvenida a toda la información local, regional, nacional e internacional. Vamos con unos mensajes y ya venimos con todo nuestro compendio informativo.
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3: En los temas locales y regionales, mucha atención. El hallazgo del cuerpo de Michelle Dayana, menor desaparecida en Antioquia, no habría llegado por sus medios, según los indicios. Esperan dictamen de medicina legal para esclarecer muerte de Michelle, niña desaparecida en Buriticá. Por la distancia del sitio de hallazgo y su vivienda, las autoridades investigan si la menor pudo haber sido trasladada. La gobernación elevó a 100 millones la recompensa para esclarecer la muerte de Michelle Dayana. Nacieron mulas gemelas albinas en Antioquia. El extraño fenómeno sorprende al mundo. La naturaleza es hermosa. Las crías fueron bautizadas como Crispeta y Pimienta y gozan de buen estado de salud. Por tercera vez se aplaza imputación de la fiscalía contra Miguel Quintero por supuesta corrupción en Medellín. Fueron identificados los dos cuerpos hallados en Cáceres y habían sido secuestrados en Anorí. Estas personas habían sido retenidas contra su voluntad el pasado 27 de agosto en el corregimiento La Liberia Charcón. Eran mineros informales, según la comunidad. El represamiento de una quebrada en Ituango tiene en alerta al corregimiento de La Granja. Sura presenta la exposición Hacer Mundos en Común y anuncia 10 proyectos culturales. El pasado 11 de agosto, Sura inauguró una muestra que reúne aprendizajes desarrollados por las iniciativas de la primera edición de Cultura Latinoamericana, una convocatoria apoyada por Latimpacto, quienes impulsan los recursos para que puedan desarrollar sus proyectos. Citan a audiencia presunto maltratador de sus mascotas en Bello. El operativo conjunto entre la Policía Ambiental y la Administración Municipal respondió a la rápida presión de la ciudadanía en redes. Alias Pirri, uno de los cabecillas del Mesa, cayó en España. Tenía circular roja de la Interpol. En La Pintada incautaron 486 kilogramos de marihuana en un carro que evadió un puesto de control. Medellín y el Valle del Aburrá registran la tasa de desempleo más baja de Colombia. Estudia

0: gerente del ITM crea bicicleta eléctrica de bajo costo adaptada a las Lomas de Medellín. Esta capital reúne a distintos sectores para definir el futuro del centro de la ciudad. Capturan en Santa Fe de Antioquia a hombre requerido por delitos sexuales contra menores. Medellín se prepara para recibir la edición número 13 de la Feria de Diseño. Medellín recibe la edición número 40 del Congreso Nacional de Cirugía Plástica. Antioquia fortalece la seguridad en San Luis con la demolición de dos focos de delincuencia. Corte Suprema confirmó condena contra exalcalde de Envigado José Ignacio Mesa por nexos con la oficina. Sacerdote fue condenado a 5 años de prisión por abuso sexual de un menor en Caldas, en el departamento de Antioquia. 30.000 corredores de 51 países participarán en la Maratón Medellín 2026. Judicializaron a presunto practicante de psicología por abuso sexual a menor en Colegio de Itagüí. Abatieron a alias Perjuicio, jefe de sicarios del Clan del Golfo en el suroeste de Antioquia. En los temas nacionales, mucha atención, reactivación de orden de captura contra Calarcá y otros cabecillas confirma desmonte de la paz total del presidente Petro. El gobierno envió a la fiscalía un paquete de resoluciones notificando que se acaban mesas de paz con 3 grupos. Solicitan investigación disciplinaria contra senadora Zuleta tras afirmar que Petro sigue siendo presidente. A Uribe todavía le dicen presidente. Ese es un decir, así de sencillo, hombre. No le pongamos tanto picante a ciertas cosas en el país. APP desarrollada en Colombia que usa inteligencia artificial para detectar a tiempo el cáncer de cuello uterino en zonas rurales. La herramienta está en su fase final y busca reducir los retrasos que enfrentan las pacientes. Pelea del ELN y la segunda Marquetalia por el oro ilegal de Guainía. Tribunal Militar anuló preclusión y ordenó seguir investigando a ex jefe de seguridad de Miguel Uribe. Congresistas radican moción de censura contra el ministro de la Defensa por muerte de 3 menores en Guaviare. Caso polígrafo Amar Elvis Mesa, fiscalía imputará cargos a ex embajadora Laura Sarabia. 5 proyectos ferroviarios avanzan en el país. Desde Congreso proponen eliminar reposición de votos en consultas internas e interpartidistas. A un mes de la alerta naranja persiste la sismicidad y las emisiones de ceniza en el volcán Puracé. En los temas económicos, mucha atención, Juan Carlos Archila deja claro, tras más de 17 años se abre una nueva etapa como asesor en relaciones internacionales. Neki cambió su manera de operar desde ayer martes 1 de septiembre. Sector petrolero podría aportar hasta 695 billones para la reconstrucción de Colombia e inversión social. La reforma real de bajar las tasas pasa por sanear las finanzas públicas, dice Javier Suárez, presidente de Davivienda. Centro Democrático prepara ajuste a reforma pensional y propone revisar subsidios de Colpensiones. Se va a venir la escalada de reformas a todo lo bueno que hizo el gobierno Petro para mejorar las condiciones de los trabajadores y de los pensionados en Colombia. En el plano internacional, mucha atención, identifican a una de las víctimas del ataque en Times Square, era vicepresidenta de Bank of America. Presidente de Irán extiende oferta de paz a Estados Unidos y promete retomar el diálogo si Trump cumple con una condición. Fenómeno del Niño amenaza a más de 162 millones de menores de edad en África. En Honduras, mucha atención, justicia desestima cargos de corrupción contra el presidente Juan Orlando Hernández. Putin califica las amenazas de Zelensky como un llamado al terrorismo de Estado. Detenido en Málaga, el narcotraficante más buscado de Alemania tras 5 años, prófugo. Unidad de búsqueda de personas desaparecidas avanza en la búsqueda de personas desaparecidas en el cementerio municipal del Zulia. Principal aeropuerto internacional de Venezuela reactivó operaciones a 25% tras doble terremoto. Vamos con mensajes, ya venimos con personajes.
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0: Programa de Corantioquia en alianza con el SENA, Centro Tecnológico Mobiliario, y la Gobernación de Antioquia. Aquí está Liliana María Taborda González, directora de Corantioquia.
4: Estamos aunando esfuerzos y sumando las capacidades técnicas institucionales del SENA, de la Gobernación de Corantioquia y de las administraciones municipales que hacen parte de nuestra jurisdicción, todos en torno a un proyecto transformador y maravilloso que busca generar confort, bienestar e integración desde lo natural. Espacios públicos verdes para la vida es nuestra apuesta más importante en este momento de la institución. Vamos a llegar a 55 municipios con 5 prototipos diferentes de espacio en donde nos vamos a adaptar no solamente a las formas y a las condiciones de los lotes que tengan en las administraciones municipales, sino también que nos vamos a adaptar a las necesidades. ¿Eso qué significa? Que si en algún municipio quieren hacer el DEC porque la gente quiera ir más a un DEC contemplativo, a disfrutar de la naturaleza, tenemos esa opción. Pero si la ciudadanía, como en el municipio de Amalfi, que nos vienen levantando la mano porque quieran un aula ambiental, también vamos a realizar el aula ambiental. Acá hay una condición muy importante y es que vamos a utilizar en todo nuestro espacio público verde, el principal elemento es la madera. La madera, uno, que viene producto de decomisos que nosotros realizamos, producto de ese control que hacemos al tráfico ilegal que pasa por nuestras vías y por nuestras carreteras. Y dos, también vamos a tener donaciones de los aliados nuestros como Empresas Públicas de Medellín, como el CAS, que es el gran centro que también tenemos de transformación en Vegachía, en el nordeste del departamento. Por eso estamos muy contentos dando esta noticia. 55 de 80 municipios de nuestra jurisdicción inician esta ruta bonita de la transformación. Esperemos que finalizando el año 2027 y finalizando nuestro plan de acción, podamos decir a toda la ciudadanía, no solo logramos los 55, sino que nos acercamos un poco más a esa gran meta de tener los 80 municipios con un lugar de encuentro, un lugar de integración, un lugar en donde todos los días le recuerde a la ciudadanía propia, pero también a los turistas, cuál es el sentido de cuidar y seguir protegiendo los recursos naturales y sobre todo la casa común.
5: Usted ha hecho un llamado.
6: ¿La posibilidad de que otras corporaciones ambientales de Antioquia también se vinculen a este propósito?
4: Así es, así es. Lo hemos dialogado con el secretario de Infraestructura, el señor Sebastián Castaño Gómez, de la Secretaría de Infraestructura de la Gobernación de Antioquia, y el compromiso es completo de generar un diálogo, en este caso sobre todo con el SENA, para que se pueda llevar este proyecto también integrado tanto a Cornare con sus 26 municipios como a Corcurabá con sus 19 municipios.
7: No son palabras, son hechos transformadores, una de sus frases, doctora Lina.
4: Así es, así es. No son palabras. Acá con toda seguridad en el ejercicio propio de autoridad ambiental podemos expresarnos y hablar muy bonito todos los días, pero el legado y la huella que dejamos en las comunidades, pues por ahí hay un dicho que dice obras son amores, y por eso tan importante este proyecto en donde llegaremos a más del 50% de los municipios de nuestra jurisdicción.
0: 13 municipios de Antioquia ingresaron a la Red Mundial de Destinos Religiosos. Aquí está el director de Turismo de Antioquia, Óscar Sánchez Álvarez.
8: Antioquia abre sus rutas de fe, de patrimonio y de cultura al mundo.
5: con el ingreso a la red mundial, la membresía que reciben 13 municipios de Antioquia, incluido Medellín, se da un paso importante en el intercambio de experiencias, en la visibilización de nuestros destinos de fe, y esas rutas de fe de estos municipios está estrechamente enlazada con la demás oferta turística que hay en el territorio. Está conectada con los santuarios de peregrinación, conectados con la oferta hotelera, la oferta gastronómica, experiencias de naturaleza, de cultura, de patrimonio y los recorridos que tienen los municipios. De manera que luego de 2 años de trabajo con la red departamental de destinos religiosos, logramos que la red mundial avale estos 13 municipios y un trabajo coordinado con los párrocos, con los obispos, con los empresarios, con los alcaldes, permite que ahora nosotros estemos en ese mapa internacional y se viene un camino muy importante de promoción, de divulgación del catálogo, de las rutas, de encadenamiento, con apoyo también de la Cámara de Comercio de Medellín para Antioquia y próximamente también con una misión diplomática para que los municipios tengan encadenamiento internacional. La Red Mundial de Turismo Religioso es una organización internacional con sede en Madrid, España. Ahí están avalados los grandes santuarios del mundo, Fátima, Aparecida en Brasil, Santuario de la Virgen de Guadalupe, los santuarios de Tierra Santa. En Colombia había hecho su ingreso ya Buga, Cartagena, Tuluá. Nosotros como red entramos también con la membresía, con 13 municipios, damos un paso importante que permitirá también el intercambio, la difusión de nuestros destinos en medios internacionales y ese gran reto, y es que ese porcentaje de peregrinos que según la ONU Turismo es del 30%, que se mueven en el mundo por motivaciones de fe, de ese porcentaje tengamos peregrinos internacionales haciendo rutas de fe en nuestros municipios mágicos de Antioquia. La Red Departamental de Destinos Religiosos y Patrimoniales nació en mayo de 2024, está integrada por 25 municipios, de los que reciben la membresía son 12 que hacen parte de esa red. Ya tenemos el proyecto del catálogo que pronto tendremos en distribución a través de medios, redes sociales y también con algunos patrocinios para poder llegar a operadores y entregarlo. El catálogo tiene las 12 rutas conectado con la oferta que hay de valor en los territorios, con imágenes muy bonitas, artísticas, fotografías. Todo se hizo en colaboración con los equipos de turismo y de cultura de los diferentes municipios.
0: Mensajes. Ya viene Don Iván Ramírez y la hora de los buenos negocios.
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8: Muy buenas tardes. A partir de las 4 de la tarde todos los días se abre el telón del noticiero Hechos y Voces a través de Colmundo Radio Medellín 1440 y nuestros anunciadores en nuestras campañas. 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Delicias Mami, las crispetas de Lucía, también Podopiés, Iván Ramírez Arciniegas, para el noticiero Hechos y Voces. En la hora de los buenos negocios les decimos, hoy bajamos el telón, mañana lo subiremos a partir de las 4 de la tarde, y que Dios les ayude.
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0: En los temas deportivos, mucha atención, Millonarios se queda sin director técnico a pocas horas del clásico contra Santa Fe. Fabián Bustos se va del equipo. Gustavo Puerta se fue de Racing de Santander y sorpresivamente tomó rumbo al Olympiacos. Richard Ríos deja el fútbol europeo y se convierte en nuevo jugador de Al Ittihad de Arabia Saudita. Ronaldo Nazario y Roberto Carlos compran un histórico club de 112 años para llevarlo a la Serie A del Brasileirao. Rifirrafe entre Arina Sabalenka y un periodista en el US Open. No se aguantó nada la tenista. Tayet Pogacar, operación exitosa pero complicada, tornillos y placas para reconstruir su clavícula. James Rodríguez reaparece con enigmático mensaje en medio de la incertidumbre sobre su futuro. José Mourinho se rinde a Messi tras su anuncio bomba de retirarse de la selección argentina. Alfredo Arias, tras su salida de Junior, fuimos bicampeones y 5 partidos después, ya no estoy, dijo. Y con estos temas deportivos llegamos al final por hoy aquí en Hechos y Voces. La invitación para mañana en punto de las 4 de la tarde en Colmundo Radio 1440 en el AM. por su sintonía. Mil gracias, un resto de noche muy feliz. Chao, chao, chao.
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1: Comenzamos.
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1: Gracias. Aquí está el pincel para dibujar el mapa político de este miércoles 2 de septiembre del año 2026. 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
1: Atención, que me senté con Carlos Mario el Flaco Mejía, ex concejal de Medellín, ex diputado de Antioquia, ex candidato a la Cámara de Representantes, ex secretario de Movilidad. Y un hombre que ha hecho política durante muchísimos años. Recuerdo también al Flaco Mejía por allá, con un programa de radio en Onda de la Montaña. Sí, señor. El hombre incursionó en Ondas de la Montaña, 1350 kilohertz AM. Allá por ahí 15 años, sí, por lo menos. Y me ha contado el Flaco Mejía, Carlos Mario Mejía Múnera, que ha llegado a un acuerdo con el equipo político En Marcha de Juan Fernando Cristo Bustos. Unos acercamientos previos aquí en Medellín con Luis Bernardo Vélez Montoya, ex concejal de Medellín y gran líder de En Marcha acá en Antioquia y en Medellín.
4: pues, y unas afinidades conceptuales en lo político lo han llevado a tomar la decisión de irse del Partido Liberal, irse del liberalismo socialdemócrata. Al doctor Carlos Mario Mejía Mundra, el popular flaco, el exconcejal de Medellín, y a dar el salto hacia En Marcha, que es un partido con una visión nacional, un partido con mirada progresista y con grandes posibilidades de hacer un papel bien, pero bien interesante en las próximas elecciones del año entrante. En Marcha tiene al senador José Gutenberg Macea Gómez, que sacó 75.041 votos y mantiene la personería jurídica en esa poderosa alianza llamada Alianza por Colombia, en donde además de En Marcha estuvieron el partido Alianza Verde, la Alianza Social Independiente ACE, Colombia Renaciente y el Partido Demócrata. Todos estos cinco movimientos y partidos políticos mantuvieron la personería jurídica. Así pues que hablé con el flaco Mejía, y esa es la gran primicia del día de hoy. Entra a En Marcha y en las próximas horas, si no es que ya a esta hora lo están haciendo, se está sentando en Bogotá con Juan Fernando Cristo Bustos. Le di la idea al flaco Mejía de invitar también a En Marcha a un hombre que no dejaron entrar al pacto histórico. Aquí lo bloqueó Isabel Zuleta y no lo dejó entrar en la lista del Senado. Prefieren dejar el cajón 108 vacío en la consulta previa de Senado realizada el 26 de octubre del año 2025. Hablo del doctor Óscar de Jesús Hurtado Pérez, que fue compañero de gabinete del Carlos Mario Mejía en la administración de Daniel Quintero Calle, el alcalde que a Medellín le dio el salto de municipio a distrito de ciencia, tecnología e innovación. Así pues que el flaco tomó nota y va a invitar a Óscar de Jesús Hurtado para que haga parte también de En Marcha. Y se va a crecer lo de En Marcha con miras a las próximas elecciones. Se va a armar una gran lista al Consejo de la Ciudad, una gran lista a la Asamblea Departamental de Antioquia, al Consejo Distrital de Medellín, a la Asamblea Departamental también, y en varios municipios estoy convencido van a lograr meter alcalde propio o inclusive a través de alianzas políticas como se estila en esta jornada electoral que se va a realizar exactamente en 13 meses, sí señor, 13 meses y... Hoy es 2, ¿cierto? Y 28 días, correcto. Faltan 13 meses, 28 días para las próximas elecciones del 31 de octubre del próximo año. Así pues que esta es la gran premisa que tenía para ustedes en el día de hoy con el flaco Carlos Mario Mejía, que también se va del gloriosísimo Partido Liberal. Y ojo a este detalle, ojo a este detalle.
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4: Del matiz liberal, liberalismo socialdemócrata, que orienta el doctor Eugenio Enrique Prieto Soto, también se va Luis Carlos Ochoa Tobón, el exalcalde de Cisneros. Tiene un preacuerdo para ingresar al equipo de Juan Felipe Lemus. Esa estoy por confirmarla bajo qué condición o qué modalidad, y si es al partido de la U o es a través de qué, o ahora que Juan Felipe está en el Consejo Electoral para algo. En todo caso, Luis Carlos Ochoa no se fue, óigase bien, con Eugenio Prieto y Oscar Marín y Víctor Piedradita al lado del gobernador de Antioquia. No. Este equipo de Eugenio Prieto, Óscar Marín, Víctor Piedradita, el flaco Mejía y Luis Carlos Ochoa tomó tres decisiones. Una, Eugenio Prieto, Óscar Marín, que acaba de renunciar también a pensiones de Antioquia, y Víctor Piedradita, directamente con el gobernador Andrés Julián en Centro Democrático. Luis Carlos Ochoa con Juan Felipe Lemus. Estoy por confirmar si es en la U o es un tema de Consejo Electoral. Vamos a ver qué pasa ahí. y el Flaco Mejía en En Marcha. Así que tres caminos cogieron estos líderes políticos en el departamento de Antioquia. 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
4: Continuamos a través del mapa político de Antioquia.
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2: ¿Cómo se lo contaron? 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
4: Me contaron, y como me lo contaron, lo cuento. Me contaron que a esta hora continúa la sesión del Consejo Nacional Electoral. Primera sesión del nuevo Consejo Nacional Electoral. Ellos fueron electos por el Honorable Congreso en Pleno el pasado 25 del mes de agosto. ¿25 cuándo fue, hombre? Fue el martes de la semana pasada, hace ya 8 días. Ayer primero tomaron juramento todos en la ciudad de Barranquilla con guayabera,
8: blanca frente al presidente Abelardo Gabriel de las Priella Otero, que tuvo un gesto muy descortés, muy feo, muy arrogante. Saludó nomás los primeros cuatro, o creo que hasta los primeros cinco, que estaban en filita ahí cerca de él. Y a los otros, como estaban allá los dos, las dos mujeres del pacto histórico, les estiró la mano así de lejos y las dejó tiradas. A la del Centro Democrático, que estaba de primerita ahí, a Nubia Estela Martínez Rueda, a esa sí la abrazó, le dio pico y le dio la mano. A Juan Felipe Lemos, que estaba al lado de él, le dio la mano y lo abrazó. Pero dejó tiradas a las dos mujeres del pacto histórico. Eso no se hace, presidente. Eso no se hace. Eso es muy feo, presidente. Usted enmarca la unidad nacional. Y fue lo que tanto se le criticó al pasado presidente Gustavo Francisco Petro Urreco. Y por eso se ganó tantos memes y tantas burlas y tantos ataques y tanta animalversión de propios y de extraños, el presidente saliente Gustavo Francisco Petro Urrego. La gente terminó casi que odiándolo. Usted va en ese camino, parece, porque eso no se hace. ¿Qué le costaba ir uno por uno? Usted como presidente, a cada uno de los 9 miembros, hombres y mujeres, los 6 hombres y las 3 mujeres del Consejo Nacional Electoral, dale el abracito, el pico y el abrazo y la mano, que eso no cuesta nada. Y lo enaltece a usted. Pero no, parece que va a cometer los mismos errores. Y después no se queje si le hacen memes, si se burlan de usted, si le dicen presifrente y otra serie de burlas y de cosas, porque está dando papaya. No de papaya, presidente. Y máximo ahora con tantos temblores y tantas cosas que a lo único que llaman es a la solidaridad, a la unidad nacional, hombre. Entonces, bueno, después de este paréntesis, entonces me contaron, y como me lo contaron, lo cuento, a esta hora, primera sesión del Consejo Nacional Electoral, electo hace 8 días por el Congreso, ayer posesionado por el presidente, y hoy, en primera sesión, en Bogotá, el Consejo Electoral. Ojo a la propuesta sobre la mesa. Se arma una coalición de 5 magistrados, de los 9, que son mayoría. Dejaron por fuera a las 2 del pacto histórico. Dejaron por fuera a 1 del MIRA. Y me está faltando otro. Ahorita les digo cuál otro quedó por fuera. Y arman la coalición.

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6: Y después del Como me contaron lo cuento y este completo resumen e información política, ¿qué tenemos para algo?
5: Hombre, hoy hay clásico en Bogotá. Juega el Millonarios contra el Independiente Santa Fe. Y yo estoy deseoso de escuchar al mejor narrador de fútbol que tiene Colombia, a Jotas Mantilla. Me encanta cómo narra Jotas Mantilla. Desde la ciudad de Bogotá, local Santa Fecito lindo, 8:25 de la noche. Estadio Nemesio Camacho El Campín. Buen partido. Bueno. A ver qué más les cuento yo, ¿no? Mañana más mapa político para todos ustedes. A John F. lo quiero felicitar, mi hermano. Usted es un teso, John F. Mañana en punto de las 4:30 para seguir dibujando el mapa político en Antioquia.
7: Rubén Darío Pérez. Gracias.
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5: Continuamos.

Hola, hola, hola, ¿qué tal? Las 5 de la tarde y es el momento de comenzar CN News. Mi nombre es Cristóbal Naranjo, es un placer enorme estar por aquí para compartir noticias de una forma diferente y, por supuesto, pasar un rato muy agradable. A todas y a todos, bienvenidos.

Muy buenas tardes y bienvenidos a todos a una nueva edición de CN News. Como siempre, a través de los 1440 de la AM. Somos Colmundo Radio. Saludos y agradecimientos a John Freddy López, que está ahí pendiente de la consola máster de Colmundo Radio Medellín. Y por supuesto también saluditos a la gente que está conectada a través de los a través de los medios digitales, eso. www.cristobalnaranjo.com y también desde Corazón Radio. 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Hoy es miércoles 2 de septiembre. Es el 245º día del año y estamos en la 36ª semana de este 2026. Hoy se celebra el Día Internacional de la Crianza Respetuosa. También es el Día Global de Adquisición de Talento. Día de la Industria, que se celebra en Argentina. ¿Qué tal si, como siempre, hacemos un pequeño repaso de las efemérides? Vamos a ver qué sucedió un día como hoy, que sucedió un 2 de septiembre.

Año 1945, un día como hoy, finalizaba de forma oficial la Segunda Guerra Mundial, con la rendición de Japón a bordo del acorazado Missouri. Año 1970, la NASA, por limitaciones de presupuesto, cancelaba las misiones Apolo 18 y Apolo 19 del programa Apolo para llevar hombres a la Luna. Año 1991, los Estados Unidos reconocían un día como hoy la independencia de las repúblicas bálticas, Estonia, Letonia y Lituania. Y terminamos en el año 2008. Un día como hoy, la compañía Google lanzaba el navegador web Chrome. Y hasta aquí las efemérides de hoy, 2 de septiembre. Ahora, como siempre, lo que hago es un pequeño break y ya regreso.

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0: Llega el momento musical aquí a CN News. Hoy nuestros compañeros son el grupo paisa Zafarrancho, de mi querido y estimado amigo David Gómez. Un grupo de amigos que un buen día se les ocurrió ponerse a tocar música juntos y llevan ya bastantes años haciéndolo. Una de las últimas creaciones es junto al periodista deportivo Eduardo Luis, el Toxi. Y suena esto así de bien.
1: ¿Qué pasa, mi gente?
0: Melos pa'l ruedo.

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1: Así es, a esta hora llega la información aquí a CN News. El alcalde de Medellín, Federico Gutiérrez, anunció que la transformación del Parque Berrío supera el 65% de avance. Escuchemos las declaraciones del alcalde de Medellín, Federico Gutiérrez.
2: Avanzamos con la recuperación de nuestro centro. Miren qué belleza cómo avanza la transformación de nuestro Parque Berrío. Ya supera el 65% de avance de obra, más de la mitad, lo que significa que muy pronto podremos disfrutarlo. Ya demolimos más de 2.000 metros cuadrados, avanzamos en la instalación de nuevos pisos y estamos renovando las redes que este espacio necesitaba. Pero ojo, recuperar nuestro centro no es solamente hacer las obras, es recuperar el orden, la seguridad y la tranquilidad de la gente. Por eso estamos permanentemente en territorio, escuchando a comerciantes, residentes y a quienes pasan todos los días por ahí y trabajando de manera articulada con nuestra policía. Hemos venido desarrollando una mesa social que cada 15 días escucha a la comunidad de venteros del territorio buscando atender sus necesidades y acercar la oferta institucional de la alcaldía de la gente para así garantizar que mientras se desarrollan las obras puedan seguir trabajando en otros puntos del centro y así seguir llevando sustento a sus familias. Diciendo y haciendo, es que vamos a tener un Parque Berrío bonito y seguro para nuestra gente.
1: La construcción del Jardín Infantil Buen Comienzo Palmitas, en el noroccidente de Medellín, entró en su recta final. Escuchemos las declaraciones del gerente de la EDU, Emiro Valdés.
3: En Medellín es diciendo y haciendo, como lo dice nuestro alcalde Fico Gutiérrez, porque son más de 1.800 obras que se vienen ejecutando a lo largo y ancho de la ciudad, enfocadas en algo muy importante y es transformar para bien la calidad de vida y el bienestar de nuestra gente. En San Sebastián de Palmitas, donde estamos haciendo un jardín infantil Buen Comienzo, nuestro orgullo es mayor, porque estamos llevando la mejor infraestructura para quienes más lo necesitan, primera infancia. Son más de 150 niños, una obra que ya está en la recta final, que debemos estar entregando a finales de este año, en donde ya estamos trabajando en rampas de acceso, rampas internas, mampostería, redes, para cumplirle a todo el corregimiento de San Sebastián de Palmitas. Medellín sigue subiendo su nivel.
1: También tenemos las declaraciones de la directora de Buen Comienzo. Ella es Diana Carmona.
4: Estamos cada vez más cerca de entregar un nuevo espacio para las familias del corregimiento de San Sebastián de Palmitas, nuestro jardín infantil Buen Comienzo Palmitas, un espacio pensado para la atención integral de 150 niñas y niños del corregimiento, 50 a través de Buen Comienzo y 100 a través de la Secretaría de Educación, porque sabemos que detrás de cada niña y cada niño hay una familia que quiere estar tranquila y segura del cuidado y la atención integral de sus niños y niñas. Este espacio contará con 6 salas de desarrollo, espacios para la recreación, alimentación y también además una sala para la atención de nuestra modalidad familiar, además de un espacio multifuncional que la comunidad podrá hacer uso cuando los niños y niñas no están haciendo uso de él. Porque en esta administración de nuestro alcalde Federico Gutiérrez seguimos trabajando por espacios dignos de calidad y seguir construyendo una ciudad que tiene en el centro a la primera infancia.
1: Guías turísticos de la Comuna 13 de Medellín se preparan para narrar la cultura y la transformación del territorio. Escuchemos las declaraciones de la Secretaria de Turismo y Entretenimiento, Ana María López.
5: Como Secretaría de Turismo y Entretenimiento es clave trabajar por el fortalecimiento y mayor competitividad de los guías turísticos de nuestra ciudad. Ellos son los que cuentan las historias y día a día con su trabajo recomiendan lo mejor de Medellín a quienes nos visitan. Brindarles mejores herramientas narrativas y normativas nos permite dignificar su labor y reconocer su esfuerzo, pero también promover que la historia de la Comuna 13 se cuente desde el respeto, la verdad y el amor por su comunidad.
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Y así llegamos al punto y final de la edición de hoy de CN News. Como siempre, agradecimientos a John Freddy López, que estuvo ahí pendiente de la consola máster de Colmundo Radio Medellín. Y cómo no, a ustedes que estuvieron conectados a través de los medios digitales www.cristobalnaranjo.com y también desde Corazón Radio. Yo me marcho, como siempre, agradeciéndoles, pues eso, su asistencia e invitándolos para que nos encontremos mañana aquí, en el mismo lugar y a la misma hora. Ah, y una última cosita más. No lo olviden nunca. De corazón, gracias, gracias por existir. Ya.

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2: Hola, ¿qué tal amables oyentes de Colmundo Radio 1440 en el AM y de este su programa Magazine Nocturno? La presentación de este servidor, Weimar Muñoz Castrillón, quien a continuación les llevará mucha información, personajes, farándula, deportes y muchas cosas más. Vamos con unos mensajes y ya venimos aquí en Magazine Nocturno.
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2: En los temas locales y regionales, mucha atención, el hallazgo del cuerpo de Michelle Dayana, menor desaparecida en Antioquia, no habría llegado por sus medios, según los indicios. Esperan dictamen de medicina legal para esclarecer muerte de Michelle, niña desaparecida en Buriticá. Por la distancia del sitio de hallazgo y su vivienda, las autoridades investigan si la menor pudo haber sido trasladada. La gobernación elevó a 100 millones la recompensa para esclarecer la muerte de Michelle Dayana. Nacieron mulas gemelas albinas en Antioquia. El extraño fenómeno sorprende al mundo. La naturaleza es hermosa. Las crías fueron bautizadas como Crispeta y Pimienta y gozan de buen estado de salud. Por tercera vez se aplaza imputación de la Fiscalía contra Miguel Quintero por supuesta corrupción en Medellín. Fueron identificados los dos cuerpos hallados en Cáceres y habían sido secuestrados en Anorí. Estas personas habían sido retenidas contra su voluntad el pasado 27 de agosto en el corregimiento La Liberia Charcón. Eran mineros informales, según la comunidad. El represamiento de una quebrada en Ituango tiene en alerta al corregimiento de La Granja. Sura presenta la exposición Hacer Mundos en Común y anuncia 10 proyectos culturales. El pasado 11 de agosto, Sura inauguró una muestra que reúne aprendizajes desarrollados por las iniciativas de la primera edición de Cultura Latinoamericana, una convocatoria apoyada por Latimpacto, quienes impulsan los recursos para que puedan desarrollar sus proyectos. Citan a audiencia presunto maltratador de sus mascotas en Bello. El operativo conjunto entre la Policía Ambiental y la Administración Municipal respondió a la rápida presión de la ciudadanía en redes. Alias Pirri, uno de los cabecillas del Mesa, cayó en España. Tenía circular roja de la Interpol. En La Pintada incautaron 486 kilogramos de marihuana en un carro que evadió un puesto de control. Medellín y el Valle del Aburrá registran la tasa de desempleo más baja de Colombia. Estudiante del ITM crea bicicleta eléctrica de bajo costo adaptada a las Lomas de Medellín. Esta capital reúne a distintos sectores para definir el futuro del centro de la ciudad. Capturan en Santa Fe de Antioquia a hombre requerido por delitos sexuales contra menores. Medellín se prepara para recibir la edición número 13 de la Feria de Diseño. Medellín recibe la edición número 40 del Congreso Nacional de Cirugía Plástica. Antioquia fortalece la seguridad en San Luis con la demolición de dos focos de delincuencia. Corte Suprema confirmó condena contra exalcalde de Envigado José Ignacio Mesa por nexos con la oficina. Sacerdote fue condenado a 5 años de prisión por abuso sexual de un menor en Caldas, en el departamento de Antioquia. 30.000 corredores de 51 países participarán en la Maratón Medellín 2026. Judicializaron a presunto practicante de psicología por abuso sexual a menor en Colegio de Itagüí. Abatieron a alias Perjuicio, jefe de sicarios del Clan del Golfo en el suroeste de Antioquia. En los temas nacionales, mucha atención, reactivación de órdenes de captura contra Calarcá y otros cabecillas confirma desmonte de la paz total del presidente Petro. El gobierno envió a la fiscalía un paquete de resoluciones notificando que se acaban mesas de paz con 3 grupos. Solicitan investigación disciplinaria contra senadora Zuleta tras afirmar que Petro sigue siendo presidente. A Uribe todavía le dicen presidente, ese es un decir, así de sencillo, hombre. No le pongamos tanto picante a ciertas cosas en el país. APP desarrollada en Colombia que usa inteligencia artificial para detectar a tiempo el cáncer de cuello uterino en zonas rurales. La herramienta está en su fase final y busca reducir los retrasos que enfrentan las pacientes. Pelea del ELN y la segunda Marquetalia por el oro ilegal de Guainía. Tribunal Militar anuló preclusión y ordenó seguir investigando a ex jefe de seguridad de Miguel Uribe. Congresistas radican moción de censura contra el ministro de la Defensa por muerte de 3 menores en Guaviare. Caso polígrafo Amar Elvis Mesa, fiscalía imputará cargos a ex embajadora Laura Sarabia. 5 proyectos ferroviarios avanzan en el país. Desde Congreso proponen eliminar reposición de votos en consultas internas e interpartidistas. A 1 mes de la alerta naranja persiste la sismicidad y las emisiones de ceniza en el volcán Puracé. En los temas económicos, mucha atención, Juan Carlos Archila deja claro, tras más de 17 años se abre una nueva etapa como asesor en relaciones internacionales. NECI cambió su manera de operar desde ayer martes 1 de septiembre. Sector petrolero podría aportar hasta 695 billones para la reconstrucción de Colombia e inversión social. La reforma real de bajar las tasas pasa por sanear las finanzas públicas, dice Javier Suárez, presidente de Davivienda. Centro Democrático prepara ajuste a reforma pensional y propone revisar subsidios de Colpensiones. Se va a venir la escalada de reformas a todo lo bueno que hizo el gobierno Petro para mejorar las condiciones de los trabajadores y de los pensionados en Colombia. En el plano internacional, mucha atención, identifican a una de las víctimas del ataque en Times Square, era vicepresidenta de Bank of America. Presidente de Irán extiende oferta de paz a Estados Unidos y promete retomar el diálogo si Trump cumple con una condición. Fenómeno del Niño amenaza a más de 162 millones de menores de edad en África. En Honduras, mucha atención, justicia desestima cargos de corrupción contra expresidente Juan Orlando Hernández. Putin califica las amenazas de Zelensky como un llamado al terrorismo de Estado. Detenido en Málaga el narcotraficante más buscado de Alemania tras 5 años, prófugo. Unidad de búsqueda de personas desaparecidas avanza en la búsqueda de personas desaparecidas en el cementerio municipal del Zulia. Principal aeropuerto internacional de Venezuela reactivó operaciones a 25% tras doble terremoto. Vamos con mensajes, ya venimos con personajes.

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3: Programa Decor Antioquia en alianza con el SENA Centro Tecnológico Mobiliario y la Gobernación de Antioquia. Aquí está Liliana María Taborda González, directora de Decor Antioquia.
4: Estamos aunando esfuerzos y sumando las capacidades técnicas institucionales del SENA, de la Gobernación, de Decor Antioquia y de las administraciones municipales que hacen parte de nuestra jurisdicción, todos en torno a un proyecto transformador y maravilloso que busca generar confort, bienestar e integración desde lo natural. Espacios públicos verdes para la vida es nuestra apuesta más importante en este momento de la institución. Vamos a llegar a 55 municipios con 5 prototipos diferentes de espacio en donde nos vamos a adaptar no solamente a las formas y a las condiciones de los lotes que tengan en las administraciones municipales, sino también que nos vamos a adaptar a las necesidades. ¿Eso qué significa? Que si en algún municipio quieren hacer el DEC porque la gente quiera ir más a un DEC contemplativo, a disfrutar de la naturaleza, tenemos esa opción. Pero si la ciudadanía, como en el municipio de Amalfi, que nos vienen levantando la mano porque quieran un aula ambiental, también vamos a realizar el aula ambiental. Acá hay una condición muy importante y es que vamos a utilizar en todo nuestro espacio público verde, el principal elemento es la madera. La madera, uno, que viene producto de decomisos que nosotros realizamos, producto de ese control que hacemos al tráfico ilegal que pasa por nuestras vías y por nuestras carreteras. Y dos, también vamos a tener donaciones de los aliados nuestros como Empresas Públicas de Medellín, como el CAS, que es el gran centro que también tenemos de transformación en Vegachía, en el nordeste del departamento. Por eso estamos muy contentos dando esta noticia. 55 de 80 municipios de nuestra jurisdicción inician esta ruta bonita de la transformación. Esperemos que finalizando el año 2027 y finalizando nuestro plan de acción, podamos decir a toda la ciudadanía, no solo logramos los 55, sino que nos acercamos un poco más a esa gran meta de tener los 80 municipios con un lugar de encuentro, un lugar de integración, un lugar en donde todos los días le recuerde a la ciudadanía propia, pero también a los turistas, cuál es el sentido de cuidar y seguir protegiendo los recursos naturales y sobre todo la casa común.
5: Usted ha hecho un llamado.
6: ¿La posibilidad de que otras corporaciones ambientales de Antioquia también se vinculen a este propósito?
4: Así es, así es. Lo hemos dialogado con el secretario de Infraestructura, el señor Sebastián Castaño Gómez, de la Secretaría de Infraestructura de la Gobernación de Antioquia, y el compromiso es completo de generar un diálogo, en este caso sobre todo con el SENA, para que se pueda llevar este proyecto también integrado tanto a Cornare con sus 26 municipios como a Corcurabá con sus 19 municipios.
5: No son palabras, son hechos transformadores, una de sus frases, doctora Lina.
4: Así es, así es. No son palabras. Acá con toda seguridad en el ejercicio propio de autoridad ambiental podemos expresarnos y hablar muy bonito todos los días, pero el legado y la huella que dejamos en las comunidades, pues por ahí hay un dicho que dice obras son amores, y por eso tan importante este proyecto en donde llegaremos a más del 50% de los municipios de nuestra jurisdicción.
3: 13 municipios de Antioquia ingresaron a la Red Mundial de Destinos Religiosos. Aquí está el director de Turismo de Antioquia, Óscar Sánchez Álvarez.
7: Antioquia abre sus rutas de fe, de patrimonio y de cultura al mundo. Con el ingreso a la Red Mundial, la membresía que reciben 13 municipios de Antioquia, incluido Medellín, se da un paso importante en el intercambio de experiencias, en la visibilización de nuestros destinos de fe. Y esas rutas de fe de estos municipios está estrechamente enlazada con la demás oferta turística que hay en el territorio. Está conectada con los santuarios de peregrinación, conectados con la oferta hotelera, la oferta gastronómica, experiencias de naturaleza, de cultura, de patrimonio y los recorridos que tienen los municipios. De manera que luego de 2 años de trabajo con la red departamental de destinos religiosos, logramos que la Red Mundial avale estos 13 municipios, y un trabajo coordinado con los párrocos, con los obispos, con los empresarios, con los alcaldes, permite que ahora nosotros estemos en ese mapa internacional, y se viene un camino muy importante de promoción, de divulgación del catálogo, de las rutas, de encadenamiento, con apoyo también de la Cámara de Comercio de Medellín para Antioquia, y próximamente también con una misión diplomática para que los municipios tengan encadenamiento internacional. La Red Mundial de Turismo Religioso es una organización internacional con sede en Madrid, España. Ahí están avalados los grandes santuarios del mundo: Fátima, Aparecida en Brasil, Santuario de la Virgen de Guadalupe, los santuarios de Tierra Santa. En Colombia había hecho su ingreso ya Buga, Cartagena, Tuluá. Nosotros como red entramos también con la membresía con 13 municipios, damos un paso importante que permitirá también el intercambio, la difusión de nuestros destinos en medios internacionales, y ese gran reto, y es que ese porcentaje de peregrinos que según la ONU Turismo es del 30%, que se mueven en el mundo por motivaciones de fe, de ese porcentaje tengamos peregrinos internacionales haciendo rutas de fe en nuestros municipios mágicos de Antioquia. La Red Departamental de Destinos Religiosos y Patrimoniales nació en mayo de 2024, está integrada por 25 municipios. De los que reciben la membresía son 12 que hacen parte de esa red. Ya tenemos el proyecto del catálogo que pronto tendremos en distribución a través de medios, redes sociales y también con algunos patrocinios para poder llegar a operadores y entregarlo. El catálogo tiene las 12 rutas conectado con la oferta que hay de valor en los territorios, con imágenes muy bonitas, artísticas, fotografías. Todo se hizo en colaboración con los equipos de turismo y de cultura de los diferentes municipios.
3: Vamos con mensajes. En unos instantes estaremos aquí con Nota de Farándula en Magazine Nocturno.
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3: En Magazine Nocturno, Deimer Pérez y todas las notas de arte, cultura, entretenimiento y farándula.
9: Hola, muy buenas noches. Llegaron las noticias del entretenimiento. A lo largo de septiembre se celebrará en Medellín el mes del patrimonio, con más de 60 actividades de entrada libre diseñadas para habitantes y visitantes de todas las edades, entre las que se encuentra recorridos patrimoniales, charlas, exposiciones y carreras de observación. La idea es entender y disfrutar del patrimonio en toda su extensión cultural, natural e inmaterial. La programación es una invitación a explorar la ciudad de Desde la mirada patrimonial es un trabajo hecho por Programa de Memoria, Patrimonio y Archivo Histórico. En otras noticias del mundo del entretenimiento, una intervención no autorizada a la arquitectura del maestro Rogelio Salmona está hoy bajo la lupa de las autoridades patrimoniales de la ciudad de Bogotá. Tras la difusión de imágenes y videos en redes sociales que evidencian la modificación de una escalera original en un apartamento del conjunto Altos de Santana, el Instituto Distrital de Patrimonio Cultural abrió un proceso de revisión, recopilación de pruebas y actuaciones sancionatorias contra los responsables. En otras noticias del mundo del entretenimiento, más de 100 gigantes tecnológicos de todo el mundo, entre ellos OpenAI, Oracle, Microsoft, Google y otros importantes, firmaron una carta abierta en la que instan a un esfuerzo global para fortalecerse las defensas cibernéticas frente a las amenazas amplificadas por la inteligencia artificial. En los últimos meses han aumentado las preocupaciones sobre las capacidades de los modelos de inteligencia artificial cada vez más avanzados. A mediados de julio, 2 modelos de inteligencia artificial de OpenAI escaparon de sus entornos de pruebas confiando y obtuvieron acceso a Internet. Para finalizar con las noticias del entretenimiento, desde el 3 al 12 de septiembre llegaron 109 películas provenientes de 24 países a Medellín, Envigado, Caldas, Itagüí y Bellón, además de 77 proyecciones que tendrá Cinemancia en 2026. Otro de los asuntos para resaltar de Cinemancia 2026 es la retrospectiva a la filmografía del chileno José Luis Torres Leiva, considerado por algunos como uno de los directores de cine más importantes de la región. De esta manera finalizamos con las noticias del entretenimiento.
3: Vamos con mensajes, ya venimos aquí en Magazine Nocturno con temas deportivos.
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3: Don Pancho Villa, buenas noches, bienvenido con toda la información deportiva.
10: Buenas noches para todos los oyentes de Magazine Nocturno. En deportes, el volante Gustavo Puerta, de gran presentación con Colombia en el Mundial, se fue del Racing de España y jugará para el Olympiacos de Grecia. Ya es oficial. Richard Ríos, también que estuvo en el Mundial como suplente precisamente de Gustavo Puerta, se va del Benfica y jugará en el equipo árabe Al Ittihad. Así lo confirmó el propio jugador. Ronaldo Nazario Lima, astro brasilero en su momento, y Roberto Carlos compraron equipo histórico de 112 años en Brasil para llevarlo a la Serie A del torneo Brasileirao. Insultos, rifa y rafa entre la Bielorrusia Arina Sabalenka en el abierto de los Estados Unidos y un periodista. No aguantó más la tenista. Tadej Pogačar ya comienza su recuperación después de la complicada cirugía de clavícula que lo obligó a abandonar la Vuelta a España. Fue reconstruido con tornillos y demás. Y espera Pogačar por lo menos no tener una gran incapacidad, del hombre que estaba mandando en la Vuelta a España, pero que por incidente o accidente tuvo que retirarse. James Rodríguez envía mensaje enigmático. Se prepara en un gimnasio y todavía no define su futuro. José Mourinho, técnico portugués del Real Madrid, se rinde ante el astro argentino Leo Messi tras su anuncio de retirarse definitivamente de la selección de Argentina. Y muchos se preguntan, ¿quién será el reemplazo de Messi en la selección donde no se avizora un crack de la dimensión de Messi que marque diferencia y seguramente tendrá que acoplarse a otro sistema táctico el equipo de Lionel Scaloni. Alfredo Arias, recién destituido del Atlético Junior, dice: esa es la forma injusta como le pagan a uno, bicampeón del fútbol colombiano y por 5 partidos en la serie del todos contra todos, donde apenas está empezando el campeonato y ya me despidieron. A propósito, se habla de Alberto Gamero, que sería el nuevo técnico de Millonarios en reemplazo de Fabián Bustos, que renunció por diferencias con el presidente Serpa. Y toma más fuerza lo de Sebastián Mario Viera, el exarquero del Junior, para llegar a reemplazar al uruguayo Alfredo Arias, su compatriota. Y Fabián Bustos entonces no estará en el clásico ante Independiente Santa Fe, que se jugará mañana a las 8 de la noche. Partido entonces importante del torneo colombiano. Envigado, en la segunda división, perdió 1-0 en condición de local frente al Unión Magdalena. Envigado ya es campeón del primer torneo y de pronto está descuidado en el segundo semestre. Y en la Liga Colombiana, Fortaleza 1, Once Caldas 2. Jeffrey Díaz y Dairo Moreno, que sigue anotando y ampliando su récord como el máximo artillero de la historia del fútbol colombiano, anotaron los tantos de la victoria como visitantes. Once Caldas llegó a 9 puntos en la tabla de posiciones. Entre tanto, América enfrenta a la Alianza Valledupar, Santa Fe Millonarios, y mañana jueves a las 8 de la noche Pereira rivalizará contra Deportivo Independiente Medellín. Y se anuncia que el delantero argentino Enzo Fernández sale del Chelsea y jugará para el Manchester City de Inglaterra.
3: Y con estos temas deportivos llegamos al final por hoy de Magazine Nocturno. A todos ustedes, muchísimas gracias, una feliz noche y hasta un nuevo Magazine Nocturno.
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0: fútbol, por su equipo. Va a venir entonces María Fernanda Anco, modula, por favor.
1: Ahí me escuchan ya mejor.
0: Mejor, mejor, sí. Si usted nos está escuchando, por favor, confírmenos. El audio que va saliendo es Natalia Giraldo para buscar a Génesis. ¿Quién está ahora a Valbuena? ¿Quién viene en el centro? Es Mariana. Mariana para proteger el balón tratando de pasar. Pasaba de Daniela. Toque de primera intención. Quien recibe la pelota es Valbuena, que regresa con la señorita Martínez, que

Lina Catalina va a ir del otro lado, engancha por dentro, pasa y va buscando la diagonal. Oveida no la encontró, tiene que ir nuevamente. Castañeda para rescatar y apagar el fuego en la defensa escarlata. Viene nuevamente Independiente Santa Fe, va pasando Isaura. Isaura sostiene el balón sobre la banda occidental, mete el centro, gran pase, fuera de lugar. Fuera de lugar, dice la lateral, dice que hay una bandera puesta. El profesor Omar Ramírez ya no sabe qué más hacer, le grita a sus delanteras que cómo van a caer en esa posición. Y en este momento, a la altura del minuto 32, vamos 0-0.

0: tenemos que ganar porque está propio todo el equipo femenino de Santa Fe.
1: Bien, entonces justamente la portera Martínez, quien recibe es Marcano, Marcano con el balón, Marcano para profundizar, para pasar, pasa, sí, pasa, no, sí señor, pasó para la señorita Pérez, aperturando hacia el otro lado. Ah, no, es Marcano la que está cambiándose de banda, quien recibía entonces era Valdayo. Se cambiaron posicionalmente en Independiente Santa Fe. Ya mis compañeros me van a corroborar cómo se cambia la figura, porque estoy viendo a Stephanie Valdayo está jugando de centrocampista. Viene Marcano, Marcano con la esférica en este momento, nadie la marca, todas las referencias, las escarlatas ahorrando todo el oxígeno que pueden. Ahora sí, Oveira, quien recibe es Martínez, Martínez para ir en largo, no encuentra la pelota, si la encuentra Marcano, va a ir a presionar la Génesis, Génesis Marcano, Génesis Marcano, Génesis cuerpo, Génesis sale balón, saque la tela a favor de las escarlatas.
2: Santa Fe muestra fallas en su defensa. Recordemos que perdió a una de sus principales figuras, que era Marianela Carvajal, figura que está lesionada y que tienen que intervenir quirúrgicamente. Y en este juego era muy importante porque es la defensa central

0: aprovechar y jugar e interiorizar, porque todo es por las bandas, pero por la parte interna no han jugado mucho.
1: Viene Oveida, Catalina con la esférica, toca con Isabela, le van a dar el balón a Catalina, no viene por dentro, nuevamente la señorita, ahora sí Chanchi va a ir de cuerpo, gana de cuerpo, pisa el balón, engancha para afuera, va a meter el centro a buscar...

0: entonces falta para el América de Cali. Le cometían la falta a la señorita Carolina Arias, que va a cobrar justamente en este momento, que va a recibir el balón, que se me cayó la segunda pantalla, que el señor de logística me tiene que ayudar a poner otra vez la pantalla, muchas gracias. Viene buscando la pelota Carolina Arias. Carolina para buscar a su compañera, hace una elástica, regresa para jugar con Laura Orozco. Orozco con Natalia Giraldo, ojo que las madrugas. Con la señorita Claudia Sánchez.
1: Claro que sí, creo que el América ya se está encontrando un poco

0: me dice buena fuente que Salidón a Ramírez subiría el técnico de Fortaleza.
1: Sí, sí, pero es lo que pasará con
0: va a venir ojo el balón, hay un set.

se están moviendo. Esto es Natalia, que quiero ver todos los partidos. Natalia Giralde para salir en un gran pas. Balón supremamente mal, en la mitad no había nada. Chamorro.

0: Un colectivo que está por el otro lado, entre la baja el balón. ¡Tiene que venir Laura! ¡Laura Salvadora! ¡No! ¡Saca el balón! ¡Saca el balón!
1: Sigue molesto porque no es por fútbol que Santa Fe va a empatar el partido, pero con este penal puede subir el ánimo y las Leonas pueden llegar a cambiar todo el resultado del partido.
2: Y ese es Aura Viso quien nuevamente vuelve a poner una opción que pone a Santa Fe a intentar

para intentar evidenciar qué es lo que ocurre. Para mí funciona mal justamente desde el pase de Isabela Chanchi, que desarma completamente el ataque del equipo. Había que confiar un poco más en la portera, no lo logra, y quien comete el penalti que pasa.

0: Goodbye.
1: Para el mundo es totalmente
2: presente. Eso es bien importante. Omar Ramírez fue cuántas jugadoras. Ah, bueno, entonces el cobro, quien está en la pelota.

va con los 12, perdón, va a venir el pero me dice la... señala el pito, va a venir Mariana a cobrar, Mariana, Mariana, Mariana, Mariana, Mariana, Mariana, Mariana, Mariana, Mariana, Mariana, Mariana.

Viene justamente para jugar América de Cali, viene nuevamente Mariana con Tatiana Castañeda. Tatiana Castañeda hacia el fondo para buscar a Catalina, que va a bajar el balón para que lo encuentre Obi. Obi justamente con Chachi por dentro, va pasando, le madrugan el balón, tiene que ir y poner el cuerpo lo más que puede, viene nuevamente.

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1: Punto de equilibrio que permita a Santa Fe recuperarse en las contras, que permita a Santa Fe tener una mirada distinta dentro del juego, sabiendo que las condiciones de este juego son muy importantes para lo que va a ser de hoy en adelante el cuadrangular. Sobre todo preparándose también porque el sábado enfrenta nuevamente a América de Cali en condición de visitantes. Y esto es un partido, un abrebocas, donde van a tener que mirar en este entretiempo lo que fueron los errores para los siguientes 45 minutos entrar con un cambio total del equipo, un cambio que les permita ganar y sobre todo llevarse la tranquilidad de que tienen 6 puntos y que pueden igualar al Cali en la próxima fecha.
2: Bueno, sí, un partido de mucho trámite, un partido donde América de Cali le complica a Santa Fe. Le marca el primer gol, Santa Fe se repliega por momentos, pero intenta atacar, intenta presionar arriba y encuentra la paridad en un penalti muy bien cobrado por Mariana Zamorano, rasante abajo, con mucha calidad, pero tiene que encontrar el camino Independiente Santa Fe. Tiene que encontrar quién maneje los hilos, una Karen Hernández que no inició hoy, tiene que encontrar quién maneje el medio campo y hacer que no le pesen las ausencias, la ausencia de Ortegón, la ausencia de Marianela Carvajal. Tiene que replantearse muy bien Omar Ramírez para poder conseguir la victoria. Vamos a una pausa, los invitamos a que nos sigan escuchando y a seguir las emociones Santa Fe América en este segundo tiempo.
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0: Bueno, y vamos con todos los pormenores, todo lo que pasó en estos primeros 45 minutos, en este gran encuentro entre América de Cali, Independiente Santa Fe, Independiente Santa Fe y América de Cali. Ya nos encontramos con los panelistas desde el Estadio El Campín, trayéndoles a ustedes todas las estadísticas, todos los datos. Camila Pulgarín, Mafe Bravo, todos nos encuentran aquí, trayéndoles a ustedes todos los datos, todas las notas. Vamos, muchachos, vamos, vamos, vamos, vamos.
1: Sí, Jim, muchísimas gracias. 6:26 de la tarde y estas son un poco de las estadísticas de este primer tiempo que sucedió entre Santa Fe y el América de Cali. 54% de posesión de balón para Santa Fe, 46% de posesión de balón para el América de Cali. Total de remates, 3 para Santa Fe, 2 para el América. Remates a puertas, 2 para cada equipo. Hasta el momento van 6 tiros de esquina, 2 tarjetas amarillas, son 3 tarjetas amarillas, 2 para el América de Cali, 1 para Independiente Santa Fe. En tiros libres van 6 para el Santa Fe, 8 para el América de Cali. Saques de banda, 7 para el Santa Fe y 12 para el América. El total de faltas son de 11 faltas. Hasta el momento vemos un América de Cali que en los últimos minutos fue que logró encontrarse. Cuando ya estaba tratando de adaptarse mucho más al juego al que le estaba proponiendo Santa Fe, llega un descuido por parte de la defensa de Tatiana Castañeda, una mala entrega, le toca esforzarse a Natalia Giraldo y allí es cuando pasa el penalti que le da el empate a Independiente Santa Fe.
2: Sí, Mafe, y es que hoy las Leonas, más allá de estar desconcentradas, están jugando con ansiedad. Ellas saben lo que hoy se están jugando específicamente y que ya los siguientes 3 partidos tendrán que ir de condición de visitante a darlo todo por el todo en la casa de estos equipos. Sabemos que un América de Cali en su casa es bastante fuerte, sabe ganarle a Santa Fe allá, así que hoy las Leonas tienen que hacer el trabajo 100% en el Campín, pero hoy no se le ve una idea de juego, juegan desconcentradas. Cuando tienen la oportunidad clara de llegar a hacer una jugada peligrosa al América de Cali, es como si tuvieran esa ansiedad y patean mal, y se ve un mal juego para las Leonas, algo que no veíamos hace mucho tiempo del equipo del profe Omar Ramírez. También tengamos en cuenta que tiene jugadoras importantes como lo es Marianela Carvajal, que tiene una ruptura de ligamento anterior de la rodilla derecha que va a ser operada.

0: muchas veces termina muy perjudicado. Yo veo las mismas jugadoras con las que terminaron el primer tiempo para ambos equipos, hasta el momento como hay cambios por ninguno de los dos técnicos. Ya también sale la terna arbitral del día de hoy. Esperemos a ver, hasta el momento siento que la juez ha estado ahí medio, pero a comparación de otros partidos del domingo, ha sido uno de los más aceptados.
1: Sí, estoy la juez Lauri Guerrero del Norte, ha sido una juez muy parcial. Hoy no se le ha visto como otros partidos, tanto de América Cali como Independiente Santa Fe, que últimamente se habla más de los jueces. Ellos quieren ser los protagonistas, tanto en el femenino como en el masculino. Hoy ha sido una juez neutral. Ha tenido las tarjetas en el momento que es, y esperemos que el segundo tiempo sea igual, que ya no sea la protagonista, sino sean las jugadoras de Santa Fe y América de Cali.
0: Así es, ya las jugadoras están en mi posición ahí en la mitad de la cancha, ya Santa Fe se encuentra muy bien posicionado y podemos observar la línea de cuatro que el profe quiere plantear.
1: La madre que vemos acá, Mariana Zamorano, está tocada de la pierna derecha. Ella lleva varios partidos así, ha estado en departamento médico y ahorita en este momento le aplican una crema especial, ella se queja un poco.
2: Una decisión polémica que esté Mariana Zamorano dentro del campo, porque recordemos que el partido pasado contra el Deportivo Cali fue amonestada con tarjeta roja.
0: Claro que sí, le damos paso a Camilo Cugarín para este segundo compromiso.
3: Bueno, señores y señores, segundo tiempo en la ciudad de Bogotá, con un clima que yo siento que es como -2, pero la gente que vive por allá en Canadá me va a decir, no, qué calor, pero yo tengo mucho frío, señores. Así que viene justamente en este momento jugando la señorita Tobar, que juega por el otro lado con Pérez. Pérez buscando 16 grados centígrados en Bogotá, que yo siento como 1. Viene buscando nuevamente el saque lateral, quien se equivocaba, de la señorita Bálpalo. Y ahí saque lateral a favor de América de Cali. Rápidamente recibe Catalina con Leury. ¿Leury va a perder? No, toca Chamorro. Chamorro engancha por fuera. Ojo que le ganan de cuerpo. ¿Le van a ganar de cuerpo? No. Jugó sobre su propio eje, perdió el balón. Encontró el otro, pero justamente le entró a favor la línea lateral. ¿Por qué empujan ahí el balón? ¿Por qué es tan peligroso? ¿Qué necesidad? Viene entonces buscando el lateral, Santa Fe se instala en la defensa americana. Viene buscando el balón para salir rápidamente a encontrar la pelota y la posibilidad de buscarla a razón del centro de la Garavito que dispara. No encuentra el balón, última línea. Y entonces se encuentra la pelota Natalia Giraldo. Giraldo que tiene tres posibilidades de pase. Laura viene nuevamente buscando el balón. Carolina con la esférica para ir el largo. Carolina justamente para encontrar el balón, viene nuevamente Chanchi que rebota, quien estaba ahí cerca de la marca es Cristina Mota, va buscando entonces la posibilidad de encontrar el balón Carolina Arias, Chamorro con la esférica, la tocan, sí señor, Daniela Garavito que comete una infracción, en libre y directo a favor de América de Cali. María Catalina con la esférica, le da distancia al balón, cerca de ella está Isaura Viso. Viene buscando nuevamente el balón la señorita María Catalina. Está encontrándose con las marcas, va a salir el largo, no sale lateral jugando con Laura Orozco. Laura Orozco para el otro lado y encontrar a Tatiana Castañeda. Castañeda con la esférica para ir el largo, para encontrar la posibilidad de buscar a Génesis. Le pega a Génesis, recibe Oveida de espaldas, tiene que salir y jugar de pívot. Catalina jugando con Carolina. Carolina con la esférica para buscar. Va a venir Oveida para disparar, va pasando, va a disparar. No, señor, pasó de una, de dos, de tres. Isabela para el centro, Isabela para buscar el otro lado. Génesis, cabezazo. Martínez con el balón, no pasó absolutamente nada. Y entonces sí encontró la posibilidad de la portera de Independiente Santa Fe. Buscando rápidamente el balón, no estaba Isabela Chanchi, tampoco estaba Daniela Garavito. Sí es la línea lateral, ya hay saque lateral a favor de América de Cali.
0: Claro que sí, lo que mencionábamos en el entretiempo, Santa Fe salió a buscar con todo y América tiene

0: que juega con tu barco en el barco de lateralizar. A Mota viene cerca, Chanchi, nuevamente Tobar tiene cerca a Pérez, puede jugar con ella o va a ir en largo para dividir, tiene a Isaura en la visual, nuevamente con Pérez con el baloncito, puede ir al otro lado con Valbuena, engancha por dentro, le muestra el balón Mota, ojo de entre líneas, tiene Carolina, justamente ve aviso y ahora tiene que ir Carolina a apagar el fuego, Chanchi está muy adelante, viene Garavito por la línea interna, por el carril interno, engancha una, engancha dos, engancha tres, hace toda la diagonal, no tiene a quien pasarle el balón, ahora sí encontró a quien pasarle el balón por el otro lado con Orozco, llegó primero Leury Basanta, que le pone el cuerpo, toda la carrocería va tratando de salir, nuevamente encontrando el balón con Valdaño, encontrando la posibilidad de entrar adentro, Tatiana Castañeda saliendo con Chamorro por el otro lado, jugando con Isabela Chanchi, Isabela por dentro con María Catalina Usme buscando el enganche con la cara externa del balón, Catalina no, sino Tatiana por fuera encontrando a Veida que está pegada a una línea, no, esa es justamente la jugadora Génesis, va encontrando el balón Tatiana por el otro lado con Leury buscando por la mitad, sí señor, Chamorro recibe espaldas, ojo que la madrugan nuevamente Leury por dentro para encontrar que Génesis gane de pecho, ojo con el cuerpo. Pone el cuerpo y ahí saque lateral a favor de Independiente Santa Fe.
1: Bueno, el Santa Fe tiene que salir a atacar e intenta también atacar en bloque. Tuve casi todos sus jugadores, nada más deja tres en la parte defensiva para poder tratar de sacarle ventaja al América de Cali, pero el América creo que está en este segundo tiempo, la defensa está muy bien posicionada y muy atenta.
0: Ojo con esa jugada que recibe en la mitad, es justamente la señorita Mariana, viene buscando a Noes Génesis. Ah, es que Génesis está jugando en la mitad. Génesis con el balón, Génesis con la esférica por dentro, Mariana Muñoz, nuevamente Chanchi por fuera, en el taco para buscar a Carolina, puede buscar a Mariana, pero va hacia el centro. Mariana ahora sí con la pared y Carolina para buscar a Chanchi para enganchar, pasa con Carolina, no encontró a Carolina, entregó mal, sí encontró entonces justamente a la jugadora Marcano y también a Martínez, la portera, quien le da un respiro a Independiente Santa Fe para encontrar la posibilidad de salir.
2: Y bueno, Martínez le dice a las jugadoras que salgan porque están jugando el balón de mitad de campo para arriba en el campo de Santa Fe y necesitan profundizar más. A Santa Fe.
0: Ojo con el balón de Marcano, hizo que hace una gran jugada, Marcano que engancha porque no tiene a quien entregar el balón. Quien recibe del otro lado es Mota, que engancha por fuera, que tiene que luchar también allá con Muñoz. Está cerca Ovi está muy cerca de la señorita Tobar para salir, la de los hilos, jugando con Mota tiene que regresar con Wendy Martínez con la esférica para volver a organizar la salida de las Leonas, va saliendo nuevamente a través de la señorita Valbuena con el balón, Valbuena no sino Pérez con el balón, ahora sí Valbuena con el balón, quien sostiene la pelota en este momento y va a meter el centro, pasa de la pared de primera intención, alcanza a llegar no otra hasta Villa, ahí entonces saque lateral que se efectúa inmediatamente, Catalina por los aires le va a tratar de dar el balón a Ovi juega de pívot, no sé qué pasó, no pito absolutamente nada la juez, pues yo no vi la señalización.
1: Creo que en este sí se está como confundiendo un poco, creo que es algo que veníamos repitiendo, el tema de la señalización por parte de los jueces, tanto en el femenino como en el masculino, están muy quedados, muchas veces ni siquiera aquí podemos observarlo y creo que también las jugadoras quedan bastante perdidas cuando en este momento la jugadora de Santa Fe se encuentra en el piso.
3: Sí, más es que fue una falta fuerte frente a... No te digo bien qué jugadora, independiente de Santa Fe, está en el suelo, ella le...

0: es Andrea Pérez, la número 4 de Santa Fe, un golpe fuerte.
1: Andrea Pérez.
0: Y la juez no amonesta a la jugadora América de Cali, entonces por eso es que está peleando el equipo y se vienen ya dos cambios de Independiente Santa Fe.
2: En estos momentos se prepara para ingresar la número 16, Karen Hernández, y la número, ya les confirmo quién ingresa.
1: ¡Por el cobro! Pasó, perdón. Sofi, siempre te toca la jugada de ataque. Si quieres, cuando entren las jugadoras, me marcas los cambios. Quedo buscando a Natalia. Natalia para salir, tratando de encontrar a Génesis, pero llegaba primero la mediocampista. Chamorro tiene que salir ya del balón. Y sale y entrega completamente mal. Tiene que venir Lebri para rescatar el fuego de ese balón. Viene Mariana ganando de cabeza, la sostienen con el cuerpo, hay un rebote y saque lateral a favor de Independiente Santa Fe. En el mejor momento de Independiente Santa Fe, para mí, América lo sufre.
0: Ya Santa Fe se metió en el partido, creo que ya ellos están conscientes de que hoy sí o sí tienen que ganar para los puntos, para poder clasificar. Y América de Cali, aunque ya está empezando...
1: ¡Tiene Génesis con la esférica! Nuevamente, yo creo que es que Sofi tiene que hablar fuera de lugar. Fuera de lugar en esa jugada de apertura libre indirecto a favor de Independiente Santa Fe.
2: Las Sofías hablan y
1: ataca América.
0: Es la señal para que se despierten.
1: Va a ser entonces libre indirecto, la jueza todavía no autoriza los cambios. Quien tiene el balón en este momento es la señorita Mota con la esférica para venir a buscar el balón, nuevamente justificando la lateralización. Quien tiene el balón es la señorita Pérez, con la esférica para buscar la posibilidad, no, Tobar. Y le dice Omar Ramírez a su equipo que aperturen, que hagan el equipo más ancho. Quien recibe es Viso, pero ¿quién con quién lucha? Con Carolina Arias, la apertura a las manos para poder tener distancia. Le da el balón a Mota, que va a poner el balón allá en el centro. Natalia la asegura, Natalia la muralla, sí señor, Natalia, Laura se equivoca, no pasa, Laura para salir jugando, quien recibe el chanche, ojo que la madrugan y la madrugaron, tiene que ir de todo, toca primero el balón Daniela Garavito, que Daniela Garavito para mí estaba en su prime hace un tiempo, pero volver de la lesión fue difícil. ¿Los cambios entonces?
2: Bueno, se retira de la cancha con la número 5 Michelle Baldaño e ingresa con la número 19 Gabriela Huertas, y se retira con la número 20 Natalia Orozco e ingresa con la número 16 Karen Hernández.
1: Se retira la número 20.
3: Para mí cambio cantado. Orozco desde el primer tiempo lo estaba haciendo muy regular. Santa Fe necesitaba tenerle el balón, ya lo habíamos dicho, Santa Fe necesitaba manejar el balón, más que Karen Hernández, que maneja muy bien los tiempos, y en el medio Gabriela Huerta.
1: Va a venir entonces justamente también un cambio necesario en América de Cali, para mí debió entrar en el segundo tiempo, vamos a ver cuándo entra la señorita Estefanía Santos, gran dupla de Génesis Flores, quien tiene el balón es Tobar. Tobar para poner el balón en el centro del área, quien sale bien es Natalia Castañeda, y quien justamente Génesis engancha por fuera. Deja una, dos, entrega más, tiene que venir a corregir y justamente viene a corregir, a ponerse por delante de la línea del balón, porque ella ataca y también defiende. Viene Daniela con el balón, engancha por dentro, qué gran jugada de Daniela, pega justamente en Laura Orozco, saliendo Natalia, Ovi con el balón, Ovi para ponerse a la carrera, tiene que correr también Balbuena, tiene que regresar entonces con la señorita Martínez y reinicia Independiente Santa Fe.
4: Claro que sí, hasta el momento lo que está haciendo el profe Usme es tratar de mantener un poco la calma con el equipo en la mitad de la cancha. Yo creo que el cambio es Oveida, si no estoy mal, creo que ya lo tiene ahí listo. Claro que sí, entonces sale Oveida Mendoza con el número 9 y entra con la número 18 Estefanía Santos, que siento que la verdad es lo que necesitaba Génesis porque estaba totalmente sola. Lo que decíamos en el entretiempo, Oveida juega mucho mejor cuando está de local. Creo que el tema el clima le afecta bastante a esta jugadora. Esperemos a ver qué se logra hacer con este cambio, porque Santa Fe lo que hizo fue tratar de buscar un poco más el ataque para salir a ganar estos 3 puntos.
1: Quien recibe entonces ahora es la señorita Tobar. Tobar con la esférica para buscar entonces el balón. Mota con el balón, Mota con Tobar nuevamente. Tobar tiene que lateralizar. Va a ir entonces a proponer el duelo. Apertura del balón para buscar a Mariana Zamorano. No encuentra el balón, si encuentra a Lebriva Santa. Primera pelota de Génesis. No, Génesis que está jugando ahora de mediocampista y por el extremo está jugando Estefanía, o está jugando más retrasada. Todavía no encuentro la figura. Va saliendo Tatiana, le dan el balón justamente a Estefanía, que recibe, lucha, entrega hacia atrás. con el cuerpo para encontrar nuevamente a Chamorro, Chamorro para salir, Chamorro para encarar, Chamorro por fuera, encontrando a Mariana, Mariana con la esférica, Estefanía Santos, rebote y ahí saque lateral a favor de América de Cali.
2: Cuando el partido se empieza a pausar, empieza a perder el ritmo con el que había iniciado estos nuevos 45 minutos, se siente un poco lento, tanto Independiente Santa Fe como América de Cali no atacan mucho y se vuelve pausa.
1: Ah, bueno, el toque que acaba de hacer Estefanía Santos, no alcanzó a llegar María Catalina Usme, pero hubiera sido el gol de todas las ligas femeninas en Colombia. Qué pena con ustedes, pero es que ¿cómo se autohabilitó? Ah, bueno. Va a venir entonces el cobro, viene entonces Martínez, entrega el balón mal, va al saque lateral, va a reiniciar América de Cali, quien tiene el balón y las manitos arriba es la señorita Carolina Arias. Le dice la jueza central que se devuelva un poquito, que ahí no, que sí, ahora sí que ahí sí es, está cerquita de ella Chamorro, también está María Catalina, la ven, ojo María Catalina que te madrugan de primera intención, sí señor, ojo Leury Tatiana, Leury con el balón, juega con Natalia y Chávez ahí Natalia, sí señor, segura no. Juega con inseguridad al centro, tiene que venir Estefanía, Estefanía tiene que ponerse enfrente de la esférica, le entregan el balón a Marcano, gran jugadora, para mí la mejor de Santa Fe esta noche, juega con claridad, va por dentro, encontrando la esférica, hay un tastaz, Marcano rebota, llega Garavito, la tocaron, nada, no hay nada, dice la jueza central que no hay nada, van a tocar a Marcano, tampoco aperturan para Mota, sí le pegaron, sí hizo ahí un tastaz su rodillita duro, pero ya se levantó, así que para mí no pasó nada, viene el centro a buscar... Independiente Santa Fe, hay un cabezazo, un rechazo y va a salir Mariana Muñoz y sale y gana de cuerpo. Estaba encontrando Valbuena, ojo con el enganche. Ah, bueno, lo que hace Mariana, Mariana ganando, la tumban. La jueza dice que tampoco hay nada, ahora sí pito el lateral, pero uy, pito el lateral. 6 siglos después, me fui al estadio y señalizó el lateral. Viene buscando entonces nuevamente el saque lateral a favor de América.
0: Bueno, el Independiente Santa Fe, que es un partido en el que salió con ganas, con esas ganas de ganar este partido, pero ya al minuto 62 se le ve que se le pierde, ya Santa Fe no tiene esa idea, están jugando con esa ansiedad, con esa necesidad. Entra Gabriela Huertas, más allá de hacer ese cambio posicional de profe, lo hace también por ese liderazgo que tiene ella con el equipo. Es una jugadora que lleva años en Santa Fe, conoce muy bien este tipo de partidos, pero el día de hoy no se encuentra en la cancha.
1: Viene el balón en juego, Leury, Mariana, Mariana con la esférica, Leury por dentro, Chamorro, saliendo Estefanía, qué clara que es Estefanía, buscando por dentro, no estaba encontrando a Leury. Estefanía es una gran jugadora, ¿no, María Fernanda?
4: Así es una de las mejores, incluso yo creo que ya se podría decir que es una de las referentes del fútbol, porque es una jugadora que ahí sí, como dicen, chiquita pero peligrosa, es una jugadora que corre, y así como es chiquita también encara y tiene cuerpo de una forma, porque ella no le tiene miedo a meterle el balón. Vemos muchas inconsistencias en cuanto a los saques, la juez ni siquiera yo creo que entiende qué es lo que está pitando, ni por qué las manda a retrasar tanto en la jugada, pero bueno, en estos momentos tiene el balón América de Cali, lo roba Santa Fe.
1: Viene buscando el balón Huertas, por dentro Mariana, ya hace rato no mencionaba Mariana Zamorano, regresando nuevamente con Tobar, Tobar puede jugar con Mota, juega por dentro con Huertas, Huertas con la esférica, si es Huertas ese no. Viene buscando el balón, ahora sí quien recibe es Daniela, no, Stephanie Marcano, viene buscando la esférica, tiene que correr Génesis, que para mí está en una condición física tremenda. Daniela Garavito, Daniela por el enganche, con su cadera gana la posición, la persigue Santos, juega de lateralizando para encontrar a Valbuena, Valbuena con la esférica, viene por dentro nuevamente Garavito, Garavito se la diagonal para pasar nuevamente jugando, si ustedes me preguntan a mí, Garavito ya no está para jugar en el fútbol colombiano, hace rato está para estar fuera. Viene buscando entonces el balón Independiente Santa Fe en un saque lateral y el partido también pide a María Paula Escobar, ¿no?
4: Es verdad, pide a una María Paula Escobar que pueda crear mucho más jugadas y que también acompañe en esa mitad de la cancha a lo que es Chamorro, que ha venido de menos a más en este compromiso.
1: Claro que sí, quien recibe el balón es Marcano, Marcano por el otro lado con Mota, Mota que va a recibir la marca exacta de Chanchillo con el centro, bajaron el balón y lo bajaron bien, piso, deja la vida entera la señorita Leury Basanta, pasando Mariana, juez, manito no, pues nada, saliendo Estefanía, Estefanía 1, 2, 3, mano tampoco, se resbaló Génesis, ahora sí encontró el balón la señorita Pérez, aperturando al otro lado para encontrar justamente a Hernández, Hernández tiene el balón, Hernández, sí, Hernández, y la persigue Leury Basanta, tiene que ponerse delante de la línea del balón, la señorita Génesis, señora.
4: La verdad, siento que uno, ya Santa Fe empieza también a tirarse mucho, porque creo que es lo que más le funciona en estos momentos, es la pelota quieta. Pero muchachos, no podemos jugar a esto todo el tiempo. También tenemos que salir a buscar y empezar a generar muchas más opciones. Se están tirando mucho ahí cerca del área, tratando de buscar cuando en este momento hay saque de arquero.
3: Independiente Santa Fe tiene con qué atacar, pero siento en este momento que les está ganando la ansiedad. Están atacando ansiosamente, tienen que empezar a tocar al balón, a manejar el balón. Puertas, que entró con medio conectada, tienen que empezar a bajar el balón al piso para poder atacar a América más de frente.
1: Viene buscando nuevamente el balón Independiente Santa Fe. Daniela Garavito juega por el otro lado. Esa es, sí, esa es Gaby Huertas, ¿no? ¿Qué número tiene? 15, sí señor. 19, ok. ¿Qué número tiene 15? 19, claro. Viene buscando el balón Chanchi con la esférica para salir. Ok, balón en el piso, me toca a la jugadora, gana la jugadora, Escarlata, entre dos, entrega mal, viene a personarse de ella, Carolina Arias, y ahí entonces saque lateral. Todo el mundo alega, todo el mundo dice, la jueza dice, yo no vi la señalización, así que se juega, dice la jueza que no, que es de más atrás, que no va a dejar jugar rápido porque tampoco señalizó bien, y que además el saque era para la escuadra Escarlata.
4: Bueno, creo que en estos momentos lo que está haciendo el América es tratando de darle un poco más de calma, ya que tenía Santa Fe bastante encima. Pero vuelvo y digo, definitivamente, el tema arbitral en estos partidos es algo increíble y creo que esto es lo que tienen que empezar a mejorar. Por ahí nos preguntaban qué debería pasar para que la liga mejorara y creo que empezamos por este sentido.
1: Para que todo el fútbol colombiano, de hecho. Viene Independiente Santa Fe, tiene que cortar Carolina Arias con mucho profesionalismo. Va saliendo Mariana, muy larga la pelota. Sí, señor, Catalina. Catalina con la sed. Catalina, ¿qué hiciste? Catalina entregó el balón, no entregó el balón bien, entregó tratando, yo creo que a adelantarse a que Génesis hiciera la diagonal, pero no lo hizo. Vienen ahora las Leonas, tienen una oportunidad manifiesta, su mejor jugadora Daniela Garavito sostiene la diagonal, va a disparar. Daniela, me confirman compañeros, ¿cuánto llegó de la lesión?
0: Daniela lleva de la lesión, bueno, ella llegó con una lesión de la Selección Colombia, ella lleva una semana jugando y de la lesión fuerte ya van más de un año.
1: ¿Y su lesión de Selección Colombia qué fue?
0: La lesión de ella, ya te confirmo exactamente qué fue.
2: Pero también recordemos que Dani no había podido jugar porque se le falleció el abuelo, entonces por eso había estado desconvocada y hasta ahora regresa.
1: Yo creo que es que lo que pasa también es que... está fuera de ritmo, pero ya la he visto hacer par cositas, como la Daniela de antes, que para mí, que soy hincha americana, prefiero que sea así. Viene el centro a buscar, cabezazo buscando la pelota, ya les doy la palabra, remate nuevamente en la espalda de Santos, quien sostiene el balón del Chanchi, va pasando Carolina Arias, Carolina con la esférica, viene América de Cali, 4 contra 4, apertura para encontrar a Chamorro, que tiene que dejar todo su físico en la corrida, va a llegar, llega, si llegó, sí señor, dice todo el mundo en la tribuna que salió. Ahora sí salió, señora María Fernanda.
4: Bueno, creo que algo que abonar es que la poca gente que hasta el momento ha llegado, recordemos que el doblete en el Estadio Campín, apoyan a su gente y apoyan a las niñas, y eso es algo que reconocer, independientemente de que sea Santa Fe o que sea América, pedimos mucho más apoyo en el fútbol femenino, y creo que lo que acaban de cantarle a las Leonas, creo que es algo de reconocer en este momento.
0: Narradora, y le tengo la lesión de Daniela Garavito, fue el 20 de agosto de este año, presentó una contusión ósea en la rodilla, duró una semana fuera y después fue el fallecimiento de su abuelo.
1: La misma rodilla que se rompió.
0: La misma rodilla con Selección Colombia.
1: Ah, bueno, eso tiene sentido, porque es que la veo como con miedo a meterse a las jugadas.
0: Y es que ella, desde que tuvo esa primera lesión fuerte con la Selección Sub-20 que se perdió el Mundial, llegó así, vuelve y se lesiona y vuelve a pasar.
1: Viene América de Cali buscando el balón, enganchando Santos, regresando Chanchi para pasar, Chanchi pasa el balón bien. Va pasando la una, ya dejó acomodar a todo el mundo, llegaba primero Garavito, nuevamente Santos con la esférica para salir, 1, 2, 3, le da el balón, le entrega mal el balón a Génesis, que para mí ya está cansada, mi candidata a salir, no, es Génesis, es Chanchi. Sí. Oh, ¿qué pasa allá? La juez no ve absolutamente nada, quedaba la figura, viene nuevamente Balbuena con el balón para buscar en el centro, encontrando justamente a Hernández y Tobar. Viene encontrando la pelota, Catalina no está, no encuentra el balón, no se encuentra ella misma, está jugando con 10. Chamorro está jugando mejor, Catalina. Viene buscando nuevamente Estefanía, Mariana, Laura, la comandante de la defensa, Laura, sí señor, y viene justamente para mí. Ese cambio, se los dije y se los canté, María Paula Escobar ya está recibiendo indicaciones para entrar en el juego, a ver si le da apertura al triunfo de las Escarlatas, buscando Marcano. Marcano también con Tobar, Tobar con la esférica para buscar hacia el fondo, encontrando la pelotica justamente la jugadora número 16, que es Hernández, regresando, estaba ahí Daniela Garavito, Garavito en la pared, Garavito por dos, Garavito con la señorita Tobar, viene Viso, Viso con la esférica, juega hacia atrás con Valbuena, está del otro lado, ahora sí nuevamente Viso, tiene que aperturar la marca, le gana Leuri, hay una pared, no hay una pared, gira sobre su propio de Mariana, le tragan el balón a Genesis Flores, que no tiene con quién jugar, apertura hacia el otro lado, gran jugada de apertura, juega Isabela Chanchi, Chanchi no se mueve, deja acomodar a todo el mundo, regresa para que juegue en este momento Carolina Arias pisa el balón, oxígeno.